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0: 6:05 a través de Exa FM. El día de hoy, jueves 27 de agosto del 2026. Qué gusto, qué enorme placer poderle acompañar desde Torre Cápita, piso 2, el epicentro de la calidad radiofónica en Querétaro y allende sus fronteras. Nosotros hemos sido, somos y seremos los hijos de la Realeza, un programa que conduce la mujer más desesperada, gritona e irónicamente ligerita al vivir, Ali Woods. ¿Cómo estás?
1: Hello, bebé. Muy bien, ¿y tú?
0: Yo bien, yo bien.
1: Qué bueno, me da gusto. Sí te miras bien. Sí, se te mira.
0: Estoy bien, tranquilo, zen, en paz.
1: Ya es jueves, al fin.
0: Ya es jueves.
1: Ya deseamos que fuera jueves y ya se está acabando la semana. Y justo hoy, el joyón de la corona, se lo voy a ceder a Andrés. Y ayer ya sabemos por qué no vino. Aunque no nos quiso decir nunca por qué no iba a venir.
0: Tampoco es que le preguntáramos, ¿eh?
1: Yo ya sé por qué no opino.
0: Okay.
1: Así es que hoy la joya te la doy.
0: Que por cierto ya está aquí. Bienvenido.
2: Hola, amigos.
0: Hola.
2: Ya llegué.
0: Qué padre.
2: Déjame les pongo. Ah, esa mía. Esa me gusta.
1: Disfrútala porque el lunes se va a ir.
0: ¿Quién, Andrés? ¿Ya? ¿Ya se le comunicó también?
2: Con los cambios que ha habido.
1: En una de esas.
2: Ya estoy planchando. Ya Karen descifró mi plan. Aquí como pilar fundamental de esta empresa. Ya todo se está acomodando para que venga el Cuyello Show desde las 6 de la mañana hasta las 8:45
1: de la noche. ¿Y entonces por qué tienes una caja con tus cosas?
2: Porque ya voy a vivir aquí, en una caja. Okay, voy a tapar con periódicos allá abajo. Bien. Y pues ya todo está acomodándose para el Cuyello Show eternamente. Así se llama. Cuyello Show eternamente.
1: Ándale pues, Cuye.
2: De 6 de la mañana a 8:45 de la noche. Espérelo próximamente.
0: Va a estar bueno.
2: En su radioestación favorita.
1: En su radio por internet.
0: Por internet.
1: Oigan, hoy en tu vida en el tráfico, cosas que sería rarísimo que tuvieran tutorial. O sea, esas cosas que sería muy raro que te tuvieran que explicar, por ejemplo, el delicioso. O sea, yo creo que a nadie le explicaron cómo era el delicioso.
0: Sí.
1: Con tutorial, bebé.
0: No, con un tutorial.
1: Por eso, pues es que la dinámica es cosas que serían raro que tuvieran tutorial.
0: Pero es que al final es una explicación, ¿no? O sea, si te terminan. O sea, lo que voy. Si un tutorial al final es una explicación, ¿o qué es un tutorial?
1: Sí, pues sí, es una explicación de punto por punto, de muy detallada, de cómo es o cómo se realiza o cierta actividad.
0: Y sí te dan pláticas de eso, ¿no?
1: Sí, sí, sí. O sea, pero no es tan detallado.
2: Hay un libro. De allá de la India.
1: Ajá, que te da posición.
0: Mira, primero agarras el de este. Y luego, así sí dicen. Pero bueno, sacarte los mocos, por ejemplo.
1: Tampoco estaría padre que hubiera un tutorial. O no sé, ¿qué otra cosa? A mí se me ocurrió esa, pero platíquenos ustedes.
0: 44-25-02-4685.
1: En China sí hay uno, acuérdate. El de la papi, maestra que les pone los globos atrás de la silla y les enseñan. Pero estaría raro, o sea, que hubiera un tutorial en video o escrito, estaría curioso, ¿no?
2: Mira, por acá me están diciendo, Cuyello, ayer dijeron muchas cosas de ti.
1: Harta.
2: ¿Qué dijeron, amigos?
1: Harta cosa se dijo.
2: Hasta me escribió mi mamá, preocupada.
1: ¿Tú qué está pasando?
2: Sí.
1: ¿Qué, no le avisaste tampoco a ella que pues te
2: no,
1: ibas?
2: No, ¿por qué?
1: O bueno, ¿no le platicaste?
2: No.
0: Dice, hola, Relexos, hoy sí se dignó el oloroso Pit. Ayer que escuché ese nuevo apodo, iba riendo como loco en el carro.
2: Ah, me dijeron oloroso Pete.
1: Hay que decir que los radioescuchas participaron también.
0: De hecho, quien te puso así fue un radioescucha.
1: Ajá.
0: Lobo, ¿estás ahí? ¿A qué ando? Digo, no. Relex, buenas tardes. Oigan, ¿qué tanto desorden están poniendo en la estación para que Cuye tenga su propio programa de 8 a 10? Ya les pidieron a varios todo por el programa del Cuye.
1: No te equivoques, es de 12 de la noche a 6 de la mañana en tu radio por internet.
2: No, sí. Es de 6 de la mañana
1: de 8:45
2: de la noche.
0: Y los cambios no han acabado. Si nos vamos un tema de productividad.
2: ¿A qué dice? Extrañamos al pilar fundamental de la empresa.
1: Es muy guapo
2: el programa
1: y talentoso.
2: Sin ti ayer fue un desastre. Totalmente aburrido y sin rating. Así puso.
0: Cuye, después de lo de ayer, ¿aún son tus amigos?
1: Me dice, Cuye, me hiciste.
2: Pues díganme qué dijeron.
1: Porque, se me fue de vacaciones y corriste a medio exa. ¿Qué está pasando? ¿Acaso fue lo que estaba firmando Ale, los finiquitos de todos? Ahora sí creo que habrá Cuyello Show.
0: Avísenle a la jefa que existe el Kama Sutra, ya le dijimos.
1: Sí, sí, sí.
0: Servir un vaso de agua con hielo. Sí. En la página de... sí hay videos tutoriales. Un tutorial para ver tutoriales.
1: Dice, estaría raro un tutorial. Ah, no los vamos a leer. Ya están mandando varios, pero acuérdense que es al ratito.
0: Ya llegó el Cuyello, sí, aquí está.
2: Aquí está.
1: Dice acá, el Cuyello Show será los domingos de 10 a 12, ¿verdad? Pues, no sé.
2: Domingos de 10 a 12, de lunes a sábado, de 6 de la mañana a 8:45 de la noche.
1: Dice, ¿qué tal Karen? ¿Se queda? Si se queda Adán Red con Cuyello, ahora podría llamarse Causa y Defecto.
0: Ay, qué bonito.
1: Causa y Defecto, qué bonito.
0: El manual de cómo traicionar a tus compañeros de trabajo y fingir demencia. Ese es bueno.
1: Ándale, es bueno.
0: Es bueno.
1: También aquí nos sugieren uno de cómo comprar chanclitas a tu medida. Oye. Pues sí, platíquenos cosas que sería rarísimo que tuvieran tutorial. Y en el mientras tanto les vamos a platicar de un video que se volvió súper viral. Igual lo vieron, igual y no. De una técnica de natación completamente nueva.
2: Mira acá dicen, Cuye, yo sí te extrañé, yo sí te escucharía todo el día. Lo vas a hacer, Citlali.
1: No te preocupes, Citlali.
2: Tú que eres mi más
1: Wi-Fi?
2: Mejor escucha.
0: Citlali, te doy 2 días.
2: Próximamente,
1: no,
2: Citlali.
1: Bebé, si tiene Wi-Fi, que lo ponga.
0: No, sí, pero le doy 2 días. Y ya después hablamos. Sería Causa y Perfecto, dice Tere. Ay, ya,
2: exactamente, exactamente.
0: Ay, ya, chepa, por favor. Ya.
1: Dice, ese cambio suena más a ¿dónde te ponemos, Cuye?
0: ¿Cómo dejarse crecer la frente? ¿Por qué lo dices?
1: No entiendo eso.
0: ¿Así
1: yo,
0: nomás
1: bebé,
0: o qué?
1: Yo no entiendo.
0: Bueno. Bueno.
1: Bueno, pues ahí está. Vamos a iniciar pues con los hijos de la realeza, porque además traemos curiosidades realeza. Les vamos a decir dos partes de nuestro cuerpo que tienen la misma piel. Les va a impactar. Y así, muchas cosas. Arroba Iker Vega, arroba Andrés guión bajo robado, ya está de regreso. Arroba Ale guión bajo Goods, arroba Jesus Start, así lo encuentran. Y pues ya, quédense.
2: Mira, acá dicen, me dicen el horario del Cuyello Show, por favor. De 6 a.m. De 6 a.m. a 8:45 p.m. De lunes a viernes. De lunes a sábado y domingos de 10 a 12.
0: Por SMR. No, no sé.
2: 12 horas de risas ilimitadas.
1: Garantizado.
0: Ay, qué cosa. Bueno, pues ahí está. Quédense con nosotros, va a estar bueno el programa 4425-04685. Ahí el WhatsApp es para ustedes a través de Instagram, Facebook y TikTok, que miren, están abandonados. Y vamos a ser honestos, no sabemos para cuándo, ¿ah?
1: Sí, bebé, todavía no sabemos.
0: ¿Por qué haces cara?
1: Porque vi algo bien feo.
0: Ah, estás viendo cosas mientras estamos.
1: Estaba viendo el Instagram.
0: Ah, mira. Ah, bueno. No, pues vamos con música para no interrumpirte.
1: Pues sí, no vaya a ser que yo no me pueda divertir. Ser que
2: te... Amigos.
0: Claro.
1: ¿Qué pasa, Cuye?
2: Fue un nuevo concierto.
1: Así nomás.
2: Fui a un nuevo concierto.
1: Ahorita nos platicas porque hay que ir a corte.
2: Ayer.
1: Pero ahí, ahorita en La Joya.
2: Estuvo
1: que
2: increíble.
1: Te acabo de ceder.
2: Estuvo.
1: Ese será tu momento increíble de brillar. Ahí venimos.
2: Top 5.
0: Alex Warren.
2: Top 5.
0: Fever Dream. Bienvenidos.

0: La joya de la corona, no le cambien, se va a poner bueno. 6:16, sus mensajes los leemos al 4425-024685, no le cambien.
1: 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La hora exacta es 6:15. 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
18: Oye, yo quise dejarte este momento porque sé que tienes que sacarlo de tu ser.
0: Sí.
18: Sé que quieres presumirle a todos los radioescuchas que fuiste a uno de tus conciertos que se metieron en tu top 5.
19: Además de que te ahorras el buscarla tú.
18: Además de que me ahorro. No, de hecho no es además, bebé. Esa es la razón principal.
20: Sí, pues fui al concierto.
18: Aquí no se va a mentir.
0: Aquí no se miente.
20: Rosalía Vila Tobella, mejor conocido como La Rosalía. Fui el día de ayer ahí al Palacio de los Deportes. La neta, qué buen concierto. Está impresionante. O sea, íbamos a ver un concierto y terminamos viendo una divinidad. Porque la neta, o sea, fuera de broma, me tocó ir a verla en el Motomami, en el tour de Motomami, que fue hace 2 años, si no mal recuerdo.
19: Uh-huh. Motomami.
20: Exacto, traía el disco de Motomami. La verdad es que estuvo muy bueno el concierto. Ese fue en el Auditorio Nacional. Estuvo muy bueno el concierto, pero fue un concepto como muy minimalista, tanto en la parte discográfica, por así decirlo, en el álbum, como pues la parte del show. Uh-huh. Fue un show muy bueno.
18: Pero muy básico,
20: pero
18: ¿no?
20: Muy básico, uh-huh. O sea, era básicamente, estaba ella, tenía una como un tipo fondo blanco, como en el que tienen en los estudios de grabación o de fotografías, que es un fondo blanco así que da como,
18: sí, con tripié
20: como que
18: y todo.
20: Curva.
18: Uh-huh.
20: Ajá. Y pues ya no se había ningún músico en vivo como tal. Creo que nada más hubo una parte en la que pusieron como un pianista. En fin, se ve que todo lo que se ganó de ese tour, porque ella lo ha dicho, ¿no? Le gusta como todo lo que gana, le gusta como reinvertirlo en lo que viene. Y se notó que se ganó un buen varo en el Motomami y que sí lo invirtió de manera muy espectacular para este show. Que si no mal recuerdo van 5 fechas las que va a tener. Creo que la que fui el día de ayer fue la tercera. Falta creo que una cuarta y una quinta, si no mal recuerdo. Pero la neta, qué buen show, qué buen espectáculo, qué buena producción. Traía una orquesta en la parte en medio del Palacio de los Deportes. Toda la parte de la escenografía, la coreografía. Hay un punto en el que hay una como coreografía en la que solo se ven como unas manos.
18: Ah, que la cargan, ¿no?
20: Que
18: ajá.
20: La cargan y que hacen como trae como este concepto del disco Lux, que es como de el cielo, el infierno.
18: Y esa canción en donde la cargan, a mí me encanta, me enchina la piel.
20: Sí, mira, ahorita literal se me enchina. Está brutal, el concierto la verdad está brutal. Como cosa chistosa. Ya cuando porque nos vimos en estos transportes, ¿no? Que te llevan al concierto y te regresan. Ya cuando estábamos trepados en el camión para regresar acá a Querétaro, se sube una persona y dice: el concierto de Rosalía grabado en DVD. Ay, o sea, así de acá.
18: ¿Es neta?
20: Sí, así ya estaban así vendiendo pues, el show.
18: O sea, ya lo tenían así, listo.
20: Sí, ya
18: wow.
20: Lo tenían grabado y listo. La neta, y a 100 varos, ¿no? Así de 100 varos. Obviamente, pues no lo compré, pues porque te arriesgas a. Uno, pues estás piratísima.
18: Claro.
20: Y dos, pues quién sabe si en el momento.
18: Capaz
20: pues,
18: que te dio otra cosa.
20: Ajá, sí, un disco ahí vacío, ¿no? Entonces.
21: Sudor de la Rosalía en botella.
20: La neta es que estuvo bastante bueno. Mis respetos para Rosalía.
18: Es que es muy completa. Ella tiene una formación en Bellas Artes y es bailarina de ballet clásico.
20: Pero brutal.
18: ¿Sabe
20: la
18: hacer
20: parte
18: puntas?
20: La brutal, ¿eh?
19: ¿Sabe qué?
18: Hacer puntas. Ay. O sea, baila en zapatillas
20: en, sí,
18: de punta.
20: En punta y la neta, o sea, sí, o sea, es una artista completa de principio a fin. La parte en la que también habla con el público y se relaciona, porque sí, como que tiene muchas escenas el show, pero lo hace muy ameno, lo hace muy chido. Fue una de las, normalmente en cada fecha tiene a una invitada, como un influencer invitada, uh-huh. o artista invitado. Creo que estuvo Kenia Oz en las primeras. En esta estuvo esta influencer que tiene el audio este viral de, se me hace, de la fucking vibra.
18: Es queretana. Que nadie entendería la fucking vibra.
20: María, ay, no me acuerdo su nombre.
18: No me acuerdo cómo se llama.
20: Pero bueno, estuvo ella como invitada en la parte de la que hacen como un confesionario. En fin, la neta.
18: Como que se está usando mucho los shows como más teatrales, ¿va?
20: Sí,
18: ahorita.
20: Sí. Y la neta lo hizo magistral. Hay una parte, sí saben, cuando vamos a la misa y acá en Juricá, ¿cómo se llama el cosito ese que traen los padres, que trae incienso?
18: ¿El incienciario?
20: ¿Incienciario ese?
18: No tengo idea.
20: O sea, literal, sacan un incienciario.
19: Fumadero.
20: Gigante en la parte en medio del Palacio de los Deportes. Y pues, parece que tú vas a una misa y te sacan el chamuco ahí porque sí está impresionante la producción que están manejando.
18: Pues no sé, pero acaba mechones bien con
1: ese proyecto. Bien chido.
20: Entonces, pues les traigo algo de Rosalía, obviamente, porque pues ando traumado todavía. Ah, María Bottle se llama, gracias a Eli, mi esposa que me acompañó, que ya sabe si.
18: Besos, Eli.
20: Y pues les voy a poner algo de su nuevo disco. La canción se llama Reliquia. Y también fue una parte del concierto que estuvo. Pues es que la verdad, o sea, de principio a fin estuvo brutal el concierto. Me hubiera gustado que hubiera durado un poquito más porque se te pasa de volada el show. Pero pues ya ustedes lo estarán viendo, ya sea en las fechas que vienen o pues.
19: En el DVD
20: pirata que te venden ahí saliendo de.
18: Tan siquiera nos hubieras traído uno de esos, si tan siquiera.
20: Pero qué tal si no tenía nada y estoy contribuyendo a la piratería.
18: Ah, tienes razón.
20: Sí, pero bueno, les dejo esto de Rosalía de su disco Lux.
19: Tan siquiera.
20: Se llama Reliquia y pues bueno, enhorabuena Rosalía porque la neta qué buen show.
1: ¡La Rosalía!

0: Ahí venimos. Tenemos tu vida en el tráfico. Dinos al 4425-024685.
1: Dice la gente que le dio sueño tu canción. Qué mal están, de veras. No están listos ya ustedes para ninguna canción.
0: Los odio. Bye.
2: Le íbamos a encargar a Andrés que nos avisara cuánto dura el corte comercial. Pero con trabajos, recuerda que está haciendo un programa. Ya vuelven Los Hijos de la Realeza. La hora exacta es 6:30. 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
4: Andan muy berrinchudos últimamente.
5: ¿Por qué?
4: Mira,
5: ¿por
4: dicen, no queremos música nueva, que no, queremos música retro, somos retro. Una cosa sería que, y una cosa que sería raro que tuviera tutorial, sería cómo comerse un mango. O sea, que no les gustó tu canción, Cuye. Varios están diciendo aquí que aburrido.
6: Mira, lo que me importa.
4: Dice Cuye, entonces ya por fin podemos olvidarnos que fuiste al concierto de My Chemical Romance.
6: No, pero sí fui a verlos.
5: ¿Qué traza mis realexos? ¿Cómo anda? ¿No que ya le habían dado cuello al oloroso Pit? No, pues no. Realexos, ¿a qué me perdí? Voy llegando, andaba escuchando la nueva canción de Dana con Belinda y mi. Así que sacaron colaboración.
4: Ajá. Dice acá, me despiertan, no, porfa, cuando termine esta ópera.
6: Sí, le dije que le avisamos cuando pongamos a los huskies.
5: Cuye, te pido perdón, la IA a veces no entiende, pero quedó padre, jajaja, ja, ja, porque la original no quedó tan chida. Y nos mandan acá una inteligencia artificial.
6: Qué bonito monito.
4: Ay, mira, tiene muchas versiones tuyas.
6: Sí, me parezco. Soy como una versión de entre Guillermo del Toro y el oroso Pit.
5: El juguete más apestoso de la caja. Mal olor, buen corazón.
4: Ay, mira, trae muchas poses.
5: Gas apestoso, accesorios.
4: Bocetos iniciales. Trae hasta ganas, los bocetos iniciales. Eso vale mucho.
5: Le echó ganas, ¿viste, güey? Bueno, dice acá, tutorial de cómo meterte polvo en 5 pasos impartidos por Cricker Vega. ¡Cricker!
4: ¡Cricker!
5: Ese es gran apodo.
4: Alguien ya te lo había dicho una vez.
5: Crico, me decían Crico.
4: Como que sí me sonaba.
5: Por Kiko, pero Cricker no, y me encanta.
4: Sí. Lo voy a adoptar.
5: Cricker Vega, bo.
6: ¿Cómo comprar chanclas a tu medida? ¿Cómo ir a un concierto? ¿Y cómo soportar a un compañero de trabajo como el Cuyello?
4: Dice Cuyo, ¿cómo se ve que tomaste el lugar de Ale para la joya? ¡Aburrido!
5: Dice, debió quedar así, pero se ve mejor el otro. Y nos manda justo acá la cara del Cuyello, pero con cuerpo de el personal. Ahí está. 44-25-02-4685. Dinos cuál crees que sea esa actividad o situación para la cual sería sumamente raro que hubiese un tutorial. Yo digo que, híjole, es que sí tendría que haber, pero como para vivir en pareja, ¿no? Así.
4: Sí. Pero que, estaría muy cañón, bebé.
5: Sí, porque lo que aplica. ¿Sabes qué? Estaría chido que viniéramos cada quien con nuestro tutorial.
4: Ah, sí, para saber cómo tratar al otro, puede ser.
5: Sí.
4: Porque te voy a decir, si es de pareja necesitarías una enciclopedia, porque todos los días hay situaciones que, ¿cómo sabes? O sea, hay que ir documentándolas día a día.
5: Pero creo que sí, pero si todo parte de la base, o sea, que un decálogo, 10 puntos así de...
4: básicos.
5: De aquí ya se puede llegar a complicar y hay unas ramificaciones enormes, pero estos 10 puntos siempre tómalos en cuenta.
4: Ok.
5: Creo que sí podría ser, ¿no?
4: Podría funcionar,
5: ¿tú
4: sí.
5: Cuántos tendrías?
4: Yo traería unos varios, unos 20.
5: Eres complicadita,
4: si
5: o leve.
4: Si tus 10 son básicos, yo pediría unos 20.
5: ¿Sí?
4: Yo siento que no soy tan complicada.
5: Vives ligerito.
4: Tú sabes, y lo dices todo el tiempo, que vivo ligerito. Vives y ligerito. Sí, vivo ligerito. Dice Realex, debería haber un tutorial para todo. Así, de hecho, el shampoo trae instrucciones. Tienes un punto. El shampoo no debería tener un tutorial o unas instrucciones.
5: Hay gente que lo ocupa.
4: Muy lógico, pero no. Sí, hay gente que lo ocupa.
6: Te sorprendería cuántas personas no saben cómo se utiliza el shampoo. Hay gente se supone que lo tienes que dejar, o sea, al momento de que te lo aplicas y haces la espuma y te tallas el cabello, se supone que lo tienes que dejar actuar durante cierto
4: tiempo.
6: Sí,
4: reposar.
6: Y hay gente que no hace eso. O sea, se lo pone, hace espuma y luego se lo quita.
5: Hay gente que, sumándole a eso el tema de la pasta de dientes, yo no sabía, pero no recomiendan tanto los dentistas, si hay alguno, corríjame, por favor, eso me lo dijo hace poco uno, no le debes echar agua ni al cepillo ni a la pasta.
6: Sí, no, ajá. Es la pasta.
4: Y le debes poner una porción, no una, todo una el gota. Cepillo, chirris. Sino una gota, solo la puntita, digamos.
5: Le pones chirris y sin agua, y así mero, sí. Porque si no le quitas el flúor, no sé qué madre, y entonces uh-huh. Ya no hace lo mismo.
4: Ya no te cubre, te deja esa misma esa capa de cobertura. ¿Sabes qué otra? Que yo tampoco sabía y me enteré hace pocos años. Que el shampoo en las mujeres o en los hombres que tienen cabello largo, que solo te lo debes de poner en abundante. La raíz y no bajarlo hacia las puntas. O sea, lo echas en el cuero cabelludo y lo que bajes solo, o sea, obviamente cuando te enjuagues lo vas pasando, pero que no te debes echar shampoo como tal directo a lo largo del cabello.
5: ¿Por qué?
4: Porque también le quitas como, no sé, ahí ya me lo inventaría, pero como ciertas capas de al cabello de protección, no sé.
5: Cerdosidad.
4: Solo lavar el cuero cabelludo y el mismo shampoo que baja cuando enjuagas, pues se supone que cae.
5: Solo en el cuero cabezudo y ya.
4: Exactamente, bebé, tal
5: Oye,
4: cual.
5: Muchos hombres, el otro, Franco Escamilla creo que tiene un especial que dice así, que muchos vatos... Durante muchos años, hasta que nos bañamos en pareja, ya vimos como que ustedes se tallan todo y así.
4: Aprendieron a bañarse. No seas payaso.
5: Pero si no, y la neta es que yo en algún momento sí lo hice, te metes a bañar nada más así, justo el champú en el cuero cabezudo, como dices.
4: Y vámonos.
5: Lo ya listo. Cabezudo. Y luego, sí, lo demás, así conforme escurre, dices, pues ya.
4: Ya se limpió.
5: Ya se limpió. Nada más le haces así con la mano, mira.
4: Yo no lo dudo que muchos niños y niñas lo llegaron a hacer.
5: Sí.
4: Nada más ¿Sí? ya mira, ya se limpió.
5: Total, ya cayó
4: jabón. Y los
5: pies,
4: obvio más.
5: Nada más le haces así, uno así sobre otro.
4: Nadaban en el shampoo. Oye, nos dicen acá.
6: Hay banda, y eso lo descubrimos cuando teníamos trasnochados, hay banda que no utiliza el asiento del
5: correcto.
4: Ah, sí,
6: del inodoro.
4: Sí, sí, sí, lo hemos
6: correcto.
4: Platicado
6: o sea,
4: aquí.
6: Se sientan en la cerámica.
4: Sí. Sí.
6: Y no ponen la taza para hacer del 2, pues, la donita o la U.
4: Y que ni la tienen, o sea, no la nunca la han comprado.
6: Hay banda que se sienta... En la cerámica.
4: ¡A pelo!
5: O que incluso si la tiene, se la levantaba.
6: Ajá,
5: y
6: exacto.
5: Y eso surgió porque justo en una duda empezamos a discutir, le dijimos a la gente, pero un altísimo porcentaje hacía eso.
4: Neta, ¿sí? Órale, qué loco.
5: Sí.
4: Qué incómodo, ¿ustedes lo hacen?
5: Pues no me entra el cabús, Alex.
6: No, si pones esa la una.
4: No, no te entra, bebé, o sea, está muy grande.
5: No, o sea, estoy más bien, quedo chico, pues.
6: Cálale.
5: Estoy como...
4: Te vas, así, ¡ah!
5: No estoy tan frondoso como...
4: ¿Como qué?
5: No, como...
6: ¿Y por qué la volteas a ver?
5: No, o sea, porque estoy platicando. Pero sí hay, o sea...
4: Dice acá que en YouTube hay tutoriales de cómo abrir un aguacate. Sí, hay tutoriales de cómo hacer agua de limón, güey.
6: Acá nos dicen que el tutorial de cómo comerse un mango existe y que está hecho por japoneses.
4: Claro, es que no lo dudo. De hecho, son también los japoneses, o... Bueno, son orientales, no sabría decirles de dónde... Que tienen el tutorial de cómo limpiarse la pupus.
5: Te voy a decir, les voy a compartir algo. Sé que están de acuerdo porque lo han visto en TikTok y muchas redes. En lo que seas, en lo que te creas que eres buenísimo, así que todo mundo te la persina, ya sabes.
4: Uh-huh.
5: Siempre va a haber un niño de 4 a 6 años asiático que es mejor que tú.
4: Claro, porque desde los 2 lo entrenaron para salir al mundo,
5: en
4: bebé.
5: En lo que sea. ¿Has visto los concursos de Cubo Rubik?
4: Ajá. Uh-huh.
5: De cómo hacen cuentas. De cómo hacen, pelan cosas, o sea, pero fantástico.
4: Pero bebé, te digo, desde los 2 años los entrenan para salir a la calle. Les ponen una banderita en sus mochilas y órale, vámonos. Nadie los va a atropellar ni a robar porque es un niño en entrenamiento de la vida.
5: ¿Y uno?
4: ¿Y uno? Aquí
5: te paras rápido, te mareas.
4: Sí, acá. Yo no creo que la Ale sea complicada. Si deja ir a su marido al table y va con él, yo quiero vivir ese sueño, señor Poole.
5: Muchos. Es que, a ver, son dos cosas diferentes.
4: No voy con él, de hecho.
5: Una cosa es...
4: Voy con otras personas.
5: ¿Por qué me señalas ahora a mí? Tenemos un audio, a ver qué dice acá.
7: Natale, güey, Natale, todo. A ver, una canción, una gacha por mí. Pupofimemetitito.
5: Saludos a Uganda, nos escuchan de allá, les mandamos un beso.
4: Me la estoy pasando bien raro.
6: Dice, tutorial de cómo dormir 8 horas en 2 horas.
4: Dicen que hay una posición de yoga que justo si no dormiste bien te hace como si hubieras recuperado 4 o 5 horas de sueño. No la conozco, luego se las investigo.
5: Ale, Iker poniéndote atención de cómo lavarse la greña, él solo se lava la frente. ¿De qué te ríes? Mira,
4: dice. Y le voy a decir algo. ¿Por qué te levantan falso?
5: Te voy a decir algo, no es cierto. Me he bañado con tu mamá, le puedes preguntar.
4: ¡Bebé! No, ¿verdad? Tú eres un ser de luz, suelta a su mamá, suéltala.
5: Con todo el respeto.
6: Dice.
5: Con el debido respeto.
6: Debería haber un tutorial de cómo barrer. ¿En qué sentido, qué fuerza o solo para pasar el trapeador y con qué cantidad de agua?
4: Es que parecen cosas bien lógicas, pero hay muchos que no saben barrer ni trapear o muchas.
5: No, Ale. Cuando uno se junta, descubre que hay formas de hacer las cosas que no son las que nosotros hacemos. Hasta de respirar. Hay formas correctas.
4: ¿Cómo se te ocurre respirar así? ¿Eres idiota o qué?
5: Hay un muy fuerte.
6: Hay un creador de contenido gringo que dice, o sea, siempre su frase al inicio es, no sabía cómo que se tenía que hacer esto hasta mis 30,
4: hasta
6: ¿no?
4: Hasta que me casé.
6: Hasta que me casé o hasta mis 30. Y sí, un montón de tutoriales de cómo... Muchas cosas funcionan que jamás te había dado cuenta.
4: Que ni te enterabas que se tenían que
6: hacer. Por acá. También, según los dermatólogos, el cuerpo no se debe tallar con estropajo o similar, ¿sí? Únicamente con agua y con jabón. Y les falta mencionar el tutorial de las enfrijoladas de Anaí.
4: Ese era muy bueno.
5: Era magnífico.
4: Ese fue muy bonito en pandemia. Oigan, sí es cierto eso de que no debes tallar con estropajo.
6: Sí, ¿no?
4: Yo no lo sabía.
5: O sea, ¿todo lo hacemos mal?
4: Hace poco. Todo. Sí, bebé, todo. Dice acá, yo me dedico a administración de negocios, en específico a negocios quebrados. Es muy rentable porque cometen muchos errores muy básicos que podrían venir en un tutorial para emprender. Tampoco existe, seguro ya existen, pero esto ya se convirtió en tutoriales que no existen, ¿verdad? No, que no deberían existir. Creo que sí debería haber tutoriales.
5: ¿Para emprender?
4: Para emprender.
6: Pues que tutoriales sí hay. De fotopatas.
4: No, pues sí hay, pero no es como una cosa que esté común y que esté en casa y que tú le des a tu hijo así de... Toma, hijo, aquí tienes tu tutorial. Casi como muchos papás le dan la Biblia o le dan, no sé.
5: ¿Muchos papás le dan la Biblia?
4: Pues las personas que son católicas les dan Biblias a sus hijos.
5: ¿A ti te dan la Biblia?
4: A mí no, porque no soy católica, pero a muchos niños que son católicos, sí.
5: ¿Tú eres católico, Jesús? ¿Te dieron Biblia?
6: En tu primera comunión te dan una Biblia.
4: Ese es un básico, bebé.
5: Él dijo que no y él sí.
4: No, a ver, no es como que, hijo, es momento. No
6: es mandatorio.
4: Cuando haces tu primera comunión, lo que llevas es una Biblia y una
6: padrino,
4: vela.
6: El padrino, de hecho, creo que el padrino te regala una Biblia.
5: ¿Padrino de Biblia?
4: Y muchos hasta la personalizan así con tu nombre, con letra de oro.
6: Mira, dice por acá. Tutorial de cómo tomar fotopatas y también dice, eres Cricker Vega. El que desayuna Foco Crispies y cena en cricolada.
4: ¡No, baby!
5: Era. Dice, ah, chinga, ¿qué no es ese adorno, la madre esa de la taza del baño? No,
4: Dice, los que tenemos el pelito un poquito anchito, es incómodo bajar la U. No la uso porque yo me siento en las de cerámica.
5: Un poco anchito, dice.
6: Un poco anchito.
5: Oye, tutorial de cómo usar shampoo, si hay gente que lo ocupa.
4: Dice acá, un ex compañero de trabajo se accidentó hace algunos años y le colocaron piel de la pompa en la frente. Eso le benefició porque practica ciclismo y dejó de sudar.
5: No, es insudable.
4: Oye, el otro día estaba viendo un programa de esos de dermatólogos y de así, cosas raras. Ya ven que me gusta ver esos programas.
5: Sí, que hipocondriaca.
4: Y igual se quemó. No es cierto, le mordió un perro la cara y le pusieron injerto de piel, sí, claro, de la pelvis. Y cuando llegó a la adolescencia, porque eso le pasó de niña, le empezó a salir vello púbico en la nariz. Aquí así en la punta y en toda esta zona.
5: No. Pues ya se la deja cerrada.
4: Te lo juro. Barba no, cerrada. Era niña.
5: Ah, perdón.
4: Sí, no, estaba padre. Bueno, vamos a música
6: qué
4: y venimos.
6: Fuerte.
4: Cuéntanos cosas que sería rarísimo.
6: ¿Y por qué no adelantaron eso?
4: ¿Cómo que no adelantaron?
6: O sea, ¿por qué no? O sea,
4: nadie pensó, no sé, yo también pero es real porque la niña sale el caso, de hecho... Yo pobrecito. Siempre he creído que esos programas como que te dicen, te voy a pagar la cirugía, pero deja documentar tu
6: caso.
4: Sí,
6: claro.
4: ¿No?
6: Sí.
4: Y sale la niña con su bello.
6: Sí, es como
4: la
6: de los, doctor, del doctor.
4: Bueno, la muchacha.
6: De los bariátricos y eso.
4: Ajá,
5: igual, kilos
4: el
5: mortales.
4: Doctor Nausaradan.
6: Exacto, sí, Nausaradan ese.
5: Porque siempre hay gente enferma que ve ese tipo
4: claro,
5: de cosas.
4: Claro, bebé, soy fan.
6: Sí, Dr. People
4: kilos
6: Popper.
4: Kilos mortales, Dr. People Popper, la amo.
5: Butcher.
4: Butch.
6: La bien de los...
4: No eres tan fan.
6: De los que hacen, o sea, que comen cosas así bien raras. ¿Cómo se llama?
4: Acumuladores también.
6: Y hay uno que tienen como fetiches bien raros. No sé cómo se llama.
5: La casa de los famosos.
6: Así que me gusta comer piedras o me gusta.
5: A mí,
6: así.
5: Ah, no.
6: No, eso es fumar.
4: Bebé, ya no, ya no.
6: Hay uno que comía papel de baño. O sea, que tiene una adicción de comer papel
4: de baño. Ah, que se comen el cabello, cosas bien raras, como maníacos.
5: Hay uno que se daba su coche.
6: Ah, sí lo vi. Sí lo vi, pero tenía varios. No sale eso, pero que amaba sus coches y que saca, así de que tenía su amante y su
5: amante. ¿Eran sus coches?
6: Un jet ski y sí. Así. Ajá.
4: Ay, sí, qué triste, pero.
6: Sí. Tenía varios amantes coches.
5: ¿Quieres seguir hablando de eso?
4: Sí, vamos a seguir.
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0: 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La hora exacta es 6:50. 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
0: Estos tres aún entienden lo que está en onda con la chamba.

0: Oiga, dice acá, debería haber un tutorial. Ya hicieron lo que quisieron con la dinámica, igual que todos los días.
1: Pero está bien.
0: Debería haber un tutorial para cómo ganarme el permiso para mi esposa para ir a conciertos de mi cantante favorito y poder hacer bien el aseo de la casa, ¿verdad, Iker? Pues sí, a lo mejor tú lo necesitas. Estás domesticado, estás amaestrado.
1: Bebé.
0: No, no es mi caso. Si quieres, al final del día, emanciparte como lo he hecho yo. ¿De qué te ríes?
1: No, de nada. Aquí dio risa.
2: Todo tranquilo, todo tranquilo.
0: Repito, si quieres ser dueño de tu libertad, nuevamente, hacer... ¿De qué
1: manera? Nada, bebé, todo bien.
2: ¿Me haces cara? Sí, como si estas cosas pasaran.
0: Pues yo te puedo decir cómo.
1: Ok. ¿Tienes un tutorial?
0: Yo haría un tutorial, sí, totalmente.
1: Dice, un tutorial de cómo poner buenas rolas en la joya de la corona.
0: Realexos, yo veía la de no sabía que estaba embarazada.
3: Ah, sí.
1: Dice acá, hola jóvenes, feliz Navidad. Ay, gracias.
0: ¿Qué? ¿Que Ale no es católica? Yo yendo a los Realexos y me salen con esto.
1: ¿No te ya perdimos un radio,
0: ¿no
1: escucha?
0: ¿No te habías dado cuenta?
1: Dice, a mi ñora le serviría un tutorial de IA de cómo lavar los trastes sin siempre romper un vaso.
0: Oh, tenemos un audio.
4: Realexos, buenas tardes.
1: Hola.
3: Señor Catablanca.
4: Quiero saber si ustedes saben si hay un tutorial para ver si estoy destapando correctamente mis cartablancas o debo de cambiar de método o sistema, no sé.
0: Ya después de la doceava, ya le empieza a fallar la técnica, señor Cartablanca. Pero por lo que hemos podido atestiguar, usted es un especialista.
1: Usted es un experto, es más, usted debería hacer el tutorial. Dice Cacuyo, ya se chutó el tutorial de cómo hacer un programa de radio. Es por eso que está por lanzar su programa.
0: Dice, hola, Relexos, mi esposo seguro los está escuchando. No diré su nombre, pero él tiene el durazno chavocho y no baja el aro para hacer popis. Puede estar ahí atorado un rato sin irse para atrás.
3: ¿Por qué hace eso? ¿Por qué hace eso?
1: Porque tiene el durazno chavocho.
0: Porque tiene el chunde grandote.
3: Es que, mira, hay unos que son bastante incómodos. ¿Nunca les ha tocado
1: los
3: cuando...?
1: ¿Los duraznos?
3: No, las U's también. Estas o bueno, los asientos para sentarte de ahí de los inodoros. No, güey, los peores y quedan hasta asquitos son los que son como acolchonados.
0: De abuela.
1: Ay, son horribles. Wey, seguro si los abres han de tener adentro hongos. ¿Verdad que
3: aparte,
1: sí?
3: Aparte sí, son como, o sea, son redondos. O sea, es una O, no es
1: ajá,
3: una U, es
1: son
3: una
1: incómodos,
3: O.
1: Sí, es cierto.
3: Esos son horribles.
1: Yo no sé si o todavía sea, existan muchos. Según yo ya cada vez son los menos.
3: Espero.
1: Pero sí, te sientas y de entrada hace un ruido así bien... Y tú, güey, qué pedo. Ay, perdón.
3: Sí, no hagan eso. Cuando tengan una casa.
0: Dice, cuando te juntas, resulta que hasta ni la ropa doblada bien es correcto.
1: Sí, es cierto. Dice por acá, los hombres nunca vamos a necesitar tutorial de cómo hacer enojar a nuestras parejas. Obvio, no. Ustedes nacen con eso. Ya vienen de agencia con esa habilidad.
0: Dice, a veces hasta respirando.
3: Ya llegué a mi destino y no leyeron el mío. Ah, pero no fuera Rosalía porque ahí sí nos mandan a dormir con tres canciones.
1: Ay.
3: Oh. Ahora, ¿cómo ves que no va a leer el tuyo? ¿Cómo ves?
1: Dice, no sé quién
3: sí,
1: está
3: sí lo va
1: peor.
3: A leer. Sí lo va a leer porque él puede a ser ver, mi pues. más mejor radioescucha. Y dice, un tutorial de cómo encontrar el DS que está arriba de la DESA o detrás de la DESA para que mi mamá no lo tenga que encontrar y me vaya como en feria.
0: Es cierto.
1: Eso sí es una buena porque nunca ven nada. Dice, no sé quién está peor, los que hacen esas tonterías o los que se recrean viéndolos.
3: Mira, aquí me hacen una pregunta.
1: Yo creo que las dos.
3: Sí. Me hacen una pregunta, Ale.
1: ¿Qué te preguntaban?
3: ¿Que a qué concierto fui el 26 de agosto? No, hombre, uno buenísimo. Rosalía en el
0: ¿cómo
3: Lux Tour.
0: Crees?
3: Estuvo impresionante. En el Palacio de los Deportes.
1: ¿Cuándo
3: empezó
1: pasó
3: a las
1: eso,
3: 8:30? 8:30 empezó. De una clase magistral de todo, de coreografía, canto, música, todo. Estuvo impresionante.
1: Impresionante.
0: Debería haber un tutorial para respetar y participar en la dinámica.
1: ¿Te imaginas que tuviéramos que leerle las instrucciones cada inicio? Dice, ayuda a la comunidad, me ayudan a difundir, por favor. Encontré hoy esta perrita, a favor de comunicarse y nos envía. Una perrita que estaba buscando a sus dueños, es de talla grande,
3: a la perrita
1: blanca,
3: Trump.
1: Con manchitas negras en la cara, por si alguien la...
3: A ver, mándala para...
1: Tiene una perrita perdida.
0: Un tutorial sobre cómo no poner la ópera de Rosalía en la joya.
1: Estuvo muy
3: cuando
1: buena.
3: Tengas tu programa.
0: Dice, si el Iker es hace el manual de cómo ser el más lobo domesticado.
1: Dice la Relix, supongo que algo debió haber pasado, puesto que muchas personas se van a ir de la radio. Eso sí es raro.
3: Dice, oigan, ¿y en qué sección nos van a platicar los cambios que habrá en la estación?
1: Andan muy, muy, con muchas dudas.
3: Pero a ver, ustedes tranquilos, ¿cuándo les hemos fallado?
1: ¿Qué? Ya de que mañana no nos oigan, ya es nuestro problema.
3: Sí, ¿cuándo les hemos fallado?
1: Dice acá, no debería haber un tutorial de cómo hacer el guión. Claro, deberían de darnos uno.
0: Tutorial de cómo vender mi boleto de Bumburi en el Auditorio Nacional para el 12 de octubre.
1: ¿Cómo? ¿No vas a ir?
3: ¿Por qué no vas a ir?
0: Pero lo hizo muy inteligente. ¿Cómo? Porque ahora la gente sabe que este vato está vendiendo un boleto para el 12 de octubre.
1: Dice, a mí no me dieron nada en mi comunión. Ay, qué mal tu padrino. Dice,
3: hola, jóvenes. Yo sé que se paga por esto, pero la verdad estoy desesperada. Ojalá me ayuden a encontrar soldadores que quieran trabajar en Tlacote, por favor. Pago semanal y prestaciones desde el primer día y estabilidad laboral. Pero a ver, ¿tienes IMSS?
0: Ya está con...
1: ¿Quieres agarrar la chamba? ¿Cuye, te interesó?
3: Es que yo sé soldar muy bien.
1: Según yo, ya el Cuyello Show te va a absorber toda la noche. Vas a estar muy cansado en las mañanas. No podrías ir a trabajar, quedarías muy mal.
0: Si alguien está buscando jale de soldador o soldadora, atención, todas las morras que van a Pilates con estos lentes enormes ya están preparadas, al menos en esa situación, para irse de soldadoras. ¿Has visto esos lentes que cubren la mitad de la cara?
1: Sí, sí, los he visto.
0: Esas ya son de soldador, ¿no?
1: Dice, la gente se está proyectando. No están poniendo opciones de tutoriales. Tienen razón también.
3: Dice, ¿dónde podemos ir a quejarnos para que pongan a la unicornia de nuevo en la radio?
1: Dice que si vas a tomar el lugar de Vini en causa, que el otro ya había sugerido que sería Causa y Defecto.
3: Sí.
1: El nombre estaría bonito.
3: Causa y Defecto.
0: Causa y Defecto. Será cool. 4425-0246-85, ¿para qué estaría raro que hubiera un tutorial? Platícalo. Vamos con música. Katy Perry, Watch It Burn, se llama la canción. ¿Viste que Katy Perry confundió lo que le estaban diciendo en un concierto?
3: Sí.
1: No vi.
0: Le decían, fuera ropa, que no está bien también. Pero ella decía, ¿cómo está diciendo? ¿Está loca? O sea, la palabra, ¿no?
1: Sí, pues loca? Es lo que le sonó.
0: Ajá. No, no, mucha ropa. No.
1: ¿Me estás diciendo loca?
0: No, la de loca. Ajá. O sea, ajá. Y pues ya, y no. Y ya, eso es todo lo que yo quería decir.
1: Te amo, bebé. Vamos a música.
3: Qué
1: a
3: padre, ver,
1: nosotros estamos contigo, sí, te amamos.
0: Ok.

0: con el mientras tanto. Si tú no sabes nadar, quédate porque tenemos una gran técnica y ni siquiera alberca no necesitas. O sea, es una técnica nueva, bebé. Te va a gustar.
1: Ni siquiera sé.
2: 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La hora exacta es 7:06. 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
13: Según sé, no sabes nadar, ¿verdad? Tú me lo has dicho en ocasiones y lo has dicho al aire, por eso me atrevo a decirlo.
14: A ver.
13: A ver.
14: A ver. Yo soy como estos güeyes que se. Que el típico galán de balneario, ya sabes, que está en la orilla.
13: Ajá.
14: Y galán de balneario, no por galán, sino porque está en un balneario y se siente. Así, ¿no?
13: Ok.
14: Pero para poder avanzar, sí avanza el güey. O sea, se avienta y entonces empieza como a avanzar, ¿no? Ya sabes, braceando. Pero tiene que llegar a agarrarse de algo porque si se queda a la mitad,
13: bye.
14: Se hunde. Ese soy yo.
13: Ah, entonces no te hundes. Ya sé que más bien lo que tienes es miedo.
14: No, no sé flotar.
15: Eres tonto.
14: Sí.
13: No. Si puedes hacer eso, puedes flotar. Si no, ¿cómo estarías nadando?
15: Solo te tienes que poner de muertito y ya
14: no,
15: flotas.
14: O sea, puedo avanzar así. Pero si mis pies no tocan el fondo, entro en. O sea.
13: ¿Ya ves? Te da miedo.
14: Yo creo.
13: Ah, es eso, es miedo. Necesitamos. Pues, mira, tírate al piso.
14: Ay.
13: Te voy a dar una clase, porque justo así están dando ¿así? La clase. Se volvió viral en Perú una clase de natación.
14: En mi natal Perú, dices.
13: Nada más y nada menos. En tu natal Perú. Nada más y nada menos que en el suelo.
14: Bien.
13: Es, el video está circulando en redes sociales y tienen no uno, no dos, no tres, 5 alumnos, un maestro de natación, tirados en la banqueta.
14: Wow.
13: Entonces les voy a describir, las patitas salen de la banqueta, entonces pueden patalear, ¿no? Y él les va diciendo, brazada, 1, 2, 3, respira, 2. O sea, el maestro está bien instruido y lo hace y está comprometido con la causa. Pero no están en una alberca, están en la banqueta.
14: ¿Y por qué no están en una alberca? Sería mi primera pregunta.
13: No tengo idea, bebé. Él dijo, ¿para qué queremos una alberca? Así llegan más alumnos.
16: Claro.
15: No gastas en...
13: ¿La neta creen que funcione?
15: Pues mira, ya lo estamos mencionando ahorita.
13: No. ¿Crees que funcione aprender a nadar en la banqueta?
15: Yo digo que sí.
14: Solo habrá una forma de saberlo.
13: A ver, bebé, al piso.
14: Incluye el testamento, ¿no? Entonces estos güeyes los sueltas en la alberca y el que salga se gradúa.
13: Sí lo hizo muy bien. Salió con honores.
15: Por acá nos ponen, se llama nado en seco y se trabaja técnica.
13: Ok.
14: Ya había oído de la borrachera seca,
13: no,
14: pero...
13: Yo no dudo que como parte de tus clases de natación, después de hecho te ponen una parte afuera, pero... Estas personas sí, te ponen ejercicios afuera de la alberca.
15: Es como cuando aprendes a surfear también. Ajá. O sea, te ponen la tabla y estás ahí en el suelo y
13: pero si el proceso de esta clase en particular nunca están en la calle, o sea, no están adentro de ahí mientras, ¿sabes? O sea, la clase es en la calle, en la banqueta.
14: Dice Cricker, ni de perrito nadas. A ver, pon atención, valedor, ¿ok? Claramente dije que puedo avanzar incluso por abajo. O sea, haz de cuenta, me hundo, ya sabes, así de que pompitas para arriba ya, y llego hasta el fondo, y ya que llego hasta el fondo nadando...
13: ¡Ay, cómo, bebé, cómo! ¡Ah, en sireno, él, en sireno, bebé! No lo están viendo, pero se mueve así en sireno.
15: Luego ya lo tienen que sacar.
14: Luego ya salen burbujas. No. Así llego al fondo, y ya que estoy en el fondo, empiezo así como de ranita...
13: Bebé, sí. ¿Sabes flotar si no lo
15: dicen por acá?
14: Tengo buena capacidad pulmonar, entonces sí llego al otro lado y luego subo, pero me tengo que agarrar.
15: Dicen por acá. Ah, sí, entonces sabes bucear. Porque te bajas por los chescos.
13: Tienes miedo, bebé.
14: ¿Usted de qué?
13: Te da miedo. Sí. Es un lugar seguro, bebé. Aquí nadie se va a burlar de ti.
14: ¡Ay, por favor! Aquí
13: ¿tú
14: todo
13: crees
14: mundo
13: que la gente
14: se
13: burlaría de ti?
14: Claro, sí, yo lo haría.
13: Eso es un círculo de apoyo, un círculo de confianza.
14: Si aquí venimos a burlarnos, va el programa.
13: Estoy siendo sarcástica, bebé.
14: Dice, Cuyello, ¿por qué no estuviste ayer?
15: Ah, es que me fui a un concierto.
14: Te pregunta Evelyn y yo creo que merece una respuesta.
15: Evelyn, me fui al concierto de Rosalía. Pedí...
14: Ya.
15: Ahí, chance. Bueno, sin gozo, ¿va?
13: Dice, yo soy como Iker. No sé nadar, pero sé flotar. Ah, no, sé nadar, pero no flotar.
14: Qué cool, dice. Ja, ja, ja.
13: Y es el colmo porque con nuestra gran frente deberíamos flotar.
14: ¿Nuestra qué, perdón?
13: Te incluyó en la lista.
14: Jefa, por favor, no le quites la esencia al programa.
13: No, estaba siendo sarcástica. Estaba apoyando que, obvio, nos íbamos a burlar.
14: Pero es que, por ejemplo, es como... tomar clases de cocina sin comida.
15: Sin ingredientes.
14: Sin ingredientes.
13: Exacto.
14: Y que te digan,
13: sin
14: a ver.
13: Fuego.
14: Exacto. Y entonces, nada más estás así como en la banqueta, ¿no? Y te dan tierrita como cuando eras niño o niña, ¿no? Y te dicen, a ver, mira, aquí está el arroz. Y entonces ponle la.
15: No, pero yo.
13: Así tú haces el ruido de. Ya está hirviendo, mira.
15: Yo sí creo que es diferente porque existe algo que se llama memoria muscular.
13: No, sí.
15: Entonces, pues. Es diferente.
13: Si no lo dudo, pero no creo que solo así requieras, o sea, la clase no puede quedarse solo ahí.
15: ¿No se acuerdan del compa que se hizo también famoso durante un tiempo porque decía que no necesitabas pesas ni nada para hacer ejercicio y que nada más así hicieras como...
13: Que apretaras el músculo.
15: Y pues la neta, pues de
13: tiene
15: hacer,
13: un punto,
15: de
13: sí.
15: Hacer, de,
13: sí.
15: De hacer nada, hacer eso, pues...
14: En realidad eso es lo que haces en algunos ejercicios. Uh-huh. O sea, los tensas y listo. No es la hipertrofia que usas peso extra para romper las fibras y que crezca. Pero sí hay ciertos ejercicios que así son.
13: Y de hecho hay una técnica que, sí. Sin, que es sin peso, ¿no? Que es con tu propio peso.
14: Sí, pues los gimnastas.
15: Ajá. Anestenia, ¿cómo que anestenia?
14: Ve cómo hacen todo el cuerpo y que hacen súper... Claro, miden un metro, ¿no?
13: Y pero, están súper detallados sus músculos y marcados.
14: Super, uh-huh. Sí, súper estéticos.
15: Acá dicen que te falta fibra. Dicen, si no flota es porque le falta fibra.
14: Cuyello, no andes pidiendo permiso, ya ves que les están tendiendo la cama al por mayor.
15: Pero yo soy el pilar fundamental de esta empresa.
14: Iker, el beluga. ¿Ahora por qué? ¿Por qué el beluga?
13: No tengo idea.
15: ¿Por qué nada?
14: No podría ser yo beluga. ¿Has visto las belugas? El color no me da, güey.
13: No me da. Dice Jesús que vayamos a música. Vamos a pensar por qué Iker beluga. No lo entiendo. Ahí venimos.

0: Vamos a un corte. Síguenos en nuestras cuentas como arroba Iker Vega, arroba Ale-Gus, arroba Andrés-Robado. La hora exacta es 7:20. 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
27: Chichañol.
28: Es el
27: día
28: del
27: Oigan, dicen por acá que no flotas porque tienes masa frente al bebé. Qué poca.
29: Pues todos tenemos, ¿no? Oye, por cierto, hoy es cumpleaños de Nancy Bailón.
30: Es correcto.
29: Que Dios me la bendiga mucho. le mandamos un beso en cada uno de sus codos y en cada una de sus corvas, que hasta donde entiendo también son dos.
27: Saludos,
29: que Dios me la bendiga, que le dé mucha salud, mucha salud.
27: ¿Nos estará oyendo, no creo, va?
29: No sé.
3: De repente, si nos escucha.
27: Sí, de repente nos oyen.
29: Y si no, que le digan, por favor, que la mandamos felicitar en el programa, se le quiere, se le aprecia mucho. Muchas bendiciones.
3: Hay que la licenciada te consienta.
27: Este además es un año súper especial para Nancy Bailón. Y le queremos desear que tenga mucha salud y que vengan cosas muy fregonas para ella. No sé si nos estás oyendo, bailes, te quiero. Si no, ahí díganle que la estamos felicitando. Ahora sí, vamos a continuar.
29: Sí, continuamos entonces.
27: Dice que mucho... si se va a armar fiesta de Nancy en el...
3: ¿Pero por qué en el chichero?
27: No sé.
29: ¿En el chichero? Sí, ella sí va.
27: No, yo sé que sí va, pero no sé por qué sugieren que hay.
29: No sé, pero tenemos un audio.
3: A ver, pónganlo.
29: A ver qué dice.
4: Ay, sí, está escuchando. Yo también le mando un fuerte abrazo a Nancy Bailón. De parte de mi beta Ronis, yo fui su maestra en un campamento de verano. Cuando ella tenía, yo creo que como entre unos 10 o 12 añitos.
27: Ay, súper chiquita.
3: Chavalita.
29: Ay, es su cumple.
27: Súper chiqui.
4: Pues, me da muchísimo gusto saber que está muy bien, que se divierte mucho en EXA y que es excelente, mi niña. Te mando muchos besos, Nancy. Feliz cumple.
29: ¿Usted fue su maestra entonces?
27: Yo también tenía 10 años entonces cuando viste a su maestra, porque te escuchas como se ve muy fresca.
29: Mucho respeto, muy joven se ve usted, oiga.
27: Se escucha también.
29: Y se escucha.
3: Y se siente.
27: Va a decir, yo tenía 12.
5: Yo tenía 6.
3: Era maestra de catecismo.
29: 44-25-02-46-85. Envíenle. Pues una historia, algo de Instagram, un regalito, un algo, ¿no?
3: Una foto.
29: Qué lindos, muchísimas gracias. Ya es 31 de octubre, cumplo 58 años. No. 58, la Miss.
3: Oye, también saludos a Berito Dineros.
29: Vero Dineros.
3: Me sorprendió, me dijo su edad el día de hoy y qué impresión. O sea, se ve 15 años más joven de lo que...
29: Pero Berito hace ejercicio. Berito
27: siempre se ve súper joven,
29: pero
27: sí.
29: Berito se cuida, Berito corre, Berito...
3: Impresionante.
27: Berito es Berito.
3: Dice, feliz cumpleaños a la jefa Bailón. Festejo corriendo a gente de la empresa.
29: Ándale. Sí.
27: Oiga, pues ya tenemos que ir a música, pero ahorita seguimos platicándoles, ¿late? Siddhartha, Addicted to You.
29: Bueno.

0: exacta es 7:30. 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
3: Estamos de vuelta. 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
4: Por acá nos dicen en el WhatsApp. Felicidades a Ale por ser la más exquisita de Exa.
5: Okay. Estás exquisita.
4: Y dice, Cuyello, ¿cuál de los conciertos que has ido te ha gustado más? My Chemical Romance, La Rosalía, Los Acosta o Banda Pelillos. Uf. Y yo le contesté que la de Mi Banda El Mexicano en el Pulso GNP del 2000, creo que fue 2016.
5: Y los tuvimos alguna vez también en un...
6: En un fusión y estuvo súper bueno.
4: Pero yo los vi
6: bailamos
4: en el Pulso GNP.
5: Sí, bailamos. ¿Te cargué a ti o a Loreta?
6: No me acuerdo.
5: Sé que al cachorro ya. No, pero...
4: Ya fue tan irrelevante para Ale que sí, no sé. Se acuerda, güey. Bueno, no la haya cargado Gons.
5: Ahí sí te acuerdas.
4: Porque ahí se acordaría en el...
6: No me cargó, lo tengo muy claro.
4: Va.
6: Estoy haciéndote batallar. No me acuerdo.
4: Mira, por acá dicen, arriba Luarca. Arriba Luarca, cañán.
5: Oye, dice, la nota esta de curiosa que nos traes, bien chistosa. La boca y el furris están hechos del mismo tejido.
6: La misma piel.
5: O sea, la boca, los labios.
6: Los labios.
5: Pues miren, o sea, tú puedes verle bien, los labios a alguien y podríamos decir que le estás viendo furry.
4: Por eso existe un sticker que nosotros tenemos aquí en el WhatsApp en cabina que dice, besito. Si lo quieren, pongan yo
6: no,
4: quiero el sticker.
6: No.
4: Sí, se los mando. Tiene que ver con la nota. Tiene que ver con la nota.
5: Mañana pelas el programa. ¿Qué creen, amigos?
6: Cuyellos Show, más rápido
4: más
6: de lo que pensábamos.
4: Más picante y audaz que nunca. Mira, para acá, Jorge, si quiere el sticker, pues en este momento le voy a mandar el sticker.
5: Oye, ¿cuál era la canción que pusiste que era abuela de Miley Cyrus? ¿Dolly Parton?
4: Jolene.
6: No, por Dios, ya.
5: Yo quiero el besito, yo quiero el sticker, ver, yo lo quiero.
6: Pero para eso sí participan en friega, ¿verdad?
4: Aquí está.
5: Ya sabemos que sí, eso sí jala.
4: Dice, por eso eres mi más mejor pilar de la estación. I love you.
5: Bueno, pues la nota en lo que le está mandando el besito es que justo los labios de una persona están hechos de la misma... pues no la misma, ¿verdad? O sea, pero
6: es el mismo tipo de tejido.
5: Tipo de tejido que el furris.
6: Ajá. Y aquí... Se supone que es una mucosa conocida como epitelio escamoso estratificado.
4: Y aquí en el sticker lo pueden comprobar. Quien lo quiera, ponga yo.
6: Y ahí les va. No se oye, ¿por qué padre? Es el mismo tipo de tejido. Ahí te va, bebé.
5: No se oye, padre, que te digan. Oh, qué bello tu epitelio escamoso estratificado.
4: No por eso le dicen el beso de abuela.
6: Ahí te va. Tú dirás, ¿pero por qué es la misma piel? Pues aquí muchos van a aprender algo que seguro no sabían. El tubo digestivo empieza en la boca y termina en el, you know.
5: Furris.
6: O en el furris. Bueno, yo le digo el you know, tú le dices el furris.
5: ¿El tracto digestivo?
6: El tubo digestivo empieza en la boca y termina en el you know.
5: Y hay gente que lo tiene al revés. Por eso cada que hablan pura... Ok, bueno. Ajá.
6: Y entonces, pues son los extremos del tubo digestivo y comparten tejido. Tienen el mismo tipo de tejido y efectivamente, como ya bien lo mencionas, pues si tú le ves la hoja a alguien, ya sabrás
5: los
6: qué
5: labios.
4: Dice por acá, yo quiero el besito.
5: Ahora no puedo dejar de estar viendo los labios de todos.
4: Dicen por acá, yo quiero el besito, pero ¿por qué no se siente igual como cuando comemos pepino?
6: Ay, están muy mal.
5: La principal diferencia está en la función que cumplen. Los labios participan en la alimentación y comunicación gracias a los músculos faciales. Y el furris controla, pues, la otra parte, ¿verdad? Ya. Oye, cuando todo se va.
6: Y luego dice que son extremadamente sensibles y que tienden a resecarse con facilidad, ya que no poseen glándulas sudoríparas.
5: Correcto.
6: Por lo tanto, sí, son zonas que merecen ser tratadas con mucho respeto.
5: Y con amor. Con amor. Si usted puede, mire.
6: ¡Bebé!
5: Reparta besos.
6: Ah, sí. ¡Mua!
5: Oye,
6: mua.
5: Yo nada más voy a decir algo, no lo he comprobado, pero si tienen ustedes tos, dice Brincos Dieras, gran doctor, que se pongan Big Vaporub.
6: En el You Know.
5: En el Furris.
7: ¿Para qué?
5: Se te quita la tos.
6: Dicen que se quita. Y ya habíamos dicho que lo ibas a poner a prueba y no lo has hecho.
5: A ver, tos.
7: Mira, por acá.
6: No, ¿yo por qué?
7: Tiene una analogía, pues, muy buena. Hablándole. Mi querido Pedro pone: uno es entrada y el otro salida.
6: También.
7: Sí.
5: Pero hay gente que la salida la usa. Ok. Ya no voy a decir nada. No me tienes que echar ojos, Ale. También. O sea.
7: Y pone acá: y a veces los dos tienen bigote.
6: No puede ser. En veces son bien creativos ustedes.
7: Y acá preguntan: Ale, ¿por qué el furris es negro y mis labios rosita?
5: ¿Te asoleaste?
6: Porque te asoleaste.
7: Dice: chicos, ¿por qué son tan espantados? Digan las cosas así como son. Su nombre, como es, el ano, así se llama.
6: Sí, sí sabemos que así se llama.
5: Sí, pero pues es que luego hay
6: es para que se escuche chistoso.
5: Nosotros no nos espantamos.
6: No, de hecho no.
5: La gente luego es la que entonces más
6: bien. Es que si dice, tú supieras, hacemos radio para mucha gente.
7: Sí. Dice un conductor de plataforma: otra vez me van a bajar la calificación. Te mandamos un besito, mira.
5: ¿Por lo del bigote?
6: En el You Know. Ay, no es cierto. Vamos a música y venimos.

0: Una pausa necesaria para que respires. Tomes agua, hagas pipí, le des de cenar a las bendis, te bajes a la tienda y hagas lo que tengas que hacer. Regresamos en un momento. La hora exacta es 7:43. 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
0: Ojalá pudieran escuchar todo lo que estos tres dicen en el corte. Bueno, no, mejor no. Se quedarían sin trabajo. Ya estamos de vuelta en Los Hijos de la Realeza.
17: Bueno, pues gracias a todas y a todos.
18: ¿Ya, Jesús?
17: Ya se acabó.
18: ¿Es la última intervención ya? No, hombre, qué rápido despachamos este programa, ¿eh?
17: Sí, sí, sí.
18: Estamos impresionantes.
17: También, pues mira, las notas hoy eran de dos párrafos. Hola.
18: Hola, Alex, ¿cómo estás? Qué bueno que llegaste ahorita a la cabina, justo.
19: ¿Sí?
18: Sí. Sí. No es que Iker haya dicho algo malo de ti.
19: Me estaban esperando
17: para despedir
19: algo,
17: como es debido.
18: Sí, sí, sí.
17: Como es debido, mencionando lo padre que estuvo el día de hoy.
19: Estuvo increíble.
18: Que despachamos rapidísimo.
19: Ay,
17: Ya, hasta ahí dijimos.
19: Yo. Porque Iker dijo otra cosa.
20: Sí.
17: ¿Sí?
20: ¿Qué dijiste, bebé?
17: Es momento de irnos, Ale.
20: Claro.
17: Es momento de irnos. Y por la situación en la que se está suscitando todo en la empresa, yo prefiero dejar mi comentario ahí.
20: Hasta aquí mis comentarios. Ya nos vamos mañana en punto de las 6. Los hijos de la Alex.
19: Mañana no va a venir.
20: Órale, va.
21: Ah, bueno.
20: Va.
19: Bueno, ahí nos vemos hasta el lunes.
20: Va.
21: Órale,
19: va.
20: Gracias, Jesús.
19: Cuídate. A ver, Jesús, si siguen hablando tan bonito como lo hicieron ayer de mí.
17: Fantástico.
19: Que por ahí me dijeron muchas cosas, ¿eh?
17: Este espacio a partir del lunes.
19: Nada más les quiero decir que no va a haber compasión cuando ustedes tomen vacaciones.
20: Ay, nunca hay.
17: Nunca hay.
19: Pero yo se los digo en la cara.
20: Creo que del que menos hablamos mal es de bebé. Es la gente la que habló mal de él, pero.
17: Oh. ¿Cómo, perdón?
20: Es en serio, bebé. Siempre te están fregando, ¿sí o no? Los radioescuchas.
17: Sí, y él también.
19: ¿Yo no? ¿Yo?
17: Sí.
19: Ale.
17: De eso va para.
20: Sí, sí lo estás fregando.
19: Yo
20: todo
19: hablo
20: el tiempo
19: mal de él. Yo hasta ni siquiera leo los comentarios que te dicen ya malos de ti.
17: Hasta hoy. Hoy.
19: Si quieres, ahora sí los leo. Si quieres.
20: Estoy listo para leerlos. Es más, comencemos.
17: Es más, los
19: copié
17: todos.
19: Mañana sí voy a venir. Para
20: siempre
19: hablar
20: sí
19: mal de ti, nada.
20: Solo para eso. Perfecto.
17: O sea, lunes a viernes, normal.
19: Mira, acá ponen, porque nadie lo quiere, ¿ya ves?
17: Tu mamá sí, fíjate.
19: Dice que es huérfano.
20: Se quedan con la de 3. Que es a la de 2.
17: Cuídense mucho. ¡Arras!
20: Bye.
19: Cena sano.
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0: Gracias por perder tu valioso tiempo con nosotros. Los hijos de la realeza. Hasta mañana. La hora exacta es 7:56. 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

0: pero muy buenas noches, Querétaro. ¿Cómo están? Un placer saludarlos la noche de este jueves 27.
1: Es correcto.
0: 27 de agosto del 2026. Aprovechenos, disfrútenos, porque nos vamos.
1: Penúltimo programa
0: de A la de Tres. Ya les dije, ponme música nostálgica, Jesús, por favor.
1: Yo no me voy a poner los
0: ponme música.
1: Los monitores, dices, porque Jesús, no lo voy a lograr.
0: Ahí va. Cuando estés triste, porque se acabó el programa, quiero que piensen una cosa, todos ustedes que nos escuchan el día de hoy. No estés triste porque se acabó. Sé feliz y sonríe porque pasó.
1: Qué bonito, fuerte la plaza.
0: Tarek, 2023. No es frase mía. Pero ahí está, ya puedo regresar a Red Hot Chili Peppers, por favor, porque si no, Ojera se rompe.
1: Ay, no, fíjate que hoy me siento muy tranquilo.
0: Hoy eres muy pelón.
1: Sí, es que soy como Britney pelona.
0: Britney, sí.
1: Cuando ya llegan a su límite, cuando Britney se rapó, así estoy hoy.
0: Tienes cabecita de huevo.
1: Sí, claro, y con esta papada, no.
0: No, o sea, pero o sea, la cabeza sí la tienes en forma
1: tengo
0: como,
1: bonito coco.
0: Como Adam Sandler.
1: Tengo bonito coco.
0: ¿Nunca te acuerdas de la película de Como si fuera la primera vez?
1: Ajá.
0: Que pinta huevos esta... O sea, no. O sea, literal, no que le haga así a Adam Sandler, sino que...
1: Con pintura.
0: Ajá. Sí, hablando artísticamente, porque se acuerda de algo que tiene que ver con eso.
1: Drew Barrymore, ¿no?
0: Drew Barrymore, ajá, tiene, claro, cabeza de huevo, claro, más o menos.
1: Pues es que siento que mi hermana estilista ahora sí se pasó, ¿no? Y ahora sí ando muy pelón, pero bueno, no importa. Quédense con nosotros, disfrútenos, la vamos a pasar espectacular. Traemos la mejor energía, traemos la mejor vibra. Mañana también va a estar increíble. Yo ya cambié mi chip, ya cambié mi aura, como dice la chaviza. Ando con todo, ando con Tokio. ¿Y cuál es el confesionario, Tarek Arzate?
0: El confesionario. En A la de Tres, el día de hoy, esta noche, en A la de Tres. Yo confieso que en una fiesta no debe faltar el género. No es cierto.
1: Ay, te
0: yo
1: amo.
0: Confieso que en una fiesta no debe faltar qué cosa. 442-502-4685.
1: Acá nos ponen, cuando estés triste porque termina el programa, sigue triste, pero tómate una caguama.
0: Diría, ay, me el encanta. Capi Pérez, cuando te sientas triste y quieras estar feliz, toma polvo, ajá, de hadas y ponlo en tu nariz.
1: Ay,
0: no lo nunca.
1: Tan agradable ese, el Capi Pérez.
0: No te cae bien.
1: Claro que no.
0: A mí se me hace muy
1: es del estilo de Adrián Marcelo y de todos ellos que son. Creen que son chistosos y son bien forzados.
0: No se me hace. A mí sí se me hace muy chistoso el Capi Pérez.
1: Bueno, pues @SatMX.
0: Pensé que ibas a decir, pues haz un programa con Capi Pérez.
1: Pues es que ya que.
0: @SatMX, Arzate con Z, @JeraOmper, Jera con doble E.
1: @Jesus_estar. Bienvenido, Jesús Estrella. Has de estar muy feliz porque ya es el penúltimo programa que nos vas a ver la jeta.
0: ¿Nos vas a extrañar, Estrella? La neta, ay, a ver, ya, sé sincero, güey.
2: No, sinceramente sí los voy a extrañar.
1: Ay, te amamos. No, ya fuera
2: sí,
1: de broma.
2: Sí, ya fuera de broma, sí.
1: Te amamos.
2: Ya no voy a tener que echarle carrilla, echarle bullying, pues a molestar.
1: A pues ver, a tus hijos de la realeza.
0: Molestarle, a ver si muy, no que muy acá, sí, muy grandecito y todo, moléstale.
1: Molesta a la Gutiérrez, a ver cómo te va con la patrona.
2: No, con ellos nada, me río, me botaré un rato.
1: Ay, ¿y nosotros?
0: Con ellos, no de ellos.
1: Y nosotros,
0: ¿no?
1: Víctimas de bullying, ok, está perfecto. Te amamos, Jesus Star.
0: Lo que callamos, bueno, los locutores.
1: Confesionario, yo confieso que en una fiesta no debe faltar qué cosa. 442-502-4685. Dicho esto, nos vamos con música en este penúltimo programa de A la de Tres. Gracias a todos por sus mensajes de amor, de apoyo. Pero bueno, los ciclos son los ciclos y deben de terminar. Los dejamos con Siddhartha, la canción Pedacito de mi corazón. Esos son todos ustedes, comunidad de A la de Tres, para Tarek y para mí. Pedacitos de nuestro corazón. 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

0: exacta es 8:15. 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
16: Estamos de regreso cuando son las 8 de la noche con 21 minutos y aquí en Ala de Tres, penúltimo programa. Tenemos confesionario. Yo confieso que lo que no debe faltar en una fiesta es, ¿qué cosa? Tarek Arzate, haz lo tuyo.
17: A ver, para mí, a ver, en una fiesta, bueno, vamos a dejar de lado los básicos, ¿no? Que es una botanita, algo de tomar, ya sí, sea que te guste el alcohol o no.
16: Lo que toda la gente lleva, ¿no? Ajá, lo...
17: Exacto. Música, está de más decirlo. Pero que para mí, ¿qué no debe faltar en una fiesta? Ay, no sé, es que fuera de estas cosas, creo que para mí ya es muy relativo, ¿eh? Aunque vayan mis amigos, creo que ya la puedes pasar increíble en cualquier lugar.
16: Pues es que, por ejemplo, no debe faltar justo personas que hagan la fiesta más amena. Con todo respeto, hay unas fiestas que llegas y dices, ¿por?
17: ¿Sabes qué?
16: ¿A qué vine?
17: Un buen DJ. Pero no me refiero a DJ de que... O sea, no me refiero a alguien que mezcle música. No.
16: Que sepa de música.
17: Me refiero a alguien que... que ponga su Spotify, su Apple Music, lo que quieras, y que tenga un buen criterio para elegir la siguiente canción. Porque luego hay unos que de repente estás escuchando, apenas estás empezando a, pues ya sabes, la primera Cuba, la primer Paloma, etcétera, y de repente ya te ponen una de ¿qué onda perdida? Sí,
16: de los Cadetes de Linares, que dices, por, pero te voy en el primer, poco a poco. Voy en la
17: o
16: primera
17: al revés, en Jamaica. Porque apenas, o sea, de que ya estás como que entonado con canciones bien prendidas y no falta el malacopa de no, es que ponme una canción triste porque, y pone una así de súper dolido.
16: ¿Cuándo me pasó eso?
17: ¿Sabes? Como que no puede faltar por eso alguien que ponga orden en el tema de la música. Para mí eso es importante. No puede faltar.
16: Hace poco me pasó, perdóname que te ay, fui con mi amiga Majo a comer a un botanero y apenas estábamos en la primer cheve y en la primer parte de la botana, José José, 2:00 p.m. Dices, ¿por? Espérate, sí, no, pues ese ya que traigo los bacachos encima.
17: No aplica. Mira, si es una fiesta casera, seguramente me voy a ir más por el lado de mi edad, no tanto de los de tu edad, Jera, que ya están medio entre los, 37 y la muerte.
16: Los de mi edad, exacto, ya nos dormimos temprano.
17: A mí sí me gusta, cuando somos pocos realmente, o sea, de que puros compas así ya cercanos, echar el beer pong. A mí sí me gusta. Se me hace un buen pretexto para, tienes algo que hacer y estás cotorreando, sí. Es como el nuevo billar, digamos, ¿no? Que antes ibas y tomabas unas chelas en el billar, ahora como con el beer pong se
16: presta. Los de mi edad se van al billar.
17: No, de tu generación yo creo que jugaban matatena o algo así.
16: No, baraja. Canasta.
17: ¿Cómo se llamaba? Juego de pelota.
16: Oigan, ¿qué no debe faltar? 442-502-4685 en una fiesta. Yo digo que personas que lo hagan ameno. O sea, de verdad, me perturba mucho llegar a un lugar donde todos están así. O sea, de hecho hay como un TikTok, un reel, de unas señoras que están cantando, que están como en un karaoke, pero están cantando, bueno, en una casa y están cantando, pero parece velorio. O sea, cantando sin ganas, así dices, bueno, no se necesita el exceso, ¿sabes? Se necesita, pues, si estás conviviendo, y que seas ameno, que convivas con otras personas. Creo que no debe faltar, así como personas que eleven el evento. No debe faltar, ¿qué será? Pues, ¿cómo se llama esto? Ay, espérate.
17: Ah, ándale, también eso.
16: Ay, como cuando, sí, cuando pasa una desgracia y tienes que guardar provisiones. No debe faltar provisiones porque llega un punto en la fiesta donde ya no hay tiendas de conveniencia, ya no hay nada. Y entonces ya todo el mundo empieza así de ¿por qué? ¿Cómo? ¿Qué? ¿Dónde? Unas buenas provisiones, agradecen y volvemos, no solo de exceso. Luego se acaba el chesco, luego se acaban los hielos, luego se acaban las papas. ¿Y qué haces? Mejor te vas a tu casa.
17: Sí,
16: y no debe faltar, pues, la bonita convivencia.
17: Sí. Yo creo que, fíjate, no es que no pueda faltar, pero yo creo que las características que luego tiene una fiesta en la que sabes que más bien al contrario, ¿no? Que va a ser una mala fiesta. Alguien lleva su guitarra. Si alguien lleva su guitarra, yo los invito a que en ese momento tienen dos opciones. Una, le revienten la guitarra en la cara.
16: ¡Ay! Como en las luchas.
17: Exactamente. O dos, digan, con permiso, me requieren en mi hogar y se vayan. ¿Por qué? Porque si alguien lleva guitarra a una fiesta, en algún momento se va a sentir, y con todo respeto, va a pensar que es Fernando Delgadillo, un trovador, algo así, y se va a poner a querer llamar la atención. Oye, espérate, compadre, yo quiero escuchar Bad Bunny y escuchar cómo perrean hasta el piso.
16: Y al final,
17: no quiero escuchar un trovador.
16: Y al final, Cadetes en Linares para pegarle al frasco.
17: Sí.
16: Porque aparte tienes toda la razón. O sea, con todo respeto a los trovadores y así, a mí me parece un género sumamente aburrido. Y que si voy a una reunión, es como para echar cuba y no estar escuchando trova, con todo respeto a los que les gusta la trova. Pero, o también intentan. Así, ¿quieres la de Bad Bunny? Y el Titi me preguntó. Sí. ¿En guitarra, por?
17: Sí,
16: o sea, por. Está bien, no amenices.
17: Sí, no amenices. De que la más corriente, si tu novio no te haya.
16: No. Oye, te voy a decir algo, perdóname. Algo que no debe faltar, si está en sus posibilidades, un grupo de música versátil. Siempre. Siempre.
17: Para mí no.
16: Para mi edad.
17: Para mí, es que sí. Yo te voy a decir algo. Para disfrutar de música, o sea, de cantar, de echar relajo, para mí es mejor un buen DJ que un buen grupo musical.
16: Pues miren, con lo que me corresponde, voy a contratar al mejor grupo musical.
17: Pero ¿a One Direction? ¿A BTS? No. A ver, para, o sea, no le quiero quitar mérito a los grupos musicales, sino no, a lo pues que voy es que yo siento que al menos tienes razón, probablemente es generacional.
5: Claro.
17: Pero tú a una fiesta de mi generación les llevas música en vivo y te van a decir, güey, ¿quiénes son estos ridículos? ¿No? La mayoría te va a decir, no porque vuelva lo mismo, claro. No por el talento, sino porque va a ser, güey, ¿qué haces, güey? Pon unas buenas bocinas, conecta el celular, ponle aleatorio en Spotify y listo. Ya no tienes por qué meterte en problemas, ¿no?
5: Oye, ¿sabes
17: qué canción quieres? Ah, la pongo en la lista, listo, y ya está.
5: Deja tú la lista. La chaviza utiliza algo que hace poco... ¿Dónde fue?
17: El shuffle. No, el jam. No es el shuffle, es el jam, perdón.
5: Jam. Sí. ¿Hace poco a dónde fui? A una fiesta de la chaviza. Bueno, no tan chaviza. ¿Cuántos años tienes tú?
17: 28.
5: No, como de 30 a 31, que todavía son chaviza para mí.
17: Sí.
5: Me dijeron, Jera, a ver, únete al jam. Y yo, ¿qué? Para mí el jam.
17: This is my jam.
5: Y para mí el jam es cuando los músicos se juntan a improvisar, pues.
17: Para mí jam es mermelada.
5: Y yo, ay, ahora la gringa dices tú. Oye, pero.
17: No, pate, otro, perdóneme. De lo que decía de la guitarra, la otra cuestión. Hay dos escenarios también. Si te invitan a cenar, a echar copita y así en una casa, un compa o algún amigo, parejas y así, se vale el juego de mesa. Si es una fiesta, relativamente fiesta, y quieren sacar un juego de mesa. En ese momento pueden decirle
5: gracias, que se va a morir a la gracias persona. Tarek Arzate, te amo con todo mi corazón. Era algo que yo también estaba pensando. A ver, vas a echar trago, como dices, vas a platicar, a bailar, a cantar, a lo que tú quieras, y que de pronto digan, jugamos turista.
17: ¿Por? Turista.
5: Bueno, a ver, hay juegos como Drinking Games y está
17: no,
5: padre.
17: No, a ver, hay juegos de tomar que
5: está
17: dicen,
5: padre,
17: bueno, pero no siempre. Es que esa es otra. Quienes tienen la habilidad de liderar en las fiestas, tienen que tener el criterio.
5: Totalmente de acuerdo.
17: Para decir si es momento para un juego de tomar o no es momento.
5: O no hay
17: o
5: juegos.
17: O no es la gente.
5: O no hay juegos,
17: sí, sí,
5: punto.
17: Sí. Vamos, nunca falta el que ya borracho, si jugamos a las sillas.
5: No, ¿sabes como... cuál? Vamos a jugar caras y gestos ahorita que andamos así bien.
17: Ah, no, si te fuiste tú más
5: no,
17: a tu
5: no,
17: lado.
5: No, una cosa que dices por. Y por ejemplo, no estoy en contra de los juegos de mesa. Organícense una noche de juegos de mesa.
17: Digo, no es lo mismo invitar a alguien, oye, vente a cenar, echamos unos tragos, jugamos. Ahí el juego que te había dicho, que es muy divertido, Hitster, que es de adivinar
5: amo,
17: canciones.
5: Amo ese juego.
17: Jugamos a lo mejor.
5: Sí, claro,
17: no
5: turista.
17: Sé, sí, pues, no, turista, perdóname, pero si ustedes juegan turista o Monopoly, no me hablen.
5: Pero no en la fiesta, pues hay noche, hay lugares y hay momentos.
17: No,
5: o
17: pero
5: el
17: en
5: clásico.
17: General, si ustedes juegan turista o Monopoly y lo terminan, para mí, prefiero son inadaptados sociales y por favor no me hablen.
5: Ahora. Ya se dejó ir total y es del último programa. Es el penúltimo programa. Pues ya.
17: Oye, comenzamos. Vamos con música.
5: Vamos. Ay, me encanta. Andase con todo. Aparte, mujeres y hombres. Y hombres también. Hombres, mujeres y hombres. Y hermanes. Si ustedes quieren ver cómo se ve Tarek Arzate el día de hoy, depositen.

0: 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La hora exacta es 8:38. 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
11: Ya estamos de regreso y es momento de leer sus comentarios. ¿Qué no puede faltar en una fiesta? 442-502-4685. Oye, esta cosa nomás ya no jaló, ¿eh?
12: ¿Con qué no jaló?
11: Y no hablo de Jera.
12: Pues vamos. Bueno. Vamos viendo. Va a ser una tontería. Pues léelos allá, criatura.
11: Pues bueno, es que no alcanzo a ver.
12: Pues solo ponle control más y se va a hacer más grande.
11: ¿A poco así de fácil?
12: Sí, así de fácil se hace grande.
11: No me encuentro ese botón. Vas.
12: ¿Qué?
11: Ah, mandaron nada más un sticker.
12: Claro. No, ¿qué? Me fui de vacaciones y como que ya se va a acabar. Ay, criaturas. Los estamos diciendo del... Lo estamos diciendo desde el... lunes, pues
11: sí, pero bueno, está diciendo que se fue de vacaciones.
12: Pues que no se vaya de vacaciones.
11: Ay, sí, perdónala, okay, por tener una vida.
12: O que nos escuche de vacaciones.
11: Dice, no, ¿por qué, amigos? En una fiesta no debe faltar el alma de la misma. Alguien como tú.
12: Ay, Jera, los amo. Ahorita ando vibrando. No, hoy ando vibrando muy alto.
11: ¿Hoy andas vibrando alto?
12: Ay, qué triste, es la primera vez que escucho el programa y ya es el último. No, es el penúltimo. Pero bueno, voy a participar. Algo que no puede faltar en la fiesta, sin dudarlo, es la música para bailar o cantar. Ay, te mandamos un abrazo. Hubieras llegado hace unos añitos más y te juro que te lo hubieras pasado muy bien.
11: Y a lo mejor todavía te hubiera tocado a la de tres. En una de esas.
12: El rockstar.
11: Me confieso que en una fiesta no debe faltar el chupe. ¿Qué vas a dar? Saludos llenos de bendiciones y despedidas. Soy el rockstar que los ama. Ya dilo. Así tal cual, oh, cito, ya, un ya. Pinche chingo. Gracias por toda la amistad que me dieron. Y lo más fregón, mucha alegría y paz.
12: Te amamos, rockstar.
11: Rockstar, la amistad sigue, tú no te apures.
12: Claro. En una fiesta no debe faltar harto maquillaje, harta ropa interior y talco para disfrazar a los que se van quedando dormidos. Ah, ok.
11: Como que eso quedó un poquito sí, en secundaria, sí, sí, pero está bien, está bien. No, es que sí, cuando te quedabas dormido en una fiesta o cuando ibas a una pijama.
12: ¿A qué fiestas iban?
11: En una pijama con tus amigos, nunca te hicieron.
12: Claro que no.
11: No, yo con mis amigos sí nos pasábamos de lanza. O sea, los llegamos a aventar a la alberca y cosas así.
12: No, no.
11: Dormidos.
12: ¿Qué?
11: Sí,
12: ¿por?
11: Que, pues, para molestarlos.
12: Ay, no, qué horror.
11: Para molestar, obviamente.
12: Qué horror.
11: Cheves y maduros, gorditos, sabrosones.
12: Ay, ¿okay? Llora.
11: Ok. Vas.
12: Hola, mi Narcy, mi Tarexillo de bolsillo. ¿Cómo que último programa? No, es penúltimo. No digan, ¿cómo creen? Algo que no puede faltar en una fiesta es que casi siempre hay un mala copa. Eso sí, es muy cierto.
11: Sí.
13: Sí, es cierto.
11: Sí, es cierto. Por acá dicen, hola, buenas noches. Una buena bocina, ajá, creo que quiero pensar, ajá, y un karaoke.
12: Totalmente de acuerdo.
11: Un karaoke.
12: Totalmente de acuerdo. Para amenizar, un buen norteño. ¿Ok?
11: Dicen, buenas noches, pero... Ah, no, pues, ¿cuántos años tiene Jera? Yo te digo un cálculo, entre 37 y la muerte.
12: Tengo 37 años.
11: Sí.
12: A ver,
11: ¿tenemos, Pacho, ¿tenemos audio?
12: Ay, ahora.
11: A ver, Jesús, por favor, ¿ya?
14: Ahí. Tommy Darek, o te vamos a tener que decir otra vez el charro de acero. Oye, Jera.
12: Mande.
14: Cáile en ese programa para quitar a unos hocicones que están de una a tres en el...
11: ¡Órale!
12: ¡Ay, ay, ay!
11: ¿Es Diego o quién es?
12: No sé, pero te amamos. Chino, amamos. No,
11: tiene la voz como de
12: espérate,
11: Diego.
12: Espérate, Chino.
11: Oye, sí, ahorita lo escuchamos. Ahorita lo escuchamos fuera del aire, Chino. Por acá dicen... ¿Qué?
12: Muchas felicidades al Tarek que se va de voz oficial del Estadio Azteca y a Jera que se va a abrir su antro y estará de anfitrión como go-go dancer. Ojalá y tuviera el cuerpo de un go-go dancer. Que sigan sus triunfos. Enhorabuena, chavos.
11: Qué buena imaginación, oye. Los besos de tres, ok, no pueden faltar en una fiesta los besos de tres.
12: Ay, no, ya, Toño, ya ni hay que leerlo. Ya.
11: Ya, dale chance. Ay, no, pregunto ya. Si va a regresar trasnochado.
12: No, ya, Toño.
11: A ver, audio, Jesús, por favor.
15: Buenas noches, saludos a este Derek. Dijera, te voy a extrañar, amigo, porque siempre que he comentado algo, tú sabes que es un comentario muy chido y sacas mi lado este noble que tengo. Y me gustaba todo lo que me decías ahora. Me voy a llevar eso de ti, de que me decías cosas bonitas, chidas. Bueno, ni modo, saludos, suerte y bendiciones.
12: Muchas gracias por tus mensajes. Te decía cosas bonitas.
11: Sí. De que, hola.
12: Hola, ¿cómo has estado?
11: En una fiesta no puede faltar música para baile. Para bailar y cantar, alcohol para beber y comida para degustar. Saludos y éxito para lo que venga.
12: Muchas gracias. En una fiesta lo que no debe faltar son los juegos como el de la botella con castigos candentes. Ay, ahora.
11: En las de prepa, tal vez.
12: Ajá.
11: No debe faltar el hombre que baila de todo y que baila con todas porque casi los hombres que bailan son escasos.
12: Ay, hermana, tranquila. Algo traes contra los hombres. Ay, Toño, ya te quiero. Adiós.
11: Vas.
12: Buena música, buena bocina, buenos bailarines, suficiente cerveza y que sea un lugar amplio, porque en un lugar chiquito es bien incómodo. Sí, es cierto. Por favor, que esté bien ventilado, porque luego la gente que va a una fiesta o así es como muy, muy caliente, pues, o sea, de humor. Y cuando está muy encerrado, ay, no, yo me la paso muy mal.
11: Pues sí, pero bueno, nos vamos con música, Jerry.
12: Ay, es mi momento.
11: Es tu momento de brillar.
12: Ay, a ver, espérame.
11: Es tu momento.
12: Vamos a escuchar algo de Phoenix Flexin, la canción Rubbers. Estás en Ala de Tres. ¿Cómo que ya pasó mi canción de Aitana? Jesús Estrella, ¿por qué no me avisaste que es mi canción? Pero bueno, vámonos con música y regresamos. 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

0: 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La hora exacta es 8:53. 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
12: Nos vamos con más música y regresamos con la retrohora.
13: Que sea de fiesta.
12: Que sea de fiesta. Que,
13: pero jueves, a ver,
12: de jueves.
13: Ajá, de jueves, pero por favor acuérdense que de fiesta de antaño.
12: Sí.
13: De fiesta
12: sí.
13: De edad, porque nos, luego nos piden BTS. Fiesta, ajá, o sea, Black ajá, Pink. Exacto, exacto, justo.
12: Estoy diciendo puros de la chaviza.
13: No, pídanos el símbolo, SBS.
12: La mosca tsetse, algo así.
13: Venga, boys. Sí, algo de, venga, boys. Algo de antaño, pues.
12: Nos vamos por lo pronto con Taylor Swift, se llama I Knew It, I Knew You. Ya regresamos, 8:57 en todas partes.
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0: hora exacta es 9.5. 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
1: Nueve de la noche con 11 minutos, estamos de regreso en A la de Tres, penúltimo programa, así que disfrútenos que la vamos a pasar espectacular. Ahora, tenemos Retro Hora de Fiesta, se les dijo que fuera de antaño, ya nos mandaron varia canción, mi querido Tarek.
2: Ya nos mandaron varia canción, a ver, por acá, creo que esta es la primera.
1: ¡Uy, la factoría!
2: Pero, ¿cuál es la factoría? ¿Está todavía?
1: Todavía.
2: Y perdóname.
1: Todavía.
2: ¿Sí?
1: Que es la clásica.
3: Todavía sí, me acuerdo de ti.
1: Me encanta.
3: Todavía.
1: ¿Cómo no puedo? ¿Ves? Ya pidieron todavía. ¿Cómo no puedo tener agudos, va? Yo soy por sí, agudos. No, por Trevi.
2: Yo sí puedo.
1: Ay, por yo muchas sí cosas de la vida, bebé.
2: Por acá, ¿qué dicen? A ver, primero creo que es la canción, ¿no?
1: No.
2: Ah, no, no puede faltar un cumbión bien loco en las fiestas.
1: Ajá.
2: Un che cumbión bien loco. Y dicen, por otro lado, chavos, no se nos puede...
1: A ver, nos pueden sabemos. Ayudar, los semáforos de Sombrerete y Boulevard de la Nación no sirven y hay un relajo tremendo. Gracias por tu reporte.
2: Tengan cuidado.
1: Ay, ¿para cuántos tenemos chance?
2: Boulevard de la Nación. Apagos. Por acá.
1: Uy,
2: dice...
1: gran canción, me encanta.
2: Saturday Night.
1: De Winfield.
2: Pues tú nos dices, Jesus, cuando tengamos la factoría todavía. Y The Wakefield Saturday Night.
1: Tirarada.
2: Listo, ya regresamos en todas partes.
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0: 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La hora exacta es 9:19. 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
7: Ya estamos de regreso, son las 9:23. Seguimos en esta Retro Hora con temática de jueves. Jueves, porque a Jera le gusta pistear en jueves.
8: Obvio.
7: Básicamente.
8: Obvio. Órale, necio. No, esas no podemos. Esas no podemos. ¿Mayonesa o el gato volador? Claro que no.
7: No se puede mayonesa. No, no, sí, mayonesa es muy buena.
8: ¿Por? No. Ay, ¿saben qué? Hoy todo sí.
7: Ponte mayonesa.
8: Mayonesa y el gato volador. Ya, me va.
7: No, el gato volador no.
8: Ahora sí.
7: No, eso sí no. No, es.
8: Gato volador.
7: Una sola persona está pidiendo dos.
8: No importa.
7: Puso o el.
8: No importa. No importa. No, tú no mandas. Hasta mañana mando yo.
7: No, no.
8: Ya después vamos bien.
7: A estas alturas me vas a decir.
8: Nos vamos. Mayonesa y el gato volador, Jesús. Pero desacados. No, mayonesa tampoco.
7: No, mayonesa sí.
8: No, mayonesa
7: ya,
8: no.
7: Gira.
8: No.
7: Jesús, pon no. Mayonesa, güey.
8: No, no, mayonesa
7: y,
8: no.
7: Y la del tiburón.
8: No, ay, ninguna de las dos. Vamos el con tiburón. JNS. Ah, no, mayonesa y el tiburón. No, no se llama el tiburón.
7: El tiburón, no, no sé cómo
8: sí,
7: se llama.
8: Sí, creo que
7: pero
8: se llama el tiburón de Proyecto 1.
9: Ahí está. Se la llevó.
8: Súper de boda las dos, ¿eh?
9: El tiburón.
7: Sí, súper de boda. A mí sí me gusta mucho.
8: ¿Por? ¿La vas a bailar?
9: Haciendo
8: música y...

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0: tercia mata par. Y nosotros lo sabemos bien. Ya regresamos. 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La hora exacta es 9:32. 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
5: Estamos de regreso, Jesús Estrella. ¿Para cuántas tenemos chance? Para dos melodías. Recuerda la solicitud que se te hizo, nada más. Y para una.
6: A ver, por acá dice: en una fiesta lo que no debe faltar, el borracho impertinente. Hola, Tarek y Jerry. Nuevamente pueden poner la de Chicas, Chicas de Motley Crue, por favor.
5: Esa no es de fiesta.
6: Mira, sí, a mí sí me gusta ese tipo de música, pero tengo que decirlo que no es muy de fiesta. Ajá,
5: exacto. Y por ejemplo, me acuerdo de Vico, sí, tampoco es muy de fiesta. Mejor vámonos. ¿Qué te parece con Venga Boys? Boom, boom, boom, boom. I want you in my room. ¿Viste cómo la va?
6: ¿Ya viste? No lo quieren mucho, al parecer. Bueno, no lo quieren nada. Mucho. Pero bueno, me parece bien. Venga Boys. Boom, boom, boom, boom, boom, boom, boom.
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6: Me parece muy bien. ¿Ya tenemos? Ah, ya regresamos. 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
0: 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Favor de no provocar. ¿O sí? 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La hora exacta es 9:39. 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
7: Nueve de la noche con 43 minutos, nos despedimos. Gracias. ¿Para cuántas tenemos chances, señor Estrella? Para tres, ¿verdad? Me encanta la idea. Gracias a todos los que se ponen en contacto con nosotros. Recuerden que es el penúltimo programa de A la de Tres. Mañana ya va a ser el último. La vamos a pasar espectacular, mi querido Tarek. Pero primero redes sociales para que nos sigan y nos sigan la pista.
8: Arroba Arzate MX, Arzate con Z.
7: Oigan, arroba Gerón, yo traigo algo en la garganta. Como una cosita.
8: Cada quien.
7: No.
8: Cada
7: quien. Bueno, arroba Jesus-Star. Nos vamos a ir con tres canciones. Yo quiero La Ventanita del Amor de Garibaldi. Esa va a ser la primera de fiesta. Okay. ¿Tú qué quieres?
8: El Niágara en Bicicleta.
7: Uy, gran
8: por
7: canción.
8: Por favor, de Juan Luis Guerra, mi querido Jesus.
7: La bilirrubina. Bueno, El Niágara en Bicicleta es buena.
8: No, mira, que no me di cómo se fue.
7: Y terminamos. Procura. Procura de Chichi Peralta.
8: Del Chichi Peralta.
7: Oigan, váyanse de fiesta con nuestras canciones.
8: Oigan,
7: muchísimas
8: aviso,
7: gracias.
8: Sí. Para los que nos están sintonizando apenas, que no tienen contexto. Mañana es el último, la última edición, emisión, como lo quieran llamar, de A la de Tres. Así que, si ustedes gustan, los vemos acabando el programa aquí afuera de Torre Cápita. Si ustedes no gustan, pues no gusten, básicamente.
7: Exacto.
8: ¿No? Pero pues mañana les contaremos ya un poco más de contexto. Algunos de ustedes ya sabrán por lo que han escuchado en otros espacios. Pero bueno, decirles que los amamos y que nos escuchamos mañana. No pueden perderse el último programa, perros.
7: Excelente, excelente. Muy, qué bonito lo dijiste. O sea, que muy bonito lo dijiste.
8: Como que quisiste decir exactamente, nada, pensaste excelente y ya no supiste.
7: Perdónenme, ya no ando carburando. Gracias, mi querido Tarek,
8: gracias,
7: lo dijo. Y aquí vamos a estar. Si quieren llegar con regalitos y así, yo soy ya muy interesado. A partir de hoy, lo único que me importa es el dinero. Gracias.
8: Ya era lo único que te importaba, no te hagas. Nos escuchamos mañana. Gracias, Jesús. Gracias, gente. Gracias a todos.
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0: 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La hora exacta es 9:56. 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

0: por Exacta es 1014. 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

0: hora exacta es 10:31. 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
3: En este momento, mientras escuchas estas palabras, tu cerebro está haciendo algo extraordinario. Está interpretando sonidos, convirtiéndolos en lenguaje, buscándole sentido y al mismo tiempo manteniéndote respirando, parpadeando y con el corazón latiendo. Todo eso en menos de un segundo. Y lo más sorprendente, el cerebro que hace eso hoy no es el mismo que tenías hace 10 años. Porque tu cerebro nunca deja de cambiar. El cerebro no es una estructura fija, sino un sistema dinámico que se transforma a lo largo de toda la vida. Todo comienza en el vientre materno, donde se forma un cableado cerebral único para cada persona, tan irrepetible como una huella digital. Ese cableado es como el hardware de una computadora. Establece los circuitos básicos que nos permiten respirar, dormir y succionar apenas nacemos. Después del nacimiento, llega la infancia. Y ahí, el cerebro se convierte en una esponja. Cada estímulo, una caricia, una canción, un juego, funciona como un programa de software que se instala sobre ese hardware inicial. Las conexiones entre neuronas se multiplican a una velocidad impresionante. Por eso, la infancia es la etapa de mayor plasticidad cerebral, la capacidad del cerebro para transformarse en respuesta a lo que vive. Luego viene la adolescencia. Y aquí pasa algo fascinante. El cerebro empieza a afinar sus conexiones, fortalece las que más usa y elimina las que no necesita. Pero atención, el lóbulo frontal, que es donde se toman decisiones y se controlan los impulsos, todavía no está terminado. En muchos casos, no madura completamente, sino hasta después de los 21 años. Por eso, en la adolescencia, es común actuar sin medir riesgos y buscar la gratificación inmediata. No es rebeldía, es biología. En la adultez, el cerebro alcanza su mayor estabilidad. Las redes neuronales están mejor organizadas, lo que permite pensar con mayor claridad, regular las emociones y tomar decisiones complejas. Pero estable no significa estático. En esta etapa, también pueden aparecer desafíos emocionales como el estrés, la ansiedad o la depresión, porque en el cerebro siempre conviven emociones positivas y negativas. Y mantener el equilibrio depende mucho de cada persona. Y cuando llega la vejez, aunque la memoria a corto plazo puede fallar y algunas conexiones disminuyen, el cerebro sigue siendo capaz de aprender, de adaptarse, de sorprendernos. La experiencia acumulada fortalece capacidades como el juicio y la reflexión. Envejecer no es apagarse, es cambiar de ritmo. Cuidar este órgano.

0: extraordinario? Existen tres claves: actividad física para oxigenar el cerebro, estimulación intelectual para forzar la neuroplasticidad y convivencia social, porque el cerebro humano está diseñado para relacionarse con otros. El aislamiento y la soledad lo dañan. La conversación, la colaboración y el afecto lo protegen. Porque entender el cerebro, como dice esta gran científica mexicana, es entendernos a nosotros mismos. Con información de la doctora Herminia Pasantes, pionera mexicana en neurociencias e investigadora emérita del Instituto de Fisiología Celular de la UNAM. Les saluda Mónica Genis.
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0: por Exacta es 10.58. 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

0: hora exacta es 11:14. 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

0: hora exacta es 11:33. 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
1: Hoy.
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3: ¿Buscas consentir tu piel de forma natural sin descuidar tu cartera? Llegaste al lugar indicado. Hoy en nuestra tecnología doméstica cuidaremos de ti y de tu bolsillo, enseñándote a preparar unas humectantes barras de jabón con miel. Acompáñanos en Revista del Consumidor Radio.
2: Revista del Consumidor. Esta tecnología doméstica está validada por el Laboratorio Nacional de Protección al Consumidor. Tome nota de los ingredientes y presten mucha atención. ¡Comenzamos!
3: Los ingredientes que vamos a necesitar son 3 tazas de base de jabón transparente cortado en cubos, media taza de agua purificada caliente, 1 1/2 cucharadas de miel de abeja, 1 pizca de colorante vegetal amarillo y 40 gotas de esencia de miel.
2: Los utensilios que utilizaremos son 1 taza medidora, 1 cacerola con capacidad de 2.5 litros, 1 tazón de vidrio con capacidad de 1.5 litros, 1 plato extendido, 1 cuchillo, 1 cuchara sopera, 1 molde de silicón, 1 rollo de papel aluminio, 1 rollo de plástico adherente para alimentos y 1 atomizador. Vamos al procedimiento.
3: Comenzaremos colocando los cubitos de la base para jabón en el tazón y la llevamos a baño María. Movemos hasta que se hayan derretido por completo. Vertemos en 1 taza la miel, el colorante y la esencia. Mezclamos y dejamos reposar unos minutos. Después, agregamos el agua caliente.
2: Cuando la base para jabón esté completamente derretida, añadimos la mezcla de miel y revolvemos hasta incorporar todos los ingredientes. Retiramos el fuego y vertemos la preparación en los moldes. Si no cuentas con moldes de silicón, puedes utilizar vasos desechables recubiertos con 1 capa de aceite mineral para facilitar el desmolde.
3: Si notas que se formaron burbujas en la superficie, puedes eliminarlas rociando alcohol del 96 utilizando 1 atomizador. Esto ayudará a que el jabón tenga 1 textura lisa. Dejamos enfriar a temperatura ambiente y posteriormente refrigeramos por 30 minutos para solidificar.
2: Ahora desmoldamos los jabones y los envolvemos en papel aluminio, después en plástico adherente para alimentos. Y así de fácil, en tan solo 40 minutos quedaron listas nuestras barras de jabón con miel. Recuerda almacenarlas en 1 lugar fresco y seco.
3: ¡Anímate a prepararlas! Esta receta rinde para 6 barras, tiene 1 caducidad de 6 meses y 1 costo promedio de 118 pesos con 34 centavos.
2: Si prefieres seguir el paso a paso en video, recuerda que puedes ver esta tecnología doméstica en nuestro canal de YouTube, Profeco TV. Ahí encontrarás muchísimas recetas para ahorrar y hacer.

0: Tú mismo los productos en casa, teniendo la certeza de la calidad en los ingredientes que utilizas.
1: Aprende a hacer desde un gel para el cabello o un champú para lavar el auto, hasta jamón artesanal o unos deliciosos enjambres de chocolate.
0: 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Etiquétanos en Instagram con el hashtag Tecnología Doméstica Profeco y menciona a @revistadelconsumidor.mx. Nos escuchamos en la próxima Tecnología Doméstica.
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0: la divina Ana Torroja.
1: Muchísimas gracias, qué precioso, gracias linda gente, gracias Sasha.
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0: hora exacta es 12:19. 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

0: hora exacta es 12:29. 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

0: La hora exacta es 12:59. 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

0: exacta es 1:20. 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

hora exacta es 1:29. 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

0: hora exacta es 1:56. 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

0: La hora exacta es 2:18. 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

0: hora exacta es 2:29. 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

0: exacta es 256. 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

0: exacta es 316. 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

0: hora exacta es 3:27. 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

0: La hora exacta es 3:55. 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

0: hora exacta es 4:16. 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

0: exacta es 426. 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

0: hora exacta es 4:55. 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
0: 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La hora exacta es 5:50. 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

0: Y sí, gracias a Dios es viernes, 6:05, 6:05 a través de Exa 95.5. Bienvenidos a su programa La Papaya por la Estación Naranja. Mi nombre es Tere Alcántara y aquí estamos transmitiendo hoy desde Avenida Antea 1032, piso 12, en el edificio de Torre Cápita. ¡Ay, Dios mío! ¡Qué fuerza! Pues aquí estamos ya listos para poder llevarles a ustedes un día más de información y diversión, entretenimiento en este programa. Como siempre, saludo a Karencita García en la producción técnica, último día en la producción técnica de este programa, porque pues ahora estará como productora de este H programa. Y hoy también pues va a ser un día muy especial para nosotros, porque después de mucho tiempo de trabajar juntos vamos a despedir a nuestro señor productor, Gusito Bebé, que después de 3, casi 4 años de estar al frente de La Papaya como productor, pues hoy también cierra un ciclo y hoy va a estar dedicado el programa a Gusito Bebé. ¡Buenos días, José! No quiero que se vaya. Pero como mira, esta plática ya la tuvimos Gustavo y yo, Bebé. Ya no le voy a rogar, Bebé.
1: ¿Y qué se dijeron en esa plática?
0: No, yo le dije de cosas horribles.
1: Ah, no quiero que te vayas y te trato mal.
0: Sí.
1: Esa es mi gran oferta. Ok. Oigan, a ver, antes de que otra cosa ocurra, el clima, estamos a 14 grados centígrados. Hoy nublado, nublado, nublado, nublado, nublado, nublado, nublado, nublado, no veo lluvias. No veo lluvias, pero fíjate que el Servicio Meteorológico Nacional ayer estaba emitiendo un comunicado, dame un segundo. Debe estar por aquí. Este, Noticias de México. Cómicos de la Legua, Querétaro, vinculan. Y sí, canales de baja presión y onda tropical mantienen alertas por lluvias intensas en centro, occidente y sur del país. Pero tanto ayer como hoy nada más estamos viendo nublado, nublado, nublado.
0: Nublado.
1: Pero oye, no chorrea.
0: Pues para que lo consideren si van a salir, como dice José, porque pues ya saben que el clima no tiene palabra, pero si al menos hay un aviso de que puede ser que tengamos lluvia, considérenlo. No vaya a ser.
1: No se nos vayan
0: a enfermar. A
1: también. No, pues sí. Acá como dan. Oye, por cierto, David Alonso ya no regresa.
0: No, ya no regresa porque el lunes entra en periodo vacacional. Pero pues el Bebé ha andado malísimo. Ya ves cómo estaba ayer, que ya no la libraba ni con su alma, porque también ya es grande. Sí. O sea, también ya David tiene que entender que a cierta edad las cosas no son iguales.
1: Ya está bien viejillo, entonces.
0: Ya está viejillo,
1: hoy,
0: entonces ya.
1: Se quedó a reposar, afortunadamente, porque ayer necio fue. Le dijimos, ¿a qué vienes, David Alonso?
0: ¿A qué vienes? ¿A contagiarnos?
1: Exacto.
0: ¿Gemela?
1: Bueno. ¿Cuándo regresa David Alonso, Gustavo?
0: Regresa hasta dentro de 10 días, o sea, 2 semanas de vacaciones.
1: Se habla 15 días, ok.
0: 2 semanitas de vacaciones, o sea, 2 semanas de programa de La Papaya. No vamos a tener a Bebé, pero por supuesto vamos a tener mucha información y además la integrante en la producción, Karencita, el integrante en los controles técnicos, Emily Rose, Emiliano Pulido, que o también sea, ya se integra al equipo.
1: David Alonso regresaría hasta el 14 de septiembre.
0: Macho menos, chi. Por ahí anda regresando David Alonso.
1: Qué bueno.
0: Oye, pues tus redes sociales, Bebé.
1: Me encuentran como Capitán Jos. El Jos, recuerda, es con J y con doble S. Capitán Jos o Jos Montes.
0: Y yo como Tere Alcántara, Facebook e Instagram. Hoy, Bebé, se nos van los vales de la Mojarra Feliz, que es un vale por 1,500 pesos. Para que se pongan pilas los que han participado en el Facebook de Los Papayos Crow, ahí está fijada la publicación. Se nos va hoy un vale por 1,500 pesos.
1: Perfecto. Oye, también, por cierto, y hablando de estas cosas que estabas hablando.
0: ¿De qué? ¿De qué? ¿De qué, Padre Santo?
1: Ahora, Padre Santo. ¡Ay, Padre Santo!
0: ¿De qué, Padre Santo? ¿De qué?
1: De, pues ya ves que Gusito se va. Gusito se va. Y hay varios cambios aquí en la empresa.
0: Ajá.
1: También ayer vi.
0: Se despidió Carlos Vinicio Arredondo Ramos.
1: Esto fue, sí, hace 5 horas.
0: Uh-huh.
1: Dice, es que el Vini pone a partir de hoy dejo mi espacio, pero fue hace 5 horas que lo escribió.
0: Hoy,
1: o sea, fue
0: hoy,
1: a la 1 de la mañana. Hoy es el último día.
0: Hoy es el último día. Lo que pasa es que ayer se despidió al aire porque hoy ya no está Adán. Creo que Adán toma vacaciones.
1: Entonces, ¿otra vez?
0: Entonces creo que hoy Ayer se despidió estando el equipo completo de Juan Carlos Rabling, Adán Rentería y Carlos Vinicio Arredondo.
1: Bueno, pues le deseamos la mejor de las suertes al señor Carlos Vinicio Arredondo, que formó parte de Corporación Multimundo Radio durante 9 años, poquito más.
0: 9 años, es una vida.
1: Ya sé.
0: O sea, lo vemos bien sencillo, pero aguantarnos está cañón entre todos.
1: Pues cuando llegó León, mi hijo tenía meses de haber nacido. Cuando se integró aquí a Corporación Multimundo Radio. Pues le deseamos la mejor de las suertes al señor Carlos Vinicio Arredondo, a lo que emprenda, a lo que arranque y a lo que jale. Me queda claro que va a seguir en medios de comunicación y en temas políticos. Así que le vaya súper, súper, súper chido, súper bien.
0: Pues dicho lo anterior, le recordamos que las redes sociales de Los Papayos y de EXA pues están a su disposición, las redes oficiales, para que nos sigan. Por acá dice, no te vayas, Gusito. Pues sí, digo, nosotros tampoco queremos que se vaya, es la verdad, pero...
1: No nos
0: pues
1: escucha.
0: Gusito tiene un buen plan.
1: No nos escuchó, no quiso, ver nada.
0: No, le fuimos suficiente.
1: No quiso saber razones, se agarró
0: No le fuimos suficiente a Gustrago.
1: Sí, se agarró como taxibusero sin frenos. Y en Loma Dorada.
0: Así. Pero bueno, muchachos, pues son las 6 de la mañana con 11 minutos a través de EXA 95.5. Saludos a todos los que ya están yendo a su trabajo, al negocio, a la oficina, a entrenar, a la universidad, a la preparatoria. Que tengan una gran mañana. También aquellos que pues van a salir de Querétaro porque van a hacer algún viaje, van a una cita de médica, que todo salga bien en la carretera. Y bueno, pues cualquier cosa... Ya saben que aquí estamos a sus merecidísimas órdenes.
1: Oye, ya ves que estábamos hablando ayer de los cómicos de la legua. 67 aniversario. ¿Cómo crees que están celebrando?
0: ¿Cómo?
1: Una semana de teatro gratuito.
0: ¡Wow! Ese sí es un súper regalo.
1: Como nos gusta.
0: Súper regalo.
1: Pero supongo que tienen que reservar, apartar a sus lugares, etc, etc. Te mandamos un saludo y un abrazo también. Y felicitación a los cómicos de la legua. 67 años, mano.
0: Wow.
1: Haciendo lo que hacen.
0: ¿Sabe? Y haciéndolo muy bien. Pioneros del teatro en Querétaro. Oye, junto con el Corral de Comedias.
1: Gustavo, ¿sí subiste la publicación de La Mujer Feliz? Ahora sí, ok. Entonces, hoy casi al hoy casi al finalizar el programa, casi al finalizar el programa, estaremos pues eligiendo al ganador o ganadora de un consumo por $1,500, $1,500 en el mejor, super mejor lugar de mariscos de Querétaro, La Mujer Feliz.
0: Pues ahí está, muchachos. Vámonos con música, no sin antes recordarles que hoy está cumpliendo años la canadiense Shania Twain, compositora y cantante, 61 años de vida y guapísima. Además, se conmemora el Día Mundial del Síndrome de Turner. Turner.
1: Wow. O sea, ¿como Tina?
0: Tina Turner, ¿no? No recuerdo si es el síndrome de Turner. Voy a buscarlo en internet. Que tiene una alteración en uno de los cromosomas, que al parecer hay un desarrollo, creo que de glándula mamaria en el hombre. A ver, búscale, no estoy segura, pero...
1: Dice, el síndrome de Turner es una alteración genética que afecta únicamente a las personas de sexo femenino.
0: Ah, mira.
1: Y se produce por la ausencia total o parcial de un cromosoma X.
0: ¿Y qué características tiene? Como si fuera...
1: Talla baja.
0: Ajá.
1: Rasgos físicos, cuello corto con pliegues, el cuello alado, implantación baja del cabello en la nuca, orejas bajas, tórax ancho y manos o pies hinchados al nacer. Falta de desarrollo ovárico, ausencia de menstruación en la pubertad e infertilidad en la mayoría de los casos.
0: O sea, son mujeres que a lo mejor faltan sus niveles de estrógenos. No están tan elevados o no sé, y esto provoca también estos cambios, ¿no? Mira qué interesante. Sí, el síndrome de Turner. Pues hoy se conmemora el Día Mundial del Síndrome de Turner. Son las 6:14 y hablando de Shania Twain, nos damos justo con una de las canciones más emblemáticas de la canadiense. Esto es Man, I Feel Like a Woman. Bienvenidos, están escuchando
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0: 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La hora exacta es 6:17. 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
7: Bueno, seguramente estos días ustedes estuvieron viendo en redes sociales una situación muy lamentable en Nepal a consecuencia de una catástrofe. Bueno, pues, esta catástrofe, este fenómeno natural se llama riada. ¿Saben lo que es una riada? Pues aquí lo vamos a tener. Imaginen una enorme masa de agua, de lodo, de hielo, y rocas que va bajando por una montaña a una velocidad incontrolable. Eso es una riada y es justo lo que ocurrió en Nepal, donde pues tristemente esta catástrofe natural dejó cientos de muertos y desaparecidos y puso sobre la mesa una palabra que no conocíamos hasta estos días. Riada. ¿Qué es exactamente? Bueno, pues una riada es un aumento repentino y muy violento de un caudal de río que es capaz de provocar inundaciones en cuestión de minutos. No hablamos de que suba el agua, de que se desborde el río, como aquí incluso en ciudad lo hemos visto, o incluso en zonas serranas de Querétaro, no. Aquí estamos hablando de un tipo de fenómeno en donde la corriente puede avanzar con tanta fuerza que arrastra rocas, pero rocas grandes, árboles, vehículos, construcciones completas, tal cual. Y eso fue precisamente lo que ocurrió el pasado 26 de agosto en la frontera entre Nepal y Tíbet. De acuerdo con los primeros análisis de la ciencia, una enorme sección de un glaciar se desprendió de una parte del Himalaya. Esto colapsó, pues, una gigantesca avalancha de hielo, porque recordemos que estas zonas de Asia son muy frías. En el Tíbet, pues están a menos 20 grados, menos en épocas de frío, menos 30 grados. Y la roca cayó hacia el valle, terminando pues en un río. La cantidad de material que entró de golpe al cauce hizo que el agua generara una corriente gigantesca de tierra, con agua que se hace lodo, de escombros, que descendieron por la montaña prácticamente sin tiempo, pues de que la gente que vive a las faldas de estos lugares pudiera reaccionar. Para dimensionar la fuerza, los científicos calculan que esta avalancha se desplaza, imagínense, 50 metros por segundo. 50 metros por segundo. Es decir, esta masa de desechos naturales viaja a 180 kilómetros por hora. 180 kilómetros por hora. ¿Cuándo? Además, todo lo que trae piedras, rocas, árboles, todo lo que va llevando a su paso, pues obvio es imposible, imposible huir. La corriente arrasó viviendas, carreteras, puentes. Con ello, pues, se echaron a perder las líneas eléctricas, comunidades enteras incomunicadas. Y bueno, mientras las primeras informaciones hablan de más de 100 personas fallecidas, se especula al cierre de esta noticia el día de ayer, 27, más de 390 muertos, más de 1,400 desaparecidos entre Nepal y la región tibetana de China. Entre los desaparecidos también hay turistas, hay peregrinos extranjeros que estaban viajando en esta región, y además viene otra preocupación. Este desastre de acumulación de agua detrás de enormes barreras naturales formadas, como les acabamos de mencionar, por lodo y por escombro, significa que también existen nuevos lagos temporales. Nuevos lagos temporales que podrían llegar a romperse y provocar nuevas inundaciones en donde ya hay zonas que están perfectamente bien habitadas. La gente de la ciencia allá en Himalaya está experimentando una pérdida acelerada de hielo por el aumento de las temperaturas. Se van deshaciendo estos glaciares, lo que está provocando que se den estas riadas.
8: Sí, porque inicialmente pensaban que había sido un sismo. Uh-huh. Y que por causa del terremoto había ocurrido, pero no. Ya ahora, a la posta y después de investigaciones, es no. Simplemente aumentó la temperatura del planeta, se derrite el hielo y pues se zafó. Ellos le dicen, ¿has visto esas imágenes que andan en los polos, los turistas?
7: Ajá.
8: Y ven cómo se parte el hielo.
7: Como una avalancha. Ajá.
8: Ajá. Yo veía una entrevista de una mujer que es guía en este tipo de excursiones. Y que dice, sí, o sea, les llama la atención a los turistas muchísimo este fenómeno, que de hecho se llama descalvado, cuando se rompe el hielo y cae. Pero ella dice, a mí se me parte el corazón cada que pasa eso. ¿Por qué? Pues porque es el deshielo, es el calentamiento global, al planeta se lo está llevando el carajo, y los turistas cuando ven ese fenómeno aplauden, ¡ey! Toman fotos y video. Entonces ella y otros cuatro guías tomaron la decisión de dejar de trabajar en eso.
7: Ahora.
8: Porque promueven más actividad humana en los polos, ahí
7: claro,
8: los lagos glaciares, y dicen ya, yo no puedo estar promoviendo esto.
7: Ahora, amigo, estamos hablando de lo que pasa en esta zona en cuanto a tierra y hielo se refiere, pero es parte del ecosistema. Todos los animales que dependen de este clima para vivir, los tigres blancos, los osos polares, los pingüinos en las diferentes regiones del mundo, ¿qué está pasando con ellos? Las focas, ¿no? O sea, ya no tienen un lugar en donde vivir porque ya no hay hielo.
8: Las morsas,
7: entonces.
8: Los leones marinos.
7: Nosotros decíamos, no, hombre, ¿cuál cambio climático? Y hay gente que dice, no, no existe el cambio climático. Pues sí, sí existe el cambio climático. Aquí está, es una realidad. Somos millones de humanos en el mundo, millones de toneladas de basura al día, millones de contaminantes, no sabemos separar la basura. Los gobiernos no todos están capacitados para separar la basura y saber qué hacer con los residuos. Gastamos miles y miles y miles de dólares, ya no hablamos de pesos, de dólares en productos sin ton y son. Ropa que se usa una sola vez. Ropa de moda, ropa económica, como los grandes almacenes que hoy tenemos, como Temushin, Amazon, que venden cosas a volumen excesivo, muy económicas, pero eso hace que se esté trabajando de más en el planeta. Más agua, más energía, más recursos naturales. Está cañón. Ahora sí que somos producto de nuestra propia desgracia.
8: Ayer platicaba con una persona de este mismo tema que salió por lo de Nepal. Todavía hay gente muy, muy negada del cerebro, muy, muy obtusa, que dice que el calentamiento global no existe. Y que es un negocio, ¿no? Entonces le decía a esta persona, mira, es bien sencillo. Y que conste que no voy a ganar dinero por decirte lo que te voy a decir. Yo ando en moto desde los 15 y 16 años. Y apenas estos últimos 2, 3 años, literal, yo necesito andar con manga larga en la moto. Porque sientes de inmediato, bajo el sol, cómo te estás quemando. Uh-huh. O sea, textualmente te estás quemando. O sea, cómo pica el sol, cómo te lastima el sol si no traes manga larga. Y eso, a ver, después de todos estos años de andar en motocicleta, yo nunca había sentido lo que hoy siento en mi piel cuando estoy bajo el sol. ¿Por qué? Porque la radiación ha aumentado, porque la capa de ozono se ha adelgazado, la temperatura global del planeta ha aumentado. Hay registros, hay estadísticas, hay fechas, hay organismos internacionales que llevan todos estos datos. Ah, no, que no y no y no. Cerebro de 2 neuronas, no hay interconexión arriba, no hay arco reflejo, no hay sinapsis, y no, y no, y no. Personas extrañísimas que solamente piensan en raras teorías de la conspiración y cosas raras. El calentamiento global es un hecho, es real, y lo podemos ver, y una más de las pruebas está en Nepal.
7: Triste la situación que se vive, y esto es producto de lo que hemos ocasionado. Ay, no. 6:30 minutos. Ahorita le voy a decir a Gusito un ratito más que se quiere pasar con nosotros, porque le están llegando mensajes de Gusito, no te vayas. Si Lalito Landa no te respondió, aquí estoy yo para ti. Y así cositas, te lo juro. Te lo juro, Gusito. Sí. Pero bueno.
8: Sí, mira, si Lalito Landa no quiso el chivito del precipicio, yo sí jalo.
7: Ay, no, no seas grosero, eso no dice. Ahí dice. 6:30 minutos, 6:30. Vámonos con música, están escuchando La Papaya.

0: 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La hora exacta es 6:33, por Exa 95.5.
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0: 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Pon tu cabeza a trabajar y nos caerá el 20. 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
1: 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Oigan, vámonos con la rocola. ¿Listos?
2: Venga.
1: Canciones que en el título, en la letra, tengan la palabra o el verbo necesitar.
2: Necesito.
1: Puede ser lo que en cualquiera de sus conjugaciones, el verbo necesitar. Okay. Así es. Yo pongo, hay una de Yuri que dice: corazón, corazón, no te pido amor. ¿Yo te pido amor? Necesito sentir vibrar mi cuerpo. ¿Cómo se llama esa canción, Karencita? La de corazón, corazón, yo te pido amor. Necesito sentir vibrar mi cuerpo. Corazón. ¡Ay, sígale! Mira, por acá nos dicen, pero qué necesidad, de Juan Graviel.
2: Yuri, yo te pido amor. Así se llama.
1: Yo te pido amor como tal. ¿Así se llama?
2: Así se llama.
1: Esa es buenísima. Corazón, corazón, yo te pido amor. Ay, Perry, no me hagas sufrir ahorita, Canecita, que ando bien triste.
2: Acá dice la de Amaral que se llama Tener. Ah, sí, muy buena, pero buenaza. Ese dueto español rifaba y rifaba machín. Yo te necesito. Algo así iba la canción. Uh-huh. Búscame esa, Canecita.
1: Te Amaral. Necesito como a la luz del sol en este invierno frío. Véndame tu calor. Ajá.
2: También vino de Hombres G, ¿no?
1: ¿Temblando? ¿Eso no sería?
2: No, y te necesito de...
1: Era, ay, es que yo no soy... Romántico. Es que te digo algo, comadre, me vas a regañar. Pero yo soy cero, cero romántica.
2: ¿Pero qué necesidad de Juan Gabriel? Need You Now, The Lady Antebellum.
1: Ay, esa es muy buena.
2: Necesito amar a la ley.
1: ¿Qué tenemos de fondo musical?

Ese es Conjunto Primavera, por cierto, Te necesito de Luis Miguel. ¿Cómo que no es su cuerpo? Y solo me pido buenos días. Necesito olvidarte, Alejandro Fernández. Yo te necesito de los hombres que... Ya ves, ahí está la que te decía. Creo que alguna vez, cuando estaba yo en la prepa, me la pidió alguna compañera. La cantarito tocar en la guitarra. Te necesito de B7. La llamarada de Manuel Muñoz. Después la cantó Luismi, pero no nos pone el ejemplo ni la muestra. Juan Gabriel otra vez. Dice acá: necesito un buen amor porque ya no aguanto más. Ah, bueno, otra vez Juanga. Dice: necesito decírtelo, de los Cardenales de Nuevo León.

0: Esa está buenísima, ¿eh? Oye, te necesito de OB7, nos dice por acá la güera. Necesito amarme, de Alejandra Guzmán, dice Ara.
1: Necesito olvidar para poder vivir, dice Pepe Aguilar. Buenos días, papayos. I need you, de BTS.
0: Oh, my God.
1: Oh, en English Pick English.
0: En Pick English,
1: no,
0: oh, my God.
1: No te necesito de Faye. Te necesito de los Bookies también. La dosis perfecta. ¿Y luego? ¿Dónde está la muestrita?
0: Mira, aquí tenemos de fondo a Luis Miguel.

0: lo que espera de mí.
1: Teresito de Cava, la llamarada de Manolo Muñoz. Otra vez Juan Gabriel. Otra vez el Buki.
0: Buenos días. Necesito un favor de Matiz. Esa me gusta. Hola, antología de Shakira dice: para amarte necesito una razón. Muy bien.
1: Una compañera de Marco Antonio Solís. Necesito unas heladas de los Tucanes, Tijuana.
0: Ay, siento que esa canción me puede venir bien. Necesito unas heladas.
1: Papayos Dark Necessities de Red Hot Chili Peppers. Otra vez los Bukis.
0: Los Bukis on the block. Buen día, papayos. Nos manda una recomendación por Spotify. No la podemos abrir aquí. Con que nos digas el título, comadre, no seas gacho, porque acá se nos detiene la computadora y la vamos a andar batallando.
1: Otra vez los Bukis.
0: Los Bukis on the block.
1: Las heladas de los Tucanes de Tijuana otra vez. Dice acá A Thousand Miles de Vanessa Carlton, que dice I need you. Es la que cantaba
0: And I Need You, And I Miss You.
1: De las rugas, ¿cómo se llamaba la película? Que sale este negrito súper fuertísimo.
0: Terrence Crow.
2: ¿Y dónde están las rugas?
1: Esa. Gracias. ¿A eso vale?
3: Viajar en coches deportivos.
1: Ahí estamos, hombre. A ver, sube.

0: También, a ver, nos mandan audio. A ver, déjale, pucho play.
1: Buenos días, papayos. Aerosmith, la de Crazy. Hay una estrofa que dice: I need your love.
0: Eso que está de fondo es la muchacha de Vanessa Carlton.

0: Ahí está, dice Wendy Papayas, te necesito de Los Ángeles Azules.
1: Uh-huh.
0: Otra vez Hombres
1: G. Te necesito
0: G.
1: Hombres G. I Need You, de América. ¡Ay! Shakira, te necesito. Gracias, bebé. Te necesito ahora para amarte. No quiero pensar que todo terminó. De Caló.
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0: Pretty Please de Dua Lipa dice: I need your hands on me.
1: Pretty Please. Muy bien, dice I need you America when I need you. Esa es muy buena.
0: Otra vez.
1: Maldita niña.
0: Otra vez nos propone un Amaral, te necesito. Lo que tú necesitas es Alex Sintek. Dice, hay una canción que dice, te necesito, no hay más que hablar. Quiero mis manos y jamás te vuelvo a tocar. Te necesito, no hay más que hablar. Sin ti las horas duran más que la eternidad. Que es de OV7, dice.
1: Sí. ¿Qué más tienes? Mira, de fondo está Juanga.

0: Oye, un saludo a mi querido Omar García. Omar, bebé, te amo, bebé. Ayer, sí fue, antier, fui al mercado Escobedo, Jos. No. En la zona donde están las fonditas y la comida, hay una fonda que se llama Dulce. Jos, ¿no sabes qué rico? O sea, las porciones son muy generosas, comes muy bien, nada caro, desde un cóctel de camarón hasta una milanesa de pollo. 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Y tres quesadillas, ve nada más, traía cólico yo.
1: Sí te creo.
0: Ahí ve cuando gustes comer rico y te llevas a los niños en el Escobedo. Fonda Dulce, es de mi amigo Omar y de su esposa Dulce. Él es el que dice que no quiere que se vaya Gusito Bebé.
1: Saludos.
0: Gusito Bebé, ¿en la semana me aceptas una invitación a almorzar a la fonda de Omar y de Dulce, al Escobedo? Nos vamos en un solo coche para no batallar. ¿No sabes qué rico? Comadre, ¿aceptas una invitación al mercado Escobedo? A desayunar con Omar y Dulce unos chilaquiles. ¡Qué rico!
1: Necesito dueña Sergio Vega.
2: Man, I need you de Olivia Dean. I need some sleep the eels. Dice, buenos días, papayos. I want you de Savage Garden. Ah, sí, es cierto, mira. Música ligera de Soda Stereo, nada más queda. No, no necesito verte ganar. Rayando el sol de Maná. Dice Rayando el sol, desesperación, porque te necesito. La de I Need Your Love de Calvin Harris con Ellie Goulding. Ah, sí, es cierto.
0: Es muy buena. Gracias, Angie Figueroa. Abrazos, hermana. Hermostra dice. ¿Qué dice la hermostra? Hola, papayos. La canción de Rocío Dúrcal. Yo necesito saber y quiero saber si me amas tú, si puedo ser tu amor. Muchas gracias, hermostra. Oye, ya me dio calor. ¿Soy yo o hace calor? Ay, te engordo. Como señoras bien bochornosas. Ahí está gordito, perdona que te lo aviente así. ¿Qué más? Vamos a darnos un tiempo de José. José dice, lo que tú y yo necesitamos solo es tiempo. Híjole, andan con todo. Ya tengo que elegir, bebé.
1: Ya.
0: Mira.
2: Esto es lo que sigue llegando.
0: A ver, lee otras.
2: Dice, bueno, ay, es una denuncia, papaya.
0: Que lo vamos a mandar. Ya me antojaste los chilaquiles. Cuando quieran, de verdad, vayan con Omar. Le dicen a Omar y a Dulce que van de parte de Tere Alcántara y los van a papachar muchísimo.
2: Pedro Infante, las heladas de los Tucanes otra vez.
0: Los helados, las heladas de los Tucanes, yo no me las sé.
2: Yo tampoco, le han pedido varios.
0: Hola, necesito encontrarte, de Karim León. Ay, Perry. A ver, ¿qué tenemos de fondo, hermana?

0: Listo, entonces, ¿qué vas a poner?
1: Talk to me, talk to me. Mira, estoy entre la de José José, la de Vamos a darnos un tiempo, de José José. Lo que tú y yo necesitamos solo es tiempo, o Alex Intec, tú necesitas. Son completamente diferentes, ¿eh? ¿Tú con qué te quedabas, José José o Alex Intec? Son completamente diferentes. Ahora sí. Yo digo que yo me quedaría con Alex Intec. Está movida. Al parecer te daré, ¿no? José José, tampoco. Es que está muy de flojera José José. Necesito una tercera opción. ¿Cuál puede ser la tercera opción?
0: La de Calvin Harris y Ellie Goulding, que nos proponían ahí.
1: O la de Lady Antebellum, I Need You Now. Esa es muy buena y hace mucho no la escuchamos. Pues yo creo que me quedo con Lady Antebellum. También nos la sugirieron en la lista de la rocola. Lady Antebellum, bebé. I need you now.
0: Igualito, igualito.
1: ¿O quieres la de And I Need You? Tu, tu, tu, tu, tu, tu.
0: No.
1: ¿No? ¿Esa? La de And I Need You. ¿Esa la de dónde están las rubias?
0: Esa ya la he escuchado tanto en redes. ¿Tanto?
1: Sí, pero en la radio casi no la escuchamos, bebé. Nunca la hemos puesto, creo.
0: ¿Es tu rocola?
1: Pues ponte esa, en I Need You, tu, tu, tu, tu, tu, tu, tu. En I Need You, tu, tu, tu, tu, tu, tu, tu. Oye, ¿y qué día vamos a hacer nuestro día de películas en tu casa?
0: ¿En mi casa?
1: Sí, porque en la mía no se puede.
0: ¿Por qué no se puede?
1: Porque no tengo tele, pero podemos verla en tu casa.
0: ¿Cómo tienes
1: tengo tele en mi cuarto?
0: Digas mentiras. Por favor, oiga.
1: Yo porque quiero dejarte tiradero en tu casa.
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0: 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La hora exacta es 6:58. 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
2: Son las 7 de la mañana con 4 minutos. Gracias por escuchar La Papaya. Vámonos con música y regresamos en vivo desde Torre Cápita.

0: 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La hora exacta es 7:06. 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
12: Bueno, pues tenemos información de Katy Perry, bebé. Katy Perry sorprende al decir groserías en la FENAPO. La cantante pensaba que fans de San Luis Potosí la insultaban. Y vámonos, hermano, que se sí, arma.
13: Es que le estaban gritando mucha ropa, mucha ropa. Pero pues la muchacha no habla español. Entonces ella estaba entendiendo otra cosa, que le estaban diciendo que era una mujer pues, fea y mala, ¿no? Algo así.
12: Pues sí, resulta que esta frase que se utiliza mucho en México como para hacerle cotorreo a la gente, a los amigos, es muy popular, es una manera pues de broma, de decir que alguien se quite la ropa, que lo quieren ver en cuerillos. Pues la cantante, al no dominar el español, como dice Jos, creyó que le estaban diciendo pu loca, pu loca. Entonces detuvo el escenario del espectáculo, perdón, para preguntar directamente qué decían estos seguidores. Lejos de pasar desapercibido, el episodio se convirtió en uno de los momentos más comentados de la noche, porque pues Katy Perry, la Katy, traía las ganas de saber y de pues investigar qué le estaban diciendo sus seguidores mexicanos,
13: sí,
12: ¿no?
13: Sí, pero cayó a todo el mundo. A ver, ¿qué están diciendo? A ver, ¿qué dijo él? ¿Tú qué dijiste? Entonces, sí, cálmate, muchachos, señora, ya siéntese.
12: Pues fíjate que cuando detiene la música para intentar descifrar el grito del público, pues que fue registrado por diferentes ángulos, muchos videos se empezaron a circular en redes sociales, en donde los usuarios destacaron la actitud de la cantante para tomar con humor la confusión y responder a lo que creían una ofensa. Pregunta, ¿me están diciendo pu loca? Posteriormente Perry replicó con palabras altisonantes en tono de broma y continuó el espectáculo. La escena se convirtió en tendencia, pues sumando millones de reproducciones y comentarios. La reacción de la cantante y la respuesta de los fans en esta feria de la FENAPO ilustran el tipo de interacción que ha definido la cantante Katy Perry con el público mexicano, que ha sido muy marcada por el humor, por la cercanía, porque ella procura siempre pues mezclarse con los fans a los países que visita, pero sin duda México siempre le saca una sonrisa a Katy Perry.
13: Pero después de Venga la Alegría.
12: ¿Qué tal, ¿te pobrecita?
13: ¿Te acuerdas el osazo?
12: Oye, ¿alguien le habrá explicado a Katy Perry que pues si era una broma y lo que quiere decir mucha ropa? ¿Alguien le habrá explicado?
13: Sí, pues el que estaba abajo en la cámara, en el pasillo de prensa, sí le dice, le hace la seña, se ve que le hace con como con mímica.
12: De la ropa.
13: Sí, que te la quites, ajá. Entonces queda así como de, ah. Primero, o sea, sí le sorprende el significado, pero definitivamente se aliviana de saber que no es lo que ella pensaba.
12: Ah, ¿qué tal? Pues ahí está, pobrecita de Katy Perry.
13: Oye, antes de que nos vayamos, es cumpleaños de Pato, hijo de mi querida Dani Cepeda, que dice es el mejor portero del mundo mundial. Y hoy cumpleaños, Pato, feliz cumple de parte de tu mami, que te ama, ya me queda claro que es tu super fan, y que sigas parando todas las bolas del mundo, incluso sentado en una silla.
12: Oigan, pues vamos a ir con música para que preparen su chiste malo. Ya es el último viernes antes de entrar al ciclo escolar, así que aquellos que de una u otra manera no se pusieron las pilas en las vacaciones, luego no se quejen. Ay, Terechuki, es que no entra no leen mi chiste, no lo ponen. Aquí tuvieron todas las vacaciones para mandar cientos de chistes y no nos hicieron caso. Pero bueno, 7:15.
13: Oye, también saludos a mi querido Felipe Gascón.
12: ¿Quién es Felipe Gascón?
13: Y a todo el equipo de Gourmet, o sea, carne. Okay. ¿Te acuerdas que nos trajo una vez? Es una boutique de carnes. ¿Para la carne asada?
12: Ok.
13: Pero carne perra. Y una vez nos trajo nuestro kit. ¿A cada quien no te cuesta una caja de cartón? ¿Un amigo mío muy grande, como de mi tamaño?
12: Ah, creo que sí.
13: Pero yo estoy guapo y él está feo.
12: Creo que sí. Pues ajá, que nos traiga más o que nos diga dónde comprar.
13: Perfecto. Es que no, escuchó el tema de la policía estatal.
12: Ajá.
13: Con los 4 premios internacionales de inteligencia y todo el show. Y entonces dijo, oye, está bien chido, hay que reconocer lo bueno. Y quiere contactarse con la corporación para darle descuento a los oficiales de policía.
12: Ah, yo le paso el teléfono ahorita de Felipe.
13: ¿Cuál Felipe?
12: Felipe está en la corporación, él está a cargo de comunicación.
13: Ah, Felipe es este apellido.
12: Felipe Ávila.
13: Ávila.
12: Uh-huh. Entonces yo ahorita le digo a Felipín, para que ya se pongan de acuerdo y ahí vean qué pueden hacer con la población policials.
13: Policials.
12: 7:16, vámonos con música, están escuchando La Papaya.

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2: Listo, son las 7 de la mañana con 20 minutos, 7 y 20 a través de Exa FM. Continuemos y es momento del...
3: Chiste malo.
4: ¡Ah!
3: Tenemos chistes para que ustedes nos manden su chistecillo valiente al 442-502-4685. José, ¿nos ayudas de aquel lado, bebé? Porfitas.
2: A ver, dice así. Esto es... A ver, dejamos mis audífonos antes de proseguir con... Ahí está. 720, a ver qué hay aquí. Continuar. Bajar audio, play.
5: Papayo, buenos días, soy María. Chiste malo.
3: Adelante, María.
5: ¿Qué le dice una toalla a otra toalla? ¿Qué le dice? Tú allá y yo acá. Bye, saludos a mis abuelos, que hoy es el día del abuelo. Bye,
3: saludos a los abuelos, que se la pasen increíble.
6: Buenos días, papayos. Chiste malo.
3: Adelante.
6: Estaban en la comisaría tres sapos detenidos. Entonces el juez le pregunta al primero, ¿cuál es su nombre, sapo? ¿Por qué está aquí detenido? Porque estaba en el estanque tronando burbujas. Llegó el policía y me trajo. Ah, ok. Le pregunta al segundo, ¿cuál es su nombre, sapo? Ah, ¿y por qué está detenido? Porque estaba en el estanque tronando burbujas, pues llegó el policía y me detuvo. Ok, le pregunta al tercero, le dice, bueno, usted ya ni le pregunto, seguro usted es sapo. No, yo soy burbuja. Que tengan un excelente día, papayos. Saludo a mi Chucky, que ya me viene aquí acompañando a la chamba.
3: Eso,
6: a la tía Yolis, que anda vendiendo tamales ahí en San Pancho. Que les vaya genial.
3: Gracias, Ulises. Igualmente para ti y para las Chukis. Que tengan una excelente mañana.
2: A ver, dice... ¡Ay! Tin, pim.
7: Si tu cuerpo pide cerveza, dásela, porque la necesita. Si no la pide, oblígalo, porque él no se manda solo.
2: Ok. Dice acá, chiste malo.
3: Adelante.
2: ¿Qué pasa si una vela toma café?
3: Una vela de cera, un café cerámico, no sé.
2: Se desvela.
3: Ay.
2: ¿Sabes por qué fueron el cuchillo y el tenedor al hospital?
3: ¿Por qué?
2: Porque la cuchara sopera. Dice Gus Gus, te amamos mucho, disfruta tu último día en la estación, te deseamos lo mejor, aunque no le hayas avisado nunca a Jos de nada y ni no te ha valido queso, así dice. Mira, y ni escuchó. Lo voy a volver a repetir, mira. Dice Gus Gus, te amamos mucho, disfruta de tu último día en la estación, te deseamos lo mejor, aunque nunca le hayas avisado a Jos de nada y te haya valido 3 kilos de ya sabes cuál, así dice. Ahí está, a ver, Olmo.
8: Hola, payas, muy buenos días. Chiste malo.
3: Adelante.
8: Están dos amigos y le dicen al otro, oye, ¿de qué trabajas? Dice, fíjate que estoy trabajando con un pastor sanador. Dice, no, hombre, son puros charlatanes. Dice, no, mira, este es muy bueno. Dice, hace hablar a los mudos, hace escuchar a los sordos y luego hace ver a los ciegos. No, hombre, ¿y de qué le haces ahí? Dice, pues a veces de sordo, a veces de mudo.
2: Yo el papel que me dicen, ¿no? A ver, dice acá otro audio. De hecho, son dos audios, tú. ¿Será el mismo audio dos veces?
3: A ver, ponlo.
2: Ah, no, ahí va.
5: Chiste malo.
3: Adelante.
5: ¿Qué le gusta escucharle a la vaca? La música. Saludos.
2: Ok, dice acá, esa es foto. ¿Por qué tú estás flaco y yo gorda si comemos lo mismo, viejo? Y dice, es por nuestra constitución, mi amor. ¿Y en qué artículo dice que yo tengo que ser la gorda?
3: De... Ay, qué triste.
2: ¿Sabes cómo se le dice al ex de mi hermana?
3: ¿Cómo?
2: Lord Voldemort. El innombrable. A ver acá, Lili manda esto.
4: Hola, buenos días, papayos. Chiste malo, adelante. ¿Por qué de Jaimito va con traje y corbata al oculista?
3: ¿Por qué?
4: Porque va a la graduación de sus lentes.
3: ¡Ay, qué bonito!
4: Saludos, excelente día y ya casi regresamos a la escuelita.
3: Ya.
4: Que David se recupere y un saludo grande a Gus por esos años que estuvo con ustedes. Y Karencilla, te va a ir excelente también a ti. Muy, muy buen día.
3: Que te mandan mucho éxito, Karencita, que muchas gracias, Gus, por estos años que estuviste en La Papaya. Te manda a decir nuestra radio escucha y que mucho éxito para ti, Karencita. ¡Qué bonito!
2: Audio.
9: Chiste malo, adelante. ¿Qué rojo y le hace mal a tus dientes? Pues el ladrillo. ¡Saludos, papayos! ¡Soy Rogelio!
2: Dice...
3: Gracias, Roger.
2: Buenos días, papayos. Mucho éxito a Gus. Se le va a extrañar, aunque nunca le haya dicho a Jos nada de lo que tenía planeado y le haya valido 7 hectáreas de la que ya saben cuál. Ahí dice eso. Dice, chiste malo.
3: Adelante.
2: ¡Ah! Esta es foto, a ver, espérame. Vamos a despedir al que menos trabaja. Entonces le pregunta el empleado, sí, entonces ¿quién va a ser nuestro nuevo jefe?
3: Ay, yo sí tengo un negocio, sí voy a hacer. Yo no voy a hacer nada.
2: Señor, tu siervo necesita un asilverado para llevar a tus ovejas a la iglesia.
3: No.
2: Dice acá, este es un sticker, no lo puedo abrir. Dice, querido gusito bebé.
3: Híjole.
2: Porque siempre serás nuestro gusito bebé.
3: Ah, eso sí.
2: Que Dios guíe tus decisiones y que te vaya muy bien. Te amamos. Los quiero, papayos, Chris Cross. Posdata, qué mala onda que nunca le dijiste nada a Jos de tus planes que tenías y te valió.
3: Es que también, ¿sabes qué? Que Gusito aprendió esta filosofía de vida en donde no se cuentan los grandes planes, porque luego la gente puede interferir para que no se lleven a cabo. O sea, las malas vibras.
2: Lo entiendo, pero tú sabías.
3: Y ese día, pero es que tú estabas en vacaciones y dijo, lo que voy a decir se los voy a decir solamente una vez. No quiero que le digan a todos los demás compañeros. A ustedes sí les puedo decir porque son mis compañeros de programa. Pero tú estando en vacaciones, Gusito no quiso que arrastraras la pena. Mm. Es un alma en pena que va arrastrando. ¿Qué? Eso. Eso.
2: Dice, hola papayos, lindo días, Gus Gus oficial, mucho éxito, vayas a donde vayas, aunque no le hice avisar a Jos nada de los planes que tenías y te ha valido 19 hectáreas de ya you know what I mean. Así, ahí dice. Dice por acá, buenos días papayos, el David ya se fue de vacaciones, ¿aún puedo aportar de mis días?
3: Claro.
2: Uh-huh. Acá a ver, Pepixli. Pepixli.
10: Chiste malo. Adelante. ¿Saben cómo le digo al ex de mi esposa? Suertudo. Saludos.
2: Casi escupo el café.
3: Ay, no. No hagan eso.
2: A ver, dice acá, ¿qué le pasó a David y a Gus? David se enfermó. Está en casa, pero coincide con sus vacaciones.
3: Y el lunes entraba en vacaciones,
2: así
3: o sea.
2: Que regresa en 15 días, uh-huh. El 14 de septiembre. ¿Qué le pasó a Gus? Bueno, pues Gus ha decidido tomar un nuevo camino en su vida. Hoy es el último día que participa con nosotros en La Papaya, bueno, y de hecho en la estación.
3: En la estación ya se va, Gus durante mucho tiempo se estuvo capacitando y preparando para ser pastor. Y ahora se va a Estados Unidos a una congregación y va a ser pastor en Estados Unidos. Pues sí, le echó muchas ganas, pastor. ¿Qué? ¿Evangélico, bautista? ¿Qué eres, Gusito? De trompo al pastor.
2: Sí, va a ser un pastor al pastor.
3: No es cierto, ¿eh? No es pastor, no es. No. Simplemente ya cambia de chamba. Tiene unos proyectos bonitos. Y pues a veces, para poder lograrlos, hay que soltar lo que tenemos ahora, aunque nos guste mucho, si no, no damos ese paso. Y Gusito, después de 16 años de trabajar en EXA, dijo, es mi momento, bebés, ahorita que puedo, que todavía estoy joven, que no traigo la reuma, lo voy a hacer.
2: Muy bien, ¿Cuál es el animal que tiene más dientes?
3: El ratón Pérez.
2: Sí, el ratón Miguelito.
3: El ratón Miguelito, ese.
2: Dice, ¿por qué se van Gusito y Karencita?
3: No, Karencita no se va. Karencita era nuestra productora técnica y después de muchos años de trabajar la producción técnica de La Papaya, pues oye, ella obvio sabe también la producción porque está muy de la mano trabajando con Gus todos los días. Ahora ella asciende al puesto de productora y entra Emiliano Pulido en la producción de este programa que ya lo irán conociendo.
11: Buenos días, papayos. Gusito, Bebo, se te va a extrañar. Ay, sí. Karencita, éxito en esta nueva etapa de tu vida. Teresita, oh, wow, saludos. Capitán Jos, también, fuerte abrazo. Bye.
3: Gracias, buen día. Baby, love you, baby, love you.
2: Dice acá, ay. Buen día, papayos. Jos, ¿puedes leer el chiste, pero con tu tono burlón? Ah, caray. Y se llama, cuando los testigos de Jehová se mueren, van al cielo. Y la mamá le dice, sí, mi hijo, se van al cielo. Oye, ¿y Dios les abre la puerta o se esconde como nosotros? Nos mandó una imagen.
3: Jijitl.
2: Ah, es el mismo chiste. Adrián Vivanco dice, amor, anoche soñé que me comprabas un anillo de oro de 24 quilates. Ay, qué bien, mi amor, pues esta noche sueña con quién te lo va a pagar. Y también dice, el mejor de los éxitos, a Guspavito de la Morse.
3: Ay, Guspavo, lo amamos.
2: Aunque no le haya dicho Jos nada de los planes que tenía.
3: Les digo.
2: Y le haya valido Busito 20 hectáreas de Yunoyuataymin.
3: Oye.
2: Ahí dice así.
3: Dice Ale Hernández, ¿se van a creer que Gusito se va de pastor? No, si ya dije que no, hermana. Que mira, para cómo se ha comportado últimamente de mocho, sí le creo que pueda ser pastor.
2: Bueno,
3: ¿qué más tienes, bebé? ¿Tenemos chance?
2: Es como Spider-Cat lo que está en la imagen. Dice, ¿qué va a pasar con la promoción del Guspavo navideño? Lo voy a extrañar.
3: La promoción va a continuar. Es lo que estábamos platicando, Karen y yo, que no queremos dejar morir la bonita tradición del Guspavo navideño. Así que, pues, la vamos a mantener. La vamos a mantener.
5: No te vayas, Gusito.
2: ¡Ay, cosita!
3: ¡No te vayas, Gusito! ¿Oíste ¿Escuchaste eso? Lo que te dijo ese bebé? A ver. Ponlo otra vez.
5: No te vayas, Lucito.
3: Ay, no, por el amor de Dios. Eso me dio sentimiento.
12: Aunque no le has dicho nada, José, te haya valido 21 hectáreas, ya sabes cuál.
3: Ay, no, ¿qué más dice la chiquis?
2: A ver aquí. Este es audio de un señor trajeado. A ver.
13: Hola, papayos. ¿Cómo están? Somos Lucy y Rodri. Chiste malo. Adelante. ¿Cómo se dice una puerta en inglés?
14: Door.
13: ¿Cómo se llama quien las fabrica?
14: Fabrica door.
13: ¿Cómo se llama quien las compra?
14: Compra door.
13: ¿Y cómo se dice quien las quien estafa?
14: Estafa door.
13: Saludos, papayos.
15: Hoy es viernes, que venga la pachanga. Hoy es viernes, que venga la pachanga. Teresita, oh wow.
3: Oh wow, Dios, gracias.
15: ¿Ya tomaste café?
3: Gracias, chicos. Oye, un saludo para Miss Leti, que lleva al colegio México Nuevo. Miss Leti, que la queremos muchísimo. Ya va manejando, va escuchando La Papaya. ¿Cómo la quiero a Miss Leti?
2: Ay, todos la queremos.
3: Fíjate que Karencito no ha tenido la oportunidad de convivir con Miss Leti.
2: ¿No?
3: Se la voy a presentar, le va a caer súper bien.
2: Se me hace que podrían ser como hermanas.
3: Sí, y se van a caer súper bien. No, de verdad, está loquísima Miss Leti. Es súper buena onda, súper, muy guapa también Karencita, igual que tú, muy guapa, ¿verdad?
2: Sí.
3: Muy propia, sí. Miss Leti.
2: Sí, Miss Leti.
3: La amo con todo mi corazón.
2: Su coche, manejando la escuela.
3: Oye, en vez de que le mande saludos bonitos, porque cuando vayamos a la cafetería del colegio nos puede invitar una torta.
2: ¿Qué dije mal?
3: ¿Cómo? Sí.
2: No dije, ay, mi leche, su coche manejando. ¿Qué tienes? ¿Está mal?
3: Bueno, que te vaya bien a donde vayas, Gusito. Éxito en todo, cuídate mucho. Te tomamos cariño de parte de Héctor y Amalia.
2: Aunque no le hayas dicho nada a Jos de los planes que tenías y te valió 24 hectáreas.
3: De chorizo.
2: De aquella. Ajá,
3: me dice. Toluqueño.
2: Ahí dice eso. Dice, chiste malo. A ver, ahí está. Mami, ¿a que no adivinas dónde estoy?
3: ¿Dónde?
2: Dice, ahorita no puedo hablar, llámame luego. No puedo, mamá, porque nada más tengo derecho a una llamada. Dice Chiquis, Gus, no sé por qué te vas, pero todo el éxito del mundo en lo que hagas. Te mandamos besos y abrazos de parte de la Chiquis y Sofía Valentina, y que sigas siendo omnipresente, aunque no le hayas avisado nunca a Jos de los planes que tenías y te haya valido 28 hectáreas.
3: No es broma, sí queremos, o sea, no es broma, sí queríamos decirte, bebé, pero es que en tus vacaciones no te queremos molestar. Nosotros estamos aprendiendo a desafanarnos en nuestra época vacacional o de recuperación.
2: ¿Cómo cada vez que llega un mensaje?
3: No, tú lo estás inventando.
2: ¿Le aumentan una hectárea?
3: ¿Quieres hacer sentir mal a Gus, pero a estas alturas del partido, el alma de Gus ya está en otro lugar? O sea, nomás viene aquí para cumplir su último día.
2: Que Gusi nos diga cuánto le van a dar de finiquito. Se va a ir de lado.
3: ¿Qué crees que...? Pues no. O sea, no le van a dar mucho porque como no trabajaba mucho...
2: Llegó un mensaje de este hombre con sombrero, pero me valen 30 hectáreas y no lo voy a leer aquí. Ahora voy a leer el que sigue. ¿Cómo se llama una silla riendo?
3: ¿Cómo?
2: Graciosilla.
3: Dice,
2: y mucho éxito, Agusito bebé. Lo vamos a extrañar, aunque no le hayas dicho nada, Jos, y te haya valido 1,000 hectáreas de lo que ya sabes. Teresa Lelo. Ahí dice.
3: Eso sí, te haya valido 1,000 hectáreas de lo que ya sabes. Saludos, papayos.
2: A ver, audio. Ahí está, ahí está.
16: Chiste malo, chiste malo.
2: ¿Qué?
16: Oye, ¿tienes wifi? Sí. ¿Y cuál es la clave? Tener dinero y pagarlo. Hasta luego.

0: Sel Martínez, postdata, qué mala onda que no le dijiste a Jos los planes que tenías y te valió 30 hectáreas de choriflies verde toluqueño. Ahí dice, chiste mal, ¡ah!
1: Estaban dos caníbales comiéndose y un payaso y le dice al otro, oye, ¿no te sabe chistoso? Ah, ese me gustó, también sí me gustó. Es el día más triste en EXA. EXA se le van varios. Varios está describiendo el día de hoy o no. Varios están describiendo el día de hoy o no.
0: O sea que varios están despidiendo.
1: Ah, sí, bueno, Gusito tomó su decisión, ¿no? Que lo vamos a extrañar durísimo, durísimo, porque pues es nuestro compa, dentro y fuera de la chamba.
0: Que cuentes el último chiste de hoy, dicen, Gustavo.
1: ¿Qué hago?
0: Que no quiere. Que tú cuentes el último chiste de hoy, dice la gente. Dice que no, que luego.
1: Vale, 7:39.
0: Ahora es la pausa.
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2: 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La hora exacta es 7:38 por EXA 95.5.
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1: Es importante conocer lo que ocurre en nuestro entorno, las decisiones y programas de las autoridades, de los personajes políticos y entidades, pero siempre de fuentes confiables. Y este es el caso. Vamos con lo más importante acontecido en Querétaro. 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
2: 7:46, amigos, 7:46. 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
2: Ay, lo dijiste bien varonil, como David ayer. Porque con los moquillos que traía.
3: A ver, dilo otra vez, dilo, sí.
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2: Oye, pues las autoridades estatales se mantienen a la espera de conocer los detalles del proyecto para la construcción de la estación del Tren México-Querétaro. Así lo informó el secretario de Desarrollo Urbano y Obras Públicas, el ingeniero José Pío X Salgado Tobar. Explicó que el Estado no ejecutará las obras correspondientes al tren de pasajeros, ya que la construcción estará a cargo de la Federación. Sin embargo, señaló que mantienen coordinación con las autoridades federales para revisar las obras complementarias que podrían requerirse alrededor de la estación.
3: Conocimientos. Saludo a mi querido Adrián, el mejor eléctrico de Querétaro. Vamos con más información, acá está. Dice así, la secretaria de la Juventud del Estado de Querétaro, Virginia Hernández, y 13 jóvenes queretanos viajaron a Uruguay. ¿Ya viste que fue en Uruguay? Para participar en un programa de intercambio binacional enfocado en salud mental y cuidado comunitario. Durante su estancia, participarán en encuentros con jóvenes e instituciones uruguayas, así como el lanzamiento de la campaña Compartir nos cuida, y en actividades de cooperación en la Embajada de México en Uruguay. El programa forma parte del Fondo Conjunto de Cooperación México-Uruguay.
2: Ya viste, Uruguay. México-Uruguay.
3: Ya viste que soy uruguayo. Soy argentina, soy chilena.
2: ¿Listo, bebé?
3: Es que siguen discutiendo y no te pone el emperador, tu amiga.
2: La Secretaría de Educación del Estado de Querétaro, la SEDEC, informó que el calendario escolar correspondiente al 26-27 ya fue publicado en la sombra de Arteaga y establece 185 días de clase para educación básica pública y privada, escuelas de educación normal y formación de docentes de educación básica en la entidad. El ciclo escolar comenzará ya este lunes 31 de agosto y va a concluir el 13 de julio del 2027. De acuerdo con el calendario, los días de suspensión de labores durante el periodo de agosto a diciembre serán 16 de septiembre, 2 y 16 de noviembre. Para el periodo de enero a julio del 27 se contemplan suspensiones el 6 de enero, 1 de febrero, 15 de marzo, 5, 10 y 15 de mayo.
3: Como parte de las actividades por el Día del Bombero, bombero,
2: yo quiero ser bombero.
3: Elementos de Bomberos Querétaro participaron en una jornada de evaluación y revisión técnica de sus procesos operativos junto con integrantes del Orange Fire Department de California en los Estados Unidos. El ejercicio se realizó en las instalaciones del Instituto de Capacitación de Bomberos Querétaro y tuvo como objetivo revisar procedimientos, técnicas y capacidades de respuesta ante diferentes escenarios de emergencia. El deber es lo primero. Con Viruta. ¿No te acuerdas?
2: Ay, no, comadre. Ahí sí te quedó súper mal.
3: Te la voy a buscar.
2: Yo empecé la de bombero, bombero. Yo quiero ser bombero.
3: Esa era de este
2: Facundo Cabral, ¿no? Sí, ¿verdad? El presidente municipal de Querétaro, Felipe Fernando Macías, destacó la labor del personal que opera el Centro de Atención de Emergencia CAE, el 911. El alcalde resaltó que el municipio cuenta con un sistema de atención y monitoreo que recibe cerca de 2,000 llamadas de emergencia todos los días. Además, de disponer de más de 9,000 puntos de monitoreo y 911 puntos de asistencia distribuidos en las 7 delegaciones. Macías también reconoció que aproximadamente 300 personas que trabajan diariamente en el CAE se encuentran personal de la Secretaría de Seguridad Pública Municipal, Protección Civil y Ejército Mexicano.
3: Vámonos a San Juan del Río porque allá el secretario de Desarrollo Social del Estado de Querétaro, Luis Bernardo Nava, se reunió con integrantes de la Canaco para presentar la política social del Estado y fortalecer la colaboración con el sector empresarial. Durante el encuentro se abordaron acciones para mejorar la calidad de vida de las familias, fortalecer la participación ciudadana y generar mayores oportunidades, además de mantener una agenda conjunta entre gobierno e iniciativa privada, y así lo informó el señor.
2: Me gusta cuando dice sociedad y gobierno.
3: Sociedad y gobierno. Luis Nava. Secretario Luis Nava.
2: El gobierno municipal de San Juan del Río destinó cerca de 750,000 pesos a trabajos de instalación y renovación del alumbrado en el Jardín de la Familia y el Jardín de Independencia. Esto con el objetivo de mejorar la seguridad, la imagen urbana y las condiciones de los espacios públicos del centro histórico. Estas obras benefician directamente a más de 50,000 personas que transitan todos los días por estos puntos. Así lo dijo el alcalde municipal de San Juan, Roberto Cabrera.
3: Y vámonos a Huimilpan, allá en el municipio en coordinación con el Consejo Estatal contra las Adicciones, aprobaron los lineamientos para regular y supervisar los centros residenciales de atención a las adicciones. Con ello se convierte en el municipio número 13 de Querétaro en contar con una regulación específica para estos establecimientos, con el objetivo de garantizar mayor seguridad, calidad en los servicios y respeto a los derechos humanos.
2: Y viajamos hasta Little Town, porque el presidente municipal de Corregidora, Chepe Guerrero, recibió el premio a las mejores prácticas de gobiernos locales de la revista Alcaldes de México por la implementación de Pirámides Cerca de Ti, programa que actualmente tiene presencia en 14 localidades y busca acercar oportunidades de desarrollo integral a las familias. El reconocimiento fue entregado durante la 16ª entrega del premio de las mejores prácticas de gobiernos locales, que se realizó en el marco del 17º aniversario de la revista Alcaldes de México, donde se distinguen pues las estrategias implementadas por gobiernos municipales para generar mejores resultados para la ciudadanía.
3: Y ya para terminar, también ahí en el municipio de Corregidora con mi querido Chepe Tingue. Durante la actual administración, encabezada por Chepe, 550 familias de distintas localidades y asentamientos han obtenido certeza jurídica sobre su patrimonio mediante escrituras o títulos de propiedad. De acuerdo con el gobierno municipal, estos documentos permiten a las familias realizar diversos trámites y contar con mayor seguridad jurídica sobre sus bienes, además de facilitar procesos relacionados con la transmisión de su patrimonio.
2: Siete con 54, vamos a la pausa comercial y regresamos. 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
1: 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La hora exacta es 7:54 por Exa 95.5.
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15: La decisión de separar a una persona del equipo nunca debe basarse en simpatías, antigüedad o percepciones personales. Un gerente debe evaluar objetivamente tres factores: resultados, actitud y capacidad de mejora. Si un colaborador no cumple con los objetivos, afecta el desempeño del equipo o se niega sistemáticamente a corregir conductas después de recibir apoyo y retroalimentación, es momento de considerar su permanencia. Antes de tomar la decisión, pregúntese: si hoy tuviera que contratar nuevamente a esta persona, ¿lo haría? Si la respuesta es no, ya se agotaron las oportunidades razonables de desarrollo. Probablemente la decisión esté clara. Lo importante es actuar con justicia, consistencia y pensando en el bienestar general de la organización y del equipo.
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0: O si quiere la dejamos completa.
1: Es la hora loca.
0: Chido.
1: Me gusta mucho esta canción que pusieron.
0: Chido. Es que el día de hoy, yo creo que Karencita la puso porque pues es mi último día aquí en el G4. Y este, pues es parte de la música que me gusta, de que me representa. Uh-huh. Sí, la
1: de
0: verdad.
1: Que,
0: sí.
1: De que me representa. Que,
2: de acá de mucho ambiente, comadre.
0: Ajá, exactamente. De bien cumbianchero. Bien quién sabe cómo. Mm. Buenos días, Teresita, comadre. Alcántara.
2: Buenos días.
0: Buenos días,
2: ¿cómo
0: Capitán
2: Holmes? ¿Cómo está mi bebé consentido? ¿Cómo está mi chiquitín? Comadre. Yo te extraño.
0: Yo también, y extrañando a David también, que se recupere pronto.
2: Ay, pobre David.
0: Para que disfrute de su viaje, porque si no, ni lo va a disfrutar.
2: Sí, hombre, ahorita que se dope. Lo bueno es que, fíjate, David nunca quiere ir al médico, lo platicamos ayer.
0: Ajá.
2: No le gusta ir al médico, pero era necesario porque además, ya para que era fuera al médico es porque se sentía mal.
0: Es correcto. Ajá.
2: El lunes tiene su viaje.
0: Sí, que por si no lo saben, me voy de luna de miel con David.
2: Con David. Oye, David, me da mucha risa porque organizó unas vacaciones con sus amiguillos.
0: Ajá.
2: Se va a ir con sus amiguillos de viaje. Bien señor él.
0: Bien señor. Bien señor. ¿A poco es de señor irte de viaje con tus amigos?
2: Sí.
1: Pues sí, porque a ver, rentaron el Airbnb, también ya rentaron desde aquí las sillas de ruedas, este, uh-huh. Todo.
0: Pero
1: el omeprazol.
2: Tanquecitos de oxígeno.
1: Sí, todo.
0: ¿Y la andadera sí la dejaron subirlos con esa ala bien?
1: No, te digo que todos lo rentan allá.
0: Ah, ok, o sea, aquí recibieron apoyo, allá van a recibirlos allá con la silla de ruedas.
1: Exacto.
0: Ah, muy bien, la andadera y el bastón y toda la cosa.
1: Y vigilancia y pulseras con GPS para que no se pierda nadie, güey. ¿Sabes que luego se les va la onda?
0: Sí. Ajá. Siento que a veces yo no estoy tan grande y siento que a veces necesito una de esas. A veces ocupo una de esas pulseras para ubicarme mínimo en donde estoy. Oigan, pues vámonos con el reporte vial. La denuncia papaya, la última denuncia papaya del G4 a partir de lunes será el K4.
1: K4.
0: Ajá. Y el K9, y si no dijimos que el K...
1: Cota.
0: Eso.
1: Oye, Karen...
0: No, este, fue a descomer.
1: Sí,
0: ahorita es el K...
1: Sí.
2: Sí. El K...
0: Pero. Sí. Bueno, pero nos arrancamos rápido con los mensajes que nos llegan al WhatsApp.
2: Ay,
0: al 442-502-4685. Ah, mira, ya viene Karencita. ¿Qué le ibas a pedir?
1: Ah, es que te mandé, Karencita, la rola. Encontré la rola de Capulina, de Viruti Capulina, del bombero, que le decía yo a Teresita. Entonces le mandé la liga a Karen María y le puse ahí el part... Porque es como todo el capítulo. ¿Ya la encontró? Uh-huh. A ver, ponle.
0: A ver.
1: Mira.
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1: No sabía que Rabin trabajaba en gobierno, mira. ¿Lo viste? Mira, Teresa, Rabin. Omar no, Reyes Colmenares, titular de la UIF. Claro que sí, es más, ahorita le voy a escribir al Rabling, vas a ver.
2: Al Rap. Saludos a Juan Carlos Rabling.
1: Darlings.
2: Darlings. Oigan, saludos también, por cierto, para mi querida Ale Coronel, amiga desde la secundaria. Un fuerte abrazo y ojalá pronto coincidamos en esta vida. Bueno, el reporte vial ahora sí, porque tenemos poquito tiempo. La denuncia, papá, ya dice por acá, Gusito, te vamos a extrañar. Los radioescuchas, que tengas el mejor de todos los éxitos. Lluvia de bendiciones, muchísimas gracias.
3: Ay, Gusi.
2: Dice por acá la terminación 2623. Buenos días, papá, nos pueden apoyar con el alumbrado público, claro, de la calle Fujiyama. Vesubio, en la colonia Loma Bonita. Claro que sí, con muchísimo gusto. Lo pasamos a las autoridades. La terminación 3249 dice: hola, buenos días. ¿Me pueden ayudar con un reporte que se realizó en la CEA para cambio de medidor? El reporte se realizó ya hace más de 2 meses, me atrevería a decir que ya 3 meses, y no han tenido ningún contacto conmigo. Me he contactado con ellos por medio de WhatsApp y lo único que me dicen es que ya están en ello, pero no me dan ninguna fecha. ¿Me pueden ayudar, por favor, a pasarlo a las personas correctas, por favor? Les comparto el folio que le dieron de la CEA. Muchísimas gracias, mi estimado Eliel. Ahorita nos contactamos con la CEA para darle solución a tu denuncia, papaya. Uh-huh. Dice por acá, tenemos otro reporte. No, no hagan eso. Dice, si se va a Gustacos, haremos huelga apagando la radio una semana.
3: No.
2: Yo me voy, pero os...
1: O sea, ¿qué dijo?
2: Me voy, pero voy a estar en sus corazones siempre, bebés. Dice, hola, papayas, okay, ¿cómo están?
1: No me hayas avisado nada, tus planes se te ha valido 34 hectáreas.
2: Salvador, es que... Mira, entiende que uno tiene memoria corta, o sea, apenas me acuerdo de lo que comí ayer. ¿Sí comí ayer? Sí comí ayer.
1: Qué bueno.
2: Sí, y estabas de vacaciones, chiquitín. Creí que ya te lo había comentado. Anda, perdóname.
1: Va a pensar.
2: Tal vez un abrazo solucione eso.
1: Tal vez, solo tal vez.
2: Dice, papayas, ¿cómo están? No es reporte, pero Gusi, te deseo lo mejor en la vida. Gracias por hacer tan ameno los reportes viales. TQM, muchas gracias. Esto lo dice Diana Granados. Muchas gracias, Diana.
3: Ay, Dianita, saludos, Dianita.
2: Saludos. Muchas gracias a todos. Dice, papayas, buenos días. Acaban de chocar en el retorno a la estancia en dirección hacia Celaya para que tome sus precauciones y, de ser posible, vías alternas. Dice, buenos días, Gus, no es mala onda, pero estoy un poco gordito y no vas a caber en mi corazón. Saludos y éxito. Yo sé que sí, chico.
1: Estoy un poco gordito y no vas a caber en mi corazón.
2: Sí, yo creo que más bien era al revés, ¿no?
1: Está lleno de colesterol, ¿o qué?
3: Estás un poco gordito.
2: Mira, dice por acá, Gus, extrañaré tus rolas agropecuarias. Ay, pásenme una, por cierto, hoy me toca mi último reto musical también. Hoy ando despidiéndome de todo. Dice, o sea, ¿cómo que te vas? ¿A dónde? ¿De qué me perdí en las vacaciones? ¿Dónde andabas de vacaciones, Karen? Dice, por acá, reporte, papayo. Buenos días, solicitando de su apoyo para saber si es posible que le pregunten al presidente municipal del Marqués si existe algún plan para mejorar la circulación en el cruce del circuito Universidades y la carretera al aeropuerto. El tráfico en ese cruce está imposible. Gracias, pasamos el reporte.
3: ¿Sabes quién te manda saludos?
2: ¿Quién, comadre?
3: El secretario Pedro Ángeles.
2: Ay, secretario, muchísimas gracias.
3: Y pues aquí estamos al pendiente, dice el secretario.
1: Dice Blas, Gusito, que te vaya maravilloso, tenemos proyectos, un abrazo. Pregunta, ¿el maestro tiene amigos?
2: Sí, sí tiene.
3: Yo creo que se refiere a David Rincón, ¿no?
2: Exacto. Sí, tiene. Dice, denuncia, papaya, aquí reportándome y ver dónde puedo reportar que Gusito Bebé nos robó el corazón. Mucho éxito y a donde vayas, Gusito Bebé. Muchas gracias. Buenos días, papayos, dice por acá. Nos apoyan con estos camiones que se estacionan diario en Avenida de la Cantera, 2832 del lado norte de la avenida. Ya hacen reparaciones a los mismos y tiran aceite. Ya una señora se resbaló, además de que afean la avenida, impiden la visibilidad para cruzar. Esto lo dice la terminación 2320. Dice por acá, estoy llorando el último baile de Gusito.
3: Ay, sí, no.
2: Dice, saludos, papayos, si estuviste... triste escuchar que Gusito se va. Éxito y bendiciones. Saludos de Jesse y Lalo, que vienen con sueño. Reporte, Gus Gus, no es reporte, pero te vas como cuando Goku se va con Shenlong, se te va a extrañar. Ya no me acordaba de esa referencia. Tenemos más denuncias, más mensajes acá.
3: No queremos
2: acá.
3: Que te vayas, Gus.
2: Y si me quedo, comadre, adóptame. Dice, pues buenos días.
3: Yo digo, pero no quieres.
2: Bien triste la comadre.
3: Yo, pues sí, ¿qué te digo? ¿Qué te digo, comadre?
2: Ya se intentó de todo. Buen día, papayos, que te vaya excelente, Gus. Mucho éxito, muchas gracias. Gracias, gracias. Dice por acá.
3: ¿Estás muy lento, bebé?
2: Es que me llegan muchísimos mensajes, comadre, y de repente le pico a uno y se abre otro mensaje. Dice, Gus, te vas como los grandes, muchas gracias.
3: Sí, mi Gus.
2: Buenos días,
3: sí.
2: Papayos, la alcantarilla que está en San Roque y Ejido está horrible. Gusito, te vamos a extrañar. Gracias, terminación 0021. Dice por acá
1: otro Gusito, mensaje. No tuve el gusto de conocerte en persona mientras trabajabas en La Papaya, pero espero encontrarte dando el rol aquí en Querétaro. Que te vaya bien a donde sea que vayas, aunque no le hayas dicho a Narajos nada de tus planes y te haya valido 36 hectáreas de chistorra.
2: De embutido. Oye, dice por acá, buenos días. Solo desearle lo mejor a Gus y gracias por el apoyo cuando envíe mis reportes. Que le vaya genial. Muchísimas gracias. Buenos días, papayos, en el trébol de 5 de febrero y Bernardo Quintana, los de municipio hicieron limpieza podando el pasto. La cuestión es que de los montones que dejaron ahí, alguien le prendió fuego a uno.
3: No
2: y
3: manches.
2: Ese desde ayer está la humadera, es del lado de San Pablo. Muchísimas gracias. Gracias a ti también por el reporte, terminación 4006. Este reporte lo pasamos a las autoridades también, por supuesto. Buenos días, papayos, para reportar un enorme bache que dejará Gusito en mi corazón. Gracias, qué buena onda.
3: Ay, no, no puede ser, Gusito, no quiero que te vayas. A ver, nunca. 8, pero no te vayas nunca.
0: Un día solicitando desapoyo. ¿Qué onda, Hugos? No es un reporte. Y aunque siempre critiqué tus canciones y siempre te decía que te fueras, solo era broma. Espero que te vaya bien, hermano. Que tengas mucho éxito en lo que venga y mucho éxito en tu vida. Salud y bendiciones.
2: Muchas gracias.
0: Un abrazo, hermano. Gustavo.
2: Gracias, carnal. Muchísimas gracias.
0: ¿Qué onda, Hugos? No es un reporte. ¿No? Y aunque siempre critiqué tus canciones y siempre.
1: Lo mandó dos veces.
2: Sí, mira, qué buena onda, quería que le escuchara. Muchas, muchas gracias. Dice, hola, buenos días, hay una camioneta descompuesta en el carril exclusivo de 5 de febrero para incorporarse a Bernardo Quintana. Saludos a mi hija Inés, esto lo manda la terminación 8042.
1: Así te vas, como rey ganador. Aunque no le hayas dicho nada a Jos de tus planes, si te ha valido 38 hectáreas.
2: Salvador.
1: De salami.
2: Ya. Suéltame, me lastimas.
1: No, tú me lastimaste primero. Buenos días, denuncia papaya. Quiero denunciar a Gusito Bebé porque prometió no robar, pero se robó nuestros corazones.
2: Ay, güey. Qué bonitos mensajes. Hasta los quiero sacar de ahí del WhatsApp y los quiero así enmarcar. Sí. Así todos sus mensajes de WhatsApp. Neta, qué bonito. No, espérense. Ya. Ya empezaron de llevaditos.
3: ¿Qué?
2: Se pasan. Sí, se pasan. Bueno, pues listo, papayos, vámonos porque tenemos. ¿Otro? ¿Otro? A ver, échamelo el último.
4: Buen día, papayos. A ver si nos pueden ayudar con nuestra unión del puente entre Avenida de la Luz y Vesubio. Está muy hundido.
1: Avenida de la Luz y Vesubio.
2: Avenida de la Luz y Vesubio, no me suena.
3: Avenida de la Luz y Monte Vesubio. Es por Rines y Llantas Ávila.
2: Ay, comadre. Ajá. Tere Maps.
3: Es que yo.
2: Tú siempre te sabes todas las direcciones, comadre. Oigan, pues ahora sí, vámonos porque tenemos poquito tiempo y ya tenemos la colaboración de el senador de la República, Agustín Dorantes.
3: Va a ser por teléfono.
5: Hola, buenos días. Que le vaya muy bien a Gus, a donde vaya, a lo que vaya a hacer, seguramente será un éxito. Y les mando estas imágenes de un árbol que está caído en el canal de Puerta Real 2. El día que llueva muy fuerte se va a tapar y nos va a inundar todo por ahí. Ojalá me ayuden con el municipio para que lo retiren.
2: Va. Ahorita pasamos este reporte. Va. No sale.
1: No te vayas, chavo, dice. No te vayas, chavo.
2: Ahorita leo todos sus mensajes. Voy a tratar también de quedarme un ratito más para responderlos y también para filtrar todos los mensajes que nos mandaron con sus denuncias, papayas. Listo, papayas, vámonos a la pausa.
3: Y regresamos.
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8: 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La hora exacta es 8:14. 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
3: Bueno, eso
4: es. Ay, perdóname. 8:19 a través de Exa 95.5. Hoy, vía telefónica, saludamos al senador Agustín Dorantes Lambarri. Senador, ¿cómo está? Muy buenos días.
5: Saludándolos, mi querida Tere, Jueves, con el gusto de saludarlos, pero no es lo que está presente. Ya preparamos. Está el periodo ordinario. Vamos de regreso a que seguir con la labor de rendir cuentas, presentar nuestro informe. Como se los he platicado mucho, la ciudadanía quiere servidores públicos cercanos. Lo que más recriminaban en campaña es que iban, pedían el voto y no regresaban nunca, y por eso estamos haciendo una labor de rendir cuentas, de escucha y sobre todo de gestionar en favor de las y los queretanos.
3: Y bueno, iba básicamente, en resumen, pues, ¿qué vas a informar de este último año?
5: Mira, yo lo dividiría en dos. Primero es, todas las comisiones que elegimos son porque tienen un interés para Querétaro, porque impactan, por ejemplo, el tema de seguridad. En el tema de seguridad hay tres líneas de acción que estamos empujando, que creo que en Querétaro están haciendo muy bien y que habría que replicar en México y cuidar que en Querétaro no cambie. En primer lugar es limpiar la casa, no permitir que haya servidores públicos, ¿qué digo servidores públicos? Criminales disfrazados de servidores públicos vinculados al crimen organizado, porque nunca vamos a ganar y recuperar la paz y la tranquilidad si no tenemos una casa limpia, si no tenemos a la gente buena tomando decisiones. En segundo lugar, cuidar a quien nos cuida. Hay que fortalecer los cuerpos policiales. Tenemos policías que ganan 10,000 pesos, que no tienen seguridad social, que no tienen seguro de vida y que no tienen lo necesario para que puedan cuidarnos. Les pedimos pedazo al olmo. La verdad, hay circunstancias bien complicadas. Y en tercer lugar, apostarle por una estrategia que esté basada en coordinación, inteligencia y sobre todo tecnología. Lo vimos aquí en Querétaro, le han apostado al Rino, al CIAS, al C4, le han apostado también a estar bien con la federación, con los municipios, y eso hace que Querétaro sea una historia distinta. En el Senado estamos promoviendo que no sea de forma voluntaria el que los partidos políticos puedan pedirle información al INE para saber si sus candidatos tengan vínculos o no, estén coludidos con el crimen organizado, sino que sea de forma obligatoria, y además que en caso de que así sea, que tengan un castigo ejemplar.
4: Yo creo que el trabajo al final, senador, se busca el bien común, ¿no? Y de estos puntos, estos tres puntos que usted menciona como los más importantes a destacar dentro de este trabajo en el Senado, de lo que usted ha hecho, con lo que usted ha propuesto, ¿hay alguna otra idea de otro partido que pueda hacer, pues a lo mejor, clic con lo que usted está elaborando, que diga, sí, este partido tiene una buena idea y sí podemos trabajar juntos? Porque al final se nos olvida que se está trabajando para la nación.
5: Sin duda, y lo pueden ver en mis votos, soy un legislador que en Querétaro el más productivo en cuanto a documentos, tanto puntos de acuerdo como iniciativas presentadas. Y en mis votos prácticamente mitad y mitad, mitad a favor, mitad en contra. Vamos a apoyar cualquier iniciativa sin importar de qué partido político, que sea en favor de México. Y un ejemplo es, por ejemplo, la reforma eléctrica, que permitió la apertura de inversiones privadas, que hoy lo estamos viendo ya aquí en Querétaro, donde ya por fin quitamos este dique que teníamos de inversiones para que llegaran más empresas, empleo formal, bien pagado y oportunidades para hacer negocio. Sin duda perdimos 6 años por estos obstáculos que tenemos para las inversiones privadas, pero hoy apoyamos la reforma que presentó la presidenta y que pasamos del punto 5 al punto 7 en energía distribuida, del punto 7 al 20 en la en autoconsumo, y por supuesto se aprobó también la oportunidad de las inversiones mixtas. Y comentarles que no quiero ser un senador que se quede con el número de iniciativas de ya cumplí, sino al contrario, quiero impactar, quiero realmente mejorar la calidad de vida de la gente, y creo que hemos sido un legislador distinto. Por ejemplo, gestionamos que llegara la tarifa Unidos a San Juan del Río, presentamos la ley para cerrar la puerta a los deudores alimentarios, pero logramos que en Querétaro ya sea una realidad donde el gobierno no contrata a deudores alimentarios, tampoco proveedores que tengan una deuda con sus hijos, tampoco da programas sociales para personas que tengan una deuda con su hija o hijo, y por supuesto una asesoría jurídica gratuita y representación legal a través de la Secretaría de la Mujer. También en tema de la ley Curi, no solamente presentamos la iniciativa Lupita y yo en el Senado, sino que estoy recorriendo primarias y secundarias para capacitar a los papás y a las mamás sobre los riesgos del uso de las redes sociales. La lógica está muy clara, ¿quién sabe más de las redes, nosotros o nuestros hijos? Y nuestros hijos nos dan la vuelta, entonces hay que capacitarnos, hay que tener las herramientas y conocer los riesgos para poder protegerlos. Y por supuesto también la ley reembolso, que igual pude presentar la iniciativa para que el IMSS o el ISSSTE te paguen tus medicinas, te reembolsen la lana que pagas por fuera, pero estamos juntando firmas para meter presión y para que realmente impacte en mejorar el servicio que se da tanto en el IMSS como en el ISSSTE, que es un volado con muy pocas probabilidades de que te vaya bien.
3: Oye, y también cambiando de tema, pues ya el partido Morena designó a su, no sé cómo se llaman, el coordinador, defensor, director, corcholata, precandidato a la gubernatura de Querétaro, que en este caso sería el doctor Santiago Nieto Castillo. ¿Cómo lo vieron de aquel lado?
5: Yo te diría que pues, es un proceso interno de Morena, pero dos cosas. Lo primero, que nosotros en el PAN vamos a defender la calidad de vida de las y los queretanos, que no comparen por lo que se dice, sino por hechos, a la ciudadanía que me escuchan, y los hechos es que comparen Querétaro con otros estados gobernados por otros partidos políticos, por Zacatecas, por Michoacán, por Sinaloa, por Sonora, y ahí van a encontrar la respuesta de qué quieren para sus hijas y para sus hijos. Y en segundo lugar es, yo siempre he dicho que la mejor carta de presentación para un servidor público es el trabajo que realiza día a día, y también los resultados electorales que tuvieron. Y como usted sabe, tuvimos la oportunidad de competir en el 2024, le ganamos por más de 100,000 votos, prácticamente 10 puntos, en un escenario nacional que fue muy complicado, donde el PAN solo ganó 2 de 32, el MC y el PRI no ganaron ni un Senado de la República en una fórmula en ningún estado. Eso quiere decir que en Querétaro, pues, la verdad es que gracias a los gobiernos bien calificados del gobernador Mauricio Curi, gracias a la confianza de la gente, hoy tenemos la oportunidad de representarlos en el Senado. Y dicen que amor con amor se paga, que vamos a seguir trabajando para darle buenos resultados a las y los queretanos. No les vamos a fallar. Estamos muy agradecidos porque fue una elección muy complicada, pero donde entregamos muy buenos resultados.
4: Perfecto, pues, senador, le mandamos un abrazo a la distancia, lo extrañamos, esperamos que el próximo viernes ya nos pueda acompañar acá en cabina y estaremos al pendiente de lo que se trabaje en estos días hasta vernos.
5: Nos vemos la siguiente semana y les platico que hoy me regreso corriendo a Querétaro, tenemos una reunión con personal de Conagua que vienen a dar información para la regulación con la nueva ley de aguas nacionales que se tuvo en cuanto a las concesiones para que todos estén bajo los lineamientos legales y de esta forma pues pueda haber agua suficiente para el campo y que los ejidos tengan la información suficiente.
3: Muy bien, senador, te agradecemos mucho.
5: Muchas gracias. Un fuerte abrazo, mi querido host Tere.
3: Igualmente, que tengas buen día. Balcón Verde, senador.
5: Y hasta luego, amigos. Ya me dijeron que te nos vas. Pónganle las golondrinas.
6: Hasta luego, senador. Yo sé que la realidad es que no viniste porque no querías llorar aquí frente a mí, pero te lo agradezco mucho. Un abrazo.
5: Espero coincidir pronto para darte el abrazo de forma presencial, mi gusto. Te vamos a extrañar.
6: Eso, muchísimas gracias, senador. Aquí nos vemos.
5: Oh. Un abrazote.
3: Ah, ya ves, en sí. Aunque te haya valido 40 hectáreas.
4: No importa. Gracias, senador. Vámonos a la pausa comercial. Son las 8:27.
2: 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La hora exacta es 8:26. 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
1: Bueno, son las 8:32. Hoy va quién contra quién, tú.
0: Yo no sé. ¿Quién vas a retar, Rebe?
1: Karen reta pues, a Gustavo.
5: A Gustavo Navideño, dulce dindondán. Tu cuerpo jubiloso alumbra la ciudad. Y luego
0: esto
5: ya
0: va a estar súper pro, ¿eh?
1: Aunque no le hayas dicho nada, Jos, de tus planes y te haya valido 43 hectáreas.
5: ¿Qué sentiste cuando te enteraste?
1: De longaniza, ¿eh?
5: ¿Qué sentiste cuando te enteraste?
1: Pues muy. Primero, o sea, lo primero, una auténtica tristeza porque se iba.
5: Esto puede y ser luego, como historias gustrabadas.
1: Ajá. Y gustrabadas. Y luego otra auténtica y súper, súper gran tristeza. Uh-huh. Que se convirtió después en decepción. Uh-huh. Que se convirtió después en enojo. O sea, fui pasando por etapas al saber que no me había considerado para nada. Para decirme nada, ni decirme nada.
5: Es sí, que la gente no lo sabe, pero Gusito Bebé nos avisó hace como, ¿qué? ¿Dos meses?
6: Hace dos meses casi.
0: ¡Qué fuerte!
5: O sea, José estaba de vacaciones y un día dijo, quiero hablar con ustedes. Y nos atoró aquí en la cabina.
1: Dijo, aprovechando que no está Jos, les voy a decir algo. Ajá. Porque no quiero decirle a él, así dijo.
6: Claro que no, jamás diría. Dijo. Jamás diría dijo, eso.
1: Porque el Jos me vale 46 hectáreas de You Know What I Mean.
5: Y todavía le dijimos, piénsalo, David habló con él a solas, no sé qué tanto
1: se besaron,
5: le dijo.
1: Sí,
5: se agarraron sus manos, se tocaron sus lenguas. Y después un día llegó Jos, la vida continuó. ¿Y cuánto tiempo después te enteraste?
1: Pues creo que me enteré hace 3 semanas. Y yo, ¿qué?
5: ¿Qué? Si nosotros ya estábamos con el conocimiento y tú, ¿cómo?
1: Sí, yo dije, ¿y cuándo pensaban avisarme? ¿Nada?
0: Qué triste, Jos.
1: ¿Ya sé?
0: Qué triste.
5: Pero ya perdónalo. Hoy es su último día.
6: Ajá, ya perdóname.
1: Oye, Salomé.
6: No me quiero ir sin tu perdón.
0: Perdónalo.
5: Perdónalo. Perdóname,
6: ¿me perdonas? Te pido.
5: Pa.
1: Estoy trabajando en eso. Voy a ir con el doctor Pedraza, güey.
0: Doctor Pedraza.
1: No me digas tonterías.
0: Doctor Pedraza.
1: Porque Gustavo no me dijo.
0: Doctor Pedraza.
1: Yo ya son 50 hectáreas.
0: Oye, por cierto, saludos al doctor Bravo que te mandó saludos.
1: Ay, saludos al doctor
0: no
1: Bravo.
0: Estar aquí, pero que bueno, te desea mucho éxito.
6: No lo lamente, lo doctor, dijo. Cáigale.
5: O sea,
6: con Lolos.
5: ¿La vas a repetir?
6: Claro. Ah, ¿ya la puse?
5: Sí.
6: Oh, ok, déjate, mando otra entonces, pues. Es que ves, primero me dices una cosa y luego me dices otra.
5: Es que también, échale más ganas. Gente, los estoy ayudando. Gente, esto es por ustedes, gente.
1: Estoy tirando paro.
5: Banda, esto es por ustedes. Ay, Gusito Bebé, yo te quiero mucho.
6: Ay, yo también. Ay, te quiero, Gusito. Mucho, Karencita. Y mira, qué buena onda que la transición se va a dar en el reto musical.
0: ¿Por qué, Bebé?
6: Porque pues ya es la última vez que me van a escuchar a mí aquí al aire.
5: No.
6: Y se va a quedar Karencita.
5: No.
1: Vemos. Ay, no, sí. No.
6: Sí, sí,
0: dice
6: sí.
0: Dice la
6: sí,
0: comadre,
6: sí.
0: Vemos.
5: No. Yo te voy a seguir hablando, ¿eh?
6: Ay, caray, ¿para
0: sí,
6: qué?
0: Pues para molestar.
5: Ajá, para cuando algo no sepa hacer y así como
0: cuando nada, algo no nos salga.
5: Nunca, bien, nunca sé hacer nada yo, la verdad. Pero oye, te mandaron un mensaje, ¿quieres escucharlo?
1: Pero lo a bueno ver. Que vas a seguir haciendo la fuerza sonidera en la mejor, güey. Pues ahí siguen anunciando, yo veo, ¿eh?
6: Salvador.
5: Hay un mensaje.
6: Bueno, de... lo que sí es cierto es que hoy sí escuchan mi último programa. Ah, también sí. Voy a estar allá. Ah, bueno, aquí me escuchan ya por última vez aquí en El Reto. Allá todavía me escuchan a las 10 de la noche.
1: Ajá. En la hora loca.
6: En la hora loca de la mejor 92.7.
5: En lo que Gusito cambia su rola, ajá, hay un mensaje de Ultratumba. ¿Estás listo?
1: Acá, ah, ya, mira, ponlo, te lo pongo acá.
5: Ah, ponlo allá.
7: Ahí te va, ahí te va. Ah, ¿dónde está el
5: abajo estás.
7: Está. Amor Universo. Ahí está.
5: Listo.
8: Hola, Gusito, ¿cómo estás? Qué mala onda que no pude estar ahí, pero bueno, sabes que te deseo lo mejor, que te vaya muy bien, que todo lo que hagas se te cumpla, que tu corazón esté sano, que te diviertas, que vivas la vida, que para eso es, que seas feliz. Nosotros estamos muy agradecidos contigo por todo lo que hiciste. Eres un gran hombre y además un excelente compañero. Te mando un beso y un abrazo. Te quiero mucho. Y lo que necesites, cuenta conmigo.
5: La verdad es que David no está enfermo.
9: No le has dicho nada, host, de los planes que tenías. Son 52 hectáreas de longaniza.
5: La verdad es que David no estaba enfermo, no ha parado de llorar estos dos últimos días. Ajá. Empezó ayer y hoy fue cayó insostenible.
1: Cayó en depresión crónica.
5: Hoy fue insostenible, no pudo llegar. Tiene los ojos hinchados, está viviendo un duelo. Va a empezar un contacto cero con Gusito porque para él esto es muy fuerte. Ajá. Sumamente fuerte. ¿Ya tienes tu canción, Pepe?
6: No, todavía no, pero Tomás vas primero tú, chica.
5: ¿Quieres que lea algunos comentarios de despedida?
6: Sí, vamos a leer comentarios. Mejor vamos a hacer eso. Ay, no haya sí. Reto musical.
5: El reto musical está muy aburrido, la verdad. Ajá. Acá dicen... Ay, hora, ¿qué hora real? Hola, Realexos. ¿Que por qué te vas? Es que la gente a mí me preguntó ayer mucho que por qué se va Gusito, que qué le hicieron a Gusito. Ya, di la verdad, porque yo ya estoy harta de tener que decir la versión oficial de todos. Se va por proyectos nuevos en su vida.
6: No. Qué poca, ¿eh? Qué poca.
1: Es momento de...
5: Ajá,
6: no sé qué. Es momento de partir.
5: Hay ciclos que se cierran.
0: De volar.
1: Sí, he llegado.

0: porque es cierto, también ya para que no estén especulando así de, ay, es que se va, o es que lo corrieron. No, no, tampoco me corrieron, yo decidí tomar la decisión de irme. ¿Por qué? Porque
1: tú decidiste
0: lo decía, irte. Exactamente.
2: En mis términos, yo me voy en mis términos.
0: Sí, sí, sí, por...
1: Pues ya un crecimiento profesional y personal, ¿no? Por al final... Creo que es válido, bebé.
2: Mira, dice Lubarrón.
1: No tienes que dar explicaciones al mundo.
2: Lubarrón dice, Gus, te vamos a extrañar. Tuvimos el placer de conocerte en persona en la tiendita del amor, pero en la red nos dimos cuenta de lo buena onda que eres. Ah, sí. Mucha suerte, aunque no le hayas dicho nada a José de tus planes y te haya valido 56 hectáreas de pepperoni.
0: Muchas gracias a mi querida Lu, por supuesto, a la tiendita del amor, cuando iba por las tortitas muy buenas.
3: Una tortita le hubieras mandado, Lu, de despedida.
0: Eso es cierto. Esa ya la puse, ya estás ahí.
3: A ver, espérame.
0: Porque me la está retachando todas. Ahora estoy sintiendo lo que siente David. Ahora tú que estás en tu reinado.
3: Ya, se la puso. ¿Sabes quién la puso? Creo que la puso él.
0: ¿Neta? Ay, no es cierto. Bueno, a ver, vamos.
3: No es cierto, dice.
0: No es cierto.
3: Mientras pongo por acá otro mensaje. ¿Quieres que ponga más mensajes? Aquí hay uno. A ver, un mensaje de voz.
0: ¿De Buzz Lightyear?
3: De Buzz Lightyear.
1: De Buzz Lightyear.
4: Gustavo Navideño, feliz Navidad. Te lo digo ahorita porque, pues, para diciembre ya no estarás ahí en la estación. Pero te deseamos mucho éxito y se te va a extrañar con tus canciones agropecuarias. Que te vaya muy bien y mucho éxito en todos tus proyectos.
2: Mira, te mando
0: muchas gracias.
2: ¿Puedes leer lo que dice ahí?
0: Dice, ¿por qué Gusito? ¿Por qué te vas y por qué no les dijiste al capitán?
1: Oye, dicen
2: y te valió 3,000 kilos de la que venden en Toluca.
1: Dicen por aquí que por favor pagues la tanda antes de irte. Te manda a decir Luisito Audi Fred.
2: Mira, también te mandó. Te mandó saludo el vocal ejecutivo de la CEA. Luis Vega Ricoy.
0: Ay, saludos al vocal.
2: Dice, toda mi admiración y respeto. Tú con todo el equipo han hecho que las mañanas de cientos de miles de personas sean alegres y felices. Mis trayectos a la oficina no sean iguales. Éxito.
1: Ah,
2: aunque no le has contado nada, Jos, y te ha valido 59 hectáreas de
3: cuerda. Que te vas por mueble.
2: Cuerda de charro.
0: ¿Por mueble?
3: Como los de la Casa de los Famosos, que ya los están expulsando por muebles.
0: Es que yo no veo la Casa de los Famosos.
3: Te van a mandar al exilio.
1: Ese es como David.
0: Es en serio.
3: Ay, qué aburrido. Ahora vamos a tener mucho tiempo para verlo.
0: ¿Para ver la Casa de los Famosos? ¿Por qué?
3: Pues ya vas a tener tiempo para sentarte, relajarte, no hacer nada.
1: Apapacharte.
0: Eso es cierto.
3: A ver, ¿qué va a ser lo primero que hagas dejando tu reinado?
0: Dejando mi reinado, lo primero, no despertarme a las 4:30 de la mañana.
3: Ay, te despiertas a las 4:30.
2: Ah, sí, que se lo explica.
0: Aunque no parezca así.
2: Dice Checo, pero que se lo explica a Jos para que ya no le valga 30,000 hectáreas.
1: Sí, porque ya ves cómo anda Jos bien sentido con Gusito, porque pues.
0: Y no me quiere perdonar.
1: Ajá.
3: Yo no te voy a perdonar. Que si te vas a ir con Chuyo a tomas un chale.
0: No ha venido por mí todavía, pero.
3: ¿Que dónde te vas a anexar? Estoy cerca. Ya estoy pidiendo el dato.
2: Lo van a anexar.
3: Ya estoy pidiendo el dato. Estamos cerca de hacer eso con Gusito Bebé. Porque ya se le está volando.
2: Gusito, oye, en mi ventana brilla el sol y el corazón se pone triste contemplando la ciudad.
0: ¿Por qué te vas?
2: ¿Por qué te vas?
3: ¿Que por qué se van muchos al mismo tiempo? Eso yo no lo sé. Pregúntenselo a cada uno.
2: Te soñará suerte tus proyectos. Acá dicen, ni me hace, a ver, dice, ni me hacen caso.
3: A ver, dirás
2: caso. A ver, le voy a hacer caso.
3: Ajá.
2: ¿Pero por qué se va a Gusti? Ya explicó por qué se fue, que te chisme. Ajá. Ya no va a trabajar. ¿De qué va a vivir?
3: Explícale.
2: ¿Qué piensa comer aire, güey?
3: Explícale a Lucy. Lucy está muy preocupada.
0: Sí. Mira, Lucy.
2: El ser humano no puede vivir solo del amor.
0: Mira, les puedo pasar mi número de cuenta y de eso puedo vivir.
2: ¿De qué va a vivir? Sí, manténganme, ¿no?
0: Exacto.
2: Voy a hacer un, ¿cómo se llama? Un crowdfunding. Crowdfunding. Para que me mantengan.
0: Para mantener con vida a Gusito Bebé. Dice, Gusito, qué triste que te vayas. Lo que me brinca es que también se acaba. Ah, de todos los cambios que va a haber. Pues eso ya fue mera coincidencia. La neta es que yo no lo planeé.
2: No, pues yo tampoco.
3: Nadie.
0: No, nadie.
3: Nadie lo planeamos.
2: Cada que yo me voy de vacaciones pasan cosas, güey.
0: Creo que nos pasa a todos. A mí también me pasaba.
3: Es esta temporada. Esta es la temporada en la que nosotros nos ponemos loquillas.
2: No hay Mercurio retrógrado.
0: Alócate, bebé.
3: Acaba de pasar. Ahorita estamos en Saturno retrógrado y se cierran ciclos. Saturno retrógrado.
0: Ya no sé con cuál me fue peor.
3: Según las señoras del TikTok que yo siempre consumo, del tarot.
2: No, porque a Luisa María Alcalde no le gustaban sus comentarios.
3: Tal vez.
2: ¿Estamos en la lista negra del gobierno federal, carnal?
0: No. No sé. Que yo sepa.
2: Gusito,
0: no.
2: Eres un gran hombre, pero sobre todo una gran mujer.
3: Mira, te querían poner una rola que yo acabo de poner en el reto que perdió.
2: Jesús Valdés.
3: La de, ¿y si te quedas? ¿Qué? Te deseo todo el éxito. Nancy te mandó un mensaje, ¿quieres escucharlo?

0: Sí, mira, ya me dijo Nancy que te mandó mensaje.
1: Dice gusto, deseo y éxito también ahí. Decía.
2: Con esto lo pongo yo acá.
0: Tú, ponlo, ponlo, ponlo.
3: Gus, Gus, fueron más de 17 años en Ultimundo Radio. Recuerdo perfectamente cuando llegaste. De mi parte, solamente quiero agradecerte toda la tolerancia, paciencia, amistad, confidentes, lágrimas, enojos, desmadres, muchas cosas. Te admiro mucho porque eres un caballero de la A a la Z. Eres un caballero con el que se puede contar y nunca, nunca nos dijiste no. Siempre sí, con toda la actitud del mundo. Esta es tu casa, mi corazón y mi amistad siempre contigo. Sí me duele mucho, pero sé que vas a estar muy bien. Y te admiro, porque tienes unos tremendos para dar ese paso. Te voy a extrañar mucho, perrito de la Marsh. ¡Gustavita! ¡Calendario Azteca!
1: Y Gustavito, aquí, ahora.
4: Oye, 17 años.
1: 17 años. Estuve bien pequeño. A unos meses.
2: Amo tu inocencia.
1: 17 años. Sí, llegué, yo recién iba a cumplir los 18 cuando llegué aquí a Multimundo Radio, llegué como suplente de Don Agus.
2: Recién iba a cumplir los 18.
4: Que en ese momento. Bebé, no manches, 17 años son, es una persona saliendo de, o sea, la prepa.
0: Es la edad de peque. Es la edad de peque, es un peque.
1: Pues es la mitad de mi vida.
4: ¿Qué onda?
1: La mitad de mi vida.
0: Todos tenemos aquí la mitad de nuestra vida trabajando.
5: No, yo no, espérate.
4: Yo tengo 32.
1: Tengo 33.
2: 33, carnal. O sea, ya cumpliste dos peques.
0: dos peques. Sí. Aquí se mide por peques. Oye, dice, hola, comadre bella, un abrazo y la mejor vibra para nuestro bebé de Gus, a donde quiera que se dirija. Deja solita a mi comadre bebé, pero yo te la cuido. Un beso y todas las bendiciones del mundo. Siempre fue un placer escucharte, Eve, de Rines y Llantas
1: Ávila. Ay, saludos a Eve.
0: Ay, Eve.
4: Gusito, hay una propuesta de Yajir o Yair.
1: De Yajir. Yajir.
2: Hola, Yajir.
4: Yajir.
0: Yajir.
1: ¿Qué dice Yajir?
4: Que al rato las chelas en tu programa era mejor. Espero que le traigas. ¿De cuáles te gustan?
1: Pacífico.
4: Pacífico.
1: Se sabe.
4: Le traigan al rato a Gusito bebé aquí a Torre Cápita, porque aquí va a estar. Unas chelitas para que lo despidan con gusto, para que demuestren que sí lo querían.
1: Ah, exactamente. Y repórtense, mándenme mensajes allá. Los
4: ay,
1: voy a estar leyendo.
4: Se les está di. Preguntan que si ya no habrá sonidero los viernes en la noche con Gusito.
1: Hoy es el último día.
2: Ya no más, hora loca.
1: Ya no más, hora loca.
4: Chéquense esto.
2: Ya no más, dos por uno.
4: Con la salida de Gus y la de Adán Rentería, este ha sido el peor día de mi semana.
1: Adán Rentería. No, manche.
4: Así se hacen los chismes. No.
1: Hace rato andaban diciendo que tú.
4: Jorge, así se hacen los chismes, bebé.
2: Con la salida de Gusito, Adán Rentería.
4: Y Tere Alcántara.
2: Y con la finalización de la zona Sprite, este ha sido el peor día
4: de
2: mi vida.
4: Y con la llegada de los ovnis. Sí.
2: Y con la muerte de Lady Di.
4: Que está siguiendo los pasos de Cristian Castro de no hacer nada.
1: De no hacer nada. No, pero yo voy
2: yo
1: a
2: no
1: hacer
2: hago nada.
1: Ojalá tuviera el dinero que tiene Cristian Castro. Ay,
2: te tengo otro mensaje, mira, es un audio, ¿eh?
1: A ver.
2: Ahí te va.
1: A ver, pónmelo.
0: A ver,
2: escucha esto, ¿eh?
6: Quiero mandarle a Gus y el oficial todo mi reconocimiento, mi aprecio, mi cariño y mis buenos deseos. Una persona muy profesional, humana, atenta, que deja una huella muy importante y que estoy seguro va a tener mucho éxito en lo que venga. Mi némesis, ahora sí ya podré entrar a Corregidora sin que nadie lo detenga ni lo moleste. Mucho éxito.
4: Ay,
1: muchas gracias, Chepe. Gracias, Chepe. Ay, el lunes veremos a quién te enfrentas. Puede ser a la nueva productora, Karencita García, o puede ser a la comadre Tere Alcántara.
0: Sí, ahorita ando trabajando.
4: A mí me da miedo enfrentarme a Chepe, que lo enfrente a alguien más.
1: Pues mira, eso ya lo decidirá el público en un ratito más. Ahorita que voten por las rolas, ellos decidirán quién enfrenta a Chepe.
4: Oye,
1: el próximo lunes.
4: Acá ¿qué pasó? Dicen, Gusito, te deseo lo mejor, se te va a extrañar. Me dio mucho gusto ser tu surtidor de contenido desde Trasnochados, que fue donde te conocí. Mucha suerte, papi, de Mr. Pac-Man.
1: ¡Ay, Mr. Pac-Man!
4: Así dice.
1: Mr.
4: Yo
1: Pac-Man.
4: Te estoy leyendo el mensaje tal cual.
1: No, por supuesto que lo ubico, Mr. Pac-Man. No manches, necesito copiar tu número, carnal. Necesito.
2: ¿Quién es Mr. Pac-Man?
1: Es una persona que tenía una muy buena comunicación con nosotros en Trasnochados. O sea, y que nos escucha desde hace... De hecho, justamente ayer estaba escuchando mis primeros pininos en Trasnochados. escuché mi cortinilla, mi entrada, estaba...
0: ¿Tu salida?
1: No, eso es...
5: Ay, sí, cheque entrada el día de hoy, no me acuerdo. Bueno, X. Yo también recuerdo tu entrada,
0: hipócrita, ¿ya para qué te preocupas? Si hoy sí, ya te vas. Ay, qué mi entrada, qué hipócrita, Gustavo. Ay, no,
1: Lucito, mira, les voy a poner Lucito, cómo era mi cortinilla.
5: Yo también recuerdo tu entrada,
1: les voy a... Salvador. Oye, no, antes que nada se me pasó agradecerle a Nancy Bailón por el mensaje. Muchísimas gracias. Ojalá y tengamos en próximos días la oportunidad de despedirnos bien. Y muchas felicidades porque el día de ayer fue su cumpleaños. Que se la siga pasando de
0: lujo.
1: Yo
0: le debo un regalito a Bailón, pero creo que hoy tiene home office, ¿verdad?
1: Hoy tiene home office.
0: Hasta el lunes la veo a mi Nancy hoy tiene Bailón porque home le tengo office, su regalo. Por eso no se lo traje.
1: Y tiene control remoto.
0: Ay, lo perrilla.
1: Con el pechugón, ojalá saque los pechugones.
0: Ay, Nancy, si vas al pechugón, no seas gacha, hermana. Cómprame dos órdenes de 8 tacos.
1: Con papitas.
4: ¿Y cómo te las
1: con
4: va a comprar? Papitas. Y luego, ¿a qué hora te las va a dar?
0: Ah, pues sí, vea.
1: Y miren,
0: no, mejor no me los compres, Nancy.
1: Exactamente. Oigan, les voy a poner la entrada de Trasnochados, la cortinilla de entrada que a tenía ver, en aquel entonces.
4: Adelante.
1: Vea, para que vean que desde ahí ya tenía múltiples títulos, así como lo hace Capitán Holtz. A ver, ahí te va. Ay, no, espérame, es este de acá.
7: Nos enorgullecemos en tener a la única persona que ha mantenido el récord Guinness como la persona con más títulos y posgrados universitarios en el mundo. El doctor Don Profesor, ingeniero, arquitecto, físico, químico, cuántico, Saiyajin, fase 4 de todo lo oscuro y tenebroso.
0: ¿Lo oscuro?
7: Gus Gus, el oficial en Trasnochados.
1: Para que vean que desde esa fecha ya tenía todos esos
4: títulos.
1: Me gustó
4: la parte de todo lo oscuro y tenebroso.
1: Sí.
4: Ahí sí estoy completamente de acuerdo. En lo de lo cuántico, físico, químico, mágico. No,
1: musical.
4: No sé. ¿Musical? No.
1: Vemos, ahí vemos.
4: Ahí vemos, me queda la duda. Pero lo de tenebroso oscuro, eso sí. Acá
1: eso
4: dice
1: sí puede ser,
4: que sí da mucha tristeza. ¿Qué más dice acá? Mucho éxito.
1: Ah,
4: saludos,
1: bueno,
4: y mucho éxito para Gusito Bebé.
1: Muchas gracias.
4: Ya hasta me estoy poniendo sentimental y es viernes. Ustedes tendrán la culpa si caigo en la bebedera.
1: Muchas gracias.
0: No, esta... no. Hermane, a nosotros
1: nos echa
0: la culpa de tus...
1: Sí, cierto.
0: Ajá, sí, hermano.
1: De tus vicios. Bueno, esta cortinilla, según yo, es del 2014.
4: No manches. Y o luego sea, acá dicen, y a todo es esto, dicen, la Lolanda está triste, ya también se fue.
1: La Lolanda ya ni está aquí. La Lolanda está en Argentina.
5: ¿Ya se fue?
0: Panamá.
1: No, ya está en Argentina.
0: ¿Ya? Ah, sí, yo ayer
1: ya está en Buenos Aires.
0: En Panamá,
1: no. Ya está en Buenos Aires.
5: O sea, Lalo ya no está en Querétaro.
1: No, ya no.
4: No, ya no.
1: Ya no, ya partió. Se fue.
5: ¿Y Lina? ¿Se fue? ¿Sigo? Tampoco.
1: No, ya. No sé, no le he visto.
4: Ella, yo tampoco le he visto.
1: No, no estoy seguro, no te podría decir. Tal vez se fueron juntos.
4: Tal vez tú los vas a alcanzar.
1: No, yo no soy tan pudiente como ellos. Ojalá, quisiese, pero no, chica. No tengo idea.
0: A o ver, sea, yo vi a Lalo Landa con una chava.
1: ¿Sí?
0: Te engañó, anda con una morra de cabello negro con flequillo y tomó fotos con ella y subía Cervezas Panamá.
1: Sí, así sí. Con el bracito cruzado, ajá, así.
0: Sí, se está poniendo
5: sí, el brazo. Sí, la morra antes se llamaba Arturo. Ajá.
0: Uh-huh. La Turris.
1: Ay,
4: ahora bebés, a levantar a nuestro host por este traumático momento. Dice Vicky. ¿Cómo te quieres levantar, Vicky? Yo no sé, Vicky.
1: No sé.
4: Tranquila.
1: No, ahorita no andamos levantando.
0: Oye,
1: nada.
0: Mira, que nos vayamos al mercado Escobedo a desayunar con Dulce y con Omar para despedirte.
1: Vamos.
0: Estaría re bien unos chilaquiles en el Escobedo.
1: Vamos.
0: Saludos para todos, en especial para José. José es un amiguito de Rafa que vende dulces en el mercado. Está chiquito.
1: Ay, Mariana.
0: Tiene como 11, 12 años y nos está escuchando. Saludos,
4: mira,
0: mi querido
4: persona.
0: José.
4: Miquel.
5: A ver, tengo audio, a ver, espera.
1: Les voy a poner Gusito. Como era.
4: ¡No te vayas, Gusito!
0: Ay, María.
1: Mi querida Mariana de Baby Bala. De esta banda que tuvimos varias veces aquí en La Papaya. Le voy a pasar tu contacto a Karencita para que los vuelva a invitar.
5: Pero ¿qué? Dice que no te vayas, pero no te importa.
1: ¿No? O sea, pues es que pues ya ni modo de echarme para atrás también. ¿Qué pasó, Karencita?
4: Que te invitan unas Pacífico en la zona norponiente, dicen.
1: En la zona norponiente,
4: ajá,
1: jalo.
4: Así soy, dicen.
1: Por allá habito.
4: Que se arme algo con unas
5: Pacífico. Pero de tu puerco. Oye, también mira, ya se reportó el señor Carlos Vinicio Redondo, que también el día de hoy se está
4: despidiendo
5: de Corporación Multimundo Radio. El Vinicio, ¿ya no escuchaste todo el choro que te aventamos
0: hace
5: rato?
0: Tío Trini,
5: creo.
0: Tío Trini. como ya eres señor y ya no te puedes levantar tan temprano, o al revés, más bien sí se levanta temprano, sí, pero para regar sus macetas. Trini.
2: Sus agaves suculentos.
0: No, él tiene macetas, tiene rosas, tiene rosales, tiene chícharos, todo eso, pero en sus plantas, en las latas de los chiles, ¿verdad, hermana?
4: No, Vinis no.
0: Y está grande.
4: No, Vinis no. Él es muy elegante. Hace rato. Él es muy elegante, sí.
2: ¿Le pueden bajar el centinela de todo lo que dijimos hace rato al Vinis, o si lo habrá escuchado?
4: O repítelo. Nada, te cuesta.
0: Vinis, que tú también te vas de pastor con Gusito a, a Pensilvania.
1: Al monasterio.
2: Sí, se va a capacitar para fundar la nueva iglesia.
1: De hecho,
4: no,
1: voy a ser el monaguillo de Vini.
0: ¡A caray! Venezuela.
2: ¿Te va a pagar con un gancito y una paleta, payaso?
0: Dice mi tío Vinis que nos extrañará. Tío Vinis, ni es cierto. A ver, ¿cuándo dijiste un día? Les voy a caer los papayos con unas donas, un cafecito. Y voy nada más a saludarlos después de hacer mi ejercicio. Nunca, Trini.
4: Porque ¿Nunca? Tampoco iba a hacer ejercicio.
0: Nada más iba a la loma, se tomaba la foto y se salía corriendo a la garnacha.
4: Yo hay buena garnacha por ahí, ¿eh?
0: Dice, no todo es interés, hay amor. Ay, Trinis, a mí me gusta ser interesada.
1: Aquí ¿todos gustan los regalos? Somos bien interesados.
0: Somos bien interesados todos en este programa,
2: también,
0: Trinis.
2: También el mejor de los días para el señor, sí, Carlos Vinicio Arredondo.
4: Te
2: después
4: amamos,
2: de
4: Vinis.
2: Poquito más de 9 años que estuvo aquí colaborando con Corporación, sí, Multimundo, de Causa y Efecto. El que hoy entra en depresión es Adam Rentería.
0: No manches, pero no, pero se va a dar a amor con Rabling.
4: No, ya se daban.
0: Ah, mira.
4: Pero, güey, no, neta, 9 años.
2: Pero es que era un triángulo amoroso.
4: Sí, ajá, era un triángulo amoroso medio raro. Pero 9 años, neta, se me hizo rapidísimo.
2: Lo que sí, yo sentía muchos, sí, celos de Carlos hacia mí, porque como yo era el ex de Adán.
1: Ay,
4: no,
1: cierto,
4: pero ya lo había superado. Ya lo había superado.
2: Vemos, vemos.
0: No eres nada, comadre. El Rorro Guerrero estaba bien ardido. Hasta ayer le puso de cosas a Vinis en el Facebook, yo sí vi. Le puso, pues qué bueno, porque me quisiste quitar el amor de mi vida y cosas así. Le puso.
4: De hecho, todo eso lo planeó él.
2: Dice, uno de los ex son muchos. Sí, es que Adán Rentería era de carrera larga. Tenía un currículum.
4: Le gusta darse a querer. Le gusta darse a querer. A él le gusta darse a querer. Está bien, se vale, déjenlo.
2: Si nada más movió las cejitas así, mira, como en los Muppets, así.
0: Tiene buena ceja. Más, bebé, lee más.
2: Ah, vamos a leer más, perdón.
1: A ver.
2: Bueno, saludo al Vinis.
1: Saludos, Vinis. Mucho Vinis. Éxito, un abrazo.
0: Vinis, hoy celebramos también que empiezas una nueva etapa en tu vida laboral.
4: Que se cierra un ciclo y se abre otro.
0: Yo digo, la neta no es mala onda, pero a veces el hecho de que nos avienten a dar ese paso, de cualquier forma que sea, es porque ya necesitamos algo mejor en nuestra vida y no nos animamos.
2: A ver, si ahora sí el Vinis me considera digno de irse a echar una chela a mi taller.
4: Es Saturno retrógrado.
2: 9 años nunca fue el Vinis.
4: ¿Nueve años? Tal vez ya era porque estaba aquí. Ya fuera de aquí ya va.
1: Sí, puede ser.
2: Dice, ay, Gusito, te vamos a extrañar. Ay, así la hace.
4: Ay,
2: neta, siendo una, siempre la escucha, se puede decir que transmites pura buena vibra. Me tocó una vez que me regalaras unos boletos y qué buena onda eres. Te deseo lo mejor, aunque nunca le hayas comunicado tus planes a Joss y te haya valido 57 hectáreas de manganas charras.
4: Tampoco te creas. Además, tú dices que así que siempre era bien buena onda, que siempre mucha buena vibra, ay, pero claro, cuando estaba de malas, soporta.
2: Gus Gus, se te va a extrañar y más te extrañará El Salvador. Vemos.
0: Dice Leti, la Miss Leti.
1: Ay, Miss
0: Leti.
1: No, hombre,
0: todo el mundo anda invitando a Gusito, se la va a pasar re bien de aquí a lo que empieza a trabajar.
1: Pues mira, todo el mundo me invita, pero yo no veo claro.
4: Sí,
1: yo no me han dicho, cáele aquí a tal hora.
2: Nomás te voy a encargar que con tanta invitación no vas a terminar como Amy Winehouse, güey.
0: Ah, yo te ayudo.
1: No, porque ya no tengo 27.
4: No, yo ya te voy a anexar, te dije.
0: Ay, a mí también.
1: ¿Tú también? No.
0: Déjenos juntos. Oye, dice Salinas, el baby. No conozco a Gusito, pero sé que si es tu amigo, Dios lo va a acompañar en su proyecto, que deja mucho amor y le mandamos mucho amor. Ojalá que siempre logre sus objetivos y siga creciendo. Hoy me tomaré una a su salud. Okay. Mira, David, yo a Enrique Salinas ya no lo quiero.
1: ¿Por qué? ¿Ahora qué pasó?
2: Ahora ya salen otros pleitos aquí al colación.
4: Pero, ese pleito yo digo que lo dejes para otro día, porque hoy el protagonista
0: sí,
4: es Gusito, bebé.
0: No merece foco, Salinas. Ay, gracias, comadre. No. Tienes toda la razón.
2: ¿Cómo lo mateo? Cada decisión que tomas es un reflejo de cuánto te amas.
1: ¡Ájale!
2: ¡Chuyo! ¡Eres tú, Chuyo!
1: ¡Ájale!
4: No, pero sí me gustó.
2: Dice, mira, Gusito. Sí, buena frase. Sí. Qué valiente y qué buena decisión. No hay nada más importante que ver primero por uno mismo para después dar lo mejor a lo que siga, aunque no le hayas dicho nada a Jos, tus planes y te haya valido 60 hectáreas de berenjena.
4: Acá dice J. de Jorge. J.D. Horch, que te invita a la alberca de su casa con un as pacífico.
1: Uy, jalo.
5: Que nada más con amigo con alberca, de eso se ocupan siempre, güey.
1: Sí.
5: Dice, ¿cómo que se nos va a juzgar el oficial? ¿A dónde? ¿Quién va a poner orden y ambiente? Saludos, se pone el cabello. ¡Ah!
1: ¡Ay, saludos, hijo de Manuel!
5: Chismosita mañana.
4: Amigo, lo de orden vemos.
1: Cállate.
4: Lo de orden preguntamos. ¿Qué más dicen? Has.
5: Tiempos inmemoriales. Ah, órale.
4: ¿Qué pasó?
5: Ahí te va, dice. No creo que a Jos le cueste la despedida de Gusito.
1: Ajá.
5: Las despedidas, cuenta la leyenda, nacieron en Ezequiel Montes. El tatara tatara tatara abuelo de Jos inició con esta bonita tradición. Seguro Jos está acostumbrado y sabe manejar estas situaciones perfectamente desde tiempos inmemoriales.
4: Oye, mensaje.
1: Yo creo que hay que poner en contexto ya, Jos. O sea, ya que me voy.
4: Ah,
1: hay que
4: ¿te lo vas a poner en contexto?
5: Ajá. ¿Por qué no bajas el centinela y me aviento todas las estupideces que dijeron?
1: ¿Nos escuchaste?
5: No,
4: pues ya ni me acuerdo qué día cosas, fue.
5: Y aquí siguen con
1: es que no me acuerdo cuándo fue.
5: Aquí siguen con su tren.
1: No me acuerdo cuándo fue.
4: Ponlo en contexto.
1: En contexto, hubo un día que estábamos en el reporte vial, en donde pues empezamos a platicar, estabas de vacaciones, empezamos a platicar sobre todas las cosas que existen en el mundo y de que en Ezequiel Montes se había originado el inicio de este universo.
4: Ahí dice el Big Bang.
5: ¿Y entonces cómo naciste tú, Deidad, de uno de Oaxaca?
1: No, es que no. Yo en realidad no nací Oaxaca, en Oaxaca, no, nací en Ezequiel Montes.
4: Es que Oaxaca nació en Ezequiel Montes.
1: Ah, ok. Y traíamos ese trend, entonces empezaron a escribir un montón de cosas, que el primer avistamiento ovni había sido en Ezequiel Montes, que pues sí, hay un
4: video. Varias cosas.
1: De hecho, hay un video que lo explica mejor y está en la página de Facebook de Los Papayos.
4: Si puedes, okay. Si quieres, puedes ir allá.
5: Bueno, mándame el video y bájame si tiene respuesta a la
1: mano. No, es que no me acuerdo cuándo fue.
5: Si está en Facebook ese video, ¿es la fecha?
1: Mm-mm. No, lo subí después.
4: Sam dice que no te invita por unas mimosas y hasta mandó foto. Saliendo de aquí de la papaya.
5: Va. Dice el Vinis que sí va al taller, pero que un whisky, que el chela no.
4: Tú tienes buen whisky, bebé.
5: Sí, señor, harto whisky.
1: ¿A ti te gusta el whisky?
5: Sí, señor.
4: Órale. Sí, él es whiskero.
1: ¿Cuál?
5: Mi o sea, tengo mis dos así, El Dalmore 18 es una cosa hermosa y el Bushmills 21 también está súper chido. Me regalaron uno japonés que se llama Ibiki. Me gustó, pero ese está bien. O sea, es como una mula que te pega una patada.
0: Oye, a mí el ¿cómo se llama el este? Ay, se me fue.
1: ¿El oso negro?
0: El Macallan me gusta.
5: Bueno,
0: Macallan 12 para diario.
5: Uh-huh. Para el diario. Bueno, pues el doctor Freguino se acondicionó.
1: ¿Qué pasó, Karencita?
4: Acá dicen, entonces. Sí, ese es
0: más especial.
4: Gusito, muchos vimos tu crecimiento en todos los sentidos, personales, laborales y corporales. Ya no te vayas, dicen por acá.
0: Y corporales.
5: Dice, Jos, pásame tu dirección, yo te invito a una cheve, te llevo el cartón.
1: ¡Ájale! ¿Quién lo dice? Oswa.
5: Paraíso 28, Colonia Los Olvera. Ahí está el templo.
4: ¡Ay!
5: El templo de Gonzalo Torcecos.
0: Yo quiero ir.
5: ¿Hace cuánto no vas al taller?
0: Ay, tengo muchísimo. Bueno, la última vez.
4: ¿Tú llegaste a ir a mi taller? No, no me has invitado.
0: Yo sí sé.
4: Pero ya sabes qué, después de tu sueño, sí quiero ir.
0: Y la otra vez te dije que andaba en la casa de unos conocidos ahí al lado.
5: Ah, estaba cerquita, sí.
0: Ajá, pero tú dime, Karencita, yo te llevo ya, al taller.
4: Después del sueño que acaba de tener, Jos.
5: Es que le conté a Karencita que soñé que se quedaba en el taller encerrada con un muchacho.
4: Unos veces.
1: Ajá, con a ver, hombre.
4: Dice, a platicar, yo creo.
5: Y yo me salía y de para no estorbar. Ajá. ¿No? Y dice, ay, me encantó ese sueño.
4: Es que a lo mejor estábamos en terapia o algo así. O me estaba enseñando algo o algo.
1: Ah, de que te estaba enseñando algo, seguramente.
5: Le estaba enseñando a hablar ruso o algo.
4: Algo, idiomas. Sí, sí quisiese eso.
1: Idiomas
5: en sí. Yo creo que entonces se debe subir de vacaciones con el Gusito y el Adán, que son sus únicos amigos. Gusito, tienes mucho ángel, te va súper bien. Alex, bueno, audio, a ver.
8: Buenos días, mis jóvenes papayos.
4: Jóvenes
8: mi
4: ya
8: queridísimo Pistachón Gus Gus. Ya después de tantos años de radio escucha, dice uno, ya se acostumbra uno a los cambios.
1: Ahí lo más agilito que se pueda.
8: Pero tú eres de las personas que ha dejado una huella muy imborrable dentro de este programa. Muchísimas gracias. Dios te bendiga y te siga guiando por muy buen camino. Que aquí estaremos viendo qué es lo que haces. Vamos a estar de metiches atrás de ti en tus redes. Un abrazote.
4: Ni va a hacer nada.
0: Para lo que hace, ¿verdad, comadre?
5: Mucho éxito para Gusito. En lo que sea que vaya a dedicar su tiempo, el reporte vial está maldito.
2: quien sea que lo ocupe va a tener que circular de exa.
0: ¿Te refieres a mí?
1: No creo.
0: Chuyo en su momento también se fue por una situación familiar.
1: Ajá.
0: Él tomó la decisión de irse a su pueblo natal porque sus papás necesitaban el apoyo en ese momento. Sí. Y pues ya después cambió de aires, pero no, ¿eh?
2: Dice, role la foto de la despedida. Se va la voz que más me gustaba escuchar por la mañana en la radio.
1: Oh, muchas gracias, qué bonito.
2: Te vamos a extrañar, Gus. Dice Pepe Alvarado, yo soñé lo mismo, Karen, vamos.
0: No.
1: Es que eso no lo soñó Karen, lo soñó.
4: No, lo soñó Jos y tú no estabas en su sueño. ¡Lástima!
2: No. Sí, pero yo me incomodaba muchísimo en el sueño así de yo creo que ya mejor nos vamos y dejamos a estos dos. Porque...
4: Bueno, lo bueno que no me corrió.
1: Sí, exactamente. Sí.
4: Lo bueno que me dejó.
1: Así de como, ¿por qué me voy a ir yo? Llégale tú.
2: Sí, mira, Karen María, llévate al muchacho allá arriba del sillón. Sí. ¿No? O sea, yo ya me voy.
1: Allá, mira, allá esa salita que está ahí.
2: Tomás la broma, se lo va a decir.
4: No lo digas.
2: Fíjate mucho y disfruta mucho. Te conocí en Kia Seminuevos y también es una persona muy noble. Dios te bendiga siempre, aunque no le hayas comentado nada de tus planes a Jos. Y te ha valido 62 hectáreas de pepino.
4: De Teresa Alcántara. Y pues ya hay más, pero ¿qué quieres que hagamos? ¿Ponemos tu rola?
1: No, pues pon la tuya, bebé.
4: Ay, no, la mía no, ¿por qué?
2: Pues pon la tuya de regalo, pues es tu día de despedida.
4: Es tu día, ajá.
1: Pero pues no me voy a ir con la victoria, porque si no, pues...
4: No importa. De aquí,
1: es que de aquí va a salir el rival para el Chepe.
4: Mañana ponemos a Terelka, hacemos... Digo, el lunes hacemos un...
1: ¿Un volado?
4: Sorteo.
0: Un volado. Ajá. Ella le toca el lunes. El lunes no empieza...
4: Un sorteo. Un sorteo hacemos el lunes, ajá, y vemos a quién le toca de los tres. Y
1: lo van a resolver de la manera más adulta posible.
4: Ajá,
0: exacto. A ver, ganó
2: con una
0: Karen,
2: moneda de un peso.
0: Sí, sí. Mañana arrancamos entre Karen y
1: mañana,
0: yo.
1: Mañana, mañana sábado.
0: Cállate. El lunes. Karen y yo vemos, empezamos
2: ya.
0: Nosotras o ya.
4: Ajá, tú ya no te preocupes por el futuro.
0: Sí, güey, aparte, mira, no te preocupabas estando, ajá, presente, menos en lo que va a venir, güey. Ya
1: pues es que, comadre, quiero dejar lo mejor, la última impresión, comadre.
0: Oye, pero no, ahorita acabando nuestra junta con Mafer, en donde te vamos a traer bailarinas para despedirte, nos vamos, ¿sí?, a desayunar, ¿eh?
1: ¿A dónde?
0: A donde quieras.
4: A donde vayas.
0: A mí no me importa la vida.
4: Vas a encontrarte. Sí.
2: Logramos contratar un espectáculo de baile, uh-huh, con el grupo coreográfico vocal de las Damas del Incén. Ajá. Lo trajimos el show completo.
1: Es como se va a llamar el show.
2: Se llama Sonidos de mi Patria Prehispánica. Ajá.
1: Bueno, está bien, lo acepto, lo tomo.
2: Sí, sí, sí. Y luego Tere va a declamar para ti. Pero con el voz del zorrillito de Caprosito.
1: ¿Qué va a reclamar?
2: Declamar.
1: Ah.
2: Sí. Es que te escribió un soneto ayer en la noche.
4: Uh-huh. Ajá. Gusito. Sí.
1: Y ya, es lo único que dice. De, uh-huh, hecho, son esas dos, uh-huh, únicas.
4: Oye.
2: Y yo te voy a cantar.
1: ¿Qué me vas a cantar?
2: Oh. Es de despecho.
1: De despecho.
2: De desamor, de rencor, de odio.
1: De esas rolas me gustan cuando estoy limpiando. Y estoy haciendo mi limpieza y trapeando.
4: ¿Y lloras?
1: Así. No, no lloro, pero sí me gustan.
4: ¿Y lloras, bebé?
1: Lloras.
4: Y ahí no está David.
1: No está. Ahí no lo podemos molestar.
2: Dice, el último reto de Google.
1: Ya sé, sí estoy sintiendo gacho.
4: Y ni siquiera va a ser reto, solo va a presentar su rol, Alice.
1: Es correcto. Para que no se... ¿Cómo? Para que no me extrañen. Para que no extrañen mis rolas agropecuarias.
4: Y para que se ataquen los que se tengan que atacar.
2: Exactamente. El bus deja puro cascajo.
4: No.
1: No, creo que no. Sí. No aplica.
2: Y Karen te va a regalar un retrato tuyo, pero hecho con sopa de pasta.
1: con sopa de pasta.
4: Una manita mía.
2: Sí.
4: Una
2: manita.
4: Así. Te voy a extrañar.
2: Así hecha con crayola.
4: Ajá, una manita, así. No, tampoco me pidas tanto.
1: Así con pinturita.
4: ¿Cómo se llamaba el de la familia Peluche? El regalo que nunca acabó Ludovico y por eso tiene que regresar a la escuela donde conoce a María Belén. El servilletero.
1: No tengo idea. No.
4: ¿Nunca vieron ese episodio?
1: No, yo no. O sea, lo vi por memes.
4: Cuando se agarra del chongo con, ajá, María Belén. Que me vale. Ese.
1: Payasito, lámpara, servilletero.
4: Yo te voy a hacer un payasito, lámpara, servilletero, Gusito Bebé. Mira, la gente sí sabe, tiene cultura popular mexicana.
1: Es que no.
2: Pues o sea, ya era un payasito, lámpara, ajá, servilletero.
4: Ajá. Sí, era ese. Ajá. Así le voy a hacer a Gusito
2: Bebé. Del Día de las Madres.
4: Del Día de los Gusitos. Hoy es el Día de los Gusitos.
2: Oye, así como llegamos siempre y tenemos en el guión que hoy es Día Internacional del Síndrome de Ludlow, podemos declarar hoy... 28 de agosto, el Día Internacional de los Dulcitos.
4: Acuérdense que es el mismo día del cumpleaños de la Shania Twain.
1: Okay. Ok, espero que lo recuerden el próximo año, los voy a escuchar.
2: Día Internacional, a ver si es cierto, de los Gusitos.
4: Día Internacional de los Gusitos. Todo mundo haga un lámpara servilletero payaso o esa cosa. Y se lo mandan a su casa.
0: A ver, mándenos la imagen de cómo es.
4: El...
1: No, es que sí sale en la serie.
4: No sí. sé. Es que se supone que Ludovico nunca se gradúa de la primaria porque nunca terminó su payasito lámpara servilletero. Ah. Entonces tiene que regresar a la escuela y ahí está María Belén, que le hace la vida imposible a Ludovico.
1: No, Jaime, no veo Televisa, no veo tele.
9: Papayos, muy buenos días. Solo para agradecerles que ya taparon los baches de Avenida Naranjo, Corregidora Querétaro. Gracias. Gus Pavo, pues que te vaya bien, amigo. Muchas gracias por todo lo que compartiste con nosotros. Cuídate mucho. Un fuerte abrazo y bendiciones en lo que quiera, en lo que sea que hagas. Muchas bendiciones. Gracias por todo. Gus, qué tristeza que te vayas, pero pues de modo que Dios bendiga tu camino. Y pues ya que nos queda, lo único bueno de todo esta situación es de que vamos a escuchar a la risa más genial de todo Exa, la de Karen más
4: genial. Gracias, bebé.
1: Más genialísima. Ay, te señor amo. Toscano, saludos al señor Toscano.
0: Ay, señor Toscano, lo amamos.
1: Dice que su último gran acto de amor de Gus sea que me regale unos boletos.
2: Ay, no, mira. No, pues. Sueña.
1: No quieres nada, no, chiquitín.
4: La gente también se la abuela.
2: Sí, acá propone Sandra Muñoz que sea el Día Internacional de la Deidad, porque hay muchos gusitos, pero solo uno es la Deidad.
1: Ah, eso es cierto. Tienes toda la razón.
2: Ay, dice acá también, te vamos a tener muchísimo durante todos estos años que te escuché. Nunca te he visto en persona, ni sé cómo eres físicamente, porque siempre quise conservar solo la imagen que tenía de ti.
4: Por ¡Ay!
2: ¡Ay, güey!
4: ¡Huetiza!
2: ¡No, no! ¡Andamos inspirados, eh!
4: Nunca te quise conocer, porque siempre quise conservar esa imagen que tenía en mi memoria de ti.
2: Me quiero llevar esto en mi mente y mi corazón y mi recuerdo.
4: Con la voz de Paco Stanley y así musiquita.
2: Le digo adiós, si acaso me quieres todavía.
4: ¡Ay, no!
0: Le digo adiós, si acaso me quieres todavía.
1: ¡Ay, comadre! Sí.
2: Gustambo, Gustrago, Guspavo, mucho éxito. Se extrañarán las guapachosas en el reto, aunque no le hayas dicho nada a José de tus planes.
1: Hoy no les van a extrañar.
2: 69 hectáreas.
1: Ya 70 de mango a esta hora de la mañana. De
4: oye, Gusito, ¿por qué no en el futuro para toda esa gente que va a extrañar tus rolas sonideras y así tu proyecto, te contratan?
1: Estaría padre.
4: De sonidero.
2: ¿Quieren fiesta en honor al Gusito, así como las fiestas en honor al dios Apolo? Así, pero para ti, güey.
1: Estaría padre. Si me quieren contratar para sus fiestas, porque aparte voy a ocupar chamba en un futuro, contáctenme en mis redes sociales, escríbanme.
4: Escríbanme.
2: La última. Me tenía que aventar la última.
4: ¡Me encantó! ¡Escríbanme! ¿Me acuerdo? A ver, lo voy a anotar en mi
0: libretita. ¡Escríganme todos, perros!
2: Escríganme, pero no me cricriquen.
4: La de cricricar y la de transunte, ¿o cómo era?
2: Transunte, sí.
0: Transunte.
1: No, transuente.
4: Transuente.
1: Transuente.
4: Transuente.
2: No, bueno, te va a escribir.
4: Mientras te cricrica.
2: Sí, sí.
4: Escríganme. Escríganme.
2: Sí.
1: Yo, escríbanme en mi Instagram, arroba GusGusOficial.
2: Voy a escribir tu nombre en el viento.
1: Ahí voy a tener servicio de DJ, servicio
4: de lo que se ofrezca. Escríganle. De jardinero todavía no la libran.
1: No, todavía no la ando librando. Necesito practicar más en el jardín,
2: mira,
1: de Karen.
2: Mira, se puso triste Regina.
4: Cosita no bonita.
2: Primero Huicho, luego Chuy y ahora Gusito. ¿Cuántos más, Claudia? Te vamos a
4: extrañar.
2: Estamos escuchando al grupo Brindis. Gusito, mucho que se te nuevo proceso de vida, pero recuerda que en la Divina Comedia de Dante, uno de los anillos del infierno, está el pecado de no decirle nada a José. Exacto. Exacto. Esta persona sabe mucho de las escrituras. Jonathan Saúl Alcántara.
4: Es tu primo, ¿cómo
2: eres? Eres muy letrado. Muy
4: es
2: letrado.
4: Mi primo. Jonathan Saúl Alcántara.
2: No,
4: es mi primo.
2: No lo criquiquen, ya ven otra vez.
4: Mejor escríganle.
2: Muchas gracias, te vamos a extrañar. Y mi hija sí se creyó que te irías de pastor a Estados Unidos cuando dijo.
1: No.
4: No lo cricriquen, mejor escríganle.
1: Escríganle, escríbanme. Arroba Gusgus Oficial, ahí escríbanme. Ya, vámonos porque ya nos queda poquito tiempo, no sin antes aprovechar este espacio.
0: Díganmelo. Enséñaselo, ojos.
1: Se pasa, lo está viendo.
4: ¿Cuál otro?
2: Ay, Dios mío, faltas tú, García. No. Escribiendo cricricas, dice ahí. Del trausente.
1: Del trausente.
2: Del trausente.
1: Bueno, pues.
2: Pon tu rola ya, niño.
1: Pues ya voy a poner mi canción. Muchacho. No sin antes agradecerles, papayos, por aguantarme, por ser parte de mi vida durante estos años. Capitán Halls.
2: Te amo.
1: A lo mejor tú no te acuerdas, pero tú fuiste de las primeras personas que yo vi en Multimundo Radio en Zaragoza 15 Poniente. Te vi a ti, vi al señor Iker Vega y a Huicho Berrueta. Fueron a las tres primeras personas que yo vi en Multimundo Radio. Y sí, no sé qué hacían para empezar esas horas de la noche. Está muy extraño.
2: Pues posiblemente
4: no hacía naranja.
1: No, era un viernes porque ya estaba Trasnochados. Había un programa antes de Trasnochados que después cambió de nombre y formato y se volvió Trasnochados. Yo a Trasnochados le escuché 2 semanas y después ya empecé a tener más contacto con, primero con Aldonsky y después con Iker Vega. Y en alguna de esas noches que yo estuve ahí acompañándolos, llegaste tú. Llegaste con el señor Huicho Berrueta.
10: Huichey Berrueta.
1: Con el Huichey. Y de hecho tú fuiste quien me regaló boletos para el concierto EXA de ese año.
10: Ok.
1: Yo iba por unos boletos para el concierto EXA, tú me los regalaste.
10: Wow. Y mírate.
1: Y mira.
0: Ahora, y ahora estamos aquí juntos.
1: Aquí estamos.
10: Y ahora valiéndote 70 hectáreas.
1: 71 ya pasaron.
4: Oye,
1: otros
4: meses.
2: Mensaje a mensaje llegamos a 71 hectáreas. No, pues, ¿qué te digo, Gusito? Sinceramente te quiero como hermano. Estamos muy orgullosos de ti, de todo lo que has hecho, todo lo que hiciste y todo lo que vas a hacer. No me voy a despedir porque voy a seguir al tiro con mi hermano Gustavo, porque pues te llevas a muchos hermanos de esta empresa. Y así te voy a ver siempre como hermano y la vas a hacer, disculpe usted la palabra, allá afuera, y la vas a hacer chingón. Eres una reta, carnal.
1: Gracias, carnal.
0: Yo te quiero mucho.
1: Mi querida Teresita Alcántara, ¿qué te puedo decir? ¿Qué te puedo decir cuando hemos pasado de todo? Sí, no.
0: No,
1: ya hemos vivido de todo.
0: Yo.
1: Me abriste las puertas de tu casa muchísimas veces para platicar, para echar cotorreo, para, por supuesto, para echarnos nuestra chelita. Siempre de buena manera, siempre con esa buena intención de pasarla bien. Siempre desde que llegué yo a esta estación me recibiste con los brazos abiertos. Tú fuiste de las primeras personas con las que empecé a cotorrear aquí en la estación. Recuerdo los controles remotos. El primer control remoto que yo tuve con ustedes, con los papayos, fue en una... ¡Ay! Mausoleos del Cimatario. Fue ahí el primer control remoto que yo tuve precisamente con los papayos. Ahí te conocí. Yo ya te escuchaba desde antes. Desde bueno, bebé. Los escuchaba. Niño. No desde bebé, pero sí los escuchaba desde antes. Y yo siempre te imaginaba diferente, comadre. Menos no, loquilla.
0: Ay, qué.
1: No, pero la verdad, muy buena onda, muy agradecido con ustedes, con David. ¿Qué le digo también, David? El convivir tantos años en la administración, cuando trabajábamos juntos, que compartíamos casi casi oficina, que él estaba y yo estaba al ladito de él, ahí nada más existiendo. No quiero profundizar mucho porque yo sé que los voy a seguir viendo, yo sé que y espero que después de esta etapa que voy a pasar sea una mejor etapa y que yo siga teniendo contacto con todos ustedes, porque de verdad se volvieron mi círculo, se volvieron mi familia, más allá del tiempo que pasaba aquí, por el cariño tan grande que les tienes, por las personas que son. Porque sí, puedes pasar 4 horas con diario, con cualquier persona, pero no todas se van a quedar en tu corazón como se quedaron ustedes. Y Karencita, ¿qué te digo?
4: Ay,
1: ¿qué
4: gusto,
1: te digo
4: bebé?
1: Cuando recuerdo cuando me recibiste allá en
4: es
1: Tecnológico.
4: Que yo, a mí sí me cambiaron de lugar. De una empresa llegué aquí como mueble y la primera Sí, es en serio, sí. Yo era parte del inventario. Sí,
5: mira, tenemos dos sillones, una silla y un escritorio. Ay, Karen,
4: también vas para allá. Ajá. Y a la primera persona que vi fue a Busito Bebé. Mm. Llegó a Tecnológico, porque estábamos en Tecnológico. Uh-huh. Transmitíamos desde allá, sí, una parte de Kiss. Entonces, me dijo, ¿qué onda? Yo, ¿qué onda? Nos hicimos amigos. Y como a la semana ya habíamos salido a emborracharnos.
5: Ni les cuesta trabajo.
4: Yo, gracias. Sí. No,
5: hay cosas que le salen fáciles.
4: La neta estuvo muy chistoso porque hice gran team con Jera, él,
5: sí, Huicho
4: y yo.
5: Mucho.
4: Imagínate.
1: Imagínate eso. Ese equipo.
4: Todo lo que hicimos. Sí.
5: Pues son cuatro cadenas perpetuas.
4: Y pues él fue el primero que me recibió, el primero que me enseñó cómo funcionaban las cosas, que me dio tips. La neta, yo, tú sabes que somos amigos, para mí eres como un hermano, para mí eres familia. Siempre vas a contar conmigo para lo que quieras. Y si un día estás triste, aunque te agarre del chongo de la greña y te arrastre, porque no entiendes, ahí voy a estar para ti, bebé. Te quiero mucho.
11: Queremos mucho.
5: Bebé de luz.
11: Y pues gracias, igual que Karen, ¿no? Yo creo que nuestra convivencia aquí en el trabajo se hizo muy ligera y muy agradable contigo, porque pues tuvimos la fortuna y tenemos la fortuna de ser amigos fuera de la chamba, ¿no? O sea, no solamente hemos sido buenos compañeros de trabajo, creo que primero somos amigos y después fuimos y somos compañeros de trabajo. Y pues tú sabes que te quiero. Yo no te puedo decir muchas cosas, mi familia te quiere mucho, mi esposo, mis hijos, hasta mis hermanos, ¿no? Te tienen un gran aprecio, entonces, pues, ¿qué te digo, Gus? A mí me encanta verte crecer, eres una gran persona. De repente, como que, pues, sí, se te va el pedo y hay que echarle ganas a la vida, pero...
4: De repente, bebé.
11: Pero te quiero muchísimo. Ya sabes que es un gran, gran, gran amigo. Karen y yo disfrutamos mucho salir contigo, sí, que llegues a la casa, nuestras borracheras en la casa, que se quede a dormir, que esté terco, que ya se va y se va y no se va.
1: Copa, que se quede a dormir o que me quede dormido.
11: Que se quede dormido en mi casa y a dormir, y terco de que se quede a dormir en la terraza y hace frío, Gustavo, y ahí moviéndolo con un tractor para que llegue a la sala. De todos los zapas canto. Wey,
5: sí. Gusito, lánzatela a la obra de aquí, tráete el bulldozer.
11: Gusito cantando las de José.
4: Ah,
11: José.
4: ¿Qué tal?
11: Bien borrachillo. Sí. Qué divertida. ¿Qué de cosas hemos hecho? Sí. Reclamando, ayudando, haciendo, dándonos consejos.
4: Sí.
11: Que nunca seguimos los tres porque somos bien estúpidos, pero hemos sobrevivido.
4: Aquí estamos.
5: Seguimos, sí. Así que si me vas a marcar un día, nada más me dices qué llevo. O whisky, o un bat, o bolsas y una pala.
1: Ay, mira, me gusta tu idea. Lo voy a tomar en cuenta.
5: Hermano querido. Hermano
4: querido. Luego te digo cuál. Son unos asuntillos.
11: Para cualquier efecto, nosotros tenemos Ribotril.
4: Te queremos, Gusito.
5: Muchísimas gracias. No te olvides lo que hicimos, ¿no?
1: Muchísimas gracias. Yo también los quiero mucho. Me los llevo en el corazón con muchísimo cariño y se los digo, de verdad, ha sido todo un gusto compartir este programa con ustedes. Lugar al que nunca me imaginé que iba a llegar, y la frase con la que yo lo estuve pensando que me iba a despedir de aquí, de este programa, es decirle a mi niño interior que el sueño se cumplió.
5: Bien.
4: ¡Cállate!
5: Bien. Ya pon su canción porque ya voy a llorar.
4: ¡No, cállate!
11: ¡Ay, Gus!
1: Muchas gracias, papá. Muchas gracias. Y pues...
4: No, sí voy a llorar.
11: Te quiero mucho. Ay, ya pon tu canción, güey, porque
1: ya
11: me voy a emborrachar, mira, ingeniero, adiós.
1: Mira, y con esta rola te vas a emborrachar más. Esto es Conjunto Primavera, la canción se llama Una Vez Más. Gracias, papayos.

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0: 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La hora exacta es 9:24. 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
20: De la mañana con 32 minutos, 9:32 a través de XFM. Continuamos, vamos a una entrevista muy especial. Uh-huh. Hace días, ya ven que ni se me va a andar tarugueando en la internet, pero me encontré un mensaje muy particular de mi querida Nadia Meur, amiga de nosotros hace mucho tiempo, donde pues, se pedía ayuda para una situación médica de Ari. Y pues para eso le dije yo a Nadia, a ver, contáctame con estas personas, vamos a ver de qué manera podemos colaborar, porque no es una situación sencilla. Y por eso pues nos acompaña el día de hoy su esposo, Eric Parra, para platicarnos primero, qué pasó, y segundo, cómo podemos ayudar, que para eso estamos aquí.
21: Hola, Eric, buenos días, ¿cómo bienvenido. Estás?
22: Hola, ¿qué tal? Buenos días, muchas gracias por el espacio, muchas gracias por recibirme y un saludo pues a todo su auditorio. Pues primero que nada, para platicarles un poquito la historia de lo que se ha vivido en estos días. Mi esposa Ariadna, pues hace como 3 meses y medio empezó con una tos que nosotros considerábamos normal. Pero bueno, al pasar de los días, al pasar del tiempo, pues no se le quitaba esa tos. Fuimos con un neumólogo, la revisó, aparentemente todo bien en sus pulmones. Hasta que bueno, ya hace como 15 días más o menos me empezó a decir Ari que pues ya se fatigaba mucho, que se cansaba mucho, y por las tardes, noches, pues ya se le empezaban a inflamar mucho sus piecitos. Y entonces así, al pasar de los días, pues cada vez era más la inflamación, cada vez era más la fatiga, hasta que decidimos ir por recomendación de mi suegro, decidimos ir a visitar a una cardióloga, pues para escuchar una segunda opinión, ¿no? Entonces nosotros, justamente la semana pasada, el día 18 de agosto, que era el día del cumpleaños de Ari, fuimos a nuestra cita con la cardióloga, y al momento de revisarla, pues al escuchar su corazón, detectó ahí unos sonidos un poco raros, procedió a hacerle un ecocardiograma, y bueno, pues al momento de ver el ecocardiograma, pues resulta que se encontró con un mixoma, que es un tumor que se encuentra alojado internamente del corazón.
20: Adentro
22: del corazón, más o menos en donde está la válvula mitral, uh-huh, en una de las válvulas. Entonces, pues sí fue una noticia así como que de un balde de agua fría, porque pues lo primero que nos dijo la doctora es, pues ya no te puedes ir, te tienes que quedar internada porque esto es de cirugía ya. Entonces, pues no nos quedó de otra, ahora sí que más que quedarnos en el hospital, se tuvo que quedar internada Ari, y bueno, pues por el tipo de cirugía, la complejidad de la cirugía, se mandó traer un equipo de cirujanos de la ciudad de Guadalajara. Bueno, pues ya obviamente pasó la cirugía, gracias a Dios salió todo bien. Sin embargo, horas después de que fue la cirugía, el corazón de Ari se empezó a debilitar hasta el grado de que llegó a un 10% de funcionamiento, o sea, a casi nada, vaya. Entonces se tomó la decisión de que la conectaran a un equipo que se llama ECMO, que es una especie de corazón pulmón artificial. Entonces le tuvo que hacer de emergencia otra intervención para poderla conectar y con eso poderle dar soporte y apoyo al corazón en lo que se recuperaba y pudiera tener la fuerza suficiente para latir por sí solo el corazón.
21: ¿Qué edad tiene Ari, Eric?
22: 36 años.
21: Es una mamá muy joven, son papás de una pequeñita.
22: Tenemos una nena de 1 año 9 meses, Emma. Entonces, pues sí, obviamente fue una noticia un poco fuerte.
21: Y que además, pues también digo, tú creaste una apoyo a través de GoFundMe.
22: Es correcto.
21: Para poder hacer una donación para solventar los gastos de Ari, porque pues no hay dinero que alcance, ¿no? Sobre todo cuando, pues, en tu cabeza imaginas que un familiar va a pasar por una situación de salud de esta gravedad, ¿no? Si de por sí, cuando te rompes un bracito, una pierna, una enfermedad, es gastar dinero en el doctor, invertir dinero en una recuperación. Correcto. A este nivel estamos hablando de miles de pesos.
22: Pues sí, ya estamos hablando de millones, porque si
21: millones
22: ya
21: de pesos.
22: La cuenta va un poco arriba. A pesar de que contamos con un seguro de gastos médicos, claro, pues que nos está respondiendo en cierta parte, pero sí la cuestión como el equipo de cirujanos tuvo que venir de Guadalajara y no pertenecen propiamente a la red médica que cubre nuestro seguro, pues de entrada ahí sí nos dijeron que pues honorarios, viáticos y estamos a expensas del equipo que se tuvo que conectar, porque es un equipo pues especial, tengo entendido, y es pues la verdad es que sí.
20: O sea, ese equipo no entra en el seguro.
22: Tengo entendido que no. No, entonces fue por eso que tomé la decisión, pues me animé a hacer una campaña de GoFundMe, en donde afortunadamente, por algo pasan las cosas, creo. Si antes era creyente de Dios, ahora lo confirmo, que creo que Dios te pone en el lugar correcto siempre y con la gente correcta, que pues hemos tenido muchísimo apoyo, de verdad que muchísimo, muchísimo apoyo de toda la gente. Pero aún no llegamos a la meta, a pesar de que ya nos falta poquito, pues todavía nos falta ahora sí que ese impulso ya nada más para poder cerrar la meta, que yo puse una meta de 350 mil pesos, porque esto es únicamente lo que cubre en cuanto a honorarios médicos y los viáticos que he cubierto. Entonces, por esa razón fue que me animé a iniciar la campaña.
21: Y que toda aportación ayuda, estoy viendo, ¿no? Me metí a la plataforma de GoFundMe, y hay personas que han hecho una donación muy importante, hay otras personas que a lo mejor sabes que traigo 300 pesos, 200 pesos, toda donación importa, no hay cantidad que no valga la pena donar.
22: Exacto.
21: Habrá quien, de acuerdo a sus posibilidades, pues ha tenido la oportunidad de hacer una donación muy grande y se agradece infinitamente, lo mismo que alguien que haya dicho, oye, pues,

0: cierto momento tiene una limitada cantidad, pero más que eso, también con lo que me han ayudado muchísimo es compartiendo, porque pues creo que así se puede llegar a los oídos o a la gente que lo pueda hacer. Y entonces yo siempre agradecido, o sea, cualquier aportación, por muy grande o muy pequeña que sea, yo la agradezco de todo corazón. Y el simple hecho de que me ayuden a compartirlo en redes sociales, entre amigos, entre conocidos, eso es más que suficiente para...
1: Claro,
0: para
1: imagínate mí. El grupo de amigos que siempre salimos a echarnos la cervecita en fin de semana. Oigan, ¿saben qué? Entre todos, de a 100 por cabeza, en este momento nos juntamos en la mesa y donamos todos, ¿no? O sí, sabes, que aparte de que doné, lo mando a mi grupo de amigos de estudio, a mi grupo de amigos de la chama, a mi grupo de amigos de la familia... Y se empieza a hacer una red de apoyo.
0: Exactamente, sí, es lo bonito y lo padre, digo, aprovechando las redes sociales creo que se le puede dar como mayor difusión y pues así estamos. Hasta
2: entonces, ¿y cómo encontramos, cómo ayudar?
0: Pueden entrar en cualquiera de mis perfiles de Facebook o de Instagram, estoy como Eric Parra o en Instagram como Parriux. Y ahí yo estoy compartiendo constantemente el link para poder entrar a la plataforma y puedan pues conocer un poco más toda la historia y los avances que he estado poniendo de Ari.
2: Productor, ¿podemos publicar el link en Los Papayos Coro, por favor? Para que también la gente se pueda meter ahí al perfil y acudir directo. ¿Hoy cómo está tu mujer?
0: Hoy ya mucho mejor. El día de ayer ya pudo despertar de la sedación. Poco a poquito le han ido quitando los sedantes. Su corazón afortunadamente ya está respondiendo bien. Ya se le pudo retirar el equipo ECMO. Ayer ya se le retiró el ventilador que tenía por la vía, por la garganta. Entonces todavía no puede hablar, obviamente, porque está muy, muy lastimada, pero ya está más consciente, ya reconoce, ya se puede mover y ya pues viene ahora la etapa de la rehabilitación física, ¿no? Que pues todavía es un poquito larga, pero creo que ya estamos pues ya del otro lado.
1: Creo que el poder sentirnos acompañados en ese tipo de situaciones, Eric, siempre es algo que se va a agradecer, ¿no? Porque lo decíamos, no hay dinero que alcance, las familias también se cansan. Al final tú eres el cuidador de tu esposa en este momento, junto con la familia de ella, otros familiares, y necesitan sentir que pues también ustedes están respaldados por alguien más. Y ese alguien más somos toda la comunidad, que de una u otra manera podemos ayudar a aligerar esta carga que el día de hoy traen como familia, y que además se agradece que pues Ari haya salido muy bien de la cirugía y que Ari pues esté ahorita en este proceso de recuperación. Lo que se tenga que tardar, pero que se recupere al 100.
0: Sí, sí, solo el solo hecho ya de verla despierta, de que vuelva a abrir sus ojitos, que ya se comunica, a lo mejor con señas y todo, pues ya es un gran alivio para toda la familia.
1: Perfecto, pues mi querido Eric, si alguien desea contactarte o incluso meterse directamente a la plataforma de GoFundMe, ¿qué tenemos que hacer? ¿Cómo podemos hacerlo?
0: Pues es muy sencillo, la verdad es que la plataforma es muy muy amistosa. Uh-huh. Únicamente, incluso si cualquier persona entra directo a la plataforma con teclear el nombre de Ari o Eric, va a aparecer ahí la campaña de donativos. Uh-huh. Y ahí les va a aparecer toda la historia. Y viene un recuadrito donde dice compartir, y por si es su deseo compartirlo, les va a arrojar un link para publicarlo directamente en redes sociales. Uh-huh. Y aparte viene otro botoncito donde dice donar, y ya ahí nada más es seguir los pasos para
1: que donen la cantidad que ustedes puedan compartir.
0: Correcto.
1: Perfecto, pues Eric, muchísimas gracias en verdad por estar con nosotros esta mañana, por confiar en la comunidad que puede apoyarlos. Gracias también por todo lo que haces por tu esposa y por tu hija.
0: Gracias.
1: Porque son un matrimonio muy joven, están bien jovencitos, tienen una pequeñita que vale toda la pena para salir adelante.
0: Sí, es nuestra fuerza.
1: Y yo
0: momentos.
1: Creo que pues también tú necesitas este apoyo, porque no ha sido fácil desde el diagnóstico acompañar a tu esposa en todo este momento, no dejarla sola ni un instante. Así que pues... valoramos y admiramos mucho esta parte que tú tienes como persona, y aquí gracias. Te vamos a apoyar en lo que podamos.
0: Gracias, gracias.
1: La comunidad te va a respaldar, vas a ver.
0: Se los agradezco de todo corazón, y a todo el auditorio y a toda la gente que ha estado al pendiente de Ari, pues tienen mi agradecimiento infinito, de verdad. Como bien dices, Tere, es muy bonito sentir que no estás solo, que siempre hay alguien que te apoye, aunque sea con un mensaje de, oye, ¿cómo amaneció ayer? Y, oye, ¿necesitas algo? ¿Te llevo algo al hospital? Pues ese respaldo siempre hace que pues las cosas cosas sean un poco más llevaderas y de verdad que para muchos a lo mejor y no significa tanto, pero sí ayuda muchísimo.
2: Muy bien. ¿Podemos repetir cómo te encontramos?
0: Eric Parra en Facebook y en Instagram, o como Parriux también.
2: ¿Eric es CK?
0: CK, con CK.

0: Eric Parra o Parriux. Y también la liga estará en los Papayos Crow para que, pues, empujemos
1: de verdad,
0: todos.
1: Muchachos, mira, es quincena, ya casi el lunes nos pagan. Pueden donar y que 100 pesitos, 200 pesitos. Oye, ¿sabes que hoy me iba a ir a echarme mis chelas? O sea, a lo mejor hoy no. O si me echo tres, mejor nada más me echo una y lo otro lo dono para Ari. De verdad que de poco en poquito se va juntando la cantidad que Ari y Eric necesitan para poder solventar esta parte de los gastos.
2: Sí, claro que sí. Cualquier apoyo es más que recibido con el corazón y pues seguimos aquí con la campaña. Y un favor, Sote Tere, no sé si le puedas mandar un saludo a Ari que está escuchando.
1: ¡Ay, no!
2: Sí, los está escuchando y pues es su fan.
1: Yo la
2: puse, la hice fan porque yo escucho el chiste malo todo desde que estoy en la secundaria. Y entonces le decía, no, escúchalo, está súper divertido los papayos. Y pues bueno, ya tienen una fan más.
1: Híjole, mi querida Ari, pues sabemos que ahorita estás en esta etapa de recuperación que es muy importante para ti, para tu familia. Te mandamos un abrazo enorme. Cuenta con nosotros, cuenta con toda la comunidad papaya. Si algo siempre presumimos de los papayos es que nuestra comunidad somos muy unidos, siempre nos apoyamos entre todos los papayos de la manera en que nos es posible. Así que, pues Ari, te mandamos el amor de todos nuestros radioescuchas de la comunidad papaya para que pronto pues ya estés en casa disfrutando de tu pequeña Emma, disfrutando de Eric, de tu familia y agradecidos de que hayas salido con bien, Ari. Así que pues te mandamos muchos besos y ten por seguro que hoy muchos, muchos chicos de la comunidad papaya estarán apoyándote para que tengas, no tengas esa carga ni de qué preocuparte más que recuperarte al 100.
0: Abrazos al Panchichu y a Ari.
1: Ay, ya no. Hoy no es. Hoy ha estado muy nostálgico y emotivo el programa, pero de verdad que los queremos mucho. Muchas gracias, Eric, de verdad.
0: Suerte, campeón.
2: Gracias, gracias.
0: Dios por los bendiga y que tu mujer se mejore.
2: Igualmente, muchas gracias.
1: Sí, un abrazo. Saludos. Y saludos a las primas Lore y Carla, que también se han movido mucho para apoyar a Ari. Carlita es una amiga nuestra, amiga mía, y le mando un abrazo a la psicóloga Carla Garma. Y pues ahí andamos, a echarle ganas, muchachos, que de eso se trata la vida. Mira, ya están preguntando por el link. ¡Eso! Esa es la comunidad que queremos ver en la papaya. Muchas gracias, Eric.
2: Gracias a ustedes.
1: Gracias. 9:46.
3: 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La hora exacta es 9:45. 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

0: güey.
1: 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La hora exacta es 9:52. 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

0: Ok, a ver, cuéntame, sí, mi querido. Sí, 9:55.
1: Tienes 4 minutos para hablar.
2: Oye, seremos sinceridad en conversación. Ya me dio miedo.
0: Se hubiera visto la mirada de Jota. Ah, ok, ya me había espantado. Pero bueno, juegan los Gallos Blancos este fin de semana en contra del Atlas de Guadalajara, por cierto. En el Estadio Jalisco, partido donde, bueno, pues sabemos, si no tienes necesidad de ir, no vayas, no te metes en broncas. Creo, digo, ya no tendría que haber ningún problema, pero bueno, siempre hay desubicados por allá y por aquí y en todos lados que dicen, todavía nos deben lo de hace muchos años, entonces relájense un buen, no hay necesidad de,
2: no
0: regresar,
2: por ahí.
0: De regresar maltrechos de allá, ni dejar a nadie maltrecho. Yo creo que así andamos cool. Que por cierto, ya nuestros amigos argentinos se quieren robar al técnico del Atlas, que hay varia rumorología. Argentina tiene una cosa que a ti te daría mucha risa. Mientras que en México, por ganar partidos, te dan un montón de dinero, en Argentina, esto no es broma, les dan taladros.
2: Ah, si nos habías contado que
0: les dan palomitas, cosas, les dan cartones de huevo. Es que, o sea, neta, no es broma.
2: Es como una tradición, sí.
0: No es una tradición, es lo que hay. Entonces, okay. O sea, si el fútbol argentino, pues así que usted diga lana, no tiene, ¿no? O sea, hay algunos que sí tienen. Entonces ya habrían venido por el técnico del Atlas, que es este cuate que se llama Hernán Crespo, y él les habría dicho, no, carnal, o sea, es que...
1: Sí, y le ofrecieron 2 tortas milanesas.
0: No, una fugaceta, sí. Una pizza y una pasta, ¿no? No, no es cierto, pero, o sea, hay varios rumores. El primero dice que el cuate ya aceptó, pero que hasta diciembre vendrían por él, o sea, que él acaba el compromiso con el Atlas y que luego ya se iría a dirigir a River Plate de Argentina. Y hay otro rumor que dice que, pues no, o sea, que este hombre les dijo, güey, la neta, pues a mí me gusta el dinero, ¿no? Entonces, a mí me gusta ganar bien, aquí estoy ganando un montón. Aparte, pues sí está más padre México en ese sentido que Argentina, entonces no tengo necesidad de largarme, ¿para qué me muevo para allá, no? Entonces este hombre dijo, yo me quedo de este lado del continente, me gusta más vivir acá. De hecho, a ver, no es mal sentido, muchos argentinos que han venido a México a jugar se quedan viviendo aquí, les gusta mucho más, se terminan naturalizando, hacen vida acá y todo les funciona bonito. Entonces este cuate como que ya ve esa posibilidad y dice, ¿para qué me voy para allá? Entonces hoy, mañana más bien, el Atlas 5 de la tarde estará recibiendo a los Gallos Blancos de Querétaro, que vienen de perder en contra de Toluca, y que no juega mal Gallos, o sea, juega bien. El problema es que el otro día contra Toluca se nos durmió el gallo y pues no se pudo en contra del equipo choricero. De lo bueno por este fin de semana, pues realmente así que usted diga, bueno, no tanto, el Tijuana Pumas hoy en la noche por ver al Chino Huerta, el Pachuca contra Chivas nomás porque son las Chivas, el Puebla o el América Puebla nomás porque es el América, y párele de contar. Así que usted diga que esto está muy atractivo, muy bonito, la neta no tanto, al menos en la Liga MX. Y al menos ayer, para la gente que le gusta el béisbol, porque lo dicen, es que no hablan de la Liga Mexicana de Béisbol. Ayer sí estuvo muy bueno por culpa de los Olmecas de Tabasco. Nos desvelamos hasta la 1:00 a.m. porque el partido no terminaba. 3 entradas, jonrón solitario. Bueno, jonrón que remolca 2 carreras. 5-3 termina el asunto y los Olmecas de Tabasco van a jugar en contra del equipo de los Pericos de Puebla. Final de la zona sur. Y hoy se juega la final de la zona norte. Toros de Tijuana contra Sultanes de Monterrey. Ahí está.
3: Muchísimas gracias. Gracias, Gonchi. Bye. Muchas gracias a todos. Gracias por estar con nosotros. Se quedan en la grata compañía de Loretiña, Gusito.
1: Loretiña.
3: Hasta siempre,
1: baby. Y yo no maté a Bambi.
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1: 10 de la mañana con un minuto en EXA 95.5. Te saludo con mucho gusto en este 28 de agosto del 2026 de la UTEC. Nos visita el maestro Diego Almanza, coordinador general de los cursos de idiomas al exterior en la UTEC. ¿Cómo estás, Diego?
2: Hola, Loreta, muchas gracias por la invitación.
1: Oye, estaba leyendo los años de experiencia que ustedes tienen justamente en la UTEC, ofreciendo una educación de calidad, ¿cierto?
2: Así es, una educación en idiomas, de cursos de idiomas. Hemos tenido inglés, francés y alemán durante 20 años y hemos mostrado gran experiencia y por supuesto se ha traducido en muchos usuarios contentos, bilingües o trilingües.
1: Oye, eso está padrísimo. Diego, ¿con qué frecuencia tienen ustedes convocatorias abiertas?
2: Tenemos 3 eventos al año. Abrimos normalmente en marzo, en julio y en noviembre, para las convocatorias de enero-abril, mayo-agosto y septiembre-diciembre. Las convocatorias normalmente duran 2 meses para que pueda la gente pues ir pensando y meterse a los cursos. Tenemos una afluencia grande, entonces, y gran predilección por mucha gente para estudiar con nosotros.
1: Oye, Diego, hoy en día los idiomas creo que ya son casi que básicos.
2: Claro.
1: ¿No?
2: Claro.
1: Por lo menos el inglés.
2: Sí.
1: Ya casi que todo mundo lo tendríamos que estar dominando. Mi pregunta es, ¿cuántas certificaciones de idioma tienes?
2: Aunque los cursos no tienen una validez curricular, contamos con cursos, con certificaciones con costo adicional. Tenemos TOEFL, que es para el institucional para todos aquellos que quieren obtener su grado de maestría y demás. Y también tenemos Cambridge, que es en una certificación B2, y también tenemos una especialidad en negocios, que también es de Cambridge. Ellos estudian a lo largo de 9 niveles en el caso de que no tuvieran ningún conocimiento del idioma, pero se hace un diagnóstico para determinarles de qué nivel parte su aprendizaje. Entonces, esto marca ya la pauta para ver cuántos niveles le quedan para llegar a estas certificaciones Cambridge.
1: Oye, Diego, esta es pregunta mía. ¿A partir de qué edad se pueden inscribir en la UTEC?
2: ¿Qué crees? Los aceptamos desde los 7 años.
1: ¡Ay, bendito Dios! Es que está bien padre, Diego,
2: sí,
1: la neta.
2: Está increíble porque incluso está pensado para que los papás, mientras que están estudiando, al mismo tiempo está estudiando su hijo desde los 7 años. Entonces aceptamos a familias. Y entonces fungimos como, obviamente, cursos a los niños de una manera lúdica, así divierten aprendiendo el idioma. No los latigamos tanto, no los presionamos para que se enamoren de el idioma, y mientras los papás están estudiando inglés en la sección de adultos con nosotros.
1: Fíjate, ya no hay ningún pretexto. Aquí lo que me importa saber, Diego, es cómo nos inscribimos, en dónde nos podemos inscribir, cómo pedimos más información.
2: Claro, toda la atención es en línea. Tenemos un WhatsApp, ¿lo puedo dar?
1: Por favor, Diego.
2: Tenemos un WhatsApp de informes idiomas que es el 442-367-0130.
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2: Esta atención es para mensajes, por supuesto que ahí estamos dispuestos de lunes a domingo, incluso en domingo podemos contestar mensajes sin problema. Y también tenemos el correo electrónico que es cursosidiomas@utec.edu.mx. Lo repito.
1: Por favor.
2: cursosidiomas@utec.edu.mx.
1: Ok, perfecto. Mira, yo te voy a pasar el chisme, Diego, pero aquí hay una persona que nos está diciendo: UTEC, lo mejor en idiomas. Orgullosamente egresada de la UTEC y después de los cursos de idiomas. Pero mira, excelente. Qué buena onda que tenemos aquí, sin querer queriendo, el testimonial de una persona que ya fue parte de la UTEC. Repíteme el teléfono y dónde están ubicados, Diego, por favor.
2: Estamos ubicados en Avenida Pie de la Cuesta, hacia arriba, a una cuadra de Altozano, sobre Junípero Serra. 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Aquí podemos atender toda clase de preguntas. La convocatoria es muy importante, la convocatoria de septiembre-diciembre. Comenzó en julio y termina ahora este lunes 31 de agosto.
1: Ay, Jesús bendito.
2: Estamos a nada de cerrar, pero podemos recibir todavía hasta el 31 de agosto sin ningún problema a nuevos aspirantes.
1: Qué bueno que dices eso, porque justo nos preguntan, ¿cuándo inician las clases?
2: Claro, las clases inician el 12 de septiembre. Sí, el 12 de septiembre.
1: ¿En la UTEC hay mandarín?
2: No tenemos mandarín, pero contamos con inglés, francés y alemán. Y también contamos con japonés. Contamos con español para extranjeros. Tenemos una comunidad de extranjeros importante ahí en la universidad. Están muy contentos con nuestros cursos, por cierto, los recomiendan mucho, sobre todo el área de Juriquilla y esas áreas. Y también tenemos coreano.
1: O sea, está muy variadito.
2: Sí,
1: en la UTEC. Diego, el tiempo ya se nos ha terminado. Pero, híjole, podríamos platicar horas aquí. Pero bueno, yo estoy pasando ya el contacto. Justamente, ¿tienes algún tipo de promoción o algo que quieras mencionar ya para cerrar?
2: Bueno, contamos con, precisamente hablando de las familias, contamos con un reembolso de descuento por ser miembros de una misma familia, porque, bueno, sabemos que es un ingreso y es una inversión, por supuesto. Toda esa información también la damos a través del WhatsApp de Informes Idiomas. También tenemos muchísimos egresados de la Universidad de las Carreras y para ellos también tenemos una oferta que hacerles.
1: Diego, preguntan, ¿empiezan clases de todos los idiomas?
2: Empezamos clases de todos los idiomas. Cabe mencionar que tenemos cursos sabatinos y cursos vespertinos. Los vespertinos son en línea exclusivamente, son pensados para todos aquellos ejecutivos que terminan la empresa y entonces se sientan, se ponen las pantuflas, se ponen a tomar clases de inglés, francés o alemán. Ellos empiezan 9 y 10 de septiembre y los sabatinos de los tres idiomas que mencioné comienzan a las el 12 de septiembre a las 8 de la mañana.
1: Mira, ya salió alguien más, mi alma mater. Ay, me compartes.
2: Somos
1: el
2: famosos.
1: Sí, ya estoy viendo, Diego, me encanta. Claro que sí, les empiezo a compartir el teléfono de la UTEC. Pidan informes, digan que acaban de escuchar a Diego aquí en Exa para que, bueno, aquí está una gran oportunidad. Sí. Repítenos la ubicación que también me preguntaron.
2: Tenemos, estamos en Avenida P. de la Cuesta, 2501, en la colonia Unidad Nacional. Cabe decir que la universidad es preciosa para estar y los usuarios aprenden de una manera práctica el idioma que ellos eligen aprender.
1: Oye, aquí me están diciendo, yo quiero el link, lo solicité ayer y no me lo mandaron.
2: Ok, pues enseguida ahorita nos ponemos a contestar, por supuesto.
1: ¿Que te manden WhatsApp?
2: Sí, que manden WhatsApp a este número y por supuesto que les mandamos el link. Es muy sencillo registrarse. Hemos agilizado a través del tiempo el proceso de meterse a los cursos. Y por supuesto que los vamos a atender con mucho gusto.
1: Diego, muchísimas gracias por la visita. Gracias.
2: Te hacemos la invitación a ti también para que...
1: ¿Qué será? ¿Que me meto al Je parle le français? El alemán sí no te lo domino, ni hola te sé decir, hermano. Oye, Diego, muchísimas gracias. Mucho éxito,
2: Muchas gracias.
1: Gracias.
2: Buen día.
1: ¿Te interesa aprender idiomas? La UTEC, sin querer queriendo, ya salieron dos aquí, que fue su alma mater y hablando muy bonito de la UTEC, en donde puedes aprender idiomas. Mira, saludos desde la generación 2000-2002.
2: Increíble.
1: Ay, mira. Increíble. Bueno, pues aquí está el teléfono. No pierdas esta gran oportunidad que nuestros amigos de la UTEC tienen para ti. ¿Te interesa el teléfono? 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Música y regresamos. 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

0: 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La hora exacta es 10:13. 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
16: Diez de la mañana con 18 minutos en Exa 95.5. Si tú me sigues en las redes sociales, en arroba Loreta Amaya, pues yo les dije que ¿cómo se llama? Que pues ayer viví una situación muy complicada. Miren, para ser exacta, les voy a decir lo que yo ayer puse en mi cuenta de Instagram. Les puse, me explota la cabeza, ya me tomé una pastilla. Solo quiero decirles que a nadie le deseo presenciar ningún tipo de maltrato. Lo que hoy vi me traumó. Fue como vivir una historia de terror. Esto quiere decir que mañana, o sea, hoy, en el programa les contaré lo que pasó. Hice lo que me correspondía hacer y solo espero que pronto me den una buena noticia. Les voy a decir lo que me pasó ayer. Yo iba circulando. Tony, productor del programa, ¿cómo estás? Buenos días.
17: Hola, buenos días. Aquí, atento, atento a la historia.
16: Pay attention. Okay. Es muy fuerte la historia, muy, muy fuerte. No quiero arruinarles su viernes y mucho menos el fin de semana. Solo lo único que quiero hacer contando esta historia es que hagamos conciencia y que también me sorprendió lo empáticos que fuimos quienes íbamos circulando por el Fray Junípero Serra. Y otra de las cosas, antes de platicar la historia, y quiero ser clara, yo quiero pensar que fue un accidente. Así lo dejo claro, quiero pensar que esto fue un accidente, es un tema polémico y seguramente ustedes estarán opinando. El punto es que yo iba sobre el Fray Junípero a la altura del fraccionamiento La Vista, y entonces iba yo sola, gracias a Dios, y entonces empiezo a ver que pasa una camioneta grande, de marca, del año, que traen batea, o sea, la caja, pues.
17: Ok.
16: Y trae un perro arrastrando. El perro iba arrastrándose sobre el Fray Junípero Serra, el perro traía correa. Íbamos todos los que estábamos en el Fray Junípero, no sé si alguien lo vio o lo presenció, íbamos pitándole, obviamente, a esta persona que iba manejando. Le íbamos pitando para que, pues, él se parara, porque el perro, pues, evidentemente...
17: Sí, estaba haciendo daño.
16: Exacto. Fue impresionante, de verdad, porque aparte el perro como que quería caminar, pero la camioneta iba muy rápido, entonces él traía correa. O sea, una desgracia total. Hubo un pointer gris que empezó a metérsele a los coches y logró como ponérsele de frente y decirle, bájate, párate, ¿no? Entonces, entre los que íbamos como haciéndole círculo a esta camioneta del año... que traía el perrito así, logramos que se orillara y justo se paró en la parada que está frente a Paseo Querétaro. Ahí logramos que el coche se detuviera. Se baja el chofer y él, claro, la gente que estaba en la parada, pues se percató y el animal estaba estúpidamente herido. O sea, era una cosa de impacto. Yo tomé fotografía, tomé placa y ahí es la parte en la que digo, hice lo que me correspondía porque denuncié. Aún no me han dicho si han localizado a esta persona. Claro que la gente estaba muy enojada. Había gente hasta hablando por teléfono, me imagino que hablando al 911. Y el conductor de esta camioneta lo que dijo fue que no se había dado cuenta. Ahí es donde entra la polémica. Y yo me quiero quedar con la idea de que, en efecto, el conductor no se dio cuenta porque no puede haber gente tan cruel en el mundo. O sea, no quiero pensar que fue crueldad. No lo quiero pensar. Pero él levanta a su perro, que estaba sumamente herido, y lo único que hace es echarlo a la batea.
17: No.
16: Entonces, ahí como que empieza mi duda. Claro que la gente le empezó a hacer montón, había gente tomando fotografías y todo. Yo lo único que hice fue pues tomar la foto de las placas y reportarlo como tenía que hacerlo. Fue muy feo, fue muy choqueante. Le contaba ahorita a Tony que de verdad sigo con dolor de cabeza a pesar de que ayer me tomé un simplex y me tenía que relajar porque no dejaba de pensar y el perro está vivo y si fue accidente o no fue accidente, pero ¿qué va a pasar? ¿Lo van a encontrar? Tengo todavía el nudo en la garganta porque y me duele la boca, el estómago, o sea, como que me afectó demasiado porque fue muy, muy choqueante. Es algo que no le deseo a nadie.
17: Eso es lo que te decía, te afectó de esa forma porque eres una persona, número uno, empática, y dos, son seres que no se pueden defender y no es justo que no haya una regulación, ¿sabes? O sea, hay leyes, se está protegiendo, ya hay pena de, ya hay multas y prisión y tal, pero aún no hay un seguimiento a las mascotas en casa, a cómo se les trata, a cómo los tienen. O sea, tal vez no le maltratas, no le golpeas, pero si lo tienes en el patio abandonado, o si lo dejas días sin comer, o cuando te acuerdas le pones agua. Y esto, yo no creo que haya sido un accidente, honestamente.
16: ¿Tú no crees que haya sido un accidente?
17: Pues no, Lore, porque cuando pasa algo en tu coche y tú vas manejando y alguien te pita o te hacen montón...
16: No, éramos una pitadera.
17: Tú te detienes a la primera a ver qué está pasando. Traigo la puerta abierta, viene chorreando aceite, ¿qué está pasando? O sea, el hecho de que no te detengas, primer indicador de que algo no está bien.
16: No, Tony, no.
17: Y la segunda, no te quiero hacer sentir mal, Lore, pero en este caso, si fue un accidente, ok, vamos a ponerlo así. Mi perro ya no puede ir en la batea.
16: Yo pensé también eso, ¿sabes? Yo hubiera hecho eso. Pero yo no sé si la persona, si el dueño, se sintió como muy abrumado por lo impactante que era ver a su animal, más los coches que lo estábamos rodeando, más la gente que estaba en la parada.
17: No lo sé. Yo sigo pensando que fue algo deliberado. Porque quiero pensarlo, pero sí hay gente mala. Sí hay gente que hace cosas malas por diversión.
16: No, cállate.
17: Es así, gente que ha sido mal educada.
16: No, De verdad, o sea, no podía yo dormir. O sea, yo... Ustedes saben, yo no soy la más fan de los animales, pero jamás en mi vida les haría daño. No, nunca. Okay. O sea, no le puedo hacer daño a nadie. Yo me hubiera tirado con mi animal y, por favor, ayúdenme a alguien, una ambulancia. No sé.
17: Sí. Estoy sudando.
16: No sé.
17: Es que, no.
16: No sé, pero de verdad fue algo
17: mucha impotencia.
16: Mucha impotencia. Fue algo demasiado fuerte. Claro, el conductor, al ver que estaba tan rodeado, porque es la parte que yo decía de que éramos empáticos, fuimos muchos quienes, o sea, iba una camioneta Jeep y yo en el carril del medio, tratando de proteger al animal para que nadie también lo atropellara, uh-huh. Porque a pesar de que él traía correa, pues nosotros no queríamos que no le siguiera pasando algo, sí, claro. ¿Sabes? Y ese pointer que y me decían muchas personas, es que ¿por qué no grabaste? No, porque yo estaba enfocada en que la persona se detuviera y que al animal ya no le siguiera pasando nada.
17: Sí, fue tu
16: no,
17: prioridad.
16: No me da la vida para hacer tantas cosas.
17: Tu prioridad fue salvar al perrito y está bien. Habrá a lo mejor gente que sí tuvo oportunidad de grabar, ¿no? Y quizá uh-huh. Ahí el trabajo en conjunto se puede rastrear a esta persona.
16: Sí. Yo denuncié, o sea, con todo bien y hecho. El miedo, ¿eh? Porque pues ya ves que uno no sabe. Pero sí denuncié, mandé foto, dije la hora, dónde íbamos circulando, la dirección en la que íbamos circulando. Hay cámaras, entonces... Yo solo espero que las autoridades hagan la chamba y que si fue sin querer, bueno, saber nada más que el animal está vivo, que ya está atendido. Otra de mis
17: pensamientos. Que se reporte. Si te está escuchando, que se reporte.
16: Por favor, que me diga que su perrito está bien.
17: Empezando por ahí. Y ojalá que el perrito esté bien.
16: Ay, no, no se los deseo, ¿eh? No le deseo a nadie esto y quiero pensar, repito, que de verdad la persona no se dio cuenta, que el perro, no sé, a lo mejor estaba muy emocionado y saltó. No sé, no sé. Quiero irme por ese camino. Acá nos ponen, Loreta, esto pasa porque no hay leyes para sancionar a estas personas. No es la primera vez que pasa. Le hubieran hablado una patrulla, ese conductor ya lo mató. ¡No! ¡No! ¡No! ¡No! ¡No me digas eso! Cárcel para ese conductor de la camioneta. Perdón, pero no fue un accidente. Inocente mascota, definitivamente no fue un accidente. Yo sí creo que fue accidente porque hay mucha gente que traía sus mascotas y luego hasta sin correa. Y el chofer seguramente no se percató de lo que pasaba. Quiero pensar lo mismo que tú. Qué poca madre, no hay más. Quiero ser positivo y pensar que fue accidente. Yo tenía una camioneta con batea, ahí llevaba a mi perro varias veces, pero pues no cabía adelante. Aún así lo amarraba con la correa bien para que no pudiera pasar algo más. También iba a velocidad prudente y espejeando para verlo. Qué extraño, ayer no vi algo sobre eso en redes. Creo que hubiera estado bien subirlo a redes. Hay páginas. Te voy a decir qué pasa. Me hubiera encantado poderlo compartir en redes sociales. No te da. O sea, por lo menos a mí, que yo estaba tratando de proteger al animal para que nadie lo atropellara. O sea, mi cabeza fue pita, pita, pita, le pitábamos. O sea, era. Haz de cuenta que íbamos en una caravana.
17: Ok.
16: Pero era para proteger al perrito que estaba siendo arrastrado.
17: Es que
16: entonces, no puedes hacer todo a la vez. Iba sola, no había nadie quien me pudiera ayudar a grabar, tampoco iba a provocar un accidente.
17: Es que es la otra también. Tenías que protegerte a ti, sí. ¿Sabes? De no chocar, de no provocar un accidente justamente, pero no puedes ir grabando, pero entonces... ¿Pero qué haces? Lo que hiciste fue lo que tenías que hacer.
16: Sí,
17: proteger, y denunciar. Intentar hacer lo más que pudiste por la vida del perrito y posteriormente denunciar. Y qué bueno que pudiste ser tan específica con lugar, hora, dirección, todo.
16: Yo mandé todo mi reporte. Pues, ¿cómo maneja ese personaje? ¿A poco no espejeó nunca? Yo no sé. Y no se dio cuenta que su perro ya no estaba en la batea.
17: Es que es lo que te digo, que está raro.
16: No fue accidente. En cuanto vio que estaba mal, el perrito lo hubiera atendido. Y aparte, aunque lo hubiera llevado atrás, cuando llevas mascotas, vas al pendiente. Pues que también creo
17: Sí.
16: Ay, Loreta, ya con decir que fue una camioneta del año, se sabe que no. No. Los perros no deben ir en la batea. Tienen que irse en cabina con su jaula. Qué triste, en Saltillo justo en julio pasó algo similar y metieron a la cárcel a la señora que llevaba así al perrito. Miren, yo les dije, es un tema muy polémico. Yo lo que viví lo quiero transformar a que de verdad la persona no se dio cuenta para no seguir sintiendo tanto dolor, porque de verdad que me traumó y me dolió mucho. Eso es lo que les puedo decir. Eso no es un accidente, los perritos son muy inteligentes, que no creo que se aventara. Los perritos no son nada mensos. Deberíamos funarlo. Pues es que... Pues sí. Sí, no sé qué decirles. No le estoy pasando nada bien, la verdad. O sea, sigo no dejo de pensar en que el perrito esté bien, ojalá que sí. Y bueno, pues el reporte que yo levanté sirva de algo y pronto me den buenas noticias.
17: Ojalá que sí. Y ojalá vuelta lo mismo. Ojalá que gente que haya grabado lo pueda compartir en redes para dar más rápido con esta persona. Sí, se le puede llamar persona, ¿eh? Con toda la pena del mundo lo digo, pero no creo que se le pueda llamar persona a este ser.
16: Sí, claro. Comparte la información para subirlo a redes. Sí quisiera, pero pues ya lo denuncié. Mamá, espero tener buenas noticias pronto. Son las 10 de la mañana con 30 minutos, es lo que yo les quería contar y pues gracias por escucharme. Y también gracias por sus mensajes tan bonitos que me hicieron llegar a través del Instagram, que me tomara cierta pastilla, que me pusiera un parche. De verdad que se los agradezco muchísimo. Ayer por la mañana me tocó ver cómo un perro de talla grande salió de un auto sedán. Ah, no, yo creí que era el mismo. Dije, no manches, alguien más vivió lo mismo que yo. Pero bueno, son las 10:30, soy Loreta Maya, bienvenidos, ponte Exa.
15: 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La hora exacta es 10:30, ponte Exa, 95.5.
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16: Es de la mañana con 36 minutos en Exa 95.5. Miren, me están diciendo, Loreta, pero te escuchas bien. Pues es que hay que echarle ganas, ¿no? Hay que trabajar en eso.
12: The show must go on.
16: Uh-huh, exactamente.
12: Tiene que seguir.
16: Mi querido Robert, ¿cómo estás?
12: Muy bien, un gusto de estar aquí como siempre, un placer.
16: Gracias. El mundo de los seguros, de gastos médicos, seguro de automóvil, seguro de vivienda, seguro de viaje, seguro de que kinder, primaria, secundaria, universidad. ¿Cuántos tipos de seguro existen,
12: Mira, yo creo que, bueno, no creo, hay muchos, o sea, de hecho cada día hay nuevos, hay seguros para el auto, para los celulares, para las bicicletas, para las mascotas, para todo, o sea, todo lo que tenga un interés se puede asegurar,
16: ¿no? Se puede asegurar. Uh-huh. ¿Cuál es el, entre comillas, tú que eres experto en el tema de seguros, cuál es como el más económico y cuál es el más caro? Me queda claro que hay una que van variando, ¿no? Pero...
12: Mira, ¿qué podría decir? ¿Cuál es económico y cuál es caro? Yo te diría es caro o es barato dependiendo de la cosa que quieras asegurar que te importe.
16: Uh-huh.
12: O sea, de repente...

0: Sí, es uno de los seguros más caros. Es uno de los seguros más caros que va creciendo porque pues la tecnología cambia. Entonces todo se vuelve, las compañías de seguros lo tienen que reflejar en el costo.
1: Oye, a ver, yo por metiche y preguntona, ya tú te la pregunta, sabes. En la tele estoy viendo que anuncian, a ver, hasta que, esa es una duda mía, ¿hasta qué edad el seguro de gastos médicos le cubre una persona? O sea, sí, esa es mi pregunta.
0: ¿Hasta qué edad puede cubrirte el seguro de gastos médicos? Hasta que...
1: te mueras.
0: Es vitalicio.
1: Ok.
0: Pero tiene una vigencia anual y cada año el costo cambia.
1: Ajá, va aumentando. Uh-huh. Ahora, si hay una persona de 50, 60 años, 70, que quiera sacar su seguro de gastos médicos, ¿pueden?
0: El mercado, lo estándar es que la edad de aceptación sea hasta los 64. Hasta
1: 64.
0: Los 64, ¿sale? Ok. Hay algunas compañías que te pueden vender el seguro hasta los 70, uh-huh. Pero de los 64 a los 70 te piden exámenes médicos.
1: Oye, pero no está muy cañón que digas, o sea, los que están entre los 60 y 70 años. No, pues es que, no sé, ya me operaron de la rodilla, tengo una prótesis en la cadera y así. Y entonces el seguro te va a decir, no, ese ya no vale, ese ya no vale. Solo para enfermedades nuevas, pues ¿para qué decir lo que traes arrastrando ya de varios años?
0: Sí, es que justo el tema es que los seguros, y eso también lo establece la ley, uh-huh. no es gandalle de las compañías, es que los seguros están hechos para los riesgos posibles con consecuencias adversas.
1: ¿Me lo pones en español, por favor?
0: Ahí va. Lo que te pueda pasar que no te haya pasado. O sea, hoy, por ejemplo, puedes salir en tu coche y no estás pensando, quiero chocar.
1: No.
0: Pero
1: no.
0: Pues puedes tener un accidente.
1: Ajá.
0: O vamos a pensar que este caso que platicabas ahorita antes de que entrara yo al aire, uh-huh. Es, oye, pues subí al coche al perro, pero no pensé que se fuera a caer, pero se cayó. Uh-huh. ¿No? Oye, pensé,
1: ¿Hay seguro para mascotas?
0: Sí.
1: Ah.
0: Sí, también hay.
1: El señor que ayer pasó su accidente tiene el seguro.
0: ¿Sí? Ok.
1: Bueno. Quiero pensar positivo. Entonces,
0: va a estar bien ese animalito. Pero hoy, pues saliste a trabajar y pues pasaste por una construcción y te cayó algo en la cabeza y ya no estás.
1: Uh-huh.
0: Entonces, está pensado para algo que pueda ocurrir y que tenga un impacto económico para ti. Hoy estás sano y pues te sientes de la fregada y resulta que, uh-huh, vas al médico y te encontraron algo rarísimo, uh-huh, y estás a nada de sí, entregar el equipo.
1: Okay.
0: O sea, entonces los seguros están pensados para riesgos posibles que pueden pasar pero que no han pasado. Uh-huh. Entonces muchos creemos y mucha gente afuera cree que una compañía de seguros pues te paga el daño aunque ya te pasó. O sea, si ya te dio cáncer, pues ya no es posiblemente te da. O sea, la probabilidad de que algo, que ya fallezcas o que necesites un gasto fuerte para atender el cáncer, ya es un hecho.
1: Uh-huh.
0: Entonces, por eso es que las compañías de seguros no le pueden vender a alguien donde el riesgo ya no es probable, ya es un hecho.
1: Ok. Uh-huh. Oye, y en la tele, no sé si la gente que me está escuchando también ha visto un anuncio de una señora, la verdad es que me da muchísima risa, que dice que a partir de los 60, nuestra vida apenas empieza. O sea, como que es un seguro para la gente de a partir de los 60 años.
0: Ajá.
1: ¿Sabes algo de ese seguro?
0: Sí, mira, hay compañías que están explorando esto, y están dando seguros para esos segmentos. Sin embargo, son seguros nuevos, no puedo decirte, oye, no sirven. O sea, sí, para vender seguros en México tienen que estar regulados.
1: Okay.
0: O sea, es un hecho, ¿no? En mi experiencia, ¿qué normalmente pasa? Cuando hay una aseguradora nueva, sale con costos bajos porque las compañías actúan con su experiencia,
1: okay,
0: como les ha ido. Entonces, empiezan a captar nuevos clientes y cuando ven que no les va a alcanzar, pues lo que va a pasar es que le van a subir.
1: Ok.
0: ¿No?
1: Buenos días, Loreta. Si hasta se aseguran las piernas, las de Jennifer López y las de Tina Turner, ya fallecida.
0: Ajá.
1: Pero ¿cómo? O sea, que tú llegas con una aseguradora X y dices, quiero asegurar mis piernas. ¿Cómo funciona ese tipo de barbaridades, la neta?
0: Sí funcionan. Normalmente sí las pueden hacer. Son riesgos especiales. Y hay departamentos dentro de las compañías donde eso se evalúa de forma especial. Porque no es que asegures 20 piernas o tengas asegurados piernas, ajá, del medio mundo, ¿no?
1: Claro.
0: Pero para eso.

0: Esas personas, obviamente, sus piernas,
1: son lo más poderoso que tienen.
0: Son lo más poderoso que tienen. Entonces, si algo le pasa a sus piernas, dejan de ser lo que son.
1: Es como, no manches, qué loco.
0: Es como, déjame ponerte algo. En tu caso, tu mayor capital es tu voz.
1: Sí.
0: O sea,
1: si tendría que yo asegurar mi voz.
0: Si algo te pasara a ti, tu voz es importante. Si perdieras la voz, tendrías un tema. Porque hoy tu medio de trabajo es tu voz. Pero, o sea, por ejemplo, en ese sentido, lo que tendrías que cuidar es la incapacidad de no poder hablar.
1: Ok.
0: Sí. Okay. Entonces, son cosas que tienes que voltear a ver. Y si hay compañías, y eso se ve muy especializado, hay compañías que se especializan, y cuando somos muy importantes, eso se reasegura. Hay compañías que aseguran a las aseguradoras.
1: Ok. Robert, dame chance, vamos a hacer un corte y ahorita regresamos para seguir platicando del mundo de los seguros, ¿te parece?
0: Claro.
1: Son las 10 de la mañana con 44 minutos, soy Loreta Maya. ¿Qué dudas tienes de los seguros? Seguro de gastos médicos, del automóvil, del celular, de las mascotas, de las piernas, de tu casa, de un desastre, de todo lo que puede existir. 10 con 45, ya volvemos, ponte Exa.
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2: 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La hora exacta es 10:45. 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
1: 10 de la mañana con 51 minutos en Exa 95.5. Regresamos platicando con mi querido Roberto Mendoza. Él es experto en el tema de seguros. Cualquier tipo de seguro: el de las piernas, el del pelo, el del coche, el de la casa, el de las universidades, el de la mascota, bla, bla, bla, bla. Aquí te preguntan, ejemplo, si necesito una operación de columna y quiero contratar un seguro, ya no entra, ¿no?
0: Ya no, porque ya tienes un diagnóstico, seguramente ya gastaste y es un tema que es preexistente a la contratación, entonces ninguna compañía te lo va a cubrir.
1: Oye, hablamos, cuando tú contratas un seguro, en general, pones a un beneficiario y a un albacea. ¿O cómo es?
0: Cuando contratas un seguro por fallecimiento o por muerte, hay un beneficiario de la suma asegurada.
1: Okay.
0: Entonces, cuando yo decido, por ejemplo, dices, oye, pues me casé y quiero, si algo me pasa, que le den este dinero a mi esposa. Funciona para las pólizas que contratas tú y las que te dan en la compañía, ¿eh?
1: Okay.
0: Si te la dan de prestación. Entonces dices, pues dejo a mi esposa. ¿Sí? Entonces, el beneficiario del seguro es la esposa. O sea, se acabó. El problema lo tienes cuando, por ejemplo, somos separados, ¿no? Es, oye, se lo quiero dejar a mis hijos, pero mis hijos son menores de edad. Entonces, no se los puedo dar al hijo, o sea, se lo puedo dejar al hijo, pero no se lo van a pagar hasta que tenga la mayoría. Entonces, de repente, si son muy chiquitos, pues no se los pueden pagar porque no tienen personalidad jurídica para cobrarlo.
1: Ajá, pero cuando sean más grandes, ¿no?
0: Cuando sean más grandes, sí, pero ¿qué tal si tú te vas cuando tus hijos tengan 2 y pues se lo vas a dejar hasta que tenga 18?
1: Ok.
0: Entonces, y ese tiempo, para eso lo compraste, para que ese tramo quede cubierto. Entonces, aquí es muy importante, yo dejo de beneficiario a quien sea. Entonces vamos a pensar que eres mi gran amiga y dijo, oye, se lo dejo a Loreta, somos hermanos, y digo, se lo dejo a Loreta y que Loreta se lo entregue a mis hijos.
1: ¿No? Ese es el beneficiario.
0: Es el beneficiario. Pero yo te lo dejo a ti, pero resulta que después nos peleamos y ya no quieres ver ni pintura, pero dejé de beneficiario. Pues si tú te lo quieres gastar en lo que quieras, es tu rollo.
1: Ajá.
0: porque yo te dejé de como beneficiario del seguro. Uh-huh. ¿Sí? Entonces, es muy importante que cuando designes a un beneficiario, pues pues sean tus hijos, sea tu esposa. Puedes escoger a tu hermano, a tu papá, uh-huh, pero no los obliga a hacer con el dinero
1: lo que es tu santa voluntad. Ya. ¿Sabe? ¿Y para eso se mete una albacea?
0: No. Ah. Es que ahí te va. En los testamentos, o sea, yo puedo hacer un testamento, ajá, y digo, oye, dejo a mi hermana como albacea. La obligación del albacea es una obligación jurídica de hacer lo que dice el testamento. Uh-huh. ¿Sí? Entonces ella sí lo hace, ¿sí? Pero los seguros no entran dentro del testamento.
1: Ya.
0: Porque hay un beneficiario. Ajá. Entonces, la figura que existe para que tú a través de un seguro se haga tu voluntad son los fideicomisos.
1: ¡Ta madre!
0: ¿Sí? Sí. Que es otra...
1: Es que ves qué rollo cuando te mueres.
0: Es otra figura legal. Pero justo por eso son bien importantes los seguros, ¿sabes?
1: Bueno, a ver, es dejar todo muy claro, ¿no? Para evitar tanto problema. Pero que si vas con el notario, que si vas con el del seguro, que ahora el fideicomiso, que ahora queremos que...
0: Entonces, fíjate, se vuelve bien importante porque tú le tienes que decir a la gente, y por eso los agentes nos volvemos muy importantes, porque si tú me dices eso, yo te oriento y te digo qué instrumento es el que te ayuda. El problema es cuando no tienes. Te voy a platicar un caso, y ese me pasó hace, uh-huh, muchos años. Me hablan por alguien que tenía un seguro y quería que le diera una asesoría. Resulta de que el cuate era una pareja que se... el cuate muere de cáncer, pero estaba en concubinato con una persona que fue la que me buscó. Uh-huh. ¿Sí? Pero resulta que le dieron un seguro en su empresa y el cuate que se murió no puso de beneficiario a nadie.
1: No, pues ahí ya valió corneta, ¿no?
0: Pero no se había divorciado. Entonces...
1: Le va a la esposa.
0: En una sucesión testamentaria legal, le va a la esposa.
1: Claro, y a la nueva concubina nada.
0: Nada. Y no hay forma. No hay forma de hacerlo. Entonces, ¿por qué se vuelve tan importante el beneficiario para los seguros de vida, de muerte accidental, claro, los empresariales? Que tengas tú muy claro para qué. Uh-huh. O a lo mejor hoy estás feliz con tu pareja y está padrísimo, pero si mañana te separas,
1: ve y cámbialo.
0: Tienes que cambiarlo ya.
1: Ajá.
0: Y si, por ejemplo, dices, bueno, ya estoy separado y no quiero que el dinero pase por las manos de la señora o las manos del pelado, porque pues, que terminamos mal y son mal administrados, las razones que tú quieras. Para eso existe la figura del fideicomiso. Entonces, en la figura del fideicomiso, tú dices, yo quiero que a mi hijo, cuando entre a la secundaria o a la prepa,
1: se le dé.
0: Le den contra recibo de recibido de la constancia de inscripción y le des la lana. Uh-huh. Ahí está. Oye, y que el día de su cumpleaños le des 10 mil pesos. Ahí están. Y que cada...
1: O sea, hay que ser súper específico, Roberto.
0: En el fideicomiso es extremadamente específico.
1: ¿Y el fideicomiso lo hacen ustedes como aseguradores?
0: Como aseguradores, sí. Dependiendo del producto, tenemos esa figura dentro de las aseguradoras.
1: Oye, pero también qué responsabilidad tan grande para ustedes, ¿no?
0: Sí, y es bien tardado, ¿sabes? Porque... Te tengo que decir, bueno, se lo quiero dejar a mi hermana. Oye, ¿y si no está tu hermana? Ah, pues a Pedrito. ¿Y si no está Pedrito, entonces a quién? Oye, y entonces, si alguno de mis hijos fallece, entonces, ¿cómo redistribuyo esto? Entonces, yo te tengo... A llenar un fideicomiso lleva una muy buena tarde con café y sin prisas.
1: Oye, aquí te preguntan, buenos días, tengo un pequeño de 5 años que últimamente le veo padecimientos de vías aéreas recurrentes o alergias. No lo he llevado a la especialista, por lo mismo no está diagnosticado, solo con general. ¿Es apropiado contratar por cualquier diagnóstico que salga? Ay, sí, ¿no?
0: Mira, sí, pero ahí te va. El criterio para las pólizas de gastos médicos es primero signos o síntomas. Entonces, los primeros signos y síntomas ya se presentaron.
1: No, cállate. No, pues es que también son bien exigentes, pues entonces, ¿qué...? Es que también yo había escuchado que así, recién nacido, el seguro.
0: Es que justo pasa, sí, o sea, recién nacido, entra el seguro y ya quedas cubierto. Y también para que te cubra, en el caso, por ejemplo, de las pólizas de gastos médicos, la mamá tuvo que haber tenido 10 meses con cobertura continua para que le pueda dar esa cobertura al bebé.
1: Es que, es que de verdad hay que prevenir, es que sabes, bien cara el médico aquí.
0: Justo les decía en la mañana a los chavos, chicos en la actuaría, les decía, digo, es que pareciese que las compañías somos gandallas en el sentido de no queremos pagarles. Pero la naturaleza del seguro es para riesgos que puedan pasar. Y ahorita si ya tengo un diagnóstico, ya tengo, por ejemplo, yo ya tengo la rodilla tronada, ya me la rompí una vez. O sea, pues la probabilidad de que mi rodilla vuelva a caer, pues ya es más 90 que 10, que 0%, ¿estás de acuerdo?
1: Robert, te preguntan, muy buenos días. ¿Hay manera de que yo pueda asegurar únicamente a mi hijo de 5 años o es necesario que yo tenga una póliza de seguro de gastos médicos mayores y sume yo, pero a mi hijo no?
0: A ver,
1: pero
0: a mi hijo. Dependiendo de las compañías, hay compañías que para asegurar un menor de edad te piden que vaya acompañado de un adulto en la póliza. Hay compañías donde podemos asegurar al menor de edad.
1: Nada más.
0: Nada más. Depende de la compañía.
1: Robert, el tiempo ya se nos terminó, ya hace rato me levantaron la manita. Pásanos tu teléfono, por favor, para quien tenga duda. Híjole, yo, miren, se los digo en serio. El seguro es importantísimo porque luego pasa algo y pues se tocan 25, ahora te tocan 5. Y de 20 en 30 se te ve el dinero.
0: Mira, o sea, el tema cuando no pasa las cosas, la verdad es que todo dice, pues no lo necesito, nunca choco, no lo necesito, nunca me enfermo.
1: No, nunca.
0: La bronca, ¿sabes?, es cuando te enfermas o la bronca es cuando chocas.
1: Y no hay dinero.
0: Y te dicen cuánto va a ser. Y entonces no alcanza a veces ni veniendo a la casa.
1: Ay, no, entonces, Dios nos libre.
0: Pero bueno, nosotros estamos para servirles en el 55 54 36 90 11, es en mi WhatsApp. Y también me pueden encontrar en Instagram como roberto.mendozarosales y como Concreta Seguros.
1: Perfecto. Si quieres el teléfono de Roberto Mendoza, con muchísimo gusto se los paso a través del WhatsApp. Díganle que lo escucharon en Exa y seguramente los atenderá mejor. Ay, no es cierto, es broma. Gracias, Robert. Bonito fin de semana.
0: Gracias, igualmente.
1: 11 de la mañana en punto. Vamos a ir un corte y regresamos. Soy Loreta Maya, ponte Exa.
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27: La hora exacta es 11:01. 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
1: 11:11, pidan un deseo. 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
0: 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La hora exacta es 11:12. 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
15: Ser feliz también es biológico. No es solo un pensamiento, es cómo tu sistema nervioso está. Si está en calma, te sientes bien. Si está en alerta, aparece la ansiedad. Y no es mala la ansiedad, es buena. Sin embargo, si te pasas de ella, sí es mala. En el método YU, YU, trabajamos para regular ese sistema. Desde el cuerpo hacia la mente y desde la mente hacia el cuerpo. De manera integral, ni siquiera es cuerpo-mente o mente-cuerpo. Es todo junto, al mismo tiempo, en la misma micra de segundo. Y cuando el cuerpo se regula, la emoción cambia. Y cuando la emoción cambia, el dolor cambia. Y entonces sí, te vas a mejorar. Si tienes un dolor perpetuo y has ido a todos lados y no sabes cómo quitártelo, búscalos en redes sociales, es gratuito. Simplemente pon @métodoyu, y obtén la respuesta. Copia exactamente lo que digo y hazlo una dieta.
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18: Once de la mañana con 17 minutos en Exa 95.5. Le damos la bienvenida a una voz nueva que vamos a tener aquí en el programa. Fíjense, yo no dejo de cuidarnos, ¿eh? A todos. Ella es Monse Bravo, es nutrióloga renal. Monse, ¿cómo estás? Buenos días.
19: Hola, buenos días, Lore, ¿cómo estás?
18: Bien, contenta de que andes por acá.
19: Bueno, mira, la finalidad justamente de platicarles este tema de nutrición renal es justamente para que conozcan, así como en el área de medicina hay muchas derivaciones o muchas especialidades, lo mismo pasa también en el área de nutrición. Entonces, pues es muy importante también porque muchos de los pacientes o de la población que tenemos actualmente en México, la realidad es que ni siquiera saben que tienen enfermedad renal crónica o algún otro tipo de enfermedad que tenga que ver con sus riñones. Y pues bueno, ya hasta que están muy graves, llegan con el médico y ya todo se detonó. Entonces, es una manera también, tanto preventiva como para evitar complicaciones tan feas.
18: El del riñón es el nefrólogo, ¿no?
19: Exactamente.
18: Y entonces ya del nefrólogo, ya el nefrólogo los tiene que mandar contigo.
19: Ajá.
18: Para ajustar una dieta.
19: Exactamente. Y también dependiendo como el grado o en el, vaya, como en el estadio es que esté o la enfermedad que tenga. Porque no solo es como, lo más común que tenemos sí es la enfermedad renal crónica, que se deriva a partir principalmente de los pacientes que tienen diabetes e hipertensión. Ajá. Y pues que no se han controlado o no les importa tanto la parte de nutricional. Y entonces pues esto hace que tengan complicaciones. Y muchos de estos pacientes son justamente los que quieren evitar llegar a la diálisis, que es parte de lo que yo trabajo con varios médicos aquí en Querétaro. Entonces, por medio de una buena alimentación y también pues el tratamiento médico que les dé, podemos retrasar ese periodo.
18: Oye, Monse, digo, agradezco muchísimo que estés aquí porque es un tema que a lo mejor uno dice, no, digo, tengo muy buenos nutriólogos aquí en el programa, pero no hay un nutriólogo como específico. Y creo que, y lamentablemente, una de las enfermedades que está ocupando uno de los primeros lugares en nuestro país es el tema renal. No sabemos nosotros, o sea, tú vas al nutriólogo porque quieres bajar de peso o porque quieres tener una mejor salud, ¿no? Que también se vale. Pero no sabes ni siquiera si tienes algún otro padecimiento con alguno de los órganos, ¿no?
19: Exactamente. Regularmente cuando van a la consulta, yo sí de cajón siempre les pido como laboratorios justamente para ver que no haya otra cosa. No es nada más como que yo quiero llegar, quiero bajar de peso y ya. No, yo el enfoque sí lo hago un poco más clínico. Y muchas veces justamente te digo, los nefrólogos así empiezan a ver algo y van para nutrición.
18: Oye, ¿es complicada una dieta para un paciente con problemas renales?
19: Fíjate que depende más bien del punto en el que esté su enfermedad. Por ejemplo, lo que yo te comentaba ahorita, parte de este tratamiento, por ejemplo, para retrasar la diálisis, el tipo de dieta que se lleva es un tanto más vegetariana. Desafortunadamente en México no estamos acostumbrados a comer
18: no,
19: vegetales.
18: Monse, nada.
19: O sea, así como nada de verduras. Y luego hay nefrólogos que todavía me toca que, ¿cómo le va a dar verduras al paciente? Pues sí, pues necesita como también esos nutrientes, ¿no? Pero la verdad es que intento hacerles como talleres a los pacientes y todo también para que entiendan o que vean cómo es que pueden como mezclar ciertos grupos de alimentos y sea la alimentación un poco más fácil. La realidad es que es una u otra, ¿no? O sea, si no cuidan esa parte tanto, pues es inminente que en un punto van a llegar a la terapia de sustitución renal, pero pues la idea es retrasarlo y que no se sientan mal. Siempre la principal función es que el paciente no lo resienta tanto.
18: Oye, Monse, supongamos que estamos bien del tema renal,
19: okay,
18: ¿no? Para prevenir llegar a esa situación en donde ya detectada una enfermedad renal, tu dieta tenga que cambiar, ¿cómo nos podríamos cuidar?
19: Mira, siempre es, haya enfermedad o no, siempre hay una modificación de hábitos, ¿no? Siempre lo que se sugiere es estar tomando algunos laboratorios, solamente como para el chequeo normal, pero siempre es hábitos. O sea, siempre se recomienda que tengan una dieta balanceada, que hagan ejercicio, que beban suficiente agua. Lo que yo te comentaba ahorita, mira, desafortunadamente el tema de la enfermedad renal crónica, yo te estoy hablando estadísticamente, ¿no?
18: No, claro, ajá.
19: Por ejemplo, a nivel mundial más o menos es como el 14% de la población que tiene. De ese 14%, más o menos como entre el 11-14% aprox, ni siquiera saben que tienen enfermedad renal en cualquiera de los estadios porque son estadios muy... Haz de cuenta que se dividen en 5 partes, ¿no? O en 5 estadios o en 5 gravedades, por así decir.
18: Sí.
19: Entonces, la mayor parte de esos pacientes ni siquiera saben que tienen algo. O sea, están en estadios tempranos. Y cuando se dan cuenta que ya tienen algo, es cuando algo detonó, que eso ya se hiciera más severo. Entonces, la única manera de prevenirlo siempre es, así como al médico lo vemos como pues la parte fundamental para nosotros estar saludables, también la parte de nutrición es bien importante. Entonces, siempre sí lo usamos para prevenir, pero cuando ya hay algún tipo de enfermedad, de daño o lo que sea, es importante evitar tantas complicaciones que se vienen.
18: Oye, Monse, no te vayas a enojar, pero es que también, la neta, ya todo te hace daño.
19: Mira, sí, yo sé.
18: O sea, ya todo hace...
19: Sí.
18: Yo, a ver, soy una simple mortal como todos los que estamos escuchando, ¿no? No comas esto, ahora no comas lo otro, que esto, que lo... ¿Qué dice esta madre? Pues entonces, ¿qué como?
19: Oye, ¿sabes qué? Yo creo que ahí es más como a quién le hacemos caso. Yo, por ejemplo, yo, sí soy más partidaria de comer las cosas lo más natural posibles, ¿no?
18: Jalo contigo.
19: Si vas al súper, en lugar de que compres un pan de caja, pues mejor compras bolillo, por ejemplo, ¿no? O si vas a comer, no sé, se me ocurre alguna pasta. Por ejemplo, tengo pacientes que, no, la pasta integral de no sé qué chorrocientas cosas. No, realmente no es necesario. Mientras menos proceso le metas al cuerpo, siempre va a ser mejor. En el área de nefro todavía es más importante. ¿Por qué? Porque todos esos alimentos que tienen como más proceso químico tienen un mineral específicamente que se llama fósforo o más fosfatos. Y entonces eso en un punto le hace más daño a la función renal.
18: ¿Qué es
19: renal.
18: El fósforo? O sea, me acuerdo de él en la tabla periódica, pero el no fue mi fuerte.
19: El fósforo es un mineral que se encuentra principalmente en huesos, ¿no? Pero el tema con el paciente renal es que cuando sube, haz de cuenta, el fósforo, hay una descalcificación y entonces eso también, pues en un punto, no ayuda metabólicamente al paciente, porque aparte juega un papel importante con las con la hormona paratiroidea. Entonces todo se empieza a complicar. Es horrible. Ajá. Sí. Entonces,
18: qué bueno que me quité del micrófono porque dije una grosería.
19: Entonces el tema más bien particular es ese, o sea, siempre entre menos proceso tenga tu alimento, siempre va a ser mejor.
18: Mira, no eres la primera que sí nos dice esa parte, ¿no? De vámonos a la época de nuestros abuelitos. Digo, no es como que tengamos un huerto, ¿no? Pero vete al mercado y compra la fruta, y compra el pollo, y compra el pescado. Pero no sé. Pero ¿cuál es la diferencia de si compro el pescado en el mercado a que si voy y lo compro en el súper, que no se ha empaquetado, por ejemplo? ¿Me explico? O sea, sí.
19: A lo mejor ahí más bien cómo viene preparado. Si te has fijado en el súper, luego viene así como pescado del Nilo en hierbas del no sé qué, ¿no?
18: Ándale, ¿estás en el congelador o qué?
19: Sí. Entonces, a lo mejor eso no, porque realmente no sabes qué, vaya, como qué sazón o qué hierbas o qué cosas le ponga, ¿no? Más bien sería, a lo mejor, tú compras sí tu pescado. Si lo quieres comprar en Costco, donde tú quieras, que viene prácticamente, pues vaya, en una charola y ya. Y a lo mejor tú es sazonarlo o de plano así nada en el mercado, ¿no? Que no trae nada absolutamente.
18: Oye, ¿hay alimentos que podamos prevenir para cuidar el riñón?
19: La única recomendación así tal cual que yo te puedo decir, porque te digo, eso depende más como en dónde estés parada, si hay algo o no ya de enfermedad. Lo único que sí te sugiero así siempre, sí disminuyan el consumo de sal. La sal es súper importante, ¿sale? Porque entonces, si tú comes más sal, pues vas a...
18: Perdón, es que estornudo yo bien fuerte, Monse. Tú es tu primera vez aquí. Ya hay otras que... Bienvenida, ese es tu bienvenida.
19: Okay, gracias. Entonces te digo, ahí el tema es más bien si hay más sal, por ejemplo, pues tu presión arterial se va a empezar a elevar o vas a tener complicaciones con este tema de la presión arterial. Y bueno, quien regula la presión arterial es el riñón, por ejemplo.
18: Oye, entonces, pero por ejemplo, tú hablas de la sal esa que es como muy finita, ¿no?
19: La sal.
18: Pero, por ejemplo, la sal de grano, la sal de mar... Del Himalaya y no sé qué tanto, ¿esos no nos hacen paro?
19: Lo mismo.
18: Ah.
19: Vuelvo a lo mismo. O sea, lo único entre la sal, la sal fina tal cual, es que viene adicionada con yodo, ¿no? Y que al final el yodo, pues sí lo utilizamos, pues, porque pudiéramos tener alguna deficiencia. Pero si utilizas la sal de grano normalita, que venden en el mercado de 7 pesos el kilo, no sé cuánto, puedes usar esa sin tema. Y pues evidentemente, pues reducir el consumo, por ejemplo, de nor suiza, nor tomate, salsa de soya, salsa inglesa, porque todo el sodio que yo no me comí ahí, no hombre, ya me lo comí en el sushi, por ejemplo, ¿no?
18: Sí.
19: Entonces es tratar de reducir ese consumo de sodio en tu dieta.
18: Oye, ¿sabes que eso está bien interesante para los que tenemos hijos chiquitos?
19: Sí.
18: Como alejarlos un poquito de esos alimentos que tienen mucha mucho sal, sodio. Mucho sodio, como que alejarlos un poquito para pues para que no tengan problemas de grandes, ¿no? Porque ahorita también el tema de la obesidad en los niños está de me da algo, Monse.
19: Sí, está horrible.
18: Oye, dame chance, vamos a hacer un corte y ahorita seguimos platicando contigo, ¿te parece?
19: Ok. Vale.
18: Está con nosotros una voz nueva en el programa, es Monse Bravo, ella es nutrióloga renal. Si quieres el teléfono, con gusto te lo comparto en el WhatsApp de cabina, 4425024685. Soy Loreta Maya, ya volvemos, ponte Exa.
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2: La hora exacta es 11:28. 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
18: O sea, 11 de la mañana con 35 minutos en Exa 95.5. Ya regresamos, están escuchando una voz nueva, es Monse Bravo, ella es nutrióloga renal. Que quisiéramos, pues, no querer, ¿verdad? Pero pues luego, pues, se tiene.
19: Hay la necesidad.
18: Hay la necesidad. Acá me puedes compartir el número de la nutrióloga. Recuerden que es nutrióloga renal. ¿Cuál es su opinión del agua mineral? Ay, okay. Yo estoy tomando agua mineral.
19: Bueno, pero lo estás usando para otra cosa.
18: Sí.
19: En el tema de nefro, el agua mineral, el tema es que siempre lo restringen por la cuestión del sodio. Les voy a dejar de tarea que vean en las etiquetas del agua mineral cuánto es la porción de sodio que hay por cada 100 mililitros. Ejemplo, aquí Lore trae un Topo Chico.
18: Sí.
19: Y creo que, si mal no recuerdo, trae como 54 miligramos. Una cosa así.
18: Si no mal recuerdo mi vista. Aquí está, 4 miligramos.
19: Ah, 4, fíjate.
18: MG.
19: Entonces, es una cantidad muy pequeña, ¿no?
18: Okay.
19: En realidad, con la cuestión del sodio, realmente no es tanto. Necesitaríamos chorrocientos mil cosas de agua, bueno, litros de agua mineral para poder rebasar tal vez el requerimiento que necesitamos. El tema, más bien, con las bebidas carbonatadas es el fósforo. En el área de nefro, en nutrición, hay dos cosas importantes. El fósforo se divide en dos, que es el fósforo orgánico y el inorgánico. ¿Va? Uh-huh. El orgánico viene principalmente de los alimentos, tal cual, ¿no? O sea, de las leguminosas, frijoles, habas, lentejas, de las proteínas de origen animal, o sea, de muchos alimentos, ¿no? Pero, ¿qué es lo que pasa? Cuando yo lo someto a cocción, ese porcentaje de fósforo disminuye. Y cuando yo lo como, disminuye otro tanto. Entonces, del 100%, yo estoy absorbiendo entre el 40-60%, ¿no?
18: Uh-huh.
19: Es menos la cantidad. El tema es, en los alimentos procesados, llames el que tú quieras, agua mineral, las choquis, el que tú quieras, si son 10,000 miligramos de fósforo o de algún tipo primo, fosfato, etcétera, son los 10,000 que tú vas a absorber. Y entonces el tema es que esa absorción va al 100%. Y por eso es que empiezan a tener toda la complicación que tiene.
18: ¿Qué tal me corregí rápido, va? Yo, madres mías.
19: Entonces, ese es el tema principal.
18: A ver, Monse, déjame, te leo más preguntas. Una duda para la nutrióloga. ¿La hemodiálisis se puede evitar? Tengo un familiar con daño renal y quisiera saber si puede hacer algo para no llegar a la hemodiálisis.
19: Sí, Lore, así como les comentaba hace rato, bueno, a menos con los nefrólogos con los que yo trabajo, que son varios aquí en Querétaro, haz de cuenta que hacemos el tratamiento nutricional y el médico, ellos en su parte, y pues lo que tratamos es retrasar ese periodo de, de terapia de sustitución renal, ¿no? Llámese la diálisis o la hemodiálisis. El tema principalmente aquí, y no es porque sea mi área, pero necesitan apegarse súper bien a la dieta. Hay pacientes que ya llegan con un filtrado glomerular que se le llama, o una función renal muy pequeña, que claro, inminentemente en algún punto van a llegar a la terapia de sustitución, pero la idea sería que fuera lo más tardado posible.
18: A ver, espérate que no te escucha tu micro.
6: ¿Cómo
18: ahí está. Escuchan? Ya, van a escuchar a Tony, él es el productor del programa.
6: ¿Cómo que me censuran?
18: Nunca jamás.
6: Hablando de los pacientes ya diagnosticados, ¿cuál es el error más común que tú has visto que cometen?
19: ¿Los pacientes?
6: Ajá, ya,
18: o sea, pero ya diagnosticados ya con problemas renales.
6: Exacto, ya al cuidarse, ¿cuál es el error más común que la gente puede cometer?
19: ¿Sabes cuál es el tema? Cuando se quieren cuidar es cuando el paciente está así, a un pelo de dializarse. Antes, yo les comentaba hace rato que yo estoy también en el Instituto Mexicano del Seguro Social.
18: ¿Y qué no has de ver?
19: ¿Qué no has de ver? Justo. Entonces, yo yo estoy en una clínica donde todos los fines de semana les digo, oigan, si son diabéticos, cuiden esto, esto, esto. ¿Y qué creen? Al paciente le entra aquí y le sale acá, ¿no? O sea, le entra por un oído y le sale por el otro.

0: viceversa. Entonces todavía eso complica más, llegan más rápido a esta parte de la del deterioro de la función renal.
1: A ver, acá nos ponen Loreta. Ah, mira lo que estaban platicando ahorita fuera del aire. Tomar proteína, creatina y eso, BC.
0: Ajá, aminoácidos de cadena ramificada.
1: No, ¿qué onda con ustedes? ¿Causa algún daño renal? Tomo fácil 2 litros de agua.
0: Ok, y actualmente ya no es como 2 litros como lo mínimo que debes de tomar de agua, ¿no? Ese es para empezar. La otra, la creatinina, los aminoácidos, etcétera. Mi sugerencia es, tómenlos cuando se los indiquen. Ajá. La creatinina tiene... La creatinina. Estoy pensando en la función renal.
2: La creatina
0: uh-huh. tiene particularmente muchas propiedades. Como ellas es, sí, la parte muscular, la parte neurológica. Tiene un chorro, ¿no? Pero si yo nada más lo tomo porque sí, ya ando inventando.
1: Ajá.
0: O sea, no hagan eso, ¿no? Al final, la sugerencia sería, si lo están haciendo porque están en algún deporte, etcétera, vayan con un nutriólogo deportivo. Es el ideal que les va a decir cuánto es lo que tienen que tomar, por qué periodo, etcétera. Y porque evidentemente pues se ajusta también con la dieta, con los alimentos vía oral, pues.
2: Sí, y las actividades que realizas durante el día, ¿no? Es exacto. Lo que decías, de lo que te tomas, qué porción es la que tú absorbes y qué porción es la que desechas al final.
0: Sí, pero te digo, al final eso depende más de la actividad física uh-huh. que tú hagas. O sea, si tú vas a tomar scoop de proteína, creatina y todo esto, la realidad es que tiene que ajustártelo el nutriólogo.
1: Ok. Hola, saludos a ti, Loretita, a Tony. Ay, ya te están empezando a mandar saludos. Y a tu invitada. Pregunta, ¿cuáles son los síntomas de daño renal?
0: Ok, tal cual, síntomas no hay, les repito, ya hasta que el paciente está...
1: Calladita la enfermedad.
0: Muy mal. Ajá, es una enfermedad silenciosa. Entonces, regularmente lo que pasa, por ejemplo, actualmente he visto más niños y siempre es como de, ay, pues no sé...
1: ¿Niños?
0: Niños, que ahorita los tenemos en protocolo de trasplante.
1: No.
0: O que están en hemodiálisis o así. Y entonces yo, oiga, pero pues nunca le vio nada o así. Me dijo, no, lo único... Haz de cuenta, me dice. El sábado empezó con un chorro de diarrea. Lo llevamos al médico, le dio antibiótico, no se le quitó. Y llegamos al hospital y ven y claro que los niveles están altísimos. Ya es un chiquito que va para terapia de sustitución.
1: No.
0: Entonces los principales cuando hay justamente pues síntomas urémicos es diarrea, es vómito o náusea. Y pues prácticamente eso es como lo principal. Pero te digo, regularmente ya se da cuando ese daño renal ya está con todo.
1: Yo sufro de cálculos, o sea, pregunta a alguien, ¿eh? Yo sufro de cálculos renales y ¿qué puedo hacer para evitar su formación?
0: Ok, los cálculos renales principalmente se forman a partir de que yo consumo muchos alimentos con calcio o con vitamina C. Hay pacientes o hay personas que son más fácil de que los haga, porque a lo mejor lo que yo como no es lo mismo que tú, ¿no? Aunque comamos la misma cantidad de estos minerales que les digo, pues la realidad es que a lo mejor yo los formo y Lore no, ¿no? Uh-huh. Pero... regularmente cuando descubren que tienen algún cálculo es cuando tienen el famosísimo cólico renal y van y hacen una tomografía y tienen así como, se le llama litiasis, y tienen en el riñón así como las piedritas, ¿no? Entonces realmente lo único que pasa aquí es disminuir ese tipo de alimentos, los que son altos en calcio y los que son ricos en oxalato o ácido úrico.
1: Monse, hemos terminado. ¿En qué hospital estás?
0: Estoy
1: ¿cómo
0: en el
1: te
0: hospital?
1: Podemos contactar?
0: Bueno, mi teléfono 44-24-695-587.
1: Ajá.
0: Y estoy en el hospital Tec 100, en la Torre 3, consultorio 510 del piso 5.
1: Perfecto. Ay, mira. Hola, muy buenas tardes. Impresionante tu tema e invitada. Felicidades por tu programa. Siempre te escucho y es muy importante cada información que se da. Escuchar a tu productor Tony es muy agradable. Permítele que intervenga más. Claro que sí, nada más que va empezando, denle chance. Denle chance, lo estamos coachando. Claro que sí, les estoy pasando el teléfono. A ver, aquí hay una última pregunta. Monse, no seas malita. Ayúdame a ponerte tus audífonos. Vamos a escuchar este audio y ahora sí ya terminamos.
0: Ok.
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1: A ver, vamos a escuchar el audio.
4: Tardes, días todavía. Yo tengo una pregunta para la nutrióloga de lo que acaba de hablar de la creatina. Mi esposo toma creatina desde hace ya algunos meses. De repente para porque no lo compra, no tiene el tiempo y luego otra vez. Pero él en su trabajo se desvela muchísimo.

0: Yo quisiera preguntarle a ella si eso, es que él no hace ejercicio constante, pero me sonó ahorita que ella dijo que nada más porque sí. Entonces, yo quisiera preguntarle en qué le puede afectar a mi esposo si él no hace ejercicio constante, se desvela muchísimo, si sí se lo puede seguir tomando o de preferencia, pues mejor que pare.
1: Me encanta, la señora está bien molesta, ¿eh? Bien molesta acusando al marido.
2: Va a grabar
1: Sí.
2: la parte de...
1: Ahí va la respuesta para ti, porque ¿sabes qué? No se vale. Tu marido no se vale, que esté haciendo esas cosas. Adelante, Monse.
3: Bueno, yo la sugerencia sería, la realidad es que nada más tomarla porque sí, pues no. A lo mejor si hubiéramos visto algún tema con la composición corporal que nos ayudara un poco, pues bueno. Pero la verdad es que nada más lo toma como si fuera paracetamol, ay, literal. Uh-huh. Entonces yo lo sugeriría que no. Mejor háganse siempre un check-up para ver cómo está todo y ya a partir de ahí pueden partir para ver qué sí y pues qué no.
1: Listo, Monse, muchísimas gracias y que
3: gracias.
1: Tengas un extraordinario fin de semana.
3: Gracias, igualmente.
1: Ya les pasé el teléfono de Monse, que es nutrióloga renal. Mira, aquí ponen Tony, mana, qué gusto que llegues con Loretita.
4: Me encantó.
1: Ahí está, ya ves. Ahí vas poco a poco teniendo la aceptación de la gente. 11:45. Vamos a un corte y regreso ya para despedirme. 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
5: 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La hora exacta es 11:46. 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
1: 11 de la mañana con 50 minutos. 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
1: 11 de la mañana con 52 minutos en Exa 95.5. Me voy a ir por partes, rapidísimo, porque sé que tengo tiempo. No sé si me estén escuchando y si no, bueno, les pasan el mensaje. Mi querido Gus, a donde vayas, confía en ti. No dejes de creer en lo grande que eres. Y haberte visto en estos años que tuve la oportunidad de compartir contigo y ver cómo creciste, creo y sé que vas para más. Estoy segurísima de eso. Mi querido Gus, productor de La Papaya, muchas gracias por estos años compartidos contigo. Carlos Vinicio Arredondo, hace varios años tú y yo platicábamos de que tú querías ser parte de la familia Multimundo. Y estos 9 años estoy segura que los disfrutaste. Los gozaste y también como persona creciste. Igualmente, mi querido Carlos Vinicio Arredondo, a donde vayas, te deseo el mejor de los éxitos, hoy y siempre. Y por último, mi querido Gera Onofre. Mi querido Gera Onofre, que tuvimos la oportunidad de trabajar juntos, en donde nos divertimos, nos reímos, tuvimos pláticas eternas, tuvimos grandes borracheras tú y yo. grandes experiencias y grandes momentos. También estoy súper segura que a donde vaya seguirás brillando. A los tres los quiero con todo mi corazón. Gracias por haberme permitido ser parte, uno, de su familia, dos, de su vida, y tres, de haber sido grandes compañeros y amigos, en particular conmigo. A los tres me los llevo en el corazón. Fue un gusto conocerlos, fue un gusto aprender de ustedes. Gus, Carlos Vinicio y Jera, los quiero mucho. Y mucho éxito en lo que están por comenzar a los tres. Yo soy Loreta Maya, Chiquis, muchísimas gracias en los controles. Tony, muchísimas gracias en la producción. Yo soy Loreta Maya y que todos tengan un extraordinario fin de semana. Hasta el lunes, ponte Exa.

0: 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La hora exacta es 11:58. 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
0: 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La hora exacta es 12:10. 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

0: hora exacta es 12:28. 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

0: 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La hora exacta es 12:41. 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
0: 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La hora exacta es 12:55. 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

0: tardes, Querétaro, la una de la tarde con 4 minutos. Gracias por sintonizar la frecuencia. Con 2 minutos, esta cosa está más adelantada. Bueno, ya que me importa, pero está adelantada. Sí, 2 minutos adelantada, me vale, gorro, pero está de 2 minutos de...
1: Nunca
0: de
1: lo arreglaron.
0: No, pues no, ya que, ya no me tocará verlo. Estamos transmitiendo en vivo y en directo desde el piso número 12 de la Torre de la Información, la Torre Cápita. Desde la 1 y hasta las 3, la información necesaria para que generes tu propia perspectiva. En los controles técnicos, Eric, la Morsa Barajas. Qué gusto saludarte, querido Eric. Y hoy conduciendo está el señor Rentería. Pasó por un pequeño procedimiento quirúrgico, del cual salió bien, gracias a Dios. Ya está bien, está perfecto, está como nuevo. Bueno, como nueva. Le mandamos un fuerte abrazo si nos está escuchando a Adelina, con mucho cariño. Y yo saludo con el gusto de siempre a nuestro productor, mi amigo, y quien además usted podrá escuchar ya el día lunes junto con Adelina, en Causa y Efecto, Juan Carlos Ramírez. ¿Cómo estás, JC?
1: Mi querido Carlos Vinicio Arredondo, estamos muy bien, estamos con un sabor agridulce. Ya platicaremos en unos momentos más. Por supuesto, Eric Barajas, muchísimas gracias. Le mandamos un abrazo también a nuestro querido Adán Rentería, que ya estará el lunes. ¿Por qué la canción? Una canción pues, bonita, pero una canción...
0: Una canción cargada de emotividad. De
1: emociones.
0: Todo a pulmón, de ni más ni menos que Miguel Ríos. Y pues sí, es un viaje interesante, es un viaje interesante. Hoy vamos a dedicarnos a informar. Ya al final de este espacio, pues nos despediremos para no estar con la voz cortada todo este tiempo. De por si uno no da una.
1: Echando el moco.
0: De por si uno no da uno para conducir esto y luego le mete ahí el vértigo del sentimiento. Así que bueno, por eso esta canción, esta gran, gran canción, todo a pulmón. También lo que sí quiero hacer antes de despedirnos nosotros, querido JC, es extenderle la despedida a todo este gran equipo. Se va a Lina, le mandamos un fuerte abrazo. Ya nos tocó aquí despedir a Lalo Landa. Ese güey saliendo de aquí se fue al aeropuerto.
1: Sí, o sea, anda, sí, en Buenos Aires.
0: Sí, sí, o sea, salió de aquí y se fue derechito al aeropuerto. Ya está tomando mates y comiendo choripanes allá en Argentina. Le mandamos un fuerte abrazo. También a Gus Gus, el oficial productor de La Papaya, pero además mucho tiempo fue nuestro operador. Él fue el que te inició, ¿verdad? También te...
1: Lo puso en el clan.
0: ¿A ti no te tocó? O sea, sí. No te tocó literalmente. O sea, literal, lo digo.
2: Te dio 2-3 clases, ¿no? Fue Lalo. Bueno, es que uno es que, a otro.
0: Sí, pero Gus Gus le dio laminazos, clases a varios. Y bueno, pues yo creo que ya después de que sí hubo 3 apariciones en la fiscalía, por eso también se va el día de hoy. También le mandamos un abrazo a Jera Onofre, a Jera Omper, que el día de hoy también se retira. Y es el cambio generacional, es el cambio, ser algo constante en esta vida, dicen, es el cambio, querido productor. Y hoy tenemos un día todavía cargadito de información. Viene Meli Santillán con el tema literario y regresan los niños a clases el día lunes.
1: Regresan a clases el día lunes, más de medio millón de pequeños de educación básica pública y por ahí de casi 250,000 de educación privada. Regresa el tráfico a las calles. Pasamos este mesecito en el que estuvo la obra del Tren México-Querétaro y que por fortuna había vacaciones y que por fortuna también las autoridades terminaron en el tiempo que dijeron que iban a terminar, es decir, el ejército que fue quien ejecutó esta obra, pero ya regresa el caos. Vamos a platicar con la coordinadora de UCEBEC, Irene Quintanar, precisamente sobre todo lo que tiene que ver con el regreso a clases.
0: Así es, hijo, hay que decirlo también, hemos sido duros críticos aquí cuando la federación no hace bien las cosas, que tristemente es la generalidad, pero creo que le fue bien. Sí. El timing, al menos creo que es bueno el timing, porque arranca la obra cuando empiezan las vacaciones, avientan toda la carne al asador y liberan justamente unos días antes del regreso a clases. Seguirán trabajando, pero me parece que lo fuerte de tráfico va a estar liberado. Espere usted un caos el día lunes, como es normal, pero no un caos adicional, me parece.
1: No, a ver, yo creo que el elemento o el ingrediente que terminó siendo un éxito fue... que se convirtieron tanto el Estado como el municipio en un ente observador, un ente vigilante, un ente que no dejó que la Federación realizara a placer las obras. Les dijo, las haces en esta fecha, por favor, y los haces con este operativo que le vamos a meter, porque si hubiera sido de otra manera, en una de esas, caos brutal, ¿eh?
0: O sea, a ellos no les importa, ¿eh? O sea, dicho por las autoridades, el ejército construye.
1: Che, ellos dicen, aquí es, aquí es.
0: Ellos vienen a poner durmientes, a poner vías, a tender caminos, lo
1: pero
0: que
1: existió
0: sea.
1: La voluntad.
0: Sí. Y le dice, pero ellos le dicen, en donde han trabajado, le dicen a los gobernadores y alcaldes, tú sabrás qué haces, ¿no? Y en este caso, particularmente el municipio de Querétaro se puso las pilas,
1: sí.
0: Y a costo propio, sin recibir ningún apoyo económico de la Federación, hicieron este dispositivo que ha sido además, o fue un éxito. Y pues mire, si usted pasó por ahí se dio cuenta, la pasó mal un ratito, pero me parece que para lo que fue el tamaño de obra, no pasó nada grave. Tampoco fue 5 de febrero, fue un puente.
1: Un puente.
0: Y falta todavía kilómetros y kilómetros de tendidos de vías. Y lo más importante es las estaciones. Ahí sí, agárrese, porque eso sí va a ser caos.
1: Sí, sí, sí, se mantiene la tendencia, o por lo menos la visión que tiene desde la Ciudad de México este hombre que es el encargado, el señor Layuz, de todo lo que tiene que ver con el tren, y empecinado en que sea en el centro de la ciudad, en que sea en la vieja estación, pues cuidado con toda la infraestructura que tenga que existir alrededor de este edificio hoy histórico, de este edificio que sí está precioso, que es hermoso, que es bonito, que podría ser muy romántico para poner una estación ahí, pero que es completamente inviable, que no tiene la manera en la que un autobús puede entrar, un camión de ruta puede entrar, dónde estacionarse. O sea, no hay manera en la que este, por logística, pueda ser un hub, pueda ser un lugar en donde se tenga una estación grande, una estación considerable. Puede ser probablemente, como lo dicen, una estación de paso, que habrá que ver qué es lo que tenga, lo que esto signifique, pero como bien dices, Vini, ahí será la gran prueba para Querétaro cuando lleguen estas estaciones.
0: Ahí es donde va a venir la verdadera prueba, y ahora sí, el trabajo real, donde se va a obstaculizar y a, pues sí, yo creo que a medio destrozar. Ahora sí, la vialidad, ahí es donde se va a sentir. Pero pues eso no lo sabremos hasta que comiencen, como nos enteramos de todo lo demás aquí. Y pues esperemos que salgan bien las cosas.
1: Eso por el gancho, porque ni siquiera saben dónde va a ser.
0: No, no, y no crea que Adán es muy, muy noble.
1: Reservado.
0: No, muy noble. Ah. Cuando es muy ingenuo, cuando dice, no, es que igual y sí saben, y lo que quieren es evitar la especulación. No saben, yo creo que no saben. Yo creo que hoy a la fecha sí tienen claros que hay opciones, pero no saben exactamente dónde va a estar, y eso debe ser preocupante.
1: Muy preocupante, el que no sepan. Vamos a platicar también con Gualita, mi querido Vini Auditorio, con el tema de la ley trans, la ley de identidad de género. En teoría fue aprobada, fue regresada para que la revisaran Acción Nacional y aquellos que votaron, pero en particular Acción Nacional quiso emprender acciones legales para tratar de tirarla, echarla para atrás. Ellos votaron en contra. Esto no se aplaude el voto. El sentido del voto no se aplaude. Creo que lo que se aplaude tiene que ser la congruencia de Acción Nacional, de decir, nosotros no congeniamos con una ley de identidad, no congeniamos con todo este tema, vamos a votar en contra. Y en teoría dice desde la legislatura que tendría que estarse ya en la estarse registrando en el periódico de la Federación, en la Sombra de Arteaga, o este viernes, que ya no fue, o hasta el lunes, pero que dicen ellos, ya es un hecho.
0: Y todavía pueden venir observaciones, en fin, todavía pueden venir otros recursos legales, impugnaciones y varios instrumentos más. Lo cierto es que aquí, si en el PAN quieren buscar culpables, se llama Memo Vega.
1: Y eso ocurrió en una sesión en la que votó a favor.
0: Sí, Memo Vega en comisiones. Exacto. Vota a favor, hace que este tema se vaya al pleno. En el pleno ya vota en contra, pero su voto ya no era relevante porque sí pasa la ley con los votos de la 4T. Y pues ahora sí que como un payaso quedó, porque pues yo no sé a quién le quiso jugar, pero no salió. Y hoy todo este desgaste se le debe al diputado Vega.
1: Y sobre todo porque, repito, en esa congruencia del partido ideológica, desde el principio se tuvo que haber desechado.
0: Oye, en esa yo no creo en eso. Tú, porque aparte creo que la gente así vota, ¿no?
1: Exacto.
0: Oye, votas por un panista, pues sabes que vendrá tal vez ideas conservadoras, que probablemente no esté a favor del matrimonio igualitario ni el aborto, y tal vez por eso votas así. Si tú crees que si tu mentalidad es libertaria, pues votas de otra manera, ¿no? Es lo bueno de la democracia, que tienes opciones. Pero pues sí es difícil pensar que un panista va a estar proponiendo estas cosas, ¿no?
1: Que ahí también está la otra parte, porque ves a los de Morena que también bajo esa lógica tendrían que tener este pensamiento más cargado a buscarlo. Y no, también han sido de los que no les agrada meterle esos temas.
0: Traen más conservadores que un gansito en Morena, porque son de verdad, y está bien. Así era López Obrador. López Obrador encabezaba un movimiento muy de izquierda y muy revolucionario, pero pocas personas tan conservadoras como él, ¿eh?
1: Y así va a estar en el Congreso. Vamos a estar pendientes de su publicación o de su no publicación. Walita tiene todos los detalles. Y pues bueno, también vamos a platicar las recomendaciones como cada viernes en temas de lectura.
0: Así es, y por esto, con esto nos vamos a la primer pausa del día. Así arranca y así termina Causa y Efecto.
3: 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La hora exacta es 1:14. 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
10: En la antigua Roma, muchas mujeres procuraban traer uniceja, es decir, cejas tipo Frida Kahlo. La pregunta es, ¿por qué? En la antigua Roma, se creía que las mujeres que poseían uniceja eran más inteligentes.
3: Por tal razón, algunas utilizaban pelo de animales como la cabra y resina vegetal para hacerse uniceja postiza y verse más inteligentes.
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0: Una con 19, sí, los cambios. El cambio es lo único constante. Querida Meli Santillán, traes un libro hoy que fue, bueno, obviamente fue primero libro, uh-huh. pero también fue una serie muy, muy vista en México.
18: Sí, hoy les traigo Las Muertas de Jorge Ibargüengoitia, que es uno de los escritores más conocidos fuera de México y dentro, pues no se diga, al nivel de autores como Juan Rulfo, sí. como Mariano Azuela, como Carlos Fuentes, en fin, es uno de los autores que son imprescindibles, ¿no? En nuestra literatura mexicana, hispanoamericana, y que lamentablemente muere muy joven, muere de 55 años, de una forma muy trágica en un accidente aéreo en la cúspide de su carrera, además de todo, pero bueno, deja un legado muy importante de novelas, de ensayos, de obras de teatro, porque además fue un hombre que en muy poco tiempo tuvo una trayectoria muy destacada en las cuestiones artísticas.
0: En muy pocos años,
18: miren, así nada más así como una muestra, ¿no? Escribe Los Relámpagos de Agosto, La Ley de Herodes, que uh-huh. luego la llevaron a la pantalla sí. grande, buenísima. Maten al León, Estas Ruinas que Ves, Las Muertas, que es la novela que hoy vamos a comentar, La Casa de Usted y Otros Viajes, Instrucciones para Vivir en México, en fin. Y es un escritor al cual yo los invito a que se acerquen a alguno de sus libros. Tiene la gran cualidad, Jorge Ibargüengoitia, de retratar de una manera muy concreta y muy sencilla nuestra realidad como país.
2: Es que eso lo hace muy, muy digerible, ¿no? Porque Súper. De una u otra manera te sientes identificado.
18: Sí.
2: O sea, no con el tema probablemente, pero Ajá. sí con algún modismo, con alguna algo mexicano.
18: Claro, claro. Y eso es algo que a nosotros nos interesa de forma natural. Bueno, Las Muertas parte de un hecho verídico muy fuerte, muy crudo, que es Las Poquianchis. O sea, ese fue un caso que se ventila, ¿no?, a la luz pública en 1964, 13 años antes de que esta novela se publique. Claro. Las Muertas, el próximo año ya cumple 50 años de su publicación. Entonces también creo que ahorita es una de las razones por las cuales Netflix se interesó en hacerla una serie bastante exitosa. Esto fue el año pasado. También les recomiendo, aunque siempre, o sea, es mejor leer primero el libro sí. que vean la serie. ¿Por qué? Porque la serie está impresionantemente bien
0: adaptada. ¿Sabes con
18: cuál
0: me
18: adaptada?
0: Acaba de pasar ahorita, que uh-huh. regularmente no me pasa, uh-huh. con el caso Hartung?
18: Ah, no.
0: Leí el libro y después vi la serie y sí, cambia mucho.
18: Cambia mucho.
0: Sí, cambia sí. mucho. En este caso...
18: No, es...
0: En este caso, no.
18: Apegada.
0: En este caso, creo que la serie... Uy, hasta le mete unos toques todavía más realistas.
2: Es una buena adaptación.
18: Sí,
2: es una
18: muy gran buena. Adaptación. Es completamente fiel a lo que es la novela. Y bueno, ¿qué pasa en Las Muertas? Tomando como materia prima el caso de Las Poquianchis, uh-huh. Ibargüengoitia escribe una ficción con un humor negro único. Yo diría que más que negro es un humor ácido. Esto es una sátira a lo que pasa en México, a la realidad no solamente de los prostíbulos, de los proxenetas en este país, sino también del gobierno, de nuestras instituciones, de la corrupción, de la impunidad, de muchos temas que me encanta porque, bueno, a través de la historia de estas hermanas, que eran unas hermanas, las Baladro, uh-huh. estoy hablando todo de la ficción, no de Las Poquianchis, ¿no? Que allá eran las hermanas González Valenzuela. Bueno, entonces, las hermanas Baladro eran dos hermanas que uno hubiera creído que no mataban ni una mosca. Y resulta que eran bastante visionarias, muy buenas empresarias, yo diría también, se dedicaban a algo pues completamente ilícito.
0: A la trata de personas.
18: A la trata de personas.
0: Entre Guadalajara y Jalisco, ¿no?
18: Sí, en la zona de, bueno, sí, de Guanajuato principalmente. Bueno, en la novela todos los lugares
0: sí, son imaginarios,
18: pero en la vida real sí fue Guanajuato y Jalisco.
0: Creo que lo más fuerte de su actividad empresarial se desarrolla en Guanajuato, pero luego la trasladan a Jalisco.
18: Así es. Entonces, bueno, las hermanas Baladro comienzan con su actividad, con un primer prostíbulo, reclutan niñas a base de engaños, a otras pues se las roban, de diversas maneras llegan con ellas y bueno, pues ellas las compran. Se empiezan a enriquecer a base de comerciar con la vida de estas niñas inocentes. Lo que pasa es que en la novela es tan buena la manera en la que está escrita que de repente pasa esto que hacen los buenos escritores. Te caen bien los villanos, ¿no? Entonces de repente te hacen reír y uno olvida un poco y dejamos de lado lo que es la realidad, aunque es muy triste todo lo que presenta la novela, definitivamente sí, claro. Da mucha
0: pero
18: impotencia.
0: Pero sí tiene unos toques de humor brutales.
18: Desde luego, y bueno, aquí lo que sucede es que las hermanas empiezan a crecer su negocio, se expanden y hacen toda una red impresionante. Tienen unos nexos con la policía, con las autoridades. Y bueno, cuando menos acordamos, se vuelven unas mujeres pues referentes como de toda esa actividad, ¿no? Ilícita. Bueno, y luego resulta que por un tema completamente pasional, ¿no? Hay un personaje que se llama Simón Corona, que es con el que inicia la novela. Serafina, que es una de las hermanas, porque son Arcángela y Serafina. Esa es otra manera del autor de reírse, ¿no? De los nombres de las hermanas, ¿no? Serafina, Arcángela. Bueno, pues resulta que Serafina se enamora de Simón y entonces, bueno, pues ahí pasan varias cosas que no les quiero spoilear. Y por un tema pasional, es que salen los hechos a la luz. Ahí sí no les quiero contar mucho. En lugar de que sea por una declaración o una denuncia de las víctimas, como pasó en el caso real de las Poquianchis, que ahí sí se escapa una de las chicas, va y denuncia a las hermanas, a las Poquianchis, ¿no? Entonces la novela me parece que es fantástica porque el narrador es un narrador omnisciente o tercera persona que a través de las declaraciones de diferentes testigos que viven en la historia, como las hermanas Baladro, la calavera, que es un personaje genial, que era una mujer que bárbara, o sea, vivió una lealtad impresionante a estas hermanas y aún y cuando no recibía ni siquiera paga, ¿no? Ticho, que era un hombre que también casi que veneraba a las hermanas para las cuales trabajaba, las chicas que se vuelven empleadas de ellas y víctimas, el capitán Bedoya, que es un personajazo que representa también pues todo el sistema de corrupción que hay en nuestro país, y diferentes personajes, nos damos cuenta de lo que pasa en México, así de sencillo, ¿no? Y es una novela muy ligera de leer. Yo la recomiendo sobre todo para quienes a lo mejor no son lectores como tan asiduos y que están empezando, que quieran algo que los atrape, que realmente digan, ay, no, pues yo quiero seguir leyendo. Y esto es una novela súper cortita, ni siquiera llega a 200 páginas, que pueden complementar la experiencia redonda viendo la serie.
2: Sí, es de esos, ¿no?, libros que te llama de, o bueno, o hay serie, o ya me metí a ver el documental en YouTube, o empiezas a buscar un poco más.
0: Pero sí, recomendable, claro, el primero libro, ¿no?
2: Para ir
18: sí,
2: cotejando.
18: Sí, el libro. No, completamente el libro. Y también decirles que es un libro que nos lleva a reflexionar sobre la pasividad, creo yo, que tenemos en este país. Porque después de leer Las Muertas, o sea, de verdad, yo me quedo pensando en que es muy fuerte esto que voy a decir, pero creo que todos, de alguna manera, como ciudadanos, nos volvemos cómplices con todo esto, porque lo normalizamos, porque entonces no denunciamos si a veces por por miedo, porque sabemos que...
2: O por indiferencia.
18: Por indiferencia, por lo que sea, ¿no? Y es una triste realidad.
0: Fíjate que yo creo que lo más triste es que no han cambiado mucho las cosas.
2: No, o al revés.
18: Al revés,
2: De lo que pasa aquí, que es en esa época ha evolucionado cañón.
0: Pero
2: de
0: hecho, pero sigue habiendo impunidad, sigue habiendo tanta personas. Hoy... Usted puede irse a Tijuana a comprar una menor de edad.
2: En ese entonces creo que ni siquiera era trata de personas. No. O sea, no existía como tal eso. No. Se ha tratado de erradicar, pero ha evolucionado para mal.
18: Exacto. Yo estoy de acuerdo contigo, Juan Carlos. Incluso ya ahora el formato se vuelve a través de la web. Ya sabemos que hay sitios donde hasta hay catálogos, donde las personas pueden,
0: Sí, si las foquianchis fueran de la época moderna, ya se hubieran inventado zona divas.
18: Ya, o sea, ya tendrían el negocio.
0: Sí.
18: Pues, desde luego, adaptado, ¿no? A las tecnologías de hoy. Sí, es una novela de mucha reflexión, sí nos causa risa, desconcierto. Es una manera de Ibargüengoitia de reírse de lo que pasa en el país, una crítica mordaz, yo diría, ¿no? De lo que pasa. Y yo los invito a que la lean. Acérquense a Ibargüengoitia con esta que está considerada que es su obra cumbre de las muertas, ¿no? Sí. O sea, está considerado que sea la obra cumbre y el próximo año se cumplen 50 años.
0: Bueno, pues nos recuerdas, el autor y el libro y también la serie, porque es lo mismo.
18: Claro, bueno, el autor es Jorge Ibargüengoitia y la novela se llama Las Muertas, ¿sí? Ojalá que la lean.
0: Meli, cambiaste también de no de nombre, pero sí cambia tu producto. Sí. Ahora, ¿cómo te podemos encontrar en redes?
18: Sí, ahora me pueden encontrar como Books en Meli. Sí, y bueno, en Instagram principalmente, por ahí les tengo sorpresas más adelante. Y bueno, pues yo sigo con el mismo entusiasmo.
0: ¿Sí te cambiaste de casa?
18: No.
0: ¿Qué cosa? No. Es que yo me quedé intrigado. Dije, bueno, ¿y dónde? O sea, claramente donde vivas es solo inconveniente de tu interés, pero hizo un video donde empieza a moverse y yo, pues se va a cambiar de casa.
18: Sí, no, es que me estoy adaptando también a los cambios. Esa es parte de lo que obedece a todo esto. Sí, no me cambié de casa, me cambié de nombre.
0: De página, nada más.
18: Sí, de página, así es. Sí, pero bueno, seguimos en lo mismo y les agradezco su preferencia. Y bueno, también aprovecho, Carlos, para agradecerte pues todo el apoyo, este tiempo, ya 2 años, poco más de 2 años, ¿no?
0: Aquí, gracias a ti por el compromiso,
18: Melina. No, al contrario.
0: Nos dimos cuenta que fue una grandes fichajes para la parte literaria. Y gracias por el compromiso, porque ha sido de verdad irrestricto. Gracias.
18: Gracias. Y bueno, pues mucho éxito y enhorabuena.
0: Ahí estaremos siempre al contacto. Gracias, Meli.
2: Hablando de agradecimientos y de buenos deseos, y ya está aquí Gonzalo, antes de los deportes vamos a escuchar, te mandan un mensaje, mi querido Vini, de parte de otro colaborador, Fred Guerrero,
0: que
2: quiere decir estas palabras.
19: Mi querido Vini, te mando este audio para desearte el mayor de los éxitos en todos los nuevos proyectos que vienen para ti. Te recuerdo en esa etapa universitaria que vivimos juntos como un gran entusiasta de los temas de economía, de negocios internacionales, de política. Y en las materias que no estabas muy interesado, pues te la pasabas jugando Need for Speed en tu computadora. Nos aventamos buenas parrandas, algunos viajes, pero sobre todo buenas conversaciones. Eres un gran conversador, un ávido lector, lo cual te ha llevado a ser el gran comunicador que eres al momento. Cábula también, bueno para el albur, pero una persona muy interesante con una personalidad muy icónica. Y te mando un fuerte abrazo. Tú me abriste las puertas para entrar con mi sección de cine. Y bueno, pues en esta nueva etapa para ti, que sigas escribiendo el mejor guión de tu vida. Te mando un muy fuerte abrazo. Gracias por todo, Vini, y saludos a todo el auditorio.
0: Gracias, querido Fred. Gracias, gracias, gracias. Y hoy también se va a Gus Gus. Gus Gus fue, ¿cuánto tiempo estuvimos juntos, Gus?
20: En Causa y Efecto, yo creo que fácil.
0: ¿Tres años?
20: Yo creo que más, 4 o 5 años.
21: ¿Y en relación?
20: En relación ya llevamos como 20 años.
0: Sí, no, y además él ha dejado una serie de pupilos que se quedan traumados con el síndrome de Estocolmo y el síndrome del padre Maciel.
20: Oye.
0: Pero lo han hecho muy bien.
20: Pero funciona la técnica.
0: Sí, claro.
20: Míralos, ahí está. Y yo lo veo contento, no lo veo quejándose.
0: Claro. Digo, Lalo Landa porque lo llevaste al siguiente nivel y te lo llevaste fuera del país y llevó bronca. Sí. Pero te deseamos lo mejor, Gus. Eres, fuiste mucho tiempo, ¿cuántos años? ¿Casi 20?
20: 17.
0: 17, parte de esta empresa, y bueno, pues eres una pieza esencial en la vida de muchos, incluyéndonos. Así que felicidades y que Dios te bendiga y que venga lo mejor.
20: Muchas gracias, Vini. Igualmente para ti, que vengan muchísimos éxitos más. Te quiero mucho, los quiero mucho en este programa. Fueron también parte esencial de mi carrera radiofónica aquí. Sí. En este espacio, que me aguantaron muchísimas cosas.
0: Sí, no, y nosotros. También tú a nosotros. Que ahorita pues ya hay que correrle porque ya nos cambiaron la chapa.
20: Exactamente, sí, ya. Y hay que entregarle la tarjeta del elevador y todo.
0: Que Dios te bendiga, Gus. Te queremos mucho y nos vendrá lo mejor siempre.
20: Muchas gracias, Vini. Igualmente.
0: Cuídate mucho éxito mucho, en lo quiero. Que venga. Y ahora pues, sí.
20: Aquí vamos a andar todavía.
0: Sí. Vámonos ahora sí a los deportes.
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0: Y hablando de eso, Gonchi, ¿cómo estás?
4: Fíjate que eso sí lo voy a extrañar, ¿eh? Cómo buleábamos a Adán.
0: Ah, sí.
4: Sí, eso
0: no,
4: va a estar...
0: Lo pasa es que no, lo mío era bullying, lo tuyo sí raya en el acoso. Porque un día te va a decir que sí y a ver qué haces.
4: No, todavía no.
0: O sea, un día te va a decir, órale, jalo
4: todavía,
0: y ahí sí
4: todavía
0: vas
4: no, todavía no podemos romper.
0: A ver qué vas a decir.
4: Todavía no podemos romper. No,
0: era broma.
4: O sea, todavía no se nos da romper.
0: ¿Cómo estás, mi Gonchi? Hablando de matrimonios rotos... ¿Qué traen con el Dibu? ¿Sí se va al Chelsea? ¿No se va?
4: Lo ofrecieron. Lo que pasa es que, a ver, esa novela está muy extensa porque...
22: Primero la Juve lo bateó.
4: No, no lo bateó. No, lo que pasa es que el Aston Villa quiere mucho dinero por él. Entonces la Juventus... A ver, el fútbol italiano, quitando al Inter probablemente y al Milan, ya no están dispuestos a pagar lo que pagaban hace muchos años, ¿no?
22: La versión argentina, la de
0: no,
22: este
0: porque llegó el fútbol inglés.
22: La versión argentina, la de este cuate Gastón Edul, que es muy amigo de todos estos futbolistas... Es que la Juventus le dijo, opérate antes del Mundial.
4: Ah, y ya él no quiso. No, pero también viene por el tema de la lana. O sea, viene el tema de la lana. Y aparte, el Aston Villa acaba de contratar al portero de la selección japonesa, que es Sion Suzuki.
22: Sí, o sea, ya lo deja en segundo plano.
4: No, pues básicamente, si ya te trajiste al portero de la selección de Japón, quiere decir que el Dibu Martínez pues tiene ya los días contados con el Aston Villa. Y lo ofrecieron al Chelsea. O sea, se los ofrecieron. No quiere decir... que lo vayan a contratar. A mí se me hace un gran portero. Yo sí me lo llevaba, sin broncas. Y pagaba lo que tuviera que pagar por él. Bueno, ahí sí no. O sea,
0: pero
4: está bien
0: no
4: que sí.
0: Pero no te irás con el miedo a que te rompa el vestidor, a que no, también la afición...
4: No, en el Aston Villa nunca hizo nada.
0: No, la afición no lo tome muy bien.
4: ¿Nunca te ha roto vestidores? La única polémica que tiene el Dibu Martínez como tal es lo del guante en la final del Mundial.
22: Y en el último Mundial fue el más ecuánime, ¿eh?
4: Sí, pero fuera de ello, no es un tipo que nunca ha hecho nada. O sea, no es un cuate...
22: Puede ser más su fama que...
4: Sí, o sea es hablador.
0: Es más payaso que peligroso.
4: En la cancha. ¿Sí? O sea, en la cancha es el...
0: Pero
4: es
0: hoy sigue en el Aston.
4: Sí, hoy sigue en el Aston Villa y ahorita el titular es Suzuki.
0: ¿Y el Chelsea entonces por qué
4: no,
0: el rumor?
4: No, porque se los ofrecieron. O sea, el Aston Villa le dijo, ¿ya no lo quieres? ¿No quieres darme una lenta por este hombre? Y ya, aquí el detalle es que tienen que darse ya las transacciones.
0: Es que esta y la novela de Julián están buenísimas.
22: Se le está yendo mal a los
4: No, argentinos. Lo de Julián no, Julián no creo que se vaya a ir.
0: Pero o sea, es Julián una novela no brutal, porque además...
22: No, pero le están aplicando lo que deberían de aplicarle aquí en México y a también, todos los argentinos sí, claro. Que la quieren
4: hacer. O sea, a lo de Julián es por... Y ya, es por joder. Sí, no, porque tampoco... A ver, ¿para qué quieres
22: no, claro.
4: Tener un tipo aquí así? O sea, la verdad, pero sácale es que, lana.
22: Pero ya aprendieron a hacerla. Lo hizo Ángel Correa con Tigres, la quiso hacer Julián y ahí
4: no,
22: sí fue.
4: No, lo han hecho varios. En su momento Teófilo Gutiérrez con Cruz Azul lo hizo también. No, esto es una novela muy cantada.
0: Los técnicos la han hecho...
22: Los técnicos argentinos.
4: Ahorita vinieron por Crespo, por cierto. Nada más que el Crespo dijo, no, o sea, ahorita
0: sí,
4: estoy
0: también
4: bien.
0: Almeida dijo, no, espérense.
4: No, pero de Michelli sí se quedó.
22: No, por eso, en su momento.
4: Los que sí se fueron son Anselmi y Gago.
22: No, me refería al que es ahorita de Chivas. Me fue su nombre.
4: Almeida. Ah, no, este, Milito. No, pero Milito también fue muy ecuánime en su momento, fue como de...
22: Sí, pero lo buscaron y dijo, no, pues no, yo hasta que termine.
4: Sí, y así se da. El que sí se va ya, parece que ya hay un principio de acuerdo, es Eric Lira. Las cifras son 8 millones de dólares para que vaya a jugar al Mónaco de Francia. Uh-huh. Se tiene que dar ya por una simple y sencilla razón. El límite para inscribir en Europa jugadores es el 31 de agosto. Pero hay una salvedad que tiene el Mónaco en este momento, que es necesita liberar una plaza de extracomunitario. ¿Cuál es la plaza que se liberaría? La de Folarin Balogun, el estadounidense, el delantero, que es muy bueno. Este de la polémica de Donald Trump y la tarjeta roja y todo ese asunto. ¿No? Bueno, él sigue siendo delantero del Mónaco de Francia, pero parece que se va a ir. O sea, lo van a negociar, lo van a vender. Y los 8 millones de euros por los que entraría Eric Lira, con esta situación y con la liberación de la plaza, pues Eric Lira tiene que ser, en este caso, ya adquirido por el Mónaco, ¿no? Entonces, Eric Lira dejará a Cruz Azul, jugará en el Mónaco de Francia. Hay un directivo mexicano también en el Mónaco de Francia, ahorita se me fue el nombre, pero hay un directivo mexicano en el Mónaco, por eso es que lo estarían llevando para allá. También hay que entender que no es sencillo, porque la posición de Eric Lira es una posición, pues hasta cierto punto, fácil en el fútbol de Francia. O sea, es una posición que puede subsanar. Pero hasta el momento, hoy ya hay un acuerdo, ya estaría todo puesto y solamente faltaría ver que Eric Lira deje a la máquina para ser inscrito por el Mónaco, siempre y cuando liberen la plaza de extracomunitario, ¿no?
22: Y sería la mejor de todas las contrataciones de los que se han ido.
4: Sí, sería la mejor de las contrataciones. Sí, efectivamente, sí, de los mundialistas sería la mejor. Porque, bueno, pues está la hormiga y ya. No hay otro.
22: Y bueno, a ver, Mónaco es el Mónaco, ¿eh? A ver.
4: No, pues juegas en la Liga 1 de Francia. Si nos ponemos a verlo también, o sea, es una liga de...
22: O sea, hoy la liga granjera, pero al final hoy es el Paris Saint-Germain.
4: Sí.
22: O sea, tiene el bicampeón de la Champions, sí, de entrada.
4: No, y hay otros equipos que de repente se te prenden, el Lille, el Lens, está el Lyon, o sea, también el Olympique de Marsella.
22: Pero antes de que llegaran los árabes, antes de que llegara el capital al Paris Saint-Germain, era Mónaco de los grandes.
4: El Lyon.
22: Mónaco andaba peleando.
4: No, el Lyon era una fuerza de la naturaleza. No, el Paris Saint-Germain era junto con Berlín.
22: Los cinco.
4: De las capitales más,
22: Más bajitas.
4: Más débiles, vamos a llamarlo así, en el mundo del fútbol.
22: No, a ver, no, es, a ver, nada más que hacer un poquito de memoria quiénes han salido del Mónaco. Kylian Mbappé.
4: Bueno, cuando Rafa Márquez llegó a jugar al Mónaco, el Mónaco era un equipazazazo.
22: Traían a Juli.
4: Yo me acuerdo que cuando Rafa es contratado en 1999 por el Mónaco de Francia, de entrada el portero del Mónaco era Fabián Barthez. Tenían un italiano que era buenísimo, digo, para que no lo estoy comparando así, relájense, porque va a haber gente que se va a volver loca con esto, pero había un italiano tipo el Pony Ruiz que se llamaba Marco Simone.
22: Simone.
4: Muy bueno.
22: Chaparrito.
4: De centro delantero estaba David Trezeguet, que después de esa temporada y el campeonato del Mónaco se fue a jugar a la Juventus y el resto es historia. Estaba Ludovic Juli, que después fue jugador del Barcelona. Ludovic Juli era increíblemente bueno, un extremo.
22: También Chaparrito,
4: muy habilidoso, muy potente, porque era verdaderamente rápido y potente Ludovic Juli. Pero sí, en ese momento estaba muy bien el Mónaco. Había un chileno, si mal no recuerdo, con Rafa Márquez, que era Pablo Contreras, y estaba el muñeco Gallardo era parte del Mónaco de Francia de Rafa Márquez. En ese entonces, aquel Mónaco, la verdad, era un equipazo, o sea, era un equipazo, y ese Mónaco ganó la Liga 1 de Francia en la primera temporada de Rafa Márquez, y luego ya, como era natural.

0: decirlo, pero bueno, está bien. El equipo de Atlas tiene a José Miguel Bejos, que le ha invertido mucho dinero, trajo a Crespo, ha traído jugadores. La verdad es que el proyecto se ve sólido, se ve bien, era lo que se quería, porque ya en las últimas de Orlegui, pues ya no caminaba como la gente hubiese querido. Y el Gallo Blanco, que con Mark Spiegel, bueno, pues el resto es historia, ¿no? Sabemos cómo ha ido la cosa. Ahora, futbolísticamente hablando, el Atlas es de lo mejor que hay en la Liga MX en este momento. Están jugando muy bien al fútbol. El caso de Crespo ha hecho movimientos muy puntuales que le han permitido al Atlas potenciar a los futbolistas que tiene. Y en el caso de Querétaro, que no venían mal, de hecho Querétaro venía muy bien hasta el partido pasado contra Toluca, que Querétaro se cae luego de tener un hombre más, haber errado un penal. O sea, hay ingredientes para que sea un buen partido de fútbol. Y lo que siempre decimos, si no hay necesidad de ir, no vaya, no se mete en problemas, solamente es un juego de fútbol y párele de contar. Hay afrentas obviamente pendientes, déjelas ahí, no pasa nada, déjelas en la cancha.
1: No son suyas.
0: No, exacto, igual.
1: Las afrentas que haya no son suyas.
0: Mira, lo que pasa es lo siguiente, va a ganar el Atlas y se van a abrazar. Van a ganar los Gallos y se van a abrazar. Y a lo mejor el año que entra uno del Atlas juega en Querétaro, uno del Querétaro juega en el Atlas... Y se acabó,
1: Si usted es aficionado de cualquiera de los dos equipos, a los jugadores y a la directiva, a usted les no vale les importa. Corneta. A usted no les importa ni cómo se llame, ni quién sea. Seas Mamílcar o como te llames, les vale cacahuate.
2: Sí, y aunque no se abracen, no. Se van a subir a su nave de $1,000,000, sí, se van a cenar.
0: Comiendo, sí, van a seguir cobrando.
1: Y les va a valer un cacahuate. Sí. Mamílcar o como te llames, les vas a importar lo mismo.
0: No. En ese sentido, sí, de verdad hay que dejar ese tema en la cancha. De verdad, no ganamos nada. O sea, de verdad no ganamos nada. Lo sufren nuestras familias, sí, o sus familias. Y los jugadores siguen cobrando, siguen comiendo, siguen comprando y siguen siendo, ¿eh? O sea, de verdad, déjenlo ahí. No pasa más. Neta, lo sufren más los tuyos que realmente pues, los equipos. De verdad, a los equipos no les importa si tú te diste en la torre por el honor del equipo. Ah, es que me peleé por el honor del equipo.
1: Que yo tengo tatuado el escudo, ¿no?
0: Pues, oye.
1: Bien por ti.
0: Pero bueno, vámonos pues.
1: Gracias, mi Gonchi.
0: Gracias por todo, compadre.
1: Gracias. Antes de irnos, saludos a Ramiro. Ramiro Rondo pregunta que... Si Adán se queda con la casa, sí. Se queda con la casa.
2: El perro.
1: El perro me lo quedo yo, pero el perroso de haber andado con él, gracias a Ramiro.
2: No, y el perro que se está cargando.
1: Sí, ahorita. Ahorita que está lo están operando. Bueno, ya lo operaron y todo salió muy bien. Saludos también a Mau y a Julieta. Fieles radioescuchas y fieles y grandes amigos. Con mucho, mucho cariño. Gracias por manifestarse. Gracias, 442-502-4685, el WhatsApp en cabina. Todo se vale y todo se lee. Vámonos a la pausa, regresamos con más en Causa y Efecto.
3: 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La hora exacta es 1:44. 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
5: ¿Cómo se dice correctamente? ¿Intemperie o interperie? La forma correcta de decirlo es intemperie, con M. La palabra intemperie no existe en el diccionario.
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6: 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Antes de irnos con la mención, gracias a José Luis Wisi, con mucho cariño, Wisi, ya podremos jugar golf. Horas. También a mi querido Toño de la Rosa, gran amigo, gran profesional. Muchas gracias a la gente que se hace presente. Gracias a Mau Cárdenas, también grandes mensajes. Y le quiero mandar un saludo también a Moisés Moreno, gran amigo, que además sí reconozco que me hizo chillar con el mensaje que dejó ahí en redes sociales. Gracias, Moy, con mucho cariño, de verdad. En estos momentos es cuando uno se queda con lo valioso, ¿no? Sabiendo que uno puede fallar y equivocarse mucho, muchísimo, pero siempre de una manera, pues no voluntaria, ¿no? Se equivoca uno por tarado, no por doloso, ni por manchado, ni por mentiroso. Así que, bueno, pues muchas gracias a toda la gente que se para a dejar un mensajito. Es la 1:49 y pues vámonos a festejar. 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
6: Saludamos con mucho gusto a Irene Quintanar. Ella es la coordinadora general de la UCEBEC, la Unidad de los Servicios Escolares, básicamente quien rige la educación básica en el estado de Querétaro. Irene, gracias por tomar la llamada de Causa y Efecto. Te saludamos Juan Carlos Rabling y Carlos Vinicio Arondo, tu servidor. ¿Cómo estás?
7: ¿Cómo están? Buenas tardes, Juan Carlos y Carlos Vinicio. Un gusto para mí que pueda estar con ustedes, con su auditorio, y que podamos informar. Yo creo que también los que están festejando ya es los papás, porque el 31 de agosto empezamos a clases todos.
6: Oye,
7: los días.
6: Vamos a dejar a los niños, Irene, y nos vamos a ir a celebrar, porque han sido unas vacaciones largas. Ha sido una vacación, además, donde se nos atravesó el Mundial de Fútbol, y yo no sé los demás papás, pero yo siento que, digo, llamo a mis hijas que no me escuchen, pero así siento que ha sido una eternidad.
7: Sí, claro. Entonces, ahorita que hablabas de celebrar, dije, claro, y vamos a celebrar el 31 de agosto.
6: ¿Cuántos niños y cuántas niñas regresan a clases, Irene?
7: 350,000 niños y niñas.
6: De la educación pública.
7: De educación básica pública, estamos hablando.
6: ¿Y de la privada?
7: Alrededor del 95,000.
6: Ok.
7: Entonces, bueno, pues todos ya estamos preparados, hemos estado ya trabajando. Entonces, pues es que es toda una planeación, ¿sabes, Carlos? Tenemos, como en casa, tenemos que preparar, primero que nada, el proyecto académico que rige ciclo escolar, saber qué proyectos vamos a trabajar en todas las escuelas con los niños, para tanto para la formación integral como para la formación curricular. Y en este tema pues seguimos dándole muy duro aspectos como es la parte socioemocional, la parte de la cultura de la paz, por supuesto las relaciones, y estoy hablando de todas, de nosotros los maestros, las maestras, de los padres de familia, y por consiguiente es lo que nuestros niños están aprendiendo y es donde nosotros tenemos que aplicarlo los adultos. Y que bueno, este proyecto académico que ya está, porque los maestros lo han estado trabajando, y que a partir del día 24 nuestros maestros regresaron a la escuela que les corresponde y han estado preparando todo para el 31, esperemos que así sea, sin ningún contratiempo podamos iniciar ciclo escolar.
8: Coordinadora, te saluda Rabling. Cierra justamente el periodo vacacional con el arranque de las obras de Bernardo Quintana. Ya vemos algunos padres de familia que somos un tanto despistados y a lo mejor tienen todavía la idea de que justamente por todos los cierres que hubo en Bernardo Quintana se tomó la medida de que algunas escuelas se dieran clases en línea. Esto ya no va, ¿no? Todas van a abrir de manera normal y regular.
7: Sí, así es. Estuvimos muy de cerca con el secretario de gobierno, había una mesa permanente para esperar y tener el seguimiento del trabajo en Bernardo Quintana, ha sido favorable y efectivamente ya no tenemos ese impedimento, hoy podemos regresar de manera presencial a nuestras escuelas y ya no vamos a tener la angustia, ¿no? Digo, seguramente por la cantidad que nos vamos a mover, porque pues nuestra ciudad ya ha crecido bastante, estamos hablando de 14,000 maestros y maestras y más de 350,000 niños, niñas y adolescentes.
9: El saldo en materia de infraestructura, hubo vandalismo, hubo robos, se aprovechó, yo sé que ustedes no construyen, lo hace el IFEC, pero ¿aprovecharon este periodo para hacer algo en materia de infraestructura?
7: Fíjate que nosotros trabajamos muy de cerca con Fernando Orozco, que está al frente de IFEC, y de hecho hacemos una mesa de trabajo en equipo también con la Secretaría, y el tema es hacer toda la revisión de nuestras escuelas. Ustedes nos ayudan mucho con el tema de la preinscripción, y eso nos da una primera visión del crecimiento que van a tener nuestras escuelas. Y efectivamente en algunas, por ejemplo, en la zona del Marqués de Héroes, en la zona, por ejemplo, de Corregidora también, tuvimos escuelas de incremento. Y eso significa que requerimos aulas. Y este tiempo, en este receso, nosotros nos dedicamos a todo lo que fue ampliación y también en toda la zona de, por ejemplo, hemos trabajado mucho también al sur, en el tema de Santa Rosa, o sea, hemos estado tocando todos nuestros municipios, nosotros tenemos regionales, que es la presencia de UCEDEC, en cada uno de los espacios de la zona de la sierra y del desierto, y con esto vamos haciendo una revisión de todo el tema de infraestructura. Por supuesto que nos falta, pero vamos a seguir pues con el apoyo del señor gobernador Mauricio Curi, que ha sido elemental, porque pues como ustedes saben, hemos tenido muchos reportes en el tema de presupuesto general, y además el dinero que otorgan las escuelas para infraestructura es un dinero que se entrega a los padres de familia a través de la escuela es nuestra, donde no sabemos en realidad a qué escuelas le han otorgado ese beneficio. Gracias, sí, por otorgárselo porque les funciona, pero de todos modos es en ocasiones más amplio la necesidad de infraestructura y entre el Estado.
8: Estamos platicando con la coordinadora de UCEDEC, Irene Quintanar. Tenemos entendido, coordinadora, que existirá un periodo importante de unos cuantos días para todos aquellos que hoy están haciendo la inscripción y que probablemente quieran todavía ver si existe la posibilidad de los turnos o que exista algo que haya pasado durante el proceso, ¿no? O sea, ¿van a dar todavía un periodo extendido para poder dar estas aclaraciones?
7: Así es. agradezco mucho que sea a través de su medio, porque hay muchos padres de familia que están con incertidumbre de qué va a pasar con su hijo, con su hija, porque no culminaron o no realizaron la inscripción correspondiente. Y yo les quiero decir que en UCEDEC, señor gobernador, en el estado nos ha pedido que todos nuestros niños, nuestras niñas tengan un espacio en nuestras aulas. Y vamos a tener mesas de atención personalizada a partir del día 31 de agosto, okay, de las 8 de la mañana a las 3 de la tarde. Vamos a prácticamente a sacar los escritorios, cada uno de los niveles. Nos hemos organizado a manera de que ellos tengan la atención personalizada por cualquier situación, puede ser inscripción o puede ser cualquier otro tema, de alguna certificación, de algún tema de escuela de turno o de cambio de escuela. Si todavía tenemos los espacios, con mucho gusto buscamos el espacio, pero si no, por supuesto que vamos a buscar que sus hijos, sus hijas tengan ese ciclo escolar, espacio en las escuelas que comprenden el estado de Querétaro.
8: Coordinadora, también está este otro tema, siempre que viene un nuevo ciclo escolar, en particular en el tema de las escuelas de tiempo completo, que hay que decirlo, este era un programa federal que corta la federación, pero que me parece, y lo digo con experiencia, de que lo hemos aprovechado con nuestros hijos, en donde se ha dado un esfuerzo por parte del Estado de que ciertas escuelas, a ver si ahorita nos puedes decir cuántas tienen este beneficio, se dé en las escuelas de tiempo completo. Sin embargo, sí se tarda un rato, ¿no? O sea, termina siendo un periodo de adaptación en el que se vuelve a retomar el horario. Ahorita, ¿cómo va a ser esto, coordinadora?
7: Fíjate que tuvimos reunión con la subsecretaría a nivel nacional y nos compartieron que estaban ya analizando, porque además este ha sido un compromiso de la presidenta, el tema de las escuelas, ya de horario ampliado de tiempo completo, y la federación ya trae en su programa, en su planeación, que puedan darse este tipo de programas. Okay. Y nosotros en esta ocasión, Carlos, vamos a esperar, porque como bien te lo comenté, el presupuesto tuvimos una reducción muy significativa, y eso la verdad ha impedido que podamos a lo mejor nosotros el comprometer y decir vamos a salir. Esta ocasión hemos tocado la puerta, ellos están a punto de decir, ¿sabes qué? Están viendo si es a través del programa La Escuela Es Nuestra, ellos están haciendo el análisis, no lo vamos a dejar. Pero efectivamente, si así se diera, se los vamos a dar a conocer.
8: Es decir, ahorita todas las escuelas en todo el estado van a entrar de 8:30 a 12:30, ¿no?
7: Así es, así es.
8: Bueno, pues ojalá que sí se dé, porque repito, creo que es un ejercicio muy importante para el beneficio de los chicos que tienen justamente este programa que se llamaba, como bien comentas, coordinador, antes, Escuelas de Tiempo Completo, y que ha sido un esfuerzo del gobierno del estado de mantenerlo cuando la federación determinó y decidió que ya no fuera más. Coordinadora, regálanos redes sociales, porque están llegando algunas preguntas, me parece que son casos personales, nos preguntan por aquí de una escuela en particular que les dicen que van a entrar en martes, pero ¿dónde se pueden comunicar para que les den seguimiento puntual?
7: Si tú me haces el favor, aquí a través de nuestra área de, claro, comunicación, y nos hace llegar los teléfonos de las personas que tienen alguna inquietud, nosotros nos comunicamos el día de hoy, aquí estamos todavía en la oficina, nos comunicamos el día de hoy para darles la certeza, y si no, también pueden venir a partir del día lunes de las 8 de la mañana, y aquí vamos a estar de manera presencial atendiéndolos.
8: Pues ahí está, enhorabuena, muchísima suerte para este regreso a clases, coordinadora Irene Quintanar, como decías, yo creo que también va a ser un alivio para muchos padres de familia. Regálanos tus redes sociales para continuar la conversación.
7: Irene Quintanar, @ Facebook.
8: Correcto.
7: Y Instagram también es Irene Quintanar Mejía.
8: Pues listo, ahí está. Te agradecemos muchísimo, coordinada. Adelante,
7: no,
8: adelante.
7: No quiero que terminemos sin decirte algo que para nosotros en la familia Ceballos es muy valioso, y ha sido todo el apoyo que tú nos has dado en Causa y Efecto durante todo este tiempo que has estado en ese espacio. La verdad es que yo te deseo y todos los que estamos aquí en UCB te deseamos el mayor de los éxitos en cualquier otra encomienda que tú vayas a realizar, que sea para bien, que sea para tu superación personal. Y de verdad te enviamos un abrazo, porque siempre ha sido un aliado para informar, para difundir, pero sobre todo para acompañarnos en este camino que a veces no es tan fácil, de nuestros niños, niñas y adolescentes, para las familias de Querétaro. Eres alguien que significa mucho para nosotros por el apoyo que nos has dado. De verdad, siempre mi respeto, mi agradecimiento, y pues tienes alas y vas a volar muy alto.
8: Muchísimas gracias, coordinadora, por todas las atenciones y por supuesto por la llamada. Un abrazo.
7: Gracias.
8: Pues listo, ahí está, las 2:01 p.m. Va a arrancar la segunda hora de Causa y Efecto. Quédate porque todavía hay más información. También vamos a dar espacio para todos los mensajitos que le están llegando a Vini. Hay mensajitos de mucho cariño. Les recordamos el WhatsApp en cabina 4425024685. Por lo pronto, una pausa y regresamos.
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5: Sin consultarlo en internet, ¿qué significa la palabra pininos? La respuesta al terminar el corte comercial.
4: 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La hora exacta es 2:02. 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
18: Un vendedor debe construir su lista de clientes deseados, revisando primero cuáles de sus clientes actuales compran más, dejan mejor utilidad, pagan a tiempo y generan menos problemas. Después, debe identificar qué tienen en común: giro, tamaño, ubicación, necesidades, presupuesto y frecuencia de compra. Con ese perfil, puede buscar empresas o personas similares. La lista también debe considerar quién tiene una necesidad clara, capacidad de pago, acceso al tomador de decisiones y posibilidades de compra pronto. No conviene incluir prospectos solo por ser grandes o conocidos. La prioridad debe estar en quienes tienen una mayor probabilidad de compra y permanecer como buenos clientes.
19: Si tienes alguna duda o algún tema de interés, contáctame a través de mis redes sociales: Instagram, Facebook y LinkedIn. Jaime Robledo, MX.
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1: ¿Qué significa la palabra pininos? La voz pininos es un mexicanismo, es decir, es una palabra propia del español de México. Se refiere a los primeros pasos que da un niño o un convaleciente. También a los primeros pasos que se dan en alguna actividad, arte o ciencia. En otros países se usa la palabra pinitos. Algunas versiones afirman que la frase hacer sus pininos o pinitos surge de la idea de que un niño, al empezar a caminar, se pone erguido como un pino o un pinito.
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2: 2:06 PM, esta es la segunda hora de Causa y Efecto, por supuesto la información más importante. Es viernes, viernes de la buena y la mala con Alma González.
3: Hola, ¿qué tal? Qué gusto saludarlos. Mi nombre Alma Rosa González y nos vamos rapidísimo con la buena y la mala del día de hoy. Les traigo un tema polémico por lo que ha sucedido en las últimas horas: el costo oculto del Tren México-Querétaro. Hay información sobre la exigencia de mayor coordinación entre autoridades federales, estatales y municipales ante las próximas intervenciones de esta obra para poder reducir afectaciones en municipios como Querétaro y El Márquez. ¿Qué es lo bueno? Querétaro finalmente tendremos una conexión ferroviaria importantísima, de verdad importantísima, con la Ciudad de México. Lo malo es que ¿cuánto estamos dispuestos a pagar en tráfico, cierres, afectaciones y decisiones sobre el espacio urbano a cambio del tren? Incluso hoy se está discutiendo la tala de un árbol de gran tamaño en el Tepetate vinculado a estas obras. A ver, les platico. Dentro de las afectaciones y polémicas alrededor de las obras del Tren México-Querétaro, se estaba discutiendo la tala, que es más que una simple poda, de un gran árbol de gran tamaño en la zona del Tepetate, presuntamente vinculada a las intervenciones necesarias para esta obra. ¿Queremos el tren? Sí, por supuesto que sí. Pero ¿tenemos claro qué vamos a perder para que pase? Aquí les va lo que pasó realmente con este gran árbol. Se trató de un fresno de aproximadamente 80 años, de grandes dimensiones, ubicado cerca del acceso del mercado del Tepetate, junto a la zona de las vías donde se realizan trabajos relacionados con el Tren México-Querétaro. El árbol fue talado, no solamente podado, fue talado. Lo polémico está en tres puntos. El ambientalista Ricardo González Quiles, conocido como el Sheriff Verde, denunció que quienes realizaron la tala no mostraron permisos ni documentación ambiental correspondiente. Además, asegura que previamente autoridades federales le habían dicho que los árboles de esa zona permanecerían. Según su versión, este ejemplar estaba aproximadamente a 15 metros de esta vía, por lo que cuestiona por qué era indispensable retirarlo. Aquí viene el dato para que pues usted lo tome mucho en cuenta. Eric Gudiño, secretario de Gobierno de Querétaro, declaró que ni el gobierno estatal había sido notificado previamente a la intervención, imagínense. Señaló que pedirán que futuras remociones se apeguen a las normativas ambientalistas. También explicó que desde el inicio la federación había indicado que podría retirar vegetación ubicada dentro del derecho de la vía federal. Lo bueno, Querétaro, efectivamente necesitamos infraestructura de conectividad y un tren, pues que puede transformar nuestra relación con la Ciudad de México. Lo malo, pues un fresno de alrededor 80 años no se repone en una administración ni en dos. ¿Quién decidió que tenía que desaparecer? ¿Había alguna alternativa? ¿Existen los permisos? ¿Y cómo puede realizarse una intervención de este tamaño sin que, según el gobierno estatal, siquiera estuviéramos enterados? ¿Modernizar Querétaro significa necesariamente sacrificar sus árboles? Porque una cosa es construir el futuro y otra muy distinta es borrar, sin explicación suficiente, lo que tardó 80 años en crecer. Mi nombre, Alma Rosa González, y esto fue La Buena y la Mala.
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2: Están llegando muchos mensajes, 4425-02-4685.
4: Que no me vayas sin pagar la
2: pásame tanda. La tanda.
4: Debes la tanda, no te hagas guaje.
2: Con quien sí tienes que pasar es con Isela, ¿eh?
4: Tengo saldo a favor.
2: Porque ella te va
4: a... No, tengo saldo a favor. Okay. Tengo saldo a favor, yo creo que ahí les voy a dejar este...
2: Porque a todos los que ya se estuvieron despidiendo...
4: Sí, no, llegó su mensaje.
2: Oye, deja entregar cosas, ¿no? Era Isela la que les decía, ¿dónde vas?
4: 50 pesos de la tiendita, acuérdate que no se fía. No, creo que hasta me voy con saldo a favor, ¿eh?
2: Mira, 0921, Vini, sin duda se va uno de los periodistas favoritos. El que no le da miedo decir lo que muchos pensamos. El que tiene lenguaje de propios y extraños y que sin duda eso lo hace único. Enhorabuena, Vini, que sepas que a donde vayas te buscaremos porque será un gusto escucharte o verte a donde quiera que el destino te lleve. Un abrazo. La terminación 0921.
4: Gracias.
2: No te vayas, Vini. ¿Quién nos va a hacer reír? Dícenos la terminación 3481. Pues
4: bájense videos de YouTube de gente cayéndose, ¿yo qué?
2: Dice, lo que hace la diferencia de otros noticieros es la excelente mancuerna que formaron por años.
4: Muchas gracias. Suerte. 9 años, hoy no está Adán. Está Juan Carlos se quedará haciendo esta mancuerna con Adán. No sé si lleguen a involucrarse románticamente como lo hicimos Adán y yo.
2: No, ya veremos. Una vez que es plato de segunda mesa.
4: No, pero Adán es como de octava mesa. Ya, olvídate de la segunda, ¿no? Es como buffet. Es como un buffet de aquí nuestros amigos del Pampas, que ya ha pasado todo por ahí.
2: 59-40, este está bueno. Ya supe a dónde se va Vini. Se va a ocupar el lugar de Absen Morena.
4: No, ¿qué pasó?
2: Es que ellos sí les dieron...
4: Yo sí acabé la primaria.
2: No, y ellos también están... Ellos sí están tristes.
4: No, pues a ellos se les acabó el 20.
2: Ellos sí decían, no, ya, vamos y órale.
4: Ya se veía Absen de secretario de gobierno, ¿no?
2: Dice por acá... excelente programa, se te va a extrañar la terminación. Gracias. 4846. Se va a extrañar la gran dupla que han formado, Carlos Vinicio. Que te vaya excelente en tu nuevo proyecto de vida.
4: Gracias. Hoy, para mucha gente que ha preguntado, no es radio ni nada, es temas míos, temas sí profesionales y obviamente relacionados con la información y con las entrevistas, pero en mis propios canales.
2: Y que vas a continuar con la vigencia que ya tienes, la vigencia que ya es un hecho. Información que vamos a extrañar aquí en Causa y Efecto.
4: Sí,
2: información
4: pero...
2: que tienes muchas veces de primera mano, exclusivas, últimas horas. Todo esto va a continuar en tus redes sociales.
4: Sí, estaremos ahí y hay cariño aquí. No crea que afortunadamente ni se va uno peleado, ni se va uno de malas, ni al contrario. Yo siempre muy agradecido por la oportunidad que me dio en su momento Emilio Nazar, que descanse en paz, y por supuesto también el ingeniero Jaime Robledo, con quien no puedo estar más que agradecido por estos 9 años de ser parte de esta familia multimundo. Así que, de verdad, cuando uno se va así, por la puerta de enfrente, es muy diferente.
2: Nos dice la terminación 56-4, y ahora, ¿quién va a alburear a Adán?
4: Lo peor es que luego está él solito. Solos,
2: exacto.
4: Pero es que a veces él solito. Él solito. ¿Qué beso? Sí, solito va a caer, no se preocupe. Adán solito puede. Con mira, eso y más.
2: Un abrazo a nuestro querido Alex Bueno.
4: Saludos, ahorita vino el querido Alex Bueno. Un gran amigo.
2: La toxicidad de la noticia que
4: eso sí, ya no sé yo. Y sabe que ya no me importa. Ahora sí que como se arreglen, ya es bronca de ellos.
2: Dice por acá la terminación 8307. Vini, ¿quién me hará expulsar el trago de agua cuando hacía estos comentarios en doble sentido?
4: Oh, bueno. Eso sí, quién sabe. Seguramente la agilidad mental aquí.
2: Mira,
4: no,
2: escríbenos rápido. Si pongo el audio o... Porque nos está mandando un audio mi querida Nancy, que fue recién su cumpleaños.
4: Sí, fue su cumpleaños ayer, con mucho cariño felicitamos a nuestra querida
2: Te manda un audio, pero yo tengo miedo de poner los audios de Nancy sin escucharlos antes.
4: Sí, no, pero...
2: Pavor y temor.
4: Nancy sabe a qué se...
2: ¿Le entramos o no le entramos?
4: Sí, claro, vamos a poner el audio. Nancy puede hacer lo que quiera.
2: A ver, va suave.
5: Caballero Carlos Vinicio, muchas gracias por estos 9 años de informar, de meterle ese sazón a la noticia con tu sello muy característico. Agradecerte que nos hayas aguantado en lo personal y que aquí seguiremos. Muchas gracias por esta pasión radiofónica y mucho éxito en todos tus proyectos. Mi admiración y respeto, caballero Carlos Vinicio Arredondo. Muchas gracias.
4: Gracias, mi Nan adorada, que además es Nan es otro boleto. Nan está hecha de otra pasta. Y mire que si alguien quiere y adora la radio, es ella. Así que gracias a nuestra querida Nan, que insisto, ayer cumplió años, y gracias de verdad a toda la gente que se tomó un segundo para mandar un mensaje. Sí, la verdad es que sí es muy grato, muy, muy grato recibir todos estos mensajes, porque son, pues son la muestra de lo que uno ha sembrado, ¿no? Y entendiendo que uno se equivoca.
2: Te lo mereces.
4: Muchas veces se equivoca uno, insisto, nunca de manera dolosa, y siempre, siempre será un gusto leerlos y estaremos ahí al pendiente.
2: Y te lo mereces, es un camino que has labrado, que has forjado, que aquí en Causa y Efecto, bueno, ya al final te lo diremos más a fondo, pero es un camino que has tenido y que por eso se dan estos mensajes. Sí. O sea, no son de gratis, no es por generación espontánea, es algo que te has llevado muy a pecho.
4: Ya dice, págame, acá, dicen.
2: No. La terminación 7733. ¿Y por qué no estaban para que te despida? ¿Dónde se ha visto semejante ingratitud?
4: Es que eso es lo que yo dije y eso es lo que hoy tiene nuestra relación al borde del colapso. Pero hoy, y fíjense que lo platicamos el día miércoles, no puede estar por un tema médico. De hecho, pues ya ni modo, lo ventilamos, lo operaron de una pequeña hernia. Todo está bien, gracias a Dios. Pero pues sí, hoy no podía estar aquí el señor Rentería. Ahora sí que temas de salud. O sea, era el pretexto que no podía haber otro pretexto. Ahora sí ya me dio miedo.
2: No hubiera podido con esa carga emotiva.
4: ¿Pones un audio de Tere?
2: A ver, ella me da más miedo todavía que Nancy.
4: Sí, no, por mucho.
2: Y más por la hora. Porque si fuera en la mañana...
4: No, ya está tomando, ahorita ya está tomada.
2: Después de las 10 de la mañana, ¿quién sabe qué nos puede enviar?
4: No, ya Teresita está, Alcántara. Ahorita ya está tomada Tere, pero vamos a ver qué nos dice Tere, a ver qué... No, fíjate, está ni siquiera, ha de estar tan duro que ni siquiera se descarga el mensaje.
6: Tío, te estoy escuchando, tío. Ya la mañana te dijimos muchas cosas muy bonitas, pero mira, tío, te va a ir increíblemente bien mi clínica. Ya sabes que cuando uno hace las cosas de buena manera y con cariño, sale todo muchísimo mejor. Así que, pues, ha sido un gusto, baby, compartir contigo. Te quiero mucho y, pues, ni siquiera nos despedimos, compadre, porque, pues, en el camino seguimos. Abieros somos, en el camino andamos, hermano. Y todavía hay muchas cosas que aprender, que compartir y que hacer. Besos, baby.
4: Gracias, mi querida Tere. Muy decente. Yo tenía algo de miedo. Fíjate que en la mañana también...
2: Y me ganó mi frase, la de arriero somos.
4: Sí, en la mañana también, gracias a Jos por sus palabras, a Gus Gus, que ya lo escucho aquí. Sí, es un día de cerrar ciclos, se abren nuevos ciclos seguramente, pero pues sí, las despedidas son dolorosas en general.
2: Gracias de verdad a todos por sus mensajes. Todo se vale, todo se lee. 4425024685, la terminación 5624. Vine y no te vayas, hazme un hijo antes de irte.
4: ¿Quién es? O sea, estoy abierto, nada más Iván, quiero saber quién.
2: Iván y le va al Cruz Azul.
4: Ah, caray. Yo creo que no se va a poder. O sea, más que nada por los impedimentos físicos.
2: Yo pensé por lo del Cruz Azul.
4: No, eso lo podemos tolerar, pero los impedimentos biológicos yo creo que lo van a... No creo que lo permiten.
2: Mira, creo que te escribió en las redes sociales. Por acá Ricardo Veraza, te dice Carlos Vinicio. Mis mejores
4: gracias,
2: deseos
4: Richard. Gracias a Richard Veraza, que es un gran, gran tipo. Gran tipo, ¿eh? De verdad, de esos... corredores, hoy ya no puede correr mucho, pero esos corredores que marcan la vida de los demás por el esfuerzo que hacen. Saludos a Richard.
2: Mira, este que creo que también delimita mucho de las interacciones que tuvimos contigo, mi querido Carlos Vinicio. Vini, ¿quién va a regañar a Dan por las estampitas del Mundial? Que Dios te bendiga, señor Carlos Vinicio.
4: Gracias, que Dios te bendiga también y de verdad, gracias por tantos mensajes, ¿eh? De verdad que estoy sorprendido, gratamente sorprendido por tantos mensajes. Porque hacen que uno se sienta lleno, completo y con el corazón rebosante. Vámonos a la pausa, regresamos con más en Causa y Efecto.
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1: Sin consultarlo en internet, ¿en qué país se llevó a cabo la primera implantación clínica de un marcapasos interno en un humano? ¿En Estados Unidos, en Inglaterra o en Suecia? La respuesta al terminar el corte comercial.
0: 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La hora exacta es 2:19. 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
14: Christine Neff, pionera en el campo de la investigación de la autocompasión, nos dice que la pregunta por excelencia de la compasión hacia uno mismo es: ¿qué necesito en este momento? Y más específicamente, ¿qué necesito para ayudar a aliviar mi sufrimiento? La respuesta a esta pregunta cambia según las circunstancias. A veces lo que necesitamos es aceptarnos en toda nuestra imperfección humana, amarnos tal como somos en el momento, aunque eso no significa que queramos quedarnos como estamos. Otras veces lo que necesitamos es actuar para aliviar nuestro sufrimiento. Esto implica protegernos, proveernos y motivarnos a nosotros mismos. A veces necesitamos mantenernos firmes y decir no, trazar límites o luchar contra la injusticia. O puede que necesitemos decirnos sí a nosotros mismos y hacer lo necesario para ser felices, en lugar de subordinar nuestras necesidades a las de los demás. 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
1: ¿En qué país se llevó a cabo la primera implantación clínica de un marcapasos interno en un humano? ¿En Estados Unidos, en Inglaterra o en Suecia? La respuesta es en Suecia, en el año de 1958.
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0: Son las 2 de la tarde con 25 minutos. Saludamos con mucho gusto a Tania Palacios Curi. Ella es diputada federal por el Partido Acción Nacional. Diputada Tania, gracias por tomar la llamada. Te saludamos Juan Carlos Rabling y tu servidor Carlos Vinicio Arredondo. ¿Cómo estás?
1: Juan Carlos y Carlos, siempre con el gusto de saludarlos en este viernes con buenas noticias.
2: Al contrario, diputada, te saluda Rabling. Oye, interesante, viene una quinta iniciativa que se aprueba en comisiones. Estás en la parte de la Comisión de Turismo. Nos vas a platicar tú sobre eso, pero también se me hace muy interesante que en la coyuntura, en el contexto en el que hoy legislas siendo minoría, interesante que sea la quinta iniciativa que se da justamente con una aprobación.
1: Sí, fíjate que La cruzada legislativa ha valido la pena. Hemos legislado y se han aprobado iniciativas en comisión y en pleno en materia de seguridad y justicia, con el tema de reclutamiento forzado de niñas, niños y adolescentes, en materia de trata de personas, de turismo sexual infantil, de igualdad sustantiva para las mujeres, de violencia sexual degenerativa, etcétera, etcétera. Y en este caso en particular, pues vinculé tres temas que creo que son prioritarios para México, que es turismo, igualdad y seguridad. El día de hoy tuvimos una sesión en la Comisión de Turismo que tengo el honor de presidir, la preside Querétaro, así es como es, la preside Querétaro, y justamente la propuesta va de algo muy sencillo. Para todas aquellas mujeres que trabajan en el sector turístico, en un hotel, en un restaurante, en una agencia, en cualquier negocio turístico, que signifique tener las mismas oportunidades, incorporar el concepto de igualdad salarial con muchas especificaciones para poder garantizar que ganen igual, porque está acentuada la brecha salarial en el sector turístico, a pesar de que el turismo es el segundo empleador de mujeres a nivel nacional. Y a la par de esto, también hablar de lugares seguros en el sector turístico.
0: ¿Qué significa esto para fines prácticos, Tania? Porque a veces solemos poner México, si algo tiene bonito son sus leyes, el tema es que no se aplican. ¿Cómo aterrizar esto a la realidad? El tema me parece que del turismo sexual lo han hecho muy bien y me parece que eso dejará una huella importante. Pero ¿cómo medir la igualdad?
1: Pues mira, cuando tú incorporas el concepto de igualdad sustantiva en la política turística, ya existe una obligación para cualquier empresa o centro de prestación de servicios turísticos de tomar medidas y poder acercarnos a la igualdad. ¿Qué quiere decir esto? Que si, por ejemplo, que esto es un dato muy importante, en el sector de alimentos y bebidas, 6 de cada 10 trabajadoras son mujeres, pero cuando suben los puestos de supervisión, son menos de 4 de cada 10 las que pueden acceder a este tipo de cargos, ¿no? O sea, se acentúa muchísimo la brecha salarial. Por el mismo trabajo que hace una mujer en el turismo, un hombre gana más.
0: Y pues esto, ahí está medido y puntual.
1: Ajá, exactamente. Y otro punto muy importante, que es donde ya hablamos en otro apartado de la iniciativa, de los espacios seguros para las mujeres, donde ya se habla de un protocolo de aviso y de implementación de prevención, atención y canalización en casos de violencia de género. Es decir, abrir una ventanilla para los casos en donde una mujer se siente amenazada, donde hay sospecha de la comisión de algún delito sexual o cualquier cuestión que pueda poner en alerta a México porque una mujer se sienta vulnerable. Y sabemos que el turismo a veces se ha convertido en esto, en carne de cañón, cuando debería de ser todo lo contrario. Entonces, abrimos el concepto de espacio seguro para las mujeres. Claro que esto tiene que trascender. O sea, mi idea es, por supuesto, que se aprueban comisiones, tiene que pasar por pleno, tiene que pasar por el Senado, pero que después se activen también los municipios. ¿Por qué? Porque si tú incorporas en un reglamento municipal que previo a una licencia de funcionamiento estos establecimientos deban de contar con la suficiencia de protocolos seguros y de activación de estándares para la prevención de la violencia en contra de las mujeres, pues ya estaríamos del otro lado. Digamos que esto es un esqueleto que ayudaría a esto y a favorecer también la igualdad de las mujeres. Digamos que son los dos vertientes, igualdad salarial y prevención de violencia en el sector turístico para las mujeres, porque es el segundo empleador de mujeres a nivel nacional.
2: Diputada, es interesante lo que mencionas y muy importante, porque sí, como lo dices, hay muchos puestos en el sector turismo, alguien que es un hostess o en el caso a veces de meseras, pues hay una vulnerabilidad importante a comparación de un hombre. En particular en el tema de la brecha salarial, y poniéndolo en un ejemplo práctico, porque hoy en el tema político, por ejemplo, está el que se tenga una afirmación de género en el que digan, si van a ser 10 candidatas, poniendo un ejemplo así, tiene que ser la mitad más uno. En este caso, ¿qué es lo que se pretendría? Pero en una parte práctica, es decirle a los empresarios, tienes que tener de tu roster de 5 gerentes, 3 que sean mujeres, ¿cómo se llevaría esto a cabo?
1: Mira, tiene que empezar paso a paso y tropicalizar, por supuesto, en cada estado, partiendo de la estructura principal, que es una ley general, ¿no? Uh-huh. Pero de lo que yo he hablado mucho es de transparencia salarial. A ver cómo estamos en los puestos directivos, qué protocolos, qué medidas vamos a generar para que crezca el número de mujeres que puedan ascender. Porque si hoy le preguntas a las mujeres que trabajan en alimentos y bebidas, pues te van a decir, yo gano 8,990 pesos promedio y un hombre gana 10,500 pesos promedio al mes.
2: Okay.
1: Entonces, digamos que la desigualdad llega cada quincena. La transparencia salarial es uno de los puntos, pero ya la obligación de establecer medidas y también de que sean medibles en el tiempo, pues nos da la facilidad para poder aterrizarlo. Claro que cualquier iniciativa es un elefante blanco sin voluntad política, sin municipios que se activen, sin estados que lo protocolicen, que lo conviertan en una realidad. Lo hemos visto en muchos casos, ¿no? Pero de lo que se trata ahorita es partir de una base en donde se vea la realidad y que esto se pueda convertir pues ya en prácticas en cada uno de los estados. Cada uno tiene sus propias reglas del juego y cada uno tiene sus propios problemas. Es diferente el sector turístico en estados como Quintana Roo, claro, que en estados como Querétaro, y la problemática es muy distinta en un lugar y en otro. Pero de lo que se trata principalmente es de esto, y también me gusta mucho el elevar a rango legal el concepto de espacio seguro para las mujeres, porque creo que de aquí podemos jalar muchísima tela para que las mujeres se sientan seguras. Hay datos de la Secretaría de Turismo oficial que habla de cómo ha incrementado la movilidad turística en México de mujeres, es decir, cada vez las mujeres viajan más, pero no por eso están más seguras al momento de viajar. Esta es una realidad. Entonces, lo que buscamos en esta iniciativa es que se traduzca ya después con más especificaciones en lo local, en dinero para fortalecer su autonomía económica, en oportunidades para que no solamente trabajen, sino que puedan llegar a pensar en dirigir y en llegar a donde se toman decisiones, en políticas públicas y, por supuesto, muy importante, en seguridad. Protocolos obligatorios para prevenir, atender y canalizar la violencia de género y espacios seguros en establecimientos de hospedaje específicamente.
0: La gente que quiera saber más acerca de esta iniciativa y de tu trabajo legislativo, Tania, ¿dónde te puede encontrar?
1: Me pueden encontrar en mis redes sociales, estoy como @TaniaPalaciosCuri, y con mucho gusto los mantendré al tanto. Ya iniciamos periodo legislativo la próxima semana, así que arranco con un paquete muy importante de iniciativas que nacieron de la misma gente, de gente que tanto en calle como en redes sociales me ha contactado, y pues ojalá que tengamos muchísima carnita legislativa para este periodo.
0: Gracias, Tania, como siempre, gracias por tomar la llamada de Causa y Efecto, que te das un excelente fin de semana.
1: Muchas gracias a ustedes. Bonito viernes y saludos a todas las personas que los escuchan.
0: Gracias, y vámonos de una diputada federal a otro diputado federal, porque ya volvió a ser diputado federal.
2: Ya. Muy bien.
0: Ya habemos fuero. No, no es cierto. Ya.
3: No, sin licencia.
0: No, bueno, ya está. Pero qué bueno, ya regresas a algo que es muy importante, que es la actividad legislativa. ¿Cómo estás, mi querido Luis Humberto Fernández? Qué gusto saludarte.
3: Bien, siempre muy contento de saludarlos, pero además con la noticia que...
0: ¿Sí?
3: Es como separar al doctor García de Martinoli.
0: Yo creí que ibas a decir a Tarzán y su puñal.
3: Bueno, cada quien interpreta.
0: Hoy solo vino Tarzán.
2: Lore Lestat, Virute Capulina. Sí.
3: O sea, a confesión.
2: Batman y Robin.
0: La uña y la mugre. Y
2: la papa y la catsu. Sí.
3: A confesión de parte, relevo de prueba.
0: No, pero jamás no está el señor Rentería.
3: Así es.
0: Oye, ¿qué proceso? Yo te quiero reconocer, porque además tú no lo puedes reconocer porque eres un hombre muy decente, pero tu caballerosidad y tu generosidad política, yo no sé si la valoren en Morena. Yo sí la valoro como espectador de este circo llamado política, porque cuando las cosas se dan de una manera decente, cuando alguien le levanta la mano a otra persona y dice, oye, tú fuiste mejor que yo en esto y te lo reconozco y estoy contigo, hijo, hace que uno de repente casi hasta recupere la fe en nuestros políticos, y eso creo que hay que reconocértelo.
3: No, muchísimas gracias, mi Kevin. A ver, mira, yo creo que son varios temas de esto. Lo primero es que es como escribió Sófocles, es la belleza lo que no se ve. Pues la realidad es que terminamos un proceso que todo el mundo apostaba que fuera un desgarriate y que fuera ofensivo y fuera descalificaciones. Y la verdad es que terminamos el proceso con márgenes de civilidad, cada quien hizo su trabajo, pues el que ganó, ganó. Y creo que lo importante es que no hubo escándalos, no hubo problemas en el proceso. Lo segundo, pues sí felicito a Santiago, no me duele felicitarlo, no me pesa. Sin duda no hay sorpresa, todos los que participamos teníamos posibilidad y potencia para ganar. Él es el que gana, las encuestas lo señalan. Yo creo que es muy difícil que alguien se llame engaño o suponga otra cosa. Y lo importante es que fue un proceso muy terso. Yo creo que prístinamente llevado, lo llevó muy bien la maestra Citlali, lo llevó muy bien la presidenta del partido.
0: ¿Salió así de bien porque los madrugaron?
3: No.
0: ¿Porque se adelanta esto que un mes más o menos?
3: Sí, se adelanta un mes, pero no creo que haya madruguete, yo te diría, en ese caso el que más estaba creciendo era yo. Uh-huh. Pero mira, realmente, a ver, de 10 puntos se lleva 10 puntos Santiago. Quien quiera alegar otra cosa, pues ya también está fuera de lugar, ¿no? Y aquí lo que es importante es entender, pues, que pertenecemos a una casa que es Morena. Si entendemos que tenemos una dirigencia, que tenemos una coordinación de elecciones, que nos dieron las reglas desde el principio, entonces, pues no hay madruguete, se siguieron las reglas, no se violó en ningún momento, pues entonces es eso, ¿no? Entonces, pues yo creo que esto nos pone en una situación que yo la siento de ventaja para el proceso del 27. Creo que si no hay actitudes suicidas o mezquinas, pues esto nos da una fortaleza, pero no las observo.
0: Ser el coordinador hoy no garantiza la candidatura, pero
3: no la tendría
0: que suceder algo extraordinario, ¿no?
3: A ver, pero también, a ver,
0: porque mira, ese es un argumento que han esgrimido,
3: pero a ver, también,
0: en Morena, ¿eh?
3: Pero a ver, ¿de verdad tú crees que es sensato? ¿Tú puedes creer que eres de Morena y apostar a que le vaya mal un compañero? O sea, porque estás de acuerdo a que apostar a que no es él hasta que sea el registro, pues entonces, ¿a qué estás apostando? ¿A la catástrofe?
0: Hubieran hecho a ti lo mismo si hubiera sido el ungido, ¿no?
3: Así es. Entonces, no, mira, a ver, yo creo que se están confundiendo dos cosas. Uno, el proceso para lo estatal ya se cerró y es Santiago. O sea, y nuevamente no me pesa, no me duele felicitarlo, ganó en buena lid. Todos hicimos nuestro esfuerzo. Lo segundo, esto no quita, pues, que se va a abrir un proceso de negociación y un proceso de decisión para presidencias municipales, para diputados locales y diputados federales.
2: A ver, antes
3: y cada
2: de entrarle,
3: quien va a entrar, va a hacer lo que mejor le convenga y va a luchar por sus espacios. Pero tratar de contaminar un espacio para lograr el otro, híjole, eso no creo que le sirva a la casa, ¿no?
2: Pero antes de preguntarle también, diputado, de todo lo que viene, de tu parte no nos queda ninguna duda que vas a ir por ese camino que hoy nos estás platicando. Pero históricamente, y por lo menos aquí en Querétaro, en procesos pasados, el peor enemigo de Morena fue Morena.
3: Pues a ver, ese es el tema.
2: ¿Hoy existirá esa disciplina?
3: A ver, tiene que existir. Cualquier otra cosa es apostar al suicidio político.
0: Pero hay muchas cosas que tienen que pasar y no pasan.
2: Y hay que ser
0: ojalá
2: realistas.
0: Ojalá pase, pues. O sea,
2: sí, por el bien de Morena, ojalá pase, pero también hay que ser realistas. Y viendo los perfiles que existen, y creo que ya hay algunos dejos, algunos indicios, que sí están viéndose que no les gustó la forma en la que ocurrió, no les gustó quién quedó, y no se lo están callando.
3: A ver, mira, aquí hay que entender una cosa. Yo ahorita tengo 56 años, pero hice deporte toda mi vida y competí muchísimas veces. A ver, en cualquier...
2: Y a nadie le gusta perder.
3: Cosa, a nadie le gusta perder, pero el que juega gana y el que juega pierde. Y el que nada más le gusta cuando gana, entonces no disfrutas el deporte. Yo no conozco a alguien por muy exitoso que seas en cualquier deporte, que siempre gane, ni tampoco alguien que lo se permanezca practicándolo y siempre pierde. Entonces, uno debemos de entender que así son las reglas del juego y las aceptamos y las firmamos. Primer punto. Segundo, yo no creo que haya elementos para llamarse engaño. O sea, todas las encuestas daban ganador a Santiago. Sí creí que en un momento íbamos a poder alcanzar o que íbamos a tener condiciones, pero pues de eso a decir otra cosa, creo que a nadie le
0: alcanza. Ahora, ¿qué sigue? Porque ya, como dices, se define lo estatal, pero de ahí vendrán diputaciones federales, que creo que es algo que le debe interesar mucho a la presidenta.
2: Los municipios
0: y el Congreso local, donde también, pues hay ya hoy el gobernador sabe lo que es trabajar con un Congreso adverso y no creo que les haya encantado.
2: Y en particular a ti, ¿tienes la opción de una reelección?
3: No, a ver, vamos por tal. Lo primero, yo no voy a buscar la reelección.
2: Ok.
3: Ni voy a buscar ningún distrito local. A ver, ¿por qué? Porque yo trabajo con un equipo y si yo me voy a la reelección le tapo la salida a mis compañeros y eso no lo voy a hacer. Segundo, irme a un distrito local, tendría que ir a un distrito local en mi distrito. Y sería nuevamente taparles la ficha.
2: Hoy ya lo dijo Sinoé, lo decía con Carlos Vinicio, lo decía con Adán en este espacio, sería la parte natural que sería tu relevo.
3: Así es, yo creo que Sinoé es okay. el candidato natural, por llamarlo una forma. Entonces, la parte de la reelección. Lo segundo, yo creo que ya el lunes, martes, va a salir la convocatoria para diputados federales y para presidentes municipales.
0: Ah, o sea, están acelerando las cosas.
3: Sí, van bien y de buenas. Entonces, a partir de eso, pues inicia otro proceso. ¿Qué es lo peor que podemos hacer? Contaminar un nuevo proceso con el proceso anterior. Eso,
0: o sea, ir cerrando ciclos.
3: Yo creo que hay que cerrar ciclos. Nuevamente, creo que queda claro que una posición de generosidad, de honestidad intelectual y honestidad política no está peleada con una negociación importante y seria para lo que viene. Pero aquí hay un

0: iniciará un proceso, yo espero que este proceso se lleve con la misma civilidad, con la misma decencia que se llevó el proceso para lo estatal, y a partir de eso buscar la armonía. Mira, la pregunta a fondo es, ¿quién no busca la armonía, a quién le es funcional? ¿A Morena o al PAN?
1: Sí, le están haciendo el trabajo a...
0: Mira, quien descalifica a un compañero de Morena, acaba, y es de Morena, acaba siendo la servidumbre del PAN. Entonces yo no creo que sea sano, creo que hay que convencer, hay que tener argumentos, y hay argumentos muy sólidos, ¿no? Pues en este caso, ¿quién hizo los eventos más grandes? ¿Quién tiene la mayor afiliación? ¿Quién tiene los hechos políticos de partido más importantes? Entonces, a partir de eso, pues está muy fácil de resolver, y es eso. Entonces yo creo que todos en Morena, todos debemos de apostar, uno, a la reconciliación, dos, a que lo que sigue sea basado en el interés superior de una causa a la que pertenecemos, pero sobre todo a que sea basado en tratar de convencer, y que la presión pura no ayuda.
1: Oye, diputado, y en este proceso que has vivido, habías comentado que no regresabas a la diputación. ¿Qué fue lo que cambió?
0: No, regreso a la diputación, no a la reelección. A la diputación siempre... lo que siempre he dicho es, a la reelección no voy a buscar la reelección, no me voy
1: lo
0: a...
1: Lo cual está siendo congruente.
0: Así es. Al no ganar, pues el tema es lo natural, es regresar. Correcto. Pero nunca dije que no regresa. Dije que no me reelegía, y eso lo sostengo.
2: No me lo estés corriendo de la chamba, espérate, vámonos uno por uno.
0: Así es. No, así es. Pero bueno, yo lo que estoy muy optimista, creo que podemos lograr condiciones para esto, y creo que es el momento de pensar en algo superior, que es la transformación de Querétaro. Y también lo digo con toda claridad. Quien esté pensando en un interés chiquito, en un interés personal, pues no creo que sirve mucho. Y la segunda, de verdad, o sea, porque he visto cosas las últimas horas, ¿de verdad pensamos que el terrorismo al interior de Morena es una forma de ayudar a Morena? Pues eso, pues creo que nadie en su sano juicio va... A los malquerientes, denme más tránsito, los espero. Ay, muchísimas gracias.
2: Y ahora
0: que andan sensibles, peor, ¿no?
2: No, y hambreados, porque se les están yendo los huesos, y como buenos buitres...
0: Los opilotes.
2: Se están quedando sin su gasolina.
0: Así es, pero ahorita, híjole, ya los estoy viendo. Ahí los leo al ratito, me son muy divertidos.
2: Es el que dijo. Sí. Diputado, ahora sí, diputado, otra vez, qué gusto tenerte aquí.
0: Siempre es un privilegio. Pronto. Te seguiremos en el camino que elijas, y nuevamente sí me duele mucho. Es como ver separarse a Martinoli y al doctor García.
1: No, y entre ustedes dos también luego se aventaban unas muy buenas conversaciones, oye.
2: No, pues no, es que también le sabe al...
1: Buenos rounds.
2: Sabe al albur como del Eje 1 Norte. Sí trae con queso las quesadillas el diputado. Es más, si uno se distrae aquí, sale raspado.
1: Eran dos titanes.
0: Pero no hables en pasado, o sea, seguramente tendrá...
2: Y yo agradezco después, de verdad, que esta colaboración se haya convertido en amistad.
0: No, muchísimas gracias.
2: Y lo valoro mucho, gracias.
0: Así es. No, pues veremos la mejor de las suertes. No mereces más que un futuro promisorio, porque... Mira, la forma más... contundente de mostrarle la inteligencia es el sarcasmo. Sí. Y la mejor forma de mostrar la bondad en una persona es el buen humor. Alguien que está amargado nunca puede ser una buena persona. Y creo que si algo tienes, y te auguro un futuro promisorio, es esta inteligencia convertida en sarcasmo y este buen humor que refleja la calidad de tu alma. Lo mejor en lo que emprendas.
2: Gracias, Luis Humberto, lo valoro mucho. Son palabras muy valiosas. Muy, muy, muy, muy valiosas, que además dejan ahí un...
0: Y no chilles porque te me despintas.
2: No, aparte me quiero poner las pestañas como mi colega, entonces no puedo andar así. Gracias, Luis Humberto. ¿Tus redes sociales?
0: Muchas gracias. Luis Humberto FDZ en todas las redes.
2: Gracias. Vamos a la pausa, regresamos con más en Causa y Efecto.
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0: 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La hora exacta es 2:46. 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
11: ¿Sabes qué es una plañidera? Una plañidera es una mujer que recibe un pago por ir a llorar a un funeral. Un oficio del que se tiene registro desde la antigüedad en diferentes culturas del mundo, incluyendo México, en donde poco a poco se ha ido extinguiendo.
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12: Son las 2:49. Hablamos con mucho gusto al presidente del PAN en el estado de Querétaro, Martín Arango. Martín, gracias por tomar la llamada de Causa y Efecto. Te saludamos, Juan Carlos Rabling, y tu servidor, Carlos Vinicio Arredondo. ¿Cómo estás?
13: Estimado Carlos Vinicio, Juan Carlos, qué gusto poderlos saludar.
12: Oye, Martín, pues además de saludarte, preguntarte si con el saque, no sé si anticipado, pero ciertamente sorpresivo de Morena, que parece que se adelanta un mes en sus tiempos para ponerle título a Santiago Nieto como quien será seguramente su candidato, si eso les pone a ustedes en el PAN cierta presión o cierta tranquilidad, más bien.
13: Pues mira, cierta tranquilidad, te diría, en cierto modo, porque pues mira, yo creo que Morena eligió bien. Para nosotros eligió bien, porque, mira, alrededor del país Morena ha sido sumamente cuestionado por los liderazgos que en Sinaloa, en Sonora, en Tamaulipas, en Baja California, etcétera, etcétera, en Michoacán, y así podría yo enlistar los perfiles que están ligados con la delincuencia organizada. Y en Querétaro, pues parece que no aprendieron la lección, que lejos de poner a una persona que tenga ciertamente una reputación intachable, pues nos están mandando a alguien que tiene muchos cuestionamientos sobre su proceder, sobre su actuar como servidor público, alguien que al día de hoy no ha logrado explicar su patrimonio, que no corresponde con lo que, pues, lo que ha trabajado no corresponde con lo que tiene, y nunca lo ha podido explicar, que ha tenido, pues, vínculos con, por poner un ejemplo, Américo Villarreal, el gobernador de Tamaulipas, que hoy no tiene visa, acusado de vínculos con la delincuencia organizada, que a los pocos días de la elección de Sinaloa, en la que ganó Rubén Rocha Moya, salió a decir que era falso y que no había ningún rastro de que Rubén Rocha Moya haya recibido financiamiento del narcotráfico, financiamiento ilegal. Bueno, pues mira, las cosas siempre salen al tiempo. Y ya vimos que pues salió a lavarle la cara a Rocha Moya y vemos que hoy ni la presidenta de la República da la cara por Rocha Moya.
14: Martín, entonces te saluda Rabli, sí. y perdón que te interrumpa, pero bajo esta lógica, y creo que también la han aplicado por parte de Acción Nacional, es como decir que todos los que conocieron, trabajaron, colaboraron o simplemente estuvieron cerca de García Luna son narcotraficantes.
13: Pero el propio Santiago Nieto salió a lavarle la cara a Rocha Moya. No es que haya trabajado con él, salió a decir textualmente que no había indicios de que Rocha Moya tuviera vínculos con el narcotráfico, que no había indicios de que hubiera financiamiento ilegal en la campaña de Rocha Moya. No es que haya tenido algún vínculo laboral, es que salió a lavarle la cara a Rocha Moya. Y entonces por eso creo que qué bueno que Morena no haya aprendido la lección, y qué bueno que Morena siga proponiendo en los estados a gente con una moral cuestionable. No es una casualidad, me parece, que hayan anunciado casi de manera simultánea al coordinador de Querétaro y al coordinador y a la coordinadora de Sinaloa. Entonces,
12: hay una lectura, Martín, que le dan algunos malpensados, que Querétaro, Morena sabe que no lo puede ganar y le surge perder Sinaloa.
13: Pues es me parece que una lectura que ha generado suspicacias por alguna razón.
12: Si yo fuera Morena, me urgiría perder Michoacán y Sinaloa.
13: Pues para allá van, ¿eh? Y van a perder muchos de los estados que estarán en juego en las elecciones del 2027, porque hoy más que nunca Morena está siendo sumamente cuestionado por los mexicanos. Morena ha decepcionado y no ha logrado resolver lo que dijeron que iban a resolver. No se ha acabado la corrupción. No han resuelto el tema de la delincuencia, no han resuelto la seguridad en el país, los hospitales están peor que nunca, sin medicinas, ahuyentaron la inversión, no hay hoy inversión, los negocios están teniendo que cerrar, y Morena ciertamente ha sido un desastre para este país. Entonces, hoy enfrentan una grave crisis y, contrario a ello, los gobiernos de Acción Nacional, concretamente el gobierno del estado de Querétaro, hoy trabaja activamente no solamente para mantener la paz, la seguridad, la calidad de vida de la que disfrutamos los queretanos, sino para mejorar las condiciones en las que vivimos, y eso es algo que la gente reconoce. No es una casualidad que la gente siga llegando a Querétaro.
12: Oye, Martín.
13: ¿Y de dónde creen que vienen? Vienen pues de los estados que gobierna Morena, porque no están seguros en esos estados.
12: Tenemos un minutito, me gustaría preguntarte si por el bien de la gastritis de los cuatro tiradores del PAN se sabrá pronto quién es, o todavía no.
13: No, a ver,
12: porque yo creo que ya traen una gastritis desgraciada.
13: A ver, nosotros no vamos a tomar decisiones al vapor. Nosotros lo que les pedimos a todos los que tengan una aspiración en Acción Nacional es que hoy estén concentrados en trabajar para la gente, trabajar para los queretanos, porque es lo menos que merecemos. Seguir trabajando para mantener condiciones de seguridad, para mantener un estado en paz, con inversión, con empleo, con salud, con educación. Entonces, para todos aquellos que tengan una aspiración en nuestro partido, en lo que hoy tienen que estar concentrados no es en campañas anticipadas como sí lo está haciendo Morena. Tienen que estar concentrados en el trabajo para la gente.
12: Perfecto, pues estaremos al pendiente de este proceso. Martín Arango, la gente que quiera seguirte en redes sociales, ¿cómo te encuentra?
13: Nos encuentran como Martín Arango en todas las redes sociales.
12: Gracias, Martín, que te das un excelente fin de semana.
13: Igualmente. Un fuerte abrazo para todos ustedes y sus escuchas. Hasta pronto.
12: Bueno, pues ahí está. Se medio cortó ahí la comunicación ya con Martín Arango. Ah, claro, con razón. Pero sí, bueno, pues ya sabemos que seguirán sufriendo en el PAN.
14: Vini.
12: Nos vamos.
14: Una semana complicada, una semana diferente, sí, con un sabor distinto. Te tocó, creo que todas las gamas de causa y efecto, que pues lo normal, las juntas que teníamos, hasta control remoto te tocó en esta semana. Es complicadas muchas veces las despedidas. Uno de mis libros favoritos es El Conde de Montecristo, y te busqué por acá una frase que decía Edmundo Dantes. Dice: toda la sabiduría humana se resume en estas dos palabras, esperar y tener esperanza. Creo que te vas tranquilo, te veo, que te vas con una sonrisa. Nosotros nos quedamos también con una sonrisa. Me quedo con todo lo que aprendimos, con la gratitud de haber tenido estos 9 años
12: y colaborar contigo. Te quedas con mi chamba, desgraciado.
14: De haber aprendido todo, desde perfumes, relojes.
12: Cosas muy superficiales, ¿verdad?
14: No, y también...
12: No, pero también hemos tenido unas grandes pláticas de papá, papá, por ejemplo. Claro. Los tres.
14: No, y a ver, y la parte también, esa tenacidad, ese profesionalismo que tienes, también ha sido el ir compartiendo contigo y aprender en este oficio que llevamos a cabo del tema del periodismo. Entonces es complicado, sé que nos vamos a seguir viendo, sé que te va a ir muy bien porque tienes esa tenacidad, tienes pues esa madera para hacer lo que trabajamos, que es el periodismo, y pues aquí vamos a seguir, mi querido Vini.
12: Gracias, Juan Carlos. Yo sé que ya el miércoles hubo una buena cantidad de lágrimas que se derramaron, ayer también. Yo me voy muy agradecido con la empresa, insisto, con Jaime, con la familia Nazar, y por esta cabina ha pasado hoy Eric, pero también ha habido mucha gente muy valiosa que no se ve y no se escucha, pero gente como Erika hace la diferencia, tan es así que se apoda la morsa. Y gracias Erika, y gracias a toda la familia Multimundo, desde Leti, que siempre fue la cara de la empresa hasta que, pues, sorpresivamente falleció, hasta gente tan valiosa como todos los que vivimos aquí la pandemia, nos tocó vivir la pandemia juntos. Uh-huh. Son momentos que ayer que estaba revisando las fotos para subir alguna publicación, son 9 años, mis hijas eran recién nacidas cuando empecé en esta empresa. Tengo fotos con ellas de brazos, con la playera de EXA, y hoy pues son dos niñas que han visto cómo su papá es mejor persona gracias a estos micrófonos, y gracias.
14: No.
12: Gracias, porque han sido 9 años maravillosos, 9 años con los que yo me quedo, de risas, de albures, de entrevistas, de sonrisas, pero sobre todo de hacer lo que a uno le apasiona, que es radio. Gracias, JC, que Dios te bendiga en este nuevo camino. Sé que no podrían haber elegido a alguien mejor para acompañar a Dan. A Dan le mando todo mi cariño con el cariño que tenemos siendo grandes amigos, y yo no voy más que agradecido con la vida y con Dios por dejarme ser parte de Causa y Efecto. Gracias.
14: Gracias, Vini. Por azares del destino nos toca cerrar de esta manera. Sé que es fortuito el que Adán nos encuentre hoy. Sé los deseos que él te tiene, que también comparto. Y pues nada, muchísimas gracias por estos 9 años. Te vamos a extrañar. Como dices, comienza una nueva etapa de Causa y Efecto. Y qué mejor que cerrarla así, qué mejor que cerrarla a ti, que cerrarla contigo, porque, como te lo repito, no solo lo que he aprendido, sino lo que seguiré aprendiendo de ti, porque vas a estar más vigente.
12: Y seguimos siendo grandes amigos, y hay vida después de la chamba, y se quedarán ustedes con las mejores voces, Juan Carlos y Adán. Y gracias, por ejemplo, a Mau, siempre una persona muy sensata, muy querida, a Mafer Trápaga también, que ha sido parte crucial en este camino, fue parte crucial en que yo llegara a EXA, Nancy Bailón también. De verdad es gente bien valiosa, gente muy, muy querida. Berito Gudiño, Vero Heredia, Brenda, que vino también con casi con la lagrimita en el ojo como uno. Gracias, que Dios los bendiga, y aquí estamos, aquí estaremos. Estamos en las redes sociales y estaremos aquí siempre. Gracias a Dios, gracias JC. Éxito y bendiciones, y recuerda, no te conviertas en estadística, no combines el alcohol con el volante. Hasta pronto y que Dios te bendiga.
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0: 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La hora exacta es 3:12. 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
0: 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La hora exacta es 3:28. 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

0: hora exacta es 3:42. 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
0: 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La hora exacta es 3:55. 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

bonito se siente decir que hoy es viernes. Viernes 28 de agosto de 2026. Oigan, ya se acabó agosto. Bueno, nos queda el lunes, o sea, todo el fin de semana lunes y bye. Fue suficiente de agosto. ¿Cómo estuvo su mes de agosto? Platíquenmelo todo. ¿Cómo lo sintieron? Al 442-502-4685. Son las 4 de la tarde con 4 minutos. Yo soy Karen García y estoy muy contenta de recibirlos en esto que se llama Voltaje 95. Gracias por ser parte de la Frecuencia Naranja. Gracias por conectarse, por elevar la vibración en Voltaje 95. Les paso mi Instagram, @Karen_GAHZ. @Karen_GAHZ y el teléfono de WhatsApp en cabina, que es el 442-502-4685. 442-502-4685. ¿Se acuerdan que hace unos días les platicaba que Azcárraga quería que el Canelo tuviera una pelea muy al estilo Julio César Chávez en el Estadio Azteca? Bueno, pues ya respondió el Canelo. ¿Qué dijo? Les voy a platicar más adelante, así que quédense conmigo porque esto se va a poner buenazo. ¿Saben qué? ¿Saben qué también quiero platicar con ustedes? Se andan burlando mucho del farmear aura, pero hoy quiero que me digan qué es lo más cool y lo que más cringe da de cada generación. Váyanse preparando, de su generación si pueden, porque luego andamos aventando la bolita a las demás generaciones. Y cada generación tuvo cosas que estaban chidas y cosas que sí daban mucho cringe. Repele, ñañara, agarren la palabra que le queda a su generación, ustedes decidan. Así que vayan participando, manden su mensaje al 442-502-4685. Y también díganme quién ya se está conectando. Quiero saber, quiero conocer, quiero saludar. Si es la primera vez que escuchan Voltaje 95, también díganme. Y si es la primera vez que quieren mandar un mensaje, háganlo. Este es su momento. No se detengan. 4.5, bienvenidos. Vamos a arrancar con buena música. Esto es con Somber, se llama Back to Friends. Lo escuchan a través de la frecuencia naranja EXA 95.5. Yo soy Karen García y estamos juntos hasta las 6 de la tarde de este bendito. Por fin ya llegó. Lo que no ha llegado es la quincena, ¿eh? Triste, pero cierto. 4.6, ponte EXA.

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0: 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La hora exacta es 4:12. 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
23: Cuatro de la tarde con 18 minutos, 4:18 en Querétaro, en México y no en el mundo. Oigan, ¿qué hacen? ¿A dónde van? Platíquenmelo todo. 442-502-4685 es el teléfono de WhatsApp en cabina. Saludos por acá. Déjenme ver el nombre. Y de Mitsusa, saludos, porque así me dijo. Y luego se llama, chéquense, es Idemitsusa Ten Bone O-Ring. Es que está bien complicado, también tú no inventes. 442-502-4685, el teléfono de WhatsApp en cabina, para que se pongan en contacto conmigo y recordarles que en Exa tenemos muy buenas promociones, así es que váyanse al Facebook, Exa955 Querétaro, Exa955 Querétaro, porque justo ahí van a encontrar buenas promociones. 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A ver, tengo más mensajes, saludos a Oscar Mora, gracias por decir que tengo la risa más genial. Yo creo que tengo la más espantosa del condado, pero está bien. Es lo que hay, me resigné. Es lo que hay y yo, pues, ni modo, no puedo cambiarlo. Imagínense, hay gente, existe gente en el mundo que es inseguro de su risa porque... Los demás dicen que se ríe feo, que se escucha mal. Y luego trabajan en cambiar su risa. Y es como, no, hombre, no, ¿qué importa? Ustedes sáquenla, sean auténticos. Y si a la gente le gusta bien y si no, también. Saludos a Sandy, también que tengas un excelente fin de semana, Santi. Disfrútalo mucho. Es el último fin de semana de agosto, así que pásala bien. Rómpela, Sandy. Relájate. Vive. ¿Unas chelas o qué? ¿Unas mimosas mañana? A ver, plan perfecto de fin de semana. ¿Mimositas en sábado? Ey, jalo mimosas en sábado. Algo cool, algo bien. De gente bien, dicen por ahí. Luego, pues ya nos movemos de lugar. Unas miches también me gusta. Pero entiendo que como que las miches son para el domingo. Para curarla o para arrancar en sábado. La fiesta. Una cenita a gusto, o ir al cine en sábado, me late. Y el domingo ya barbacoa, chilaquiles o birria o algo así. Y una carnita asada para que la conectemos y a ver cómo llegamos el lunes a trabajar. Plan perfecto de fin de semana. Loquilla 35, ¿cómo estás, chiquitina? Excelente fin de semana para ti también. Ay, tengo mensajes de voz por acá. Ahorita que se descarguen, porque no sé qué está pasando. Los escucho. A ver, déjame ver si puedo. Dame dos segundos, asegúrate que a mí se me traba la compu.
0: Bueno, Karencita, tú porque tienes una risa hermosa, contagiosa.
23: No creo,
0: agradable,
23: bebé. A veces.
0: Pícara. Por eso. A mí la neta sí me vale M's.
23: Haces bien, que te valga. Que te valga. A veces uno no lo puede contener. Es lo que hay, ni modo. Y a soportar todo el mundo. Ya está. Por acá tengo más mensajes. Al rato se va a hacer fiesta con la de tres. Entonces mañana unas micheladas para curarla y conectarla otra vez. Y así, no la dejes morir. El secreto está en no dejarla morir. No me hagan caso. La verdad, no me hagan caso. Puede llegar a suceder. Pero yo siempre he dicho, uno piensa que curarla y no dejarla morir y conectarla. Pero en algún momento lo vas a pagar. Y cuando lo pagues, tu deuda va a estar bien grande. Así que, híjole. Mejor encuentra un tope. Igual pásenla bonito. Tengan un excelente fin de semana. Ya saben, nada más cuídense mucho. Eso es todo lo que les pido, porque quiero volverlos a escuchar, a leer el próximo lunes. Oigan, son las 4 de la tarde con 23 minutos. Recuerden que sigue abierto el WhatsApp 442-502-4685. Por cierto, también es este el último fin de semana y ya regresan a la escuela muchos chiquitines y los papás otra vez a la rutina. Se me había olvidado también ese pequeño detalle. No, ustedes no, papás. Ustedes que van a regresar a la escuelita y nuevo curso, nueva escuela para algunos hijos, sobrinos, nietos, mejor no, ya resérvense. Ya fue mucha pachanga y mucha fiesta. Ahorita ya hay que ponernos al corriente para regresar con todo el lunes. Ya el lunes platicamos a ver cómo les fue en este regreso a clases. Estuvieron bien largas las vacaciones. Vi varios videos burlándose de que ya no hallaban qué hacer. Ya no hallaban qué hacer. Ya bien aburrido el mundo. Por acá Loquilla 35 dice... ¿Cómo que te ignoré? No. No. Te lo prometo que no. Contesté todos tus mensajes al aire. Pero siento que... Tal vez te fuiste y ya no me escuchaste. Pero sí, contesté absolutamente todos tus mensajes al aire. Te lo prometo. Te lo prometo, Loquilla 35. Yo no me voy a ir. Yo espero aquí permanecer un ratote. Mientras ustedes me lo permitan, yo aquí permanezco. Son las 4 de la tarde con 24 minutos. Vámonos con más música. Esto es con Bruno Mars. Se llama I Just Might a través de la frecuencia naranja 4 con 24. 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

0: 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La hora exacta es 4:31. 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

¿y con qué frase tan fuerte cierra esta canción de Maluma? No la había escuchado. No la había puesto atención. Tu recuerdo es lo que acabas de escuchar con Maluma, baby. Son las 4 de la tarde con 45 minutos. 4 con 45. Antes escucharon este dueto entre Alejandro Sanz y Eden Muñoz. Se llama Yo era poesía. Estuvo rudo este bloque, ¿eh? Espero que nadie le haya pegado fuerte, porque estuvo rudo. Estuvo para noquear, la verdad. Son las 4 de la tarde con 45 minutos después de este bloque musical fuerte, fuerte. Vámonos a la pausa comercial y regresamos. Yo soy Karen García. Estamos juntos desde las 4 y hasta las 6 de la tarde a través de la frecuencia naranja EXA 95.5. Así es que no se vayan. Antes de irme, saluditos rápido que me piden por acá el WhatsApp 442-502-4685. 442-502-4685. Para Dulcería Candy. ¡Ay, qué padre que me estén escuchando por allá! ¿Saben qué se me antojó hoy? Un pelón. ¡Ay, qué bonito bebé! Sale en la foto de perfil. ¡Qué bebé tan precioso! Acá me regresó el alma al cuerpo. Escuchar que sigues tú. Aquí ando, loquilla 35. No temas. Yo te acompaño. Yo contigo siempre. Contigo always. Son las 4 con 46. Acá, hermane. Salúdame. Claro, precioso. Claro, chiquitín. Pero ¿qué te digo? Porque aquí dice, Gio. Gio, ¿qué pasó? Yo dije, ¿cómo que calidad? Espérame. Casi te quemo, Gio. Me dice, te estoy mandando un mensaje desde el cel del trabajo. Se me acabaron los datos, dice. Ay, no. Es que... Muy bien, saludos a Gio. Fue un bloque que... agrorecomendable. Es que aquí nos gusta lo agropecuario, porque uno es agropecuario. Yo soy agropecuaria, a mí me gusta el agropecuario. La pasé muy bien en este bloque musical. Estuvo para noquear. La neta, las rolas estuvieron fuertes, llegadoras. Espero que no hayan terminado alguna relación recientemente, porque si sí, y escucharon este bloque musical, agárrense, chicos. ¿Está Loquilla 35? Sí, sí está. Sí entró en el chat, ya entró en el chat Loquilla 35. Y anda por acá. Ah, ¿por qué tantos cambios? No lo sé, o sea, como que cada uno decidió, se pusieron de acuerdo, no sé qué pasó, en qué momento, todos decidieron irse al mismo tiempo. O sea, cuando yo me entraba de uno y luego de otro.

0: otro y luego de otro. Fue como, ¿qué? ¿En qué momento? Espérenme, apenas voy agarrando el ritmo. Apenas me hago la idea de uno cuando se me va otro. Denme chance. Por acá, saludos a Oscar. Es mi bebé, se llama Gusito. ¡Ay, como Gusito bebé! Y le dicen Gusito bebé, bebé. Ya es viernes, ¿de aquí a dónde o qué? ¿Qué proponen? ¿De aquí a dónde nos vamos todos juntos? No, pues me enteré, escuché por los pasillos de Multimundo Radio que iban a venir varios de ustedes a despedir a Gera Onofre. Eso me dijeron, yo no sé. Ay, todavía me está doliendo la despedida de Gusito Bebé, dice Alejandro. No, hombre, si te contáramos acá en la empresa cómo estuvo fuerte. Acá, Gil, no te vayas, Gusito se fue. ¿Cómo sabes tantas cosas, Gil? Yo seguiré aquí, ¡No! Bueno, ustedes quédense. Es que me pregunta Gio, ¿cómo que se va a Gera? Bueno, escucha hoy a la de tres. Escúchalo hoy y vas a descubrir cositas. Ellos lo dijeron, dice el Gil. Bueno, Gil, no, o sea, es que, ¿qué te digo yo? ¿Qué te digo yo, Pepe? Así está la situación. Me ponen bien nerviosa. Es que yo sí suelto todo, yo no me callo nada. Pero bueno, son las 4:49, vámonos a la pausa comercial y regresamos. Esto se llama Voltaje 95, no me tardo, estoy de vuelta pronto. 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
1: 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La hora exacta es 4:49. 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

0: 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La hora exacta es. Son las 5. 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

0: Bendito tu corazón con Alex Sintek, Edwin Luna y Jorge Domínguez. Es lo que acabas de escuchar a través de la frecuencia naranja EXA 95.5. Son las 5 de la tarde con 13 minutos. 5 con 13 antes Kenia Oz con Ruleta Rusa. Oigan, a ver, por acá tengo más mensajes. Está padre oír a Tony en la mañana con Loreta, pero te extrañamos en las historias. Bueno, es que, hermanos, la verdad, sí, sí fue difícil tomar, pues, dejar ese programa, porque, a ver, yo estuve ahí 2 años. No, sí, fueron 2 años. Y 2 años y medio, me parece. Y es un programa en el que yo aprendí mucho, crecí mucho. Platicaba con Tony porque durante estas semanas estaba entregándole y enseñándole y presentándole a colaboradores. Y de pronto estábamos hablando y me dices, ¿qué hablas con muchos términos muy random, profesionales? Y yo, claro, chica, claro, pues son términos que yo aprendí aquí en el programa. Son cosas que escuchando especialistas, preguntando especialistas, pues aprendes. Te estás juntando con profesionales y ahí la importancia de informarte, de acercarte con profesionales, de preguntar todo, todo, de leer, de escuchar podcasts que te dejen algo interesante, de ver documentales, de ver películas. La verdad, es un proyecto que yo sí voy a extrañar muchísimo, pero sé que se queda en muy buenas manos. Lo sé y confío plenamente en Tony. Sé que Tony y Loreta van a ser un excelente equipo. Les va a ir súper bien. Y pues además somos programas vecinos. O sea, estaré en la mañana como ya estaba antes. Pero los voy a ver después a ellos. Les va a estar increíble. ¿Qué más dice por acá el público? Al 442-502-4685. ¿Saben qué me encanta de todas las preguntas que hacen, de inquietudes que tienen? Que son chismosillos como uno. O sea, quieren saberlo todo. Claro, yo también sería como ustedes. O sea, sí, sí, pues hay chisme. Cuando hay chisme, hay chisme. Y uno quiere enterarse. A ver, ¿qué dice por acá? Quiere que se actualicen los... que te actualicen los cambios. A ver, ahí les va. En la mañana se va Gusito Bebé. Y me quedo yo. Me quedo yo. Yo ya estaba en La Papaya, en este programa tan exitosísimo, pero estaba en los controles técnicos, ahora estoy en la producción y a los controles técnicos se suma Emi en la mañana. Después con Loreta, en mi lugar se queda Tony, que muchos de ustedes ya lo conocen porque es parte de Multimundo Radio, solo que ahora se suma a la parte de radio y le va a ir muy bien. Después, en Causa y Efecto, se va mi querido Carlos Vinicio Arredondo, a quien le mando un beso. Fue un placer para mí coincidir contigo, platicar, cotorrear, reírnos, cricricar juntos. Vini, te voy a extrañar muchísimo, pero sé que te va a ir excelente en lo que hagas. Después vengo yo, Voltaje 95, se queda igual, aquí no hay cambios, no le muevan, yo estoy a todo dar. En Los Hijos de la Alexa también, todo igual. Es lo que creo, a menos que Cuyello esté haciendo los cambios para él quedarse con EXA 95.5 100%. Y a la de 3, ya lo han escuchado, es un proyecto que llega a su fin. Jera hará sus proyectos, Tarek también tendrá los suyos. Ya al ratito les preguntan hacia dónde se van, qué van a hacer, a qué se van a dedicar. Gusito Bebé se va de la empresa también buscando sus proyectos. Y esos son los cambios que al momento sé que van a suceder. Algunos nos iremos al exilio como en La Casa de los Famosos. No, esos son los cambios que conozco, ¿ok? ¿Qué más dicen por acá? Espero haberlos actualizado. Ya llegué reportándome. Es que, Chavacano, tú ya andas llegando bien tarde, ¿eh? A la segunda hora. No manches, ¿de qué se trata esto? Por acá... ay, ¿de qué me perdí? Ya no más falta que Teresa sí se vaya como candidata del partido de La Papaya. ¿Cómo que se va? ¡Vini! O a Leyonce ya nos va a dar la sorpresa de que llegan nuevos integrantes. La culpa la tiene la unicornia, ella inició la salida. No, yo digo que fue Mercurio retrógrado, según las señoras tarotistas del TikTok. ¿Qué necesito para ser conductor de EXA Querétaro? Punto número 1, estar demente. Sí, todos estamos dementes. Punto número 2, amor por el chisme. Y ahí le vamos descubriendo. ¿Y de cuánto es la paga? 3 pesos. Te andamos manejando 3 pesos de paga. Yo puedo cargar tus cosas, hacerte los... ¡Uy! No saben cómo le sufro yo cuando no hay café por la mañana aquí en la oficina. Lloro. Jera, Tarek y Gus se van de EXA. Tarek sigue en Multimundo. va a estar desarrollándose en otras áreas, pero Jera y Gus sí se van de EXA. Bueno, de Multimundo. Esa es la actualización por el chisme, que es lo más importante, cómo va eso. Es que yo ya les conté todo lo que sé, pero ustedes todos los días me preguntan y ya no hay nada nuevo que yo deba de contar. En la mañana ya Gusito contó su verdad. En la tarde me parece que Vini también contó su verdad. Ahora en la noche espérense para que Jera cuente su verdad. O sea, en la noche ya no habrá programa. Por ahora no, chiquitines. Gracias por la información de que mi querido Edgar Soto, que regrese la unicornia. Pero, o sea, es que en EXA nunca tuvimos unicornia. O sea, a ver, aquí tenemos una confusión. En EXA 95.5 jamás existió la unicornia. En EXA 95.5 teníamos, tenemos a Gonzalo Reyes, que sigue como siempre. Está en La Papaya y está en Causa y Efecto. Nunca se ha ido. ¿Qué pasa? Acá... yo muero de ganas de hacer TikToks con ustedes. No sabes lo que dices. Que no te escuche el community porque te va a ir a buscar. Como dijo Derbez, se paga con la experiencia. Exacto, exacto. También se va Carlos Vinicio. Es correcto, también se va Carlos Vinicio Arredondo. Mándenle saluditos en sus redes sociales y buena vibra. Todo cambio es para mejorar y felicidades a Gus en sus nuevos proyectos. Lo bueno que tú te quedas en tu horario normal. Así es lo mismo que yo digo. Todo cambio siempre, siempre, siempre funciona, siempre sirve. A veces son necesarios y a veces uno se rehúsa. Pero bueno, a veces la misma vida te empuja, así que a darle. Yo ya no voy a estar con Loreta, es correcto. César, se queda Tony. Ay, no, comadre, ya van a empezar con sus cambios raros en EXA, así como... No, no, aquí todo sigue igual, tú no temas. Es que mira, no, ya no les voy a repetir, ya chavacano, no manches. Sí, es correcto, Vini se va de la empresa. Todo está bien mientras no toquen a Alejandra Gutiérrez. ¿Tú crees que alguien va a tener el valor de tocar a Alejandra Gutiérrez? Por Dios, nadie se atreve. Alejandra Gutiérrez, acuérdense que es Ale Yonce. Ella es intocable. Yo no me atrevería, la verdad no me atrevería. Cambiando de tema, hay que hacer fiesta en septiembre para dar el grito todos nosotros juntos, Radio Escuchas y la Karen. Jalo, jalo, jalo, jalo. Me gusta tu forma de pensar, loquilla 35. Oigan, ya me voy con más música. Dicen, ¿y Tere Alcántara? ¿Tú qué crees que va a pasar con Tere Alcántara, chiquitín? Tú dime, piénsalo. Analízalo y ahorita te platico. 5:20, pausa y regreso, ponte EXA.
1: 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La hora exacta es 5:20. 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

0: 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La hora exacta es 5:31. 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
25: Cuatro con 37, tenemos más música a través de la frecuencia naranja EXA 95.5. Son, ¿ay cuál cuatro? Cinco con 37, me lleva. Yo creo que Ale corrió a Vini y a Jera, ¿qué le harían? No sé, yo ayer tenía la teoría, como estas teorías de, ya ven que hay teorías de las caricaturas tipo de Rugrats, que todos los niños estaban en la imaginación de Angélica y así. Bueno, en una de esas teorías yo dije que a lo mejor Cuyello hizo un plan maquiavélico como maestro de ajedrez para ir sacándonos a todos así de pronto, así ahorita ya empezó con unos y luego otros y así poco a poco nos va a ir tirando a cada uno para él hacer el Cuyello Show. Y entonces va a estar desde las 6 de la mañana hasta las 10 de la noche. Cuyello Show sin parar. El maratón. Ja, ja, ja, ja, ja. Así me lo imagino, como de locura, ¿saben? Esa es mi teoría. Ustedes hagan la suya. Al 442-502-4685. 3 años y está sucediendo de nuevo. ¿Cómo? Explícate. Desarrolla, Valeria. Desarrolla. ¿Valeria? Bien a gusto ahí en la alberquita y uno aquí. No manches, Valeria, pero desarrolla tu teoría, pequeña. Acá tengo más mensajes. Por acá, Marco Holguín que dice... hola, Iter Alcántara. Caramba, ¿qué onda con los cambios? Uno se acostumbra a ustedes. Tengo más de 25 años escuchándolos. Imagina todos los cambios que han pasado en 25 años. Está cañón, ¿no? Digo, ¿cuántas personas... En el poco tiempo que yo llevo aquí, he visto venir, irse, muchas que se han quedado, muchas que ya estaban cuando yo llegué. La neta es que ya uno va acumulando años. Y cuando uno ya llega a cierta edad, voltea y dice, ¡caramba! Por acá... ¿qué? ¿Cómo? Ah, pero eso ya tiene mucho tiempo. Aparte, es que dicen que llegó Cuyello y se fue a Unicornia. Pero, o sea, eso ya tiene mucho tiempo. Eso fue... Te voy a preguntar cuántos años. Pero el periodo de Gonzalo Reyes con... ¿Qué era? ¿Café con donas o ya eran los hijos? Ya eran los hijos de la Realeza, ¿verdad? Fue breve. Fue muy breve. Karen, Iker, Ale y Cuye son más viejos en Nexa que tú. A ver, no, Iker es como de... Ale también, pero aparte creo que Ale ya tuvo 2 temporadas aquí. Cuando yo llegué, Ale ya estaba. Cuando yo llegué, Iker ya estaba. Cuye también, acuérdense que se fue y volvió. Entonces sí, ellos llevan mucho más, muchos más años que yo aquí. El tema es que algunos tomaron un break. Pero... De hecho, creo que Ale, su segunda temporada, llegó antes de que yo llegara aquí. Entonces imagínense cuánto tiempo tienen aquí. Pregúntenle su historia a cada uno en su espacio. Oiga, no, espérense, tengo que irme con más música. Porque seguimos en el chisme, en viernes. Porque ustedes son bien chismosillos como yo. Así que ya no me pueden criticar de ahora en adelante. 5:50, Ariana Grande, Hater, and Made You Love Me a través de EXA 95.5.

0: 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La hora exacta es 5:44. 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

Es viernes 28 de agosto de 2026. Sí, se cerraron ciclos hoy en la frecuencia naranja, eso es cierto. Pero a todos y cada uno de mis compañeros que hoy dejan este espacio, que hoy se despiden de nosotros, de EXA 95.5, a Gusito Bebé en la mañana, a mi querido Carlos Vinicio Arredondo en la tarde y a Jera Onofre en la noche, a los tres les deseo lo mejor del mundo. Sé que vienen cosas extraordinarias para ellos, porque son gente trabajadora, son gente talentosa y son gente que han construido y que han construido bien. Entonces, a los tres les va a ir muy, muy bien. Yo ya pues les platiqué un poco de lo que va a pasar. Ustedes sigan escuchando EXA 95.5, porque si se quieren enterar del chisme al rato, pues allá vayan y escuchen. Son las 5 de la tarde con 50 minutos. Gracias a todos los que me escucharon. Gracias a todo el grupo de chismosos como yo que andaban preguntando. Es que somos chismosos. El chisme nos llama, yo lo entiendo. Yo no juzgo porque yo estoy ahí. Café con donas, si no mal recuerdo, fueron Iker, Walita y Nancy. Sí, en su momento sí, es correcto. That's correct. Así fue como sucedió. Así fue. Sí, claro. Y después llegó Ale y así. Y luego dice, cambios de venta 94.7, no vamos a hablar. O sea, no, es que eso ya no fue en mis tiempos. O sea, ya fue mucho atrás. El chisme alimenta el alma. Acuérdense que el chisme, mi mamá me dio la vida y el chisme las ganas de vivirla. El chisme es vida. Buen fin de semana. Yo empecé, es que ni siquiera en esa época de XFM, o sea, porque existió XFM hace mucho tiempo. Yo estaba en otra estación de radio de la frecuencia 92.7 y fue así como llegué aquí a Multimundo Radio, cuando la frecuencia llega a Multimundo Radio y llega como XFM, pero eso fue como en el 2015, 2016, por ahí. Ya después se transformó en la mejor 92.7, pero así fue como yo llegué aquí. Pero no en la primera temporada de Kiss, porque esa fue mucho tiempo atrás. Pero bueno, ahí está. Son las 5:52, me despido, se quedan con los hijos de la Realeza. Yo soy Karen García, gracias por escucharme y sintonizar la frecuencia naranja, es voltaje 95, pásenla bonito. Nos escuchamos el próximo lunes en punto de las 4 de la tarde. Son las 5:52, ponte EXA.

0: 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La hora exacta es 5:56. 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

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Pero aquí estamos, listos para hacer tu tarde un poco menos gris. 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Ellos son los hijos de la realeza.

Sí, señor, sí, señora. Hoy ya es viernes, viernes 28 de agosto del 2026. Y sean todos ustedes bienvenidos a través del 95.5 de su radio Exa FM a Los Hijos de la Realeza, un programa disfuncional,